0: y otros que cambian la historia en silencio. Scaloni pertenece a estos últimos. Lo miraron con desconfianza cuando asumió, pero respondió con la única voz que nunca miente, la del trabajo. Formó un grupo antes que un equipo, construyó una familia antes que un plantel, le devolvió a los futbolistas la alegría de vestir la camiseta argentina y al pueblo la ilusión de volver a creer. Scaloni entendió que el éxito no se grita, se construye, con humildad, con perfil bajo, con convicciones firmes y con una serenidad que contagia. Nunca buscó ser protagonista, pero terminó convirtiéndose en uno de los grandes entrenadores de la historia del fútbol argentino. Hoy, cada vez que la selección sale a la cancha, también juega una idea, la de un hombre que demostró que el liderazgo no necesita estridencias, que se puede conducir escuchando, que se puede ganar respetando, y que los sueños, cuando se trabajan con honestidad, tarde o temprano se hacen realidad. Lionel Scaloni, el entrenador que volvió a unir el corazón futbolero de la Argentina, el hombre que transformó la duda en fe y la fe en una época inolvidable.
1: Muy bien, vuelvo al móvil de Nacional, tomamos contacto nuevamente con Cristian Varela. Cristian, estás en el aire.
2: Nico, la gente sigue llegando a la Plaza de la República, el obelisco porteño, fuegos artificiales, los goles de la selección proyectados en las caras del obelisco de la ciudad, y la gente está en un baile interminable dándole gracias a la selección. Dígame, hermano,
3: sí.
2: Si yo le digo a un extranjero, a un extraterrestre, que la Argentina perdió, esto no lo entendería.
3: No, es inexplicable, hermano. No, no lo entendería nunca, hermano. No, lo que es Argentina no es nadie, hermano. Argentina es todo, hermano. Argentina es todo. ¡Vamos, Argentina, loco!
2: ¿Cómo viste el partido?
3: Con todo, lo vi, con todo el corazón, hermano. Con todo el corazón, con toda la garra, hermano. Con
2: ¿qué
3: toda.
2: Se le dice a este equipo?
3: ¿A qué equipo? ¿Qué le dice a todo? Le doy gracias, gracias a todos, gracias a todos los jugadores, gracias. Gracias, gracias, Dibu, gracias. Gracias, estamos
4: ganamos
3: re completos.
4: Inglaterra, acá, ganamos todo.
3: Muchas gracias. Gracias, Messi.
2: Bueno, imagínate, Nico, esta es la situación. La gente aquí con banderas, con las camisetas de la selección. Chicas, estamos en vivo para la Radio Nacional. ¿Cómo vieron el partido?
4: No, bien, la verdad es que nos dimos cuenta que el verdadero premio es el argentino. Así que por eso estamos acá celebrando.
2: Ahora, si hay que explicarle esta situación a alguien que no conoce la Argentina, pensaría que la Argentina es el campeón.
4: Sí, más vale que sí, la verdad.
5: No lo van a entender.
4: No lo podrían creer porque estamos acá celebrando como si hubiéramos ganado. Y porque sí, realmente se siente así.
2: Bueno, Nico, esta es la situación. Música, banderas, camisetas de la selección, banderas argentinas, los goles que se disfrutaron en todo el campeonato mundial, proyectados en el obelisco, y la gente que no termina de llegar a la Plaza de la República, obviamente todo el centro de la ciudad de Buenos Aires cortado al tránsito por el fervor, y las gracias a la selección que salió campeona en Qatar y que llegó a la final de este mundial.
1: Bien, perfecto. ¿Cómo es el operativo de seguridad de Cristian a esta hora de la noche?
2: Hay un operativo de seguridad de la policía de la Ciudad de Buenos Aires que está apostada en los alrededores de la Plaza de la República. Son aproximadamente 800 efectivos los que están, pero obviamente no están en este lugar, en la Plaza de la República, donde la gente ha copado absolutamente todo con felicidad. Obviamente, si hubiéramos ganado este partido final, estaríamos hablando de otra situación, de una multitud más grande, de una felicidad más grande, pero lo que se puede ver acá, Nico, es absoluta gratitud.
1: Bueno, es una buena decisión por parte de la gente. Cristian, cuídate mucho, volvemos en un rato, vamos a estar hasta las 10 de la noche en esta edición de Pasión Mundial, y luego se va a sumar Marcelo Marino con su programa Tiempo Descuento todos los domingos de 22 a 23. Por supuesto, estamos a través de AM870, las 48 radios de Nacional en todo el país y el canal de YouTube que maneja Martín Bibiloni. Si nos está siguiendo a través del canal de YouTube, estamos con la imagen nuestra en el estudio y también con imágenes del obelisco, de lo que pasa a esta hora de la noche, repleto el obelisco. Eladio, como contaba recién Cristian Varela.
0: Sí, claro, lógicamente la gente que se va acercando, insisto, este equipo merece una despedida más allá de no haber obtenido el título, lo máximo que era levantar una vez más la Copa. No nos olvidemos que Argentina fue campeón del mundo hasta hace un rato nada más, fue el campeón del mundo de Qatar, logrado allí, y hoy disputó una nueva final. Es un privilegio haber vivido una nueva final para nosotros, los que ya estamos un poco más grandes, ¿no? Pero Argentina demostró otra vez por qué llegó a la final. Y creo, insisto con lo que dijimos hace un rato, para mí el equipo y la gente ganándole a Inglaterra estaba hecho.
5: Totalmente.
0: Y por eso creo que sale a festejar hoy.
1: Bueno, como en el Mundial de Italia hace 36 años, la Argentina había derrotado a Italia en las semifinales, claro. Y esa fue la verdadera victoria.
5: Sí, totalmente de acuerdo, Nico. Me llega información desde la parte organizativa cercana a la selección argentina. Entre las 12 de la noche y las 2 de la mañana, horario de Argentina, salen los dos vuelos.
1: Bueno, se adelantaría, ¿no? Entonces el retorno.
5: Sí, después del mediodía.
1: Porque se especulaba con que iban a salir entre las 3 y las 4 de la mañana.
5: Sí, se adelantó un poquito, obviamente, por la derrota. Yo creo que si ganaba Argentina, obviamente,
1: claro, los festejos
5: se estiraba un poco más. Pero me acaban de confirmar, Nico, desde los Estados Unidos, que a las 12 de la noche, 12 y media, una más tardar, sale... son dos aviones, los dos vuelos de la selección argentina, la delegación mejor dicho, y llegan pasado el mediodía 6.
0: Claro, son bien. 11 horas de...
5: Lo tengo confirmado.
0: Sí, 11 horas.
1: 11 horas vuelo directo porque además es vuelo charter. Claro. Vamos a estar con toda la información con Fabián Codevila, que va a estar presente en el panorama nacional de noticias de las 6 de la mañana. Rodrigo Ruiz en el programa de Nico Yacoy, primer round. Luego estaremos con Adrián Corol, Corol en el aire. El panorama y a la 1 de la tarde la primera edición de Pasión Nacional, así que con todas las repercusiones, todavía con Daniel Moyo y el Mono Navarro Montoya allí en la ciudad de Nueva York, así que mañana volveremos a tomar contacto con ellos. En un rato vamos a ir con Sebastián Vera en los alrededores del estadio para que nos dé Sebastián su punto de vista de lo que fue esta derrota argentina en la Copa del Mundo. Qué momento para España, viene de ganar la Eurocopa y ahora consigue el título mundial y estaba justamente uno de los futbolistas más importantes como Iker Casillas, campeón del mundo en el 2010, en aquel mundial de Sudáfrica cuando España le gana la final a Holanda 1-0, y el jugador emblema del Real Madrid, Sergio Ramos, ex futbolista de la selección española.
0: Sí, estaba también Carles Puyol, que hizo uno de los goles importantes en la semifinal, inclusive de esa selección que ganó brillantemente la Copa del Mundo. Tuvo mucho que ver Casillas en esa final cuando le atajó el mano a mano a Robben. Y a esto hay que sumarle también estaba Xavi Hernández allí, que fue...
5: También se queda con uno menos Holanda, ¿te acordás? Que le echan al 5, al peladito, al volante central.
0: Exactamente.
5: Y bueno, a partir de ahí, como le pasó a Enzo Fernández, un equipo que juega como España, que te toca como España, vos con uno menos, y a la larga, es como dijiste vos, el decantación llegó el gol.
0: Sí. No, era imposible aguantar tanto. Argentina se estaba refugiando para ver si tenía... el desenlace de los penales, la posibilidad de los penales, pero en el comienzo del segundo tiempo hay un detalle que no sé si es importante o no, pero en todo el partido no se regó nunca el campo de juego. En la previa, ¿por qué no se regó el campo de juego? Porque
1: Daniel dijo que sí.
0: ¿Sí?
1: Sí.
0: No, porque estuvo siempre... Porque siempre hubo actividad. En el entretiempo hubo actividad, por ejemplo.
5: Claro, eso iba al show, decía.
0: Shows. Y hubo actividad. No sé en qué momento. Sí, yo lo vi en las imágenes televisivas, pero si lo dicen ellos que estuvieron allá, me retracto. Pero lo único que yo vi por televisión que se vio fue que regaron el entretiempo del primer tiempo suplementario. Y apenas empezó, vino el gol de España.
1: Bien, admitió Lionel Scaloni en la conferencia de prensa, ya lo escuchamos a Scaloni en la totalidad de la conferencia de prensa, que todavía no habló con Messi con relación a su futuro. Yo creo que Messi se va a tomar un tiempo, me parece que cuando la temperatura está muy caliente todavía con el partido recién terminado y la final, no es el momento de tomar decisiones.
0: Sí, yo creo que ya lo que quiere hacer está... hoy para mí se terminó la carrera de Messi en la selección argentina, más allá que pueda jugar algún partido más.
5: Sí, pero... eso quería agregar. Está la finalísima, ¿no? La famosa finalísima, sí, que quizás Ahora va a ser un amistoso porque ya jugaron la final del Mundial, pero quizás eso, como una especie de despedida, teniendo en cuenta que Messi jugó mucho tiempo en España, lo puedan convencer como que sea el último, ¿no? El último partido, si querés, oficial, pero nada, va a ser igual a la final de hoy.
0: También pensando en lo que, ¿por qué no se jugó la finalísima antes de la Copa del Mundo, no? Porque más allá que hubo...
1: Ninguno de los dos técnicos quería, ni De La Fuente ni Scaloni.
0: Sí, pero yo creo que por el lado de Argentina, teniendo en cuenta cómo fue, hoy la cosa hubiese sido un golpe muy grande para Argentina perder la finalísima como perdió hoy la final del Mundial.
5: Sí, sí, sí.
0: Es decir, que
5: y
0: no...
5: llegaba peor Argentina todavía, a la finalísima.
0: Claro, iba a llegar mucho más diezmado en ese momento.
5: Y sí, en el fútbol, de por lo menos el que le demostró a Inglaterra.
0: Claro, no, pero digo que vos perdías, como perdías de esa manera, y después quedabas con una alternativa muy con una a nivel en este caso de anímico, iba anímico, a ser un muy golpe bajo, muy grande, claro.
1: A ver, lo escuchamos a Luis de la Fuente, el técnico español.
6: Te quiero mucho.
1: Bien, ahí está saludando a un periodista.
7: Más preguntas detrás. David.
1: Exultante se lo ve al técnico español después de conseguir la Copa del Mundo.
0: Campeón del Mundo.
1: Claro,
0: es exultante hoy cuando va a estar.
7: Dale, Juan.
8: No pensaba que me iba a dar turno tan rápido a Lavi. Felicidades, seleccionador. Así que le pregunto a bote pronto, ¿qué está sintiendo esa gente ahí dentro del vestuario, esos 26 jugadores y este cuerpo técnico? Gracias.
9: Juan, primero... dar las gracias a toda a mi cuerpo técnico, a toda la gente que ha trabajado con nosotros. Es un cuerpo técnico maravilloso. Aitor, nuestro director deportivo. Sin este equipo es imposible conseguir nada. Los jugadores, los auténticos protagonistas de esta historia, pero toda la gente que hemos estado trabajando con ellos para que fueran cada día mejor. ¿Qué estamos sintiendo ahí? Pues ahora mismo, el otro día alguien me comentaba al pasar a la semifinal, dije, será seguramente algo parecido a la felicidad. Pues debe ser algo, la felicidad debe ser algo así, pero sobre todo, más que eso, es orgullo, satisfacción, reconocimiento a una gente maravillosa, a unos futbolistas excepcionales, a un grupo humano, a un grupo humano de los que va a hacer época y que, insisto, es un honor trabajar con ellos. Así que, felicidad, muchas gracias.
7: David.
10: Hola, ¿qué tal? David Álvarez, del País, enhorabuena. Contó que había hablado con Del Bosque, bueno, hay incluso un vídeo de una charla que había hablado sobre las experiencias del Mundial, de una final. Él, en su momento, contó que después de meter el gol Iniesta, se acordó de otro partido en el que luego les habían empatado y entonces no celebró demasiado y se puso alerta. No sé si nos puede contar un poco sus pensamientos cuando marcó Ferran y si recordó algo de esa conversación. Gracias.
9: Sí, David, me acuerdo perfectamente. Además, ese momento de Vicente, cuando mete el gol, pidiendo tranquilidad y calma, dice, todavía queda. Nos ha sucedido algo parecido a nosotros. Parece que era una historia que ya habíamos vivido. Y ha sido algo parecido, eso, intentando mantener la calma es imposible, la verdad es que en esos momentos, la euforia, la tensión, la presión, etcétera, etcétera, y los rivales, pero he recordado esa secuencia, la tengo aquí, fresquísima, y bueno, pues gracias a Dios ha tenido un final igual de feliz que en aquel momento.
7: Edu.
1: Bien, estamos Hola. En Radio Nacional para todo el país con la transmisión de Pasión Mundial. Estamos escuchando la conferencia de prensa al técnico campeón del mundo, Luis de la Fuente, que está hablando en este momento luego del partido en el MetLife Stadium, ahí en la ciudad de New Jersey.
7: Son los jugadores cuando iba a empezar la prórroga. Gracias.
9: Antes, perdón, Edu. Antes de empezar el partido. Antes de la prórroga. Pues mira, además de las charlas técnicas que dimos sobre los rivales y sobre el comportamiento que teníamos que tener para contrarrestar y combatir a los rivales, que se encarga Juanjo del ABP con Alberto, todos los análisis con Pablo, Héctor, Miguel Ángel, etcétera, etcétera, toda la información que les hemos dado del partido, ha habido una frase que hemos dicho, señores, tenemos una cita con la historia. Vamos a llegar los primeros. Y en la prórroga era simplemente recordarles que estamos haciendo un gran trabajo, que el partido lo teníamos controlado, pero en una final contra un rival, contra Argentina, en cualquier momento un despiste te puede costar un gol. y hemos mantenido la tensión y la concentración hasta la última hora. Y te voy a decir que no me has preguntado, pero te voy a contestar. Te voy a decir, pero bueno, no te voy a contestar, te voy a decir otra cosa más. Después de terminar el partido, ha habido futbolistas de los que más tiempo llevábamos que no me han dicho mister. Y ahora ya, ¿qué nos queda por ganar? Porque hemos ganado todo en todas las categorías. Y al final hemos concluido que hemos dicho, ¿qué nos queda por ganar? Pues ya el próximo partido de septiembre, porque este equipo es incansable. Muchas gracias.
1: Bien, hasta ahí Luis de la Fuente. Estamos escuchando al técnico de la selección española, un tipo sensato, honesto, respetuoso, que tiene una muy buena relación desde siempre con Scaloni, porque ha sido su maestro justamente para que Lionel se reciba de entrenador.
0: Sí, lógicamente, sí. Bueno, festejando los españoles con justa medida, ¿no? Y también viendo las tapas de los diarios españoles, por ejemplo, el diario El País dice España campeona del mundo, otra vez Reyes del Mundo, titula el diario español Marca. A esto hay que sumarle, en este caso, el mundo deportivo, campeones del mundo, y está la fotografía de Ferran Torres empezando a cantar su gol. El diario La Vanguardia acudió al recuerdo del campeonato conseguido en 2010 y su título principal fue Ferran Torres se disfraza de Iniesta y abre las puertas de la eternidad. España gana el Mundial. Argentina borrada del mapa, sin ningún tipo de recelo y finiquitaba la etapa Messi entre lágrimas, titula otro medio español. Español gana su segunda estrella con un mordisco del tiburón, señaló el diario Sport. Así festejan los españoles, en este caso, la obtención de su segunda estrella y la primera selección en ganar dos Copas del Mundo en este siglo.
1: Muy bien, 21:17, nos quedamos hasta las 22, tenemos la pausa.
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11: Estamos en todo el país. Corrientes. Los esteros de Liberá son una amplia red de arroyos, riachos, pantanos, lagunas y bañados que abarcan entre 15.000 y 25.000 kilómetros cuadrados en el centro de la provincia de Corrientes. Solo es superado en extensión por el Pantanal brasileño, con el cual forman el segundo humedal más grande del mundo. Los esteros de Liberá fueron declarados Reserva Natural en 1983 y Humedal Internacional en el año 2002, y muchos sostienen que debajo suyo se encuentra la reserva de agua dulce más grande que posee la humanidad, bautizada como Acuífero Guaraní. 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

0: That's what all the people
1: Así
0: say.
1: Es la vida, Frank. España es el nuevo campeón You're del right. mundo. Le ganó a la selección argentina 1-0 con el gol de Torres. Volvemos allí a New Jersey. Tomamos contacto con Sebastián Vera. Sebastián.
2: Hola, Nicolás. Ya estamos a las afueras del estadio porque obviamente ya empezaron a cerrar. Quedaban nada más los familiares y allegados de la selección española, que seguía festejando dentro del campo de juego, obviamente. Se preparaban para cenar dentro del vestuario también, para estar acompañando ahí toda su gente, y siguen los festejos, obviamente. No quedaban ya hinchas de la selección española, no quedaba prácticamente público argentino, quedaban algunas personas ya rondando en las inmediaciones del estadio, y acá el equipo de Radio Nacional, que también se empieza a despedir del Mundial.
1: Bien, no habló Messi, estamos siguiendo todos los canales, me parece que no habló ningún futbolista después en el vestuario y ahí en zona de conferencias. Sebastián. No. Bueno, ahí se dificulta la comunicación a través del WhatsApp. Si no, vamos a ver si podemos retomar la comunicación de la otra manera, con el llamado y la línea tradicional. A ver, Seba, si te moves, si podemos retomar el contacto. Bueno, ya vamos a intentar nuevamente. Hay mucha gente todavía, se ha ido la gran mayoría, pero todavía quedan allegados de la selección española. Él hablaba. Ahí Yo estamos, Seba. Ahí estamos, dale.
2: Hola. Nico, sí, lo único que se pudo, el único integrante de la selección argentina que habló fue, obviamente, lo vimos terminando
1: la participación. No, perdemos la comunicación, no te escuchamos con claridad. Vamos a ver, Pato, si lo podemos retomar a Sebastián. Bueno, Kylian Mbappé, el máximo goleador de la Copa del Mundo, le quedan 2 o 3 mundiales, así que va camino al estrellato. Sí. El nivel de Messi ha sido superlativo en esta Copa del Mundo con 39 años.
3: Totalmente, Nico, un gran mundial de Lionel Messi, de nuestro capitán, de nuestro ídolo eterno, que ha hecho historia pura, como él se lo dijo Scaloni, después de ganarle Inglaterra. Ahora, estaba pensando un poco en esto que decías de un gran mundial de Messi, ¿para quién será el Balón de Oro, no? Porque hoy me parece que Rodri, que era el otro gran candidato, el propio Lamine Yamal, sobre todo Rodri, por lo que fue el juego de España, terminan sacando un poco de ventaja para ganar el Balón de Oro.
1: A mí me gustaría que sea para Messi.
3: Sí,
1: me parece que Messi ha hecho méritos más que suficientes, ha sido de alguna manera el mejor del mundial. Yo no lo vi brillar España, nadie va a discutir la victoria de España, que fue legítima. Transformó a Dibu Martínez en los 120 minutos que duró el partido en la figura central del espectáculo. Pero a mí el Adio España no me deslumbró en la Copa del Mundo.
3: No.
1: Me había deslumbrado Francia en el 2018 y Argentina en el 2022.
4: Exactamente, sí. Pero también es cierto que España fue muy sólido, es decir, no brilla, pero te juega de una forma que te va aniquilando de a poco. Vos fijate que España jugó 8 partidos, solamente le anotaron un gol.
3: No, fue tremendo.
4: Ocho partidos, solamente un gol.
3: Y si vos desglosás cada partido, obviamente que el dato es tremendo de un gol. En todos los partidos tuvo la posesión, le llegó al arco rival como hoy 20 veces, pateó al arco, tuvo 200 pases, ¿no? Es una máquina, lo que pasa que, como dice Nico, quizás a los ojos
4: no
3: te deslumbra tanto, pero es un equipo de fútbol total.
4: Sí,
3: total.
1: Nadie lo pone en duda eso. No le han hecho goles, le han hecho solamente un gol en este Mundial.
4: De cabeza a Bélgica,
1: claro,
4: nada más.
1: Pero no es un equipo que a mí me llena. Por ejemplo, yo lo vi a Francia en el 2018, dejó a la Argentina afuera en octavo de final. Francia me deslumbró en el 2018.
4: Claro, pero tenía mucho gol Francia, pero tenía algunos inconvenientes defensivos.
3: Sí, lo sigue teniendo. El problema de Francia es ese, lo tuvo con Argentina en la final de Qatar y lo tuvo en estos partidos importantes de este Mundial.
4: Tiene una delantera tremenda, claro. Y bueno, contra España, España lo abrió con un penal tonto. Y de ahí en más
3: cambió el partido. Es un poco el debate también histórico del fútbol, ¿no? Los equipos serios que defienden muy bien y que tienen la posesión. A veces la posesión es dársela a un compañero para atrás o para el costado, que es lo que es España. A veces no enamora, ¿no? Porque le falta
4: ese equipo
3: dinamismo, el gol, la llegada. Pero después, en cuanto a lo que es lo numérico, son tremendos los números de España.
4: No, tremendo. Y te va ganando claro. por insistencia, te va ganando por dominio, te va dejando sin reacción, sin ganas, te va desvalorizando a medida que va pasando el partido. Y llega un momento que el gol cae solo. Vos fíjate que a España le aguantaron 90 minutos Cabo Verde y Argentina.
1: Claro.
4: Cabo Verde y Argentina le aguantaron 90 minutos. La primera fecha y la final. Y así todo, bueno, y Argentina en el final, cuando faltaba, ya estaba en tiempo de descuento, lo expulsan a Enzo Fernández. Y así todo aguantó casi 20 minutos.
3: De eso quería hablar, Nico, porque me parece que no fue para una final del mundo el mejor arbitraje que uno esperaba.
4: Y hay
3: ¿no?
4: algunos oyentes que hablan de ese tema acá.
3: Sí, Scaloni también habló del tema, no quiso, viste, ser, fue muy cauto Scaloni en las declaraciones, pero habló de esa famosa amarilla, la primera de Enzo, ¿no?
4: Sí, dice, hola, buenas noches, acá escuchándolos, estoy sin televisión, escuché todo el partido con ustedes, no hablan de este árbitro, porque dice que para mí hubo errores, que tendría que haber sancionado algunas faltas para Argentina. Bueno, gracias, gracias Mirta en este caso, que se ha comunicado. También
3: estamos hablando de Vincic, ¿no?
4: Sí, Vincic.
3: El árbitro europeo.
4: Sí, esloveno. Qué feo es estar en este ruido y sin escuchar Radio Nacional, dice Rubén de La Rioja. Bueno, gracias a todos los oyentes que han escuchado la transmisión de Moyo y los comentarios de Navarro Montoya.
1: Bien, y tenemos que recordar que Argentina jugó gran parte del partido con un hombre menos, por lo menos el último tramo, por la
4: expulsión,
1: claro, sí, de Enzo Fernández. Y Argentina lo jugó con una entereza total. La verdad que nos habíamos ilusionado, más allá de que España estaba arrinconando al equipo argentino, con la chance de llegar a los penales. Un agradecimiento especial para Fernando Subirat, Fernanda Carbonell, para Nico Jacoy, Marcelo Marino, que viene ahora a las 10 de la noche, y Pablo Valente por el apoyo de siempre en cada una de las transmisiones. 9:30, nos queda media hora de programa. El mejor técnico del Mundial para mí es Luis de la Fuente,
4: sí,
1: el
4: claro,
1: español. Y el peor técnico de esta Copa del Mundo para mí es Marcelo Bielsa, que dirigió Uruguay.
4: Y puede ser.
1: Ha sido un fracaso rotundo que un equipo de las condiciones de Uruguay en cuanto, desde el punto de vista individual y colectivo, que Bielsa, que Uruguay no haya podido llegar a la ronda, a los 16 avos de final, creo que es un fracaso total.
4: Sí, sí, sí, es uno de los grandes fracasos del Mundial. También puede ser Alemania, que quedó eliminado ahí nomás cerca.
1: Alemania también, el técnico.
3: Sí, claro. Nagelmann, yo me quedo con el alemán, aparte por lo que esperaban de él. De hecho, fíjate que tenía contrato vigente hasta el Mundial que viene y lo rajaron a Nagelsmann, el técnico alemán.
4: Claro, sí.
1: Bien,
4: sí,
1: después
4: sí,
1: te
4: sí,
1: vamos a preguntar sobre el final que va a pasar con Codet en River. Dale. Una derrota escandalosa la del otro día. Vuelvo al móvil de Nacional, nuevamente contacto con Cristian Varela en el Obelisco. Cristian.
0: Nico, la gente sigue llegando a la zona de la Plaza de la República con banderas argentinas, con banderas, y diciéndole gracias a la selección. Perdóname, estamos en vivo para Radio Nacional, te veo con pintado con los colores argentinos. Bueno, ¿qué se puede decir de este final?
5: Es impresionante lo que vieron los jugadores. La verdad que no nos podemos quejar. Y aguante Messi.
0: Si te tuvieras que explicar a alguien que no conoce la Argentina y que piensa que frente a esta situación salimos campeones, ¿sí?
5: Viniendo acá al Obelisco ya se da cuenta lo que es la Argentina. Totalmente.
0: ¿No salimos campeones?
5: No, pero no importa. Los jugadores lo dieron todo. Eso es lo más importante y hay que...
0: Es un agradecimiento.
5: Sí, sí, tal cual. Tal cual. Sí, totalmente.
0: Bueno, muchas gracias. Bueno, acá sigue la gente llegando al Obelisco con fuegos artificiales. Estamos en vivo para Radio Nacional. ¿Cómo? Perdóname, estamos en vivo para Radio Nacional. ¿Cómo viste el partido? A ver, perdón, chicas, estamos en vivo para Radio Nacional.
6: Buenas.
0: ¿Cómo viste el partido?
6: Lo sufrí, nos sufrimos. La verdad que me bajó la presión como 5 veces, pero bueno. No importa, fue la última de Leo y se disfrutó igual. Alentamos a los muchachos, hay que todo hasta el final, no importa.
0: ¿Será la última?
6: Todos creemos que no, todos queremos que no, pero bueno, si es la última no importa, lo dio todo y se lo ama, para siempre a Messi.
0: Esto es un agradecimiento al equipo.
6: Obvio, por eso estamos todos acá alentando igual. Hay que alentar la selección, pase lo que pase, las buenas y las malas siempre.
0: Bueno, Nico, esta situación, fuegos artificiales, si uno le tendría que explicar a alguien que no conoce la Argentina, a un extraterrestre que llega y que mira esta situación, es realmente difícil. La Argentina perdió la final del mundo y sin embargo la Plaza de la República es una fiesta y como decían acá los hinchas con los que hablamos, es un agradecimiento total del equipo.
1: Bien, perfecto, Cristian, ya vuelvo contigo seguramente en un par de minutos. Para mí el mensaje más elocuente que deja Scaloni desde la conducción técnica de Argentina fue cuando en la conferencia, en la penúltima, en la previa de esta final de la Copa del Mundo, dice: esta selección logró que los hinchas de Newell se vuelvan a abrazar con los de Central y vean juntos un partido de la selección argentina. Ese me parece que es un logro importante. Él puso la figura de Newell con Central, pero puede ser el hincha de Boca con el de River, el Independiente con Racing, el de San Lorenzo con Huracán y el de Gimnasia con Estudiantes. La bandera argentina por encima de
4: sí,
1: todo.
4: Sí, lógicamente, sí, ni hablar de sí, eso.
3: Y con su representante, porque vos lo tenés a Paredes, Enzo Fernández, vos hablás de Boca River, lo tenés a Lautaro Martínez, a Tagliafico, fundamentales de esta selección, los dos de Independiente o Racing. Tenés, sí, bueno, Di María en su momento y ahora Lionel Messi o Lo Celso de Central. Evidentemente ha unido a todo el fútbol argentino este grupo, por eso es tan reconocido y por eso sigue llegando gente al obelisco, como decía Cristian Varela.
4: Scaloni fue la persona que unió, sin ninguna duda, la...
3: Exactamente, la famosa grieta que había entre
4: Menotti y Bilardo. Claro, él recogió
3: la unió, la
4: de los dos lados, porque la verdad que ha sido un técnico que... Y se ha aguantado las críticas, se aguantó un montón de críticas. Acá dice Alicia, de 11, las semifinales deberían jugarse en un mismo día y horario. Dice, para que no haya ventaja deportiva.
1: No, bueno, pero no se va a privar la televisión de...
4: No, bueno, pero quizás el mismo día podría ser, uno más temprano, otro más tarde. Eso bueno, sí.
3: Sí, y en relación, lo dice eso, la oyente, a lo que pasó hoy, no recordemos. Antes del final del primer tiempo, Lisandro Martínez lesionado. En el segundo tiempo, el Cuti Romero lesionado.
4: Sí,
3: Argentina
4: sí
3: sufrió muchas lesiones hoy.
4: Exacto, sí, sí. No entendí el cambio de Molina por Montiel, honestamente. Claro, en el momento claro en que lo hace, porque
1: me parece que Montiel estaba tocado.
4: No estaba tocado, se fue bien de la Copa del Mundo, se fue bien, había, no sé, en ningún momento se lo vio mal, pero bueno, sabrá Scaloni.
3: Tagliafico con una gamba terminó sin poder caminar.
1: Bueno, ahí tenés, ahí... Yo lo vi a Montiel con un problema en el muslo, pero...
3: Sí, bueno, sí, evidentemente algo pasó, pero más allá de Montiel.
4: Ya lo vamos a ver cuando si hay fútbol la semana que viene o no.
3: Claro,
4: hasta el momento no dijeron nada.
3: El resto de los jugadores, muchos lesionados, fíjate que terminaron todos
4: otro detalle, agotadísimos. Por ejemplo, el cambio de... El último cambio que hace, que ingresa...
3: Senesi.
4: Senesi por Julián Álvarez, ¿no?
3: Sí, por Julián.
4: Por Julián Álvarez.
1: A ver, hacemos un alto en el camino, a ver qué están diciendo en Radio Marca en este momento en España.
7: Inevitable. De todo, de ver a mi familia, los compañeros, de estar cerca de... Pues te emociona. Y luego ya cuando pita el final ya no te puedes ni imaginar.
8: Pero por qué, bueno, si nunca habéis llorado, si es un grupo que no tenéis casi sentimientos, casi no celebráis.
7: ¿Cómo que no tenemos sentimientos, hombre? Eso lo habéis inventado, cabrones.
8: No, hombre, eso no, pero es que yo, tío, de verdad, yo Oyarzabal marca un gol en la final de la Eurocopa.
7: Sangre fría.
8: No, yo digo que tiene... Tiene horchata de hielo.
7: Increíble, sí, o sea, yo creo que todo lo hemos vivido a flor de piel, ha sido una eliminatoria, un partido, una final, un mundial espectacular para la historia, ganando todos menos el primer partido, el de Cabo Verde, pero bueno, invictos y celebrarlo.
8: No, otra vez en la Eurocopa, eso, Francia, Alemania, Inglaterra, aquí Portugal, Francia, hoy Argentina, es que no se puede pedir más.
7: Sí, ganando, no hay mejor sabor que ganando una competición como esta, como una Eurocopa, como un Mundial, ganando a los mejores, ¿no? Y más contra Argentina, que ha sido un rival muy, muy duro, que estaba claro lo que iba a hacer y a lo que iban a jugar, pero ya está.
8: ¿Vas a pillar patinete o vas a pillar en Madrid?
7: Sí, si puedo, sí.
8: Gracias, seguro. Las palabras de Dani Olmi de Gavi, aquí en el micrófono.
1: Ahí
8: de
1: está Dani Olmi,
3: ya terminando, ¿no?
1: Estamos
3: terminando
1: escuchando todo la transmisión de Radio Marca. Le queríamos contarle a la gente, llevarle las voces de los protagonistas. Bueno, exultantes en España, los distintos medios, Radio Marca, la cadena SER, la cadena COPE, Onda Cero, exultantes sí, los medios españoles con la consagración del equipo de Luis de la Fuente.
3: Escuchamos al 10 de España, Dani Olmo. Imagínate lo que debe ser Madrid, Nico, a esta hora. Allí son 5 horas más, ya estamos en la madrugada de plena Madrid, 3 de la mañana. Hoy no duerme nadie, me parece, allí en la ciudad.
1: Y en el audio curioso, ya repasó la tapa de los diarios.
4: Sí, curioso lo de, en este caso, lo de Madrid, porque no tuvo ningún jugador el Real Madrid en la cancha, ¿no?
3: Acaba de comprar a Cucurella, pero no clasificó.
4: Salió del Barcelona.
3: Claro, no se ganó su lugar jugando en el Madrid, sino que ahora lo compra, ya llega como campeón del mundo. Este equipo tiene el gen del Barcelona, ¿no?
4: Claro, exacto.
3: El gen de Messi.
4: El de la Holanda del 74. Hola, gente de Nacional, el error de Scaloni es no haber puesto a Lautaro Martínez, pero bueno, ya está, igual. conforme con la selección, jugamos con un gran equipo. David de Ángel Gallardo. Sí.
1: Muy bien, hay declaraciones del presidente de la Nación, Javier Milei, en la red social X, Festejo Mundial. Dada la inquietud sobre los festejos por el logro alcanzado por la selección argentina, comunico a la población que, en función de lo que decidan los jugadores y el cuerpo técnico respecto al día para celebrar, el mismo será declarado feriado nacional. Palabras entonces del presidente de la Nación, Javier Milei. Seguramente están esperando una confirmación oficial por parte del plantel. Sabemos que al frente de las negociaciones, que todo lo que se decide en la selección argentina pasa primero por la voluntad de Lionel Messi y luego por el presidente de la AFA, Claudio Tapia.
4: Claro, dependerá de ellos si quieren festejar mañana, si quieren saludar, que si quieren hacer algo para de esta forma, en este caso, si es mañana el día o si es el martes, no lo sé. Aguardaremos lo que informan de allí, de Estados Unidos, ¿no? De la selección.
1: Hay dos imágenes que a mí me quedan grabadas para siempre. La primera, cuando la cámara lo enfocaba en primer plano a Lionel Messi, no bien terminado el partido, ya España campeona del mundo, y Messi estaba mirando el cielo, como hablando con Dios y con Maradona, diciendo o pensando: yo le entregué absolutamente todo a la selección. Se levantó y se puso de pie cuando se acercó. Mirá lo que son las cosas. Messi, que es el rey del Mundial y el futbolista más importante de la historia, se levanta Lionel Messi, Eladio, cuando se aproxima a Lamine Yamal, con tan solo 19 años, y Messi parece, lo abraza, le da un beso y parece decirle: ahora te toca a vos,
4: Eladio. Claro, exactamente, sí, pero además, teniendo en cuenta la foto emblemática que hemos hablado tanto tiempo sobre cuando era muy pequeño el futbolista del Barcelona, Yamal, ¿no? Lamine. Bueno, habrá que ver cómo sigue la carrera de Lamine Yamal, que ya con tan solo 19 años ya tiene un título del mundo, ¿no? ¿Te imaginas los mundiales que puede jugar?
3: Muy parecido a Mbappé, que Mbappé también ganó el primero, ¿te acordás? En Rusia era muy chico, era menos de 20 años, y después dos mundiales más que no pudo ganar.
1: Sí, pero con una diferencia, por lo menos desde mi modesto punto de vista. Mbappé tuvo más incidencia en aquella Francia que Lamine Yamal en esta para España.
4: Y fue figura excluyente Mbappé. Fue goleador, Yamal casi no marcó este año. En esta Copa del Mundo, ¿quién fue la figura del Mundial? ¿Quién fue el mejor jugador del Mundial?
1: Para mí fue Lionel Messi.
4: Bueno, viste, ese es...
1: Pero alguno podrá discutírtelo, porque va a decir: ¿cómo vas a elegir a alguien que no fue campeón del mundo?
4: No, bueno, lo eligieron a Messi en el 2014 y no, claro, había sido campeón del mundo.
1: Había sido campeón Alemania. Y en el 2002, creo que en la previa del partido, habían elegido a Oliver Kahn y después sale campeón Brasil.
4: Sí, se come el gol contra
1: Ronaldo. Y la responsabilidad, Ronaldo, sí.
4: Se da rebote y Ronaldo hace el gol.
3: Recordamos que el goleador es Mbappé con 10 tantos, ¿no? Este mundo.
4: Sí, acaba de finalizar. Bueno, lo que eligieron hoy fue a Rodri.
3: Y Rodri,
4: sí. Rodri lo eligieron como la figura del Mundial, ¿eh?
3: Yo coincido con Nico.
4: El mejor jugador del Mundial Messi, para la FIFA fue Rodri.
3: Pero para la FIFA es Rodri por lo que ha sido el Mundial completo de España, y porque son los campeones, ¿no? Básicamente por eso.
4: Bueno, en este momento están saliendo los futbolistas argentinos.
3: Sí, un poquito, sin hablar, pero...
4: Se lo estaba observando en este momento, están saliendo sin efectuar declaraciones, salen todos los jugadores, se lo ve allí...
3: Ahí está el Toro, Cabizbajo, sí, Paredes, el Paredes, jugador de Boca. También,
4: bueno, Paredes fue expulsado en el final del partido.
3: Sí, Senesi, ahí va Senesi, McAllister, sí. Rulli, el Flaco López, Montiel, el Cholito. Creo que entró el Cholito Simeone, hoy me encantó.
4: Lástima el gol.
3: Bueno,
4: lástima
3: sí,
4: la jugada bien, que pudo haber empatado el partido. Sí.
3: Argentina tiene igual línea 5 en ese momento, ¿no?
4: Muso, bueno, pero te quiero decir que le quedó una ahí.
3: Sí, a Fernández.
4: El gol que se perdió
3: él. La del final, sí.
4: Claro,
3: sí,
4: el gol que se perdió, el que le elevó arriba del travesaño. No digo que no llegó a cubrir la a Ferran Torres.
1: Ahí
4: claro.
1: Pasan los integrantes.
3: Ahí está Aymar, Samuel, del cuerpo técnico de Scaloni. Recordemos que Scaloni tuvo que interrumpir su conferencia por las lágrimas, Nico, la emoción, que habló de lo que sigue y no pudo confirmar más que hasta diciembre se queda Scaloni y este cuerpo técnico abandonando el MetLife. A esta hora casi, ahí está Claudio Chiquitapia, el presidente de la AFA, abandonado el estadio, también saludando, llegando a las 10 menos cuarto en la Argentina. En estos momentos la selección argentina está abandonando el estadio de Nueva Jersey.
1: Bien, Claudio Tapia, que estuvo en la premiación junto al presidente de los Estados Unidos, Donald Trump, al titular de la FIFA, Gianni Infantino, y al presidente de la Conmebol, Alejandro Domínguez.
4: Sería bueno que hable Tapia, ¿no?, para decir cómo sigue la historia ahora, porque seguramente ellos tendrán ya la...
3: No creo que lo tengan todavía definido. Seguramente ahora van a la concentración. Yo reitero...
4: Claro, allí...
3: El dato que tengo, Eladio, lo vuelvo a reiterar. A las 12 de la noche en nuestro país, o sea, de acá tres horas, la Argentina está volviendo en dos aviones, la delegación argentina, rumbo a Ezeiza. Por eso yo creo que de acá a tres horas, Eladio, como mucho, van a anunciar.
1: Siempre hay que tener en cuenta los imponderables, no solamente en el fútbol, sino en la vida, las condiciones climáticas, que el avión esté, que los dos aviones chárter estén acorde y a la hora que en definitiva quieran salir los futbolistas. Yo creo que con esta caída, con esta derrota frente a España, los jugadores querrán volver lo más rápido que
3: sea. Sí, ahí está Messi, ahí se va Messi, abandonado el Medlab, cabizbajo, obviamente, el capitán argentino. Saluda, ahí está Enzo Fernández también.
4: Nadie quiere hablar, ¿eh?
3: De Paul. Bueno, también de ahí salen todos los referentes de esta selección. El Cuti, Romero, cómo lo extrañamos al Cuti hoy, cuando salió el Cuti. Tremendo. El Dibu.
1: Ahí va Julián.
3: Ahí va Julián, el otro gran referente de esta selección. Bueno, Lisandro, el Colo Barco. Ahí está, sí. Ahí, claro. Ahí está saliendo la selección argentina. Te decía esto, Nico, lo que vos aportás es cierto. Puede haber imponderables. También tengamos presente que abandonar tierra estadounidense, Nueva York, lleva un montón de trámites protocolares, ¿no? Que por eso se demora mínimo de acá 2-3 horas para despegar el avión.
4: Claro, exactamente. Son 10 menos cuarto entre las 12 y la 1, o entre la 1 y las 2.
3: Sí, a la 1, si sale todo bien, la selección puede estar despegando desde la.
4: Puede estar llegando al mediodía,
3: Nueva York, después del mediodía. Mediodía casi.
4: Claro, exactamente. Bueno, aguardaremos entonces. Allí está. Hay otra rueda de prensa de Scaloni.
1: Lo escuchamos a Scaloni.
9: Ha sido un placer estar acá, un orgullo, en mis mejores sueños no lo había pensado y bueno, hasta diciembre, si el presidente quiere yo estoy acá y después, como digo, va a ser complicado porque también es justo que se pueda cambiar y lo veo hasta bueno, lo que es, tiene que permanecer este espíritu de grupo, esta sensación de unión entre los jugadores, el pueblo, esta sensación que creo que no se tendría que quebrar nunca y tendría que estar para siempre.
10: Leo, suena a despedida, pero...
9: Al mismo tiempo tenés ganas de seguir, por lo que claro. Hasta diciembre y después seguramente corte. Dijo lo contrario a lo que vos estás pensando. Ah. Pero bueno, igual lo tengo que hablar con el presidente. Creo que es justo, y aparte, repito, es un lugar este increíble, espectacular, hermoso, soñado, pero que dedica un montón de cosas y bueno, ya veremos, hasta diciembre ya te digo que voy a estar.
10: Leo, ¿qué es la verdad que nombró un día nuevamente? No, de forma consecutiva, ¿no? Le pasó igual como con Francia en 2018, luego pierden con 2022 con ustedes, hoy en 22 lo ganan ahora y ahora toca hacer su cambio. Qué difícil es repetir, ¿no? Un mundial.
9: Difícil llegar hasta acá. Y ha sido increíble haber podido llegar. Hemos llegado de la manera que llegamos. La verdad que no me arrepiento de nada, absolutamente de nada. Les agradezco a este grupo de jugadores, pero eternamente se merecen todo y más. Y de mi parte es solo agradecimiento.
10: Te lo pregunté en la victoria, te lo pregunto en la derrota. El legado que deja esta neta.
9: Yo más que legado digo, es lo que se vio hoy. Un equipo en dificultad que estuvo hasta último momento luchando con 10 jugadores, no dando una pelota por perdida. El espíritu de todos los jugadores que estaban en la cancha hasta el final, aún siendo jugando contra un rival superior que nos había puesto las cosas difíciles. Es el espíritu que queremos todos para cualquier argentino. Ojalá sirva para el futuro, para todos los chicos que puedan venir a la selección, para como país también. Ojalá. Gracias.
1: Bien, hasta
3: bueno,
1: ahí
3: no se hacía ruido, Nico.
1: Se queda hasta diciembre. Para mí la sensación que tengo es que después de diciembre se va.
3: Se va Scaloni, se va Scaloni. Hay que saber interpretar entre líneas. A mí me hacía ruido cuando terminó la conferencia.
4: Tapia.
3: Yo creo que ya públicamente dijo, tengo que hablar con el presidente, pero está claro que en la conferencia de prensa uno pudo palpar algo distinto a lo que venía transmitiendo Scaloni, y la sensación a esta hora que después de diciembre voy a estar complicado para continuar, dijo Scaloni.
1: Bueno, eso es lo más importante periodísticamente. Se está retirando la selección argentina en este momento del MetLife Stadium allí en New Jersey. Los jugadores se fueron sin hablar. Se esperaba la palabra de Lionel Messi, pero no habló el capitán de la selección argentina. Sí, después de la conferencia de prensa, hizo en ese lugar donde paran habitualmente los futbolistas, el que paró fue el técnico. Se queda hasta diciembre, Eladio cumple el contrato, prometió que va a hablar con Chiqui Tapia, pero la sensación que uno tiene domingo a esta hora es que Scaloni se va.
4: Sí, sí, sí, coincido con Agustín, con vos, a buen entendedor, pocas palabras, dice el refrán, ¿no? Y acá es lo que deja entrever, entre líneas, Lionel Scaloni, como que también en un momento dado de la conferencia de prensa, en la conferencia de prensa había manifestado en un momento que iba a ser muy difícil volver a armar un grupo como este, dijo Lionel Scaloni, como el que acaba de perder la final de la Copa del Mundo. Entonces hay un montón de factores que le están dando la posibilidad a que Tapia tenga que buscar a otro entrenador a partir del 1 de enero del próximo año.
1: Bien, esa es la noticia que estamos entregando a esta hora de la noche en Radio Nacional, 49 minutos después de las 21, vuelvo al móvil de la radio con Cristian Varela en el Obelisco. Cristian.
11: Bueno, es una fiesta sin fin esto, que parece que no va a terminar nunca. Vamos a acercarnos a la gente. Perdóname, estamos en vivo para Radio Nacional. Te veo que estás llegando al Obelisco. ¿Por qué?
12: Bueno, estamos compartiendo aquí con el pueblo de Argentina pues toda una generación de futbolistas que nos han dado muchas alegrías.
11: ¿De dónde sos?
12: Somos de México.
11: Pero decidieron salir a festejar.
12: Claro, claro.
13: Venimos para la final. Desde hace un año compró los vuelos pensando que Argentina este mundial llegaba a la final.
11: Decidieron venir y pasar la final de acá esperando que Argentina sea campeón.
12: Totalmente, totalmente. Yo vengo siguiendo a Argentina desde 78, desde Mario Kempes y bueno, ya sabrás, con Maradona y bueno, con Messi, ¿no? Muy felices y nos encanta el pueblo argentino y bueno, aquí estamos festejando en familia.
13: Es una alegría ver que aunque no hayan ganado, estén con esta alegría, con este entusiasmo, bailando. Es una emoción compartir este momento con ustedes.
11: Bueno, muchísimas gracias. Bueno, vamos a seguir acercándonos a la gente. Esta pareja mexicana que decidió hace un año, Nico, comprar un pasaje de vuelo para llegar aquí, apostando a que Argentina iba a llegar a la final. Perdóname, estamos en vivo para Radio Nacional.
12: ¿Qué puedes decir de la final? Una lección de lo que es el competir hasta el último momento, de manera limpia, saber ganar, como demostraron todo el campeonato, y cuando toca luchar hasta el último momento. Así que orgulloso, lección para todos.
11: Ahora, la Argentina no salió campeón y esto es una fiesta.
12: Es una fiesta porque somos luchadores y está bueno que... Sabes que ser guerrero, hemos ganado un montón de batallas y... Y viene mucha más por delante, así que hay que...
11: Desde el Obelisco, qué se le dice al 10?
12: Muchas gracias por todo, enorme. Gracias por todos los recuerdos que nos ha dejado y todo el futuro que escribiste.
11: ¿Será la última?
12: Yo creo que tiene para por lo menos una Copa América más y para... Yo creo que puede llegar al Mundial que viene como pensamos que iba a llegar a este. Entrando un ratito, y hoy jugó todo. Pues no salió nunca y fue el mejor jugador, así que tiene para un Mundial más. El banco, por lo menos.
11: Bueno, muchas gracias. Bueno, Nico, la expectativa ya es... entrevistamos a una pareja mexicana,
1: sí,
11: que hace un año apostó por esta final, por la Argentina en la final de la Copa del Mundo, y llegó aquí y está celebrando a su modo esta fiesta en la Plaza de la República, y el pedido para que el 10 sigue un poquito más.
1: Bueno, es la ilusión que tenemos todos, aunque a Messi, yo en el caso personal, yo ya no le voy a pedir absolutamente nada. Cristian, ¿en qué lugar estás exactamente, sabiendo que hay una multitud? Estamos viendo las imágenes a través de nuestro canal de YouTube para los amigos que no solamente escuchan por la radio, sino que ven a través del streaming. Bueno, estamos viendo el Obelisco repleto. ¿Vos dónde estás exactamente?
11: Justamente en la Plaza de la República. Por eso es una multitud de gente que va y que viene, que salta, que baila, que festeja. Obviamente, si el partido hubiera tenido otro resultado, sería otro tipo de festejo. Pero yo te digo, Nico, que lo que hay ahora es básicamente gratitud. Vamos a acercarnos a otra persona. Te veo comiendo, te veo disfrutando. Estamos en vivo para Radio Nacional, te está escuchando todo el país. ¿Qué se puede
14: Hola,
11: decir?
14: Sí, no me decís que eso. Yo no soy argentino, soy de Brasil, pero es una lástima. todo el mundial intentaron hacer bien, jugaron bien. Infelizmente, al final no lograron llegar. Pero estábamos acá alentando.
15: Vimos en toda esta etapa del mundial imágenes de Brasil apoyando a la selección, después, obviamente, de la eliminación de Brasil.
14: Y sí, además de toda la rivalidad que tenemos nosotros, somos nuestros hermanos, entonces también estamos en la final, pero no se pudo,
15: pero ahora te veo con la camiseta argentina, con la bandera.
14: Sí, acá estamos, igual, no se pudo, pero lucharon igual con fuerza, demostrar lo que Brasil no pudo hacer, Argentina sí lo hizo, entonces sí, es un orgullo. Pero usted del lugar.
16: Nada que reprochar a la selección, solo agradecer.
15: Bueno, es lo que decía Nico. Solo bueno, agradecer.
1: Espérame, Cristian, nuevamente habla Scaloni. Escuchamos al técnico argentino.
17: Aún así perdiendo, llenando el obelisco de la misma manera que si hubiesen ganado. O sea, y estoy seguro que cuando mañana vuelvan, lo van a ir a recibir un montón de personas. Esto se lo ganaron ustedes y son historia, son leyendas y cambiaron la historia de la selección argentina.
18: Bueno, gracias por las palabras. A mí lo que me llena de orgullo es que la gente, aún no ganando, salga a la calle. Es una señal muy buena. Y que no va a ser mejor. No hay manera de que no te haga mejor. Porque esto de que solo vale ganar, yo creo que se destierra. Hemos competido como el que más, hasta el último momento, hasta el último minuto, en las condiciones que sea necesario, hemos ido a competir. Y yo creo que es valorable. El rival, hay que reconocer que ha jugado mejor, ha sido mejor. Pero yo no tengo nada que reprocharle a mi jugador, al contrario, estoy súper orgulloso.
19: Han dejado un legado histórico, han dejado un ejemplo para los más jóvenes. Esto que te contaban recién, de que salió la gente a la calle, lo sienten, porque yo creo que estamos dando un mensaje, que no solamente es ganar siempre.
18: Yo creo que diría que es fundamental. Ahora mismo es difícil hacerle entender a la gente la tristeza que siente, imagino, pero hacerle entender que es, que forma parte de la vida y forma parte del fútbol. También se puede perder, lo lógico es perder. Hemos tenido un proceso que ojalá se vuelva a repetir. Yo lo veo difícil que se vuelva a repetir, pero lo que veo más difícil es que se vuelva a repetir la cohesión que había con la gente, la conexión, la que todos sentimos, y ojalá no se pierda. Digo que lo veo difícil y me encantaría que esa conexión siga, porque si somos competitivos y somos lo que somos, es gracias a la conexión que hay entre los jugadores y el pueblo. Al final todos los futbolistas quieren que su gente esté así como está hoy en las calles, que se sientan orgullosos de ellos. Y nos duele el alma no haberle podido llevar la copa.
20: ¿Está feliz el Mundial? ¿Cómo definís el Mundial de Argentina?
18: Para mí épico haber llegado hasta la final. Duele no haber podido competir con nuestras armas verdaderas. Pero no es una excusa. El rival fue mejor hoy, pero el resto del Mundial ha sido épico, y por todo lo que hemos vivido no lo hubiéramos soñado.
17: ¿Estás preparado para que te pidan a donde vayas, donde te crucen, en Bujato, en donde sea, que te digan a dónde te vas a ir, quédate?
18: De verdad te lo digo, este es un sitio soñado, ya lo dije en la rueda de prensa, y yo me paro acá porque los chicos la verdad que no tenían ganas de hablar, y me parece hasta te diría justo, y un poco en la voz de ellos.

0: el corazón de los 50 millones de argentinos, independientemente de los resultados que fueron mágicos, fueron maravillosos. Así que en nombre de los 50 millones, los que están festejando ahora, los que están fuera del país también, le quiero decir gracias, simplemente bueno, eso.
1: Muchas gracias.
2: Bien, ahí se va Lionel Scaloni, y nos parecía que periodísticamente era muy válido. Porque es la última pasada que hizo ahí en la zona de vestuarios. Perdón, Cristian Varela, por la interrupción, pero ameritaba periodísticamente. Vuelvo contigo al cierre del móvil, Cristian.
3: Tal cual, Nico. Bueno, vamos a seguir acercándonos a la gente, que es la gente que ha llegado. Perdóname, estamos en vivo para Radio Nacional. ¿Por qué viniste al Obelisco?
4: A dar una vuelta para ver cómo festejan.
3: Festejar. Perdón, chicas, estamos en vivo para Radio Nacional.
5: Hola.
3: ¿Por qué vinieron?
5: ¿Qué?
3: ¿Por qué vinieron al Obelisco?
5: Y para festejar, quedamos en la final, es una forma de festejo.
6: De la buena y a la mala, la buena y a la mala.
3: En las buenas y las malas.
5: Sí, sí, sí.
3: Te veo con la camiseta argentina, sí. Con las tres estrellas, ¿qué pensás?
4: Qué hermoso todo, no hay que ser malagradecidos porque perdimos contra los españoles. Todo muy bueno y hay que festejar nomás.
3: ¿Cuántos años tenés?
4: 18.
3: 18, ya lo viste Argentina campeón.
4: Sí, ya lo ve.
3: O sea, hay una generación entera que tal vez lo vio en el 86 y sí. Que vos no lo viste, obviamente.
4: No, obvio no.
3: Pero lo viste el año pasado.
4: Lo vi, el año pasado.
3: El campeonato pasado.
4: El campeonato pasado, lo celebré, lo disfruté, lloré todo, lo viví. Este año también lloré porque perdimos, pero bueno, al menos sé de que ganamos en una parte. Y nada, dieron todo, segundos, no es fácil llegar a donde llegamos. Cualquier país no lo hace y estoy contento con esto.
3: Desde aquí, desde la Plaza de la República, ¿qué le decís al 10?
4: ¿Al 10? Que dio lo mejor que pudo dar, que es el grande, siempre lo va a hacer y que siga así, aunque no juegue.
3: ¿Le pedís un poquito más?
4: Poquito no le pediría más. Siento que dio todo lo de sí mismo y nada, todos dieron todo igual.
3: Muchas gracias. Bueno, Nico,
2: impecable, Cristian.
3: Banderas argentinas, camisetas, todo lo que pueda hacer un poquito de estruendo, está aquí en la Plaza de la República. Miles de personas han llegado hasta aquí. La Argentina perdió, pero el centro de la ciudad de Buenos Aires es una fiesta.
2: Muy bien, Cristian Varela, muchas gracias. Cristian Varela desde el móvil de Radio Nacional, 10 de la noche, gracias a Martín Bibiloni por el servicio de streaming. La última, Agustín Domper, ¿lo echan a Coudet de River?
7: Yo creo que se vienen días muy complicados para Coudet de River en caso de que no gane.
2: Bueno, perdió por Copa Argentina el otro día. Eladio, ¿qué impresión tenés?
8: Para mí se va. Bueno. Es inminente la salida. ¿Cree que te dé los 16 puestos del Mundial?
2: Vale.
8: España, Argentina, Inglaterra, Francia, hasta ahí lo sabemos todos. Después, quinto Marruecos, sexto Noruega, séptimo Bélgica, octavo Colombia, noveno Suiza, décimo Portugal, undécimo México, duodécimo Estados Unidos, decimotercero Brasil, decimocuarto Egipto, decimoquinto Paraguay, decimosexto Canadá.
2: Muy bien, estamos llegando al final. Un agradecimiento muy especial a Matías Arreceigora, a Mariano Massimino en la operación técnica, a Claudio Canullán en el control central, a toda la gente que estuvo en la producción. María Suárez Araujo, Pato Yulce, Virginia, Julieta Lugo. Julieta, un placer. Martín Bibiloni en el canal de YouTube de la radio. La participación especial de Eladio Regui, de Santiago Lucía, de Agustín Domper. Y les quiero contar que esta historia de pasión mundial empezó muy temprano, allá por las 11 de la mañana, con Martín Perazzo, Juan Minotti y Hernán Valdés. Luego nos sumamos a la 1 de la tarde. En la continuidad de la radio viene Marcelo Marino con su programa Tiempo de Descuento. Mi nombre es Nicolás Álvarez y ya lo saludo a Marcelo Marino, así hacemos el pase.
8: ¡Qué pase! ¡Se la pusiste en el pecho, papá!
2: El pase como en otra jugador. Época, Longobardi con González Oro.
9: ¿Cómo están?
2: Yo sería Longobardi, por están, favor. Bien, Marcelo, ¿cómo estás?
9: Bien. Ustedes, muy buena la transmisión.
2: Muchas gracias.
9: Escuchando desde que comenzó. Felicitaciones,
8: a tómate todos. Algo, págatelo vos.
2: Muchas gracias. Un agradecimiento muy especial a todas las autoridades de la radio por el respaldo y, por supuesto, el saludo para Daniel Moyo, el Mono Navarro Montoya y Sebastián Vera, junto a la técnica de Chiquito Profili, que hicieron un trabajo extraordinario desde Estados Unidos.
9: En principio, chicos, estaría llegando la selección mañana 1 de la tarde, en principio.
8: Más o menos,
9: en principio.
8: Más o menos, en principio. Tiene falta la confirmación, qué es lo que quieren hacer todavía. Claro. No hay ninguna información, porque no habló nadie, salvo Scaloni.
9: Claro.
8: Tampoco en las declaraciones de Scaloni nadie les

0: preguntó a Scaloni al respecto.
1: Eso es verdad lo que decís.
0: Porque ahí podríamos tener una alternativa.
2: Bueno, idea. Acá me aporta Fernanda Carbonell que podrían despegar a las 6 a.m. y llegarían tipo 5 de la tarde. Por eso digo, gracias a Fernanda por el aporte, más allá de lo que estamos especulando periodísticamente, es algo que se tiene que terminar de confirmar.
0: Se tiene que terminar, claro, de definir. Si no, no lo definen de allá, no sabemos qué puede llegar a ocurrir.
1: Exactamente.
0: Sabemos que son 11 horas.
1: 11 horas.
0: El viaje, el vuelo charter. Hay que saber a qué hora salen.
1: Sé que están muy cansados, sé que han hecho una labor impresionante. Me miran con cara de, por Dios, basta.
2: Yo puedo quedarme hasta mañana a las 3 de la tarde.
1: Sí, ¿le parece bien?
2: ¿Viste cuando le das para adelante?
0: Qué jugador, Sí. Tendría que haberlo puesto Scaloni en la final. Si no se cansa nunca, es incansable.
1: ¿Te imaginas con Giovanni Simeone?
0: Claro, exacto, con Nico González.
1: Giuliano Simeone.
2: Yo te digo que llegué al final del Mundial con 15 años más igual, Sí, no 10, 15 más.
1: 15 más, ¿no?
2: 15 más.
1: Bueno, como la verdad, agradecimiento para la selección argentina.
0: Sí, por supuesto.
1: Nada más que para que eso. Sí. Pero como, ya sé que todavía es muy temprano para analizar el partido. A ver, el rol del arbitraje.
0: Sí.
1: Se la pasaron llorando los españoles
0: en
1: la semanita. Incluso Messi se lo dijo a...
2: Bueno, le metieron presión al esloveno.
1: Le metieron mucha presión al esloveno.
0: Sí.
1: La amonestación a Enzo Fernández.
0: La primera.
1: Realmente, si jugás al fútbol sabés que
2: bueno, es lo imposible. Que marcó Scaloni en la conferencia.
1: Absolutamente.
0: Exactamente.
1: Entonces, eso.
2: Lo que pasa es que también ahí tiene que estar la inteligencia del futbolista argentino que los árbitros te están esperando. Y lo marcó Daniel en el relato. Paredes se hace amonestar tontamente también.
0: Es el único partido que a Argentina no le perdonaron nada. El arbitraje no le perdonó nada. Inclusive no les cobró alguna jugadas que pudo haber cobrado el árbitro y no las cobró. Mirá lo que dice un oyente acá, Gabriel de Catamarca. Dice, como argentino siento un enorme orgullo por nuestra selección. Nos representaron con lucha, garra y un enorme corazón. Nos tocó perder, perfecto. Pero recordemos todo lo que nos dieron. Hoy nos toca como argentinos devolver algo de toda la enorme felicidad y alegría que nos brindaron. Leo, querido, mi capitán, gracias.
2: Bueno,
0: que
2: mira,
0: Dios te bendiga.
2: Mira el dato que me aporta Martín Bibiloni desde el streaming, cerrando la transmisión, 155.000 vistas en el canal de YouTube de Radio Nacional, 155.008 para ser más precisos.
1: Y a ver, con un hombre menos, chicos, bancamos muy bien.
0: Sí.
1: Me parece que,
0: se veía
1: que Argentina se cerró bien.
2: El resultado se maquilló porque Diego Martínez fue decisivo. España generó varias situaciones de gol.
1: Generó situaciones. A ver, la verdad, nosotros muy pocas, pero en los últimos 5 minutos...
0: Sí, ahí sí.
1: Lo acorralamos.
0: Ahí tuvo 3 situaciones Argentina que no había tenido antes. La llegada, el remate al arco de Simeone arriba del travesaño, el centro de Messi que se la lleva por delante al ras del piso un español y la tira al córner. Y el remate de Messi de afuera del área que le pega en la cabeza a Merino.
1: Exactamente.
0: Que lo tumba y que el referí, otra más del árbitro, no deja salir la pelota.
1: No deja salir la pelota. Era córner para Argentina. Y no deja salir la pelota.
0: En las chiquitas. También es cierto, se perdió bien, a España fue superior, pero el arbitraje a mí me
1: dejó muchas. No digo, a ver. Quiero ponerme a llorar como llorar
0: contra una grosería. Claro. Pero las chiquitas te van
2: llevando. Yo no me voy a quejar, ¿sabes por qué? Porque la Argentina fue favorecida en muchas oportunidades por el arbitraje. Entonces, cuando una vez que te toca perder, hay que callarse la boca.
0: Para mí no lo favorecieron nunca en el Mundial a nosotros. Pues
1: tampoco.
0: Yo no sé qué Mundial vio de Nicolás. Yo no lo favorecieron nunca.
2: No hablo,
0: que me muestren no dónde
2: hablo,
0: están.
2: No hablo de este Mundial, del Mundial pasado también. En el Mundial pasado, ¿cuántos penales le regalaron a la Argentina? Por favor.
1: Señor Álvarez.
0: Los penales que supuestamente le regalaron a Argentina en el Mundial pasado y no me quiero ir a pelear con Nicolás, los erró Messi. Así que bueno, no hable más.
1: Claro.
0: No me hagan calentar.
1: Y en este también.
0: No me hagan calentar, viejo.
1: Y en este también. Y
0: claro,
1: este también,
0: no me hagan calentar. Digo,
2: ¿Ustedes de verdad creen que a la Argentina la perjudicó el arbitraje? ¿En serio lo dicen?
1: No,
2: la victoria de España es legítima.
0: Sí, es inobjetable.
1: No voy a caer en el papel que cayeron muchos periodistas españoles, mexicanos.
0: Por supuesto que no.
1: Pero
0: vamos a puntualizar algunas cositas que pasaron que pudieron haber...
1: Nico,
0: algunas faltas que no te cobró,
1: vos
0: por ejemplo.
1: Que todos vemos mucho fútbol. Sí, claro. El árbitro y la chiquita te va llevando hacia atrás.
2: Por supuesto.
0: Y sobre que te manejan siempre la pelota. Y cuando vos la tenés, no te cobran falta.
1: No te cobran falta. Te expulsan a un tipo con la primera amarilla, que fue una cosa insólita.
2: Me da vergüenza ajena cuando en el fútbol argentino Boca y River se quejan de los árbitros. Los equipos más favorecidos de la historia. Boca y River, no, River y Boca.
1: No, está bien. Yo lo que estoy diciendo es que en este
2: bueno, te lo acepto.
1: En este partido puntual, está bien. No estoy diciendo que el árbitro jugó para España.
2: A mí no
1: lo
2: me
1: digo.
2: Gustó que hayan elegido un árbitro europeo cuando podrían haber elegido un árbitro de África, un árbitro de Oceanía, por citar dos ejemplos, ¿no?
1: Exacto.
2: Y están los ejemplos, por ejemplo, en el, valga el juego de palabras, en el Mundial 86, Arpifilo, árbitro brasileño, dirigió la final entre Argentina y Alemania. Y décadas después, otro Argentina-Alemania en el Mundial de Brasil en el 2014, habían puesto a un italiano, a Rizzoli, también árbitro europeo, que no cobró el penal que le hizo Neuer a Higuaín.
0: Hoy tendría que haber puesto un árbitro africano.
2: Absolutamente.
0: O asiático, lo que sea.
1: Claro.
0: Una vez manda un centro como corresponde. Si tanto decís que la FIFA y tenés que ordenar un poco de todo, pone otro árbitro.
1: Yo lo que creo, creo, y que me parece que Messi estuvo acertadísimo cuando le fue a decir lo que le dijo. Yo lo que creo, Nico, es que el árbitro se dejó influenciar, pero bueno, no centremos solamente en eso, digamos, ¿no? A mí me parece que hubo. El árbitro en un punto, las palabras del técnico, la palabra del capitán de España, también lo llevaron a estar bastante condicionado en un aspecto. Nico.
2: Un placer, Marcelo. Mañana vamos a estar muy pendientes en toda la transmisión con Fabián Codevila en el Panorama Nacional de Noticias, Rodrigo Ruiz con Nico Yacoy, estaremos con Adrián Corol de 10 a 12.45, luego La Tira, viene Agustín Domper con Nora Brioso y Eladio Arregui con Hernán Mundo. Así
1: perfecto,
2: que,
1: querido.
2: No tengo batería en el teléfono, así que no vas a tener suerte.
1: Bueno, te dejo escrito igual.
2: Sí, déjame bueno, escrito.
1: Hasta luego.
2: Bien, se quedan, mi nombre es Nicolás Álvarez, se quedan con Marcelo Marino en la continuidad de Tiempo de Descuento aquí en Radio Nacional.
3: En mi vida pensé que pensamos todos los chicos del cuerpo técnico estar en ese lugar. Entonces para seguir se necesitan un montón de cosas, sobre todo volver a resetearse, volver a formar un grupo como este. Que difícilmente se vuelve a formar. Y me duele el alma. Lo siento. Vamos.

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0: cuento por Radio Nacional. Mi nombre es Marcelo Marino. Hoy está en los controles nada más ni nada menos que Josué. Le agradecemos a María Suárez Araujo, que estuvo en la producción. Y aquí, por supuesto, arranca Tiempo de Descuento. Recién estuvimos con el pase con Nicolás Álvarez, con toda la transmisión de Pasión Mundial. Excelente transmisión, la que realizaron los muchachos de deportes, de la radio. Y bueno, para ir rápidamente por... A ver, la transmisión, por supuesto, por AM870, Radio Nacional. Y para ir rápidamente a la calle, porque lo que queremos son las voces de la calle, y eso nos los trae desde el Obelisco, si mal no tengo entendido, el señor Cristian Varela. ¿Cómo andas, Cristian?
1: ¿Qué tal, Marcelo? Muy buenas tardes, muy buenas noches. Si uno le tendría que explicar a alguien que no vive en Argentina, a un extraterrestre, que la Argentina perdió la final del mundo... Esta imagen que estamos viendo es incomprensible. Miles y miles de personas han llegado a la Plaza de la República para agradecer al equipo. Vamos a acercarnos a uno de ellos.
2: No pasa nada si perdimos, somos Argentina igual. Somos Argentina y eso es lo que importa.
1: ¿Cómo se le explica a alguien que no conoce la Argentina que esto es una fiesta?
2: Mirá, primero más que nada, tenés que estar en Argentina. Segundo, no van a entender jamás, papá. Cerramos, ganamos, ganamos la selección, lo dieron todo, dieron con huevo, pasamos cuando creían que no. Así es Argentina, papá, gane o pierda, vamos a alentarlos igual, mirá lo que esto. Es una fiesta, viejo, es una fiesta. ¿Qué país festeja el segundo puesto así como nosotros? Está bien, segundo puesto, pero lo festejamos igual con huevo, no lo va a entender jamás nadie, papá.
1: ¿Qué se le dice al 10?
3: Al 10 se le dice que es un grande, que hizo historia. No hay nadie que se le compare. El único que se lo puede poner a la altura es el Diego.
4: Y el Diego también es argentino.
5: El que no salta es un inglés. Y ya lo es, y ya lo es. El que no salta es un inglés.
1: Vamos a acercarnos a otras personas que están aquí.
0: Dale,
1: obviamente, esto es una fiesta, Marcelo.
0: Absolutamente. Es
1: impresionante. Lo que vemos es una fiesta absoluta de gente que le está agradeciendo a la selección. Chicos, estamos en vivo para Radio Nacional. ¿Qué se está festejando hoy?
3: Y ahora peleamos hasta el final para llegar a la final, porque sabemos que no teníamos el mismo fútbol que España. Y ningún otro de Europa, pero teníamos los huevos nada más. Huevos de Argentina y Sudamérica, eso nada más.
1: Ya habrá tiempo para discutir táctica, jugadores y demás, pero hoy ¿qué pasa?
6: Sí, no sé. ¿Qué pasa, Peña?
3: Y hoy para mí estamos festejando que llegamos a la final. Es el último Mundial de Messi, no nos queda otra que festejar.
1: ¿Es el último?
3: Es el último.
1: ¿Estás seguro?
3: Yo estoy segurísimo porque Messi ya está muy tranquilo en Estados Unidos.
7: Yo quiero decir algo. Que no importó el resultado, es un gran país el nuestro. Siempre vamos a salir a festejar. Eso es lo que importa. Sí. ¡Aguante, Argentina!
1: Bueno, muchas gracias. Bueno,
0: Cristian, preguntarles ahí qué opinan del árbitro, a ver cómo fue el arbitraje.
1: ¿Arbitraje?
3: No, para mí estuvo bien, ni estuvo para uno ni para otro, sinceramente, porque España supo jugar contra nuestra presión, pero no hubo fútbol del otro lado, no pusimos los huevos como en todo el Mundial.
1: Igual estuvo muy cerca del partido anterior, donde hubo mucha energía.
3: La energía estuvo, pero no era la misma. Para mí, Scaloni pifió con los cambios. Tendría que haber arrancado con Paredes, por ejemplo, porque a mí me gusta cómo juega. Y defendió todo el Mundial, y que de la nada, en la final no esté. Para mí era como estaba probando en la final, y en la final no se prueba nada.
1: O sea, al revés.
3: En la final no tenía que haber probado nada. Eso para mí nada más.
1: Bueno, Marcelo, camisetas sí. Argentina, banderas de la selección, estruendos, aquí hay todo. Perdóname, amigo, estamos en vivo para Radio Nacional. ¿Cómo viste el partido?
3: La verdad que jugamos poco, pero Argentina toda la vida. Toda la vida Argentina. A Messi no hay más nada que parar a que decirle.
1: Ahora, si un extraterrestre llega acá... a la Plaza de la República, ¿cómo le explicamos esto que perdimos y esto es una fiesta?
3: Somos argentinos, nada más para decirle.
1: Desde aquí, ¿qué le decís al 10?
3: Que lo amo, que es mi ídolo, que gracias por todos estos años.
1: Bueno, muchas gracias. Bueno, Marcelo.
0: Cristian, vos sabés que es muy interesante lo que vos preguntabas, porque en ese preguntar, y en esto del extraterrestre, ¿no? Quizás hay como una ruptura en cuanto al festejo. ¿Por qué te digo esto? Porque, por lo menos en mi generación, no sé si en la tuya, pero también, estaba la idea, esta idea de que los subcampeonatos no se festejan, ¿no? Esta idea de que, bueno, se pierde la final y no se sale a bancar al equipo. Pero me parece que hubo una ruptura hasta generacional que logró esta selección. Porque cuando yo venía para acá, en el subte, y bueno, vos lo podés ver ahí, la enorme cantidad de jóvenes que iban para el obelisco y cómo se movilizaban, el subte estaba absolutamente repleto, pero con un ánimo, a ver, con cierta tristeza, que es innegable e indudable, pero también con un ánimo de salir a bancar a este equipo, y un poco también lo dijo Scaloni en la conferencia de prensa, ¿no? Hay que aprender que un subcampeonato hay que valorarlo.
1: Tal cual, Marcelo, tal vez por cuestión generacional, hay muchos jóvenes aquí, que el 86 le queda muy lejos,
0: claro.
1: Que es el último campeonato mundial, y Qatar está a flor de piel. Entonces es agradecimiento puro a este equipo que lo ganó en el Qatar y que lo dio todo en este equipo. Vamos a seguir acercándonos. Perdone, muchachos, estamos en vivo para Radio Nacional.
8: Sí.
1: ¿Qué se puede decir hoy?
8: Ni nada, ¿qué le vamos a pedir? Dale gracias a la selección y por este equipo hermoso que formó Scaloni y nada más. Gracias.
1: Lo disfrutaste.
8: Lo disfruté una banda. Lo lloré por Messi, más que nada, por él. Porque él se merecía.
1: Se merecía un bicampeonato.
8: ¿Cómo que no? El mejor. Se lo va a extrañar a todo el mundo, no solamente nosotros los argentinos. Vos sabés, nosotros podemos ser argentinos, pero todo el mundo sabe que Lionel Messi es otra cosa. Es un diferente.
1: Escúchame, ¿cuántos años tenés vos?
8: Yo tengo 26 años. ¿No?
1: 26 años. Sí. El 86 lo viste en video.
8: En video, olvídate. Con Maradona ahí.
1: Y en tus 26 años... O sea, pasaste toda tu vida hasta hace 4 años que saliste campeón.
8: Sí. Viéndolo, jugaba Messi, gracias que yo lo vi, me crié con él, viéndolo, siempre el ídolo fue Messi. Y hoy lloré porque yo sentía que él se merecía eso, ¿entendés? No solamente nosotros los argentinos, todo el mundo quería que él se despida así, ¿entendés? Porque yo, si él se sigue manteniendo, nosotros los argentinos queremos que se siga quedando. Pero yo sé que él se fue llorando porque sabe que no sé si va a llegar, ¿entendés?
1: Compartiste sus lágrimas.
8: Olvídate, ¿sabes cómo lo lloré? 26 años y fue el único jugador que lo lloré y lo sentí y me emocioné y no puedo creer que se vaya. ¿Sabes cómo lo vamos a extrañar todos los argentinos a él?
1: Desde esta multitud aquí en la Plaza de la República, fuerzas artificiales, miles de personas aquí, ¿qué le decís al 10?
8: Bien, no te vayas nunca, te vamos a extrañar siempre, toda la vida, amigo. No te vayas, Lionel. Vos sabés, el pueblo argentino vos te debe más de lo que vos mismo te proponés, amigo. Vos ya nos ganaste, nos regalaste todo lo que vos quisiste, amigo. No te caigas y vamos, Lionel. Que siempre, el pueblo argentino siempre va a estar con vos. Vamos, Lionel.
1: Gracias, amigo. Gracias. Bueno, Marcelo, yo creo que esta es la síntesis, porque hay, obviamente, que todo el mundo quería ganar esta final. Pero la gente salió a la calle con las banderas argentinas, con las camisetas, con todo lo que pueda hacer un estruendo para celebrar un equipo, no un partido, un equipo y al 10 de la selección, a Lionel Messi, y para pedirle que siga un poquito más.
0: Y siga un poquito más, estamos... un poquito más, aunque sea la Copa América, y después, bueno, capaz que en el 2030 como lanzador, capaz que lo tenemos, no, pero digo, hoy Lionel estaba muy, por supuesto, muy muy triste. Vos fijate, Cris, que si vos lo ves al principio, cuando termina el partido, se sienta, se saca las medias, los botines, y luego cuando le cae la ficha, comienza con un llanto desconsolado, igual que Rodrigo De Paul, igual que todos los muchachos que dejaron absolutamente todo, digamos, ¿no? Y además esta cuestión de esta cosa de que fuimos favorecidos, que nos ayudaron, bueno, estaría bueno después, con tiempo, repasar eso, ¿no? A ver en cuántas oportunidades nos ayudaron, en cuántas oportunidades nos favorecieron, en qué, si definió algún que otro partido, si de alguna manera es lo mismo la expulsión del jugador de Suiza que el jugador Fernández, ¿no? Digo, hay un montón de cuestiones para revisar, ¿no? En relación a estas cuestiones que tiraron durante tanto tiempo y con tanto fervor, ¿no? Aquellos que nos quieren mucho.
1: Sí, tal cual, una campaña que se habló en redes sociales, en los medios tradicionales, sobre un supuesto favorecimiento hacia la Argentina. Uh-huh. Pero bueno, vamos a seguir acercándonos a la gente. Perdón, estamos en vivo para Radio Nacional. No. ¿Qué decís hoy?
9: La verdad, estamos contentos porque lo dio todo hasta el final. Lo importante es que le ganamos a Inglaterra. Así que
1: esa fue la final, ¿no? De Argentina.
9: ¿Eh?
1: Esa fue una final.
9: Sí, olvídate. Y bueno, nada, estamos contentos, feliz. Hizo lo que hizo Messi y se fue bien. Para mí, a mejor, siempre.
1: ¿Sentiste que lo favorecieron al equipo con los arbitrajes y más?
9: Sí, la verdad que sí.
1: ¿Pero lo favorecieron? ¿Vos decís que lo favorecieron a la Argentina con los arbitrajes?
9: Ah, no, la verdad que fueron injustos con nosotros porque nos sacaron más tarjeta a nosotros, no nos cobraban alguna falta, nada para nosotros, la verdad que siempre estaban del lado de España.
1: Hoy estamos viendo en el obelisco, en las caras del obelisco, las imágenes de los goles de la selección a lo largo del campeonato. Ahí estamos viendo los goles de Messi. Vos hoy, desde acá, de la Plaza de la República, ¿qué le decís al 10?
9: Nada, que siempre va a ser el mejor, siempre va a ser historia, nada más.
1: Perdóname, vos lo vi. Bueno, Marcelo,
0: sí.
1: En una de las caras del obelisco se ven los distintos goles, uh-huh, que hizo la selección de Argentina a lo largo de este campeonato mundial. Para, obviamente, la gente, la multitud que está acá, son miles y miles y miles de personas que está celebrando a la selección. Obviamente, si hubiera ganado, este sería otro tipo de festejo. Igualmente, hay miles de personas que están aquí con las camisetas. Aguanta Argentina igual.
10: Aguanta Argentina igual, ¿eh? No vale nada.
1: ¿Cómo lo viste?
10: Cheto mal, amigo. La verdad, dejaron toda una cancha los chabones.
1: ¿Qué le decís al 10?
10: Al 10, y bueno, ¿qué le podemos reprochar? La verdad, se dio la vida entera, hermano.
1: Se fue llorando.
10: No lo vi, pero bueno, nosotros también acá estamos, mirá, esta Argentina, hermano. Esta Argentina.
1: Si viene un extraterrestre y ve esta situación, piensa que ganamos.
10: Y baja acá y se pone a toda ahí, festeja con nosotros.
1: Bueno,
0: Marcelo. Es buenísimo. Avisale a los muchachos que es muy factible que la Argentina esté llegando, Cristian. Mañana a las 5 de la tarde, más o menos.
1: A las 5 de la tarde, así que,
0: sí.
1: A ver. Muchachos, estamos en vivo para Radio Nacional. ¿Cómo viste el partido?
11: Bien, la verdad que dieron todo, pero bueno, no se pudo saber. Agradezco a la selección, a Scaloni y a todos, porque dieron todo.
1: Esto es un agradecimiento, ¿cierto? Es un agradecimiento
11: y es una alegría para el pueblo. Acá demuestra que las buenas y las malas siempre están.
1: Mañana llega la selección a las 5 de la tarde.
11: Yo calculo que va a estar el pueblo de esta forma o más, porque se lo merece. O sea, ellos nos dan la alegría que a veces otros líderes no nos pueden dar.
1: Perdón, estamos en vivo para Radio Nacional. ¿Cómo viste el partido?
12: Difícil. Orgulloso del equipo, de lo que dieron. Al campeón había que matarlo así. Que nos dominen 70 minutos, que nos echen a uno, llevándolo al segundo tiempo de largue. Ante la mejor selección, futbolísticamente superaron a todos, pero así mataron al campeón.
1: Ganaron bien.
12: Bien, no hay nada que reprochar, dieron todo, pero 1-0. Con eso te digo todo, en el segundo tiempo de la largue. Y así todo, a lo último tuvimos 2-3 situaciones para empatarlo a huevo, con coraje, con sangre, con corazón. El verdadero campeón, había que matarlo así.
1: ¿qué le decimos al 10 de esta multitud?
12: Uf, gracias. Gracias, gracias, y no queda... No tengo más palabras, es agradecimiento nada más.
1: Sí, mañana a las 5 de la tarde llega la selección, ¿vas a estar ahí?
12: Sí, sí, obvio que sí.
1: Para festejar,
12: para agradecer. Para agradecer. Esto es historia, va a quedar en la historia lo que hicieron. Fíjate la gente, pareciera que hubiéramos sido campeones. Y yo calculo que somos campeones, aunque no tengamos la copa, somos campeones, porque nos ganaron bien. Nos ganaron bien y no hay nada que reprocharle al equipo, al cuerpo técnico, a nadie. Lo dieron todo y dieron todo lo que tenían y más. Así que orgulloso y contento.
1: Muchas gracias. Bueno, Marcelo.
0: Bueno, Cristian.
1: Tal vez sí. el comentario más racional en este momento, menos irracional, porque es todo emoción,
0: claro.
1: Aquí en la Plaza de la República, agradeciendo al equipo, a Lionel Messi. Seguramente esta situación se va a repetir mañana cuando llegue el equipo.
0: Absolutamente, Cristian, brillante, brillante tu cobertura, como siempre, pero la verdad que estuviste espectacular, muchísimas gracias. Nos trajiste las voces de la calle, que son las que importan, las que de alguna manera pulsan, ¿no? Lo que uno y lo que los demás sienten, lo que le está pasando a este pueblo, porque como vos bien estás utilizando esa imagen del extraterrestre, de un tipo que dice, che, estos salieron campeones mundiales. No salimos campeones mundiales, pero bancamos y mucho a este equipo, bancamos y mucho a este técnico, bancamos y mucho a esta selección que no solamente es corazón y huevo, sino también fútbol. A veces no sale, pero de ninguna manera es solamente eso, también es fútbol. Cristian, te agradecemos muchísimo por comunicarte con Tiempo de Descuento, por estar acá esta casi media hora que estuviste al aire. Muchísimas gracias.
1: Hasta luego.
0: Estuvimos con Cristian Varela, el cronista de Radio Nacional, movilero, gran periodista, que hizo una cobertura impresionante. Disculpen la desprolijidad de la apertura de Tiempo de Descuento, pero bueno, hoy es un día, si se quiere, desprolijo, porque es un día de muchísimas emociones, de mucho sube y baja, donde uno de alguna manera, bueno, se encuentra entre la tristeza y la alegría por el deber cumplido, por haber hecho de este mundial un mundial maravilloso, por Lionel Messi, que quizás sea su último mundial, por una generación de jugadores, como lo dijo Scaloni, que quizás no se vuelva a repetir. Esperemos que sí, esperemos que en el 2030 vuelva a estar esta selección en lo más alto. Comentarles lo siguiente, esto es aproximado, esto es información: el vuelo del seleccionado argentino va a despegar 5 a.m. hora de Nueva York, 6 a.m. hora argentina, son 11 horas de vuelo, el arribo estimado es a las 5 de la tarde. Por otra parte, el presidente Javier Milei, en Red X, habló del festejo mundial y dice: dada la inquietud sobre los festejos por el logro alcanzado por la selección argentina, comunico a la población que en función de lo que decidan los jugadores y el cuerpo técnico respecto al día para celebrar, el mismo será declarado feriado nacional. O sea que la decisión estará en manos de los jugadores del seleccionado. Luego de la tanda, seguimos con más Tiempo de Descuento hasta las 11 por la M870 Radio Nacional.
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0: Volvemos a Tiempo de Descuento por la M870 Radio Nacional, la radio que llega a todo el país. A ver, escríbanos al 1 al 113-870-7485, que es el WhatsApp. 113-870-7485, que es el WhatsApp, para que ustedes puedan escribir, para decir, bueno, ¿qué le dirían a la selección argentina? ¿Qué le dirían a la selección argentina? Vamos, vamos, vamos, escribiendo. Y bueno, estuvimos con las voces de la calle en la primera media hora, donde es todo emoción, todo vaivén, todo sentimiento, y ahora viene el momento de la reflexión, ¿no? Y para eso estamos comunicados con el periodista Daniel Mancini. Daniel, Marcelo Marino te saluda acá en Tiempo de Descuento. Muchas gracias por atendernos en este domingo, el último del Mundial de Fútbol 2026. ¿Cómo estás?
1: Marcelo, ¿cómo te va? ¿Cómo estás? Buenas noches.
0: ¿Cómo andás?
1: ¿Bien? Bueno, bien, qué viaje.
0: Qué viaje, es verdad.
1: Qué viaje maravilloso. Uh-huh. Ha sido este periodo. Uh-huh. Yo creo que hay un gran dolor mezclado con una gratitud enorme, pero ha sido un viaje extraordinario.
0: Impresionante, la verdad que es muy buena la figura que elegiste, digamos, ¿no? Para definir esto, porque así, por lo menos, no sé si cómo se sentirán el resto de los argentinos, como puedo hablar por mí, me sentí yo de esa manera, ¿no? Disfrutando como hace mucho no disfrutaba un mundial, y mira que he visto varios, y la verdad que fue un mundial hermoso, ¿no? Con sus bemoles, pero fue un mundial hermoso.
1: Yo coincido con vos y me animaría a ampliarlo. Me parece que todo el tiempo de este grupo de selección ha sido una ruta fenomenal. Yo creo que no hay en historia, ¿sabes?
0: A ver.
1: Una selección que represente un país que haya tenido el logro continuo de la selección argentina, y una era que se termina, Marcelo, porque de los últimos 4 campeonatos mundiales, Argentina jugó 3 de las finales, es decir, que protagonizó hasta el final el 75% del torneo de fútbol más importante que tiene el planeta. Y después de 2014, ya con la llegada de Scaloni, etcétera, vos sumás un campeonato mundial, un subcampeonato, 2 Copas América, ganar con una enorme tranquilidad varias fechas antes el juego de eliminatorias, la finalísima. Entonces tenés ahí una continuidad que me parece que hace a la selección argentina en este periodo el dueño de una era fenomenal.
0: Y me parece que las lágrimas, Dani, las lágrimas de Scaloni en la conferencia de prensa resumen eso, ¿no? Lo que vos acabas de decir, ¿no? El final, la despedida de una generación. Más allá de que si él, porque ya se empiezan a abrir especulaciones de que si él sigue o no como director técnico, me parece que es eso, ¿no? El adiós a una generación de futbolistas que, como bien decís, protagonizó una épica, te digo que cinematográfica, impresionante.
1: Sí, yo coincido plenamente, Marcelo. Mirá, yo sería cauto con el tema de Scaloni, ¿sabes? Uh-huh. Es un momento donde no hay demasiado margen para la razón, por más que uno intente imponerla. Uh-huh. Todo lo que hemos visto hoy es impropio de la selección argentina. Si querés ir al juego, el sometimiento del adversario, no lo hemos visto nunca. Uh-huh. Yo escucho que hay mucha gente hablando del arbitraje, y por ahí estoy de acuerdo de que hay una amarilla que no corresponde a Enzo Fernández. Uh-huh. Habría que ver por qué el motivo de la amarilla. El full es al revés, en realidad parece ser un full defensivo del jugador español, y me parece que la protesta es lo que lleva al árbitro a amonestarlo. Pero digo, todo esto ha sido impropio de una selección que nos acostumbró a ganar. Es decir, lo que hablamos con vos la semana anterior, de que estaba incrustado en el ADN de la selección argentina el tema de ganar, eso se le ha trasladado a la población. Y aparte otra cosa, Marcelo, la cohesión colectiva. Lo que está pasando en la calle ahora, que es un movimiento absolutamente espontáneo y genuino, sucede porque no es un relato, y porque en realidad la gente se da cuenta que ha recibido un logro y un legado de una selección en un ámbito deportivo como el fútbol, donde realmente estamos para discutir no solamente con los mejores, con las mejores selecciones del mundo, sino también, como lo anticipamos la vez pasada, de acá en el futuro inmediato, las cuotas de poder que el fútbol genera. Es decir, cuando nosotros construimos un relato y suponemos que la Argentina disputa situaciones de poder, etcétera, etcétera, bueno, en el único lugar que parece suceder es en el fútbol. Insisto, y como es genuino lo que ha pasado con este grupo y con su entrenador y su cuerpo técnico, me parece que la gente lo asimila así. Mirá, hablando con vos alguna vez, dijimos que esta selección respetó como nadie, incluso por encima de las otras dos campeones del mundo, un principio colectivo del juego que es inalterable, que implica que uno es por los otros. Sí. Yo creo que la gente está sintiendo eso, ¿sabes? Es decir, esa cohesión colectiva, esta construcción que hablábamos recién, y que por ahí no parece suceder con nosotros como sociedad, lo ha tenido la selección. Y lo ha transferido. Por eso la gente salió, y ahí veo una gran cantidad de chicos celebrando, no un logro, celebrando un legado. Sí. Entonces, yo entiendo que evaluar a Scaloni ahora, que por ahí repitió, después de que va a ser muy difícil que se quede a partir del próximo año, etcétera, nos obliga a nosotros a entender el entorno, el contexto, y nos obliga a la cautela.
0: Exactamente, sí, a la cautela, porque como vos bien decís, hoy es absolutamente imposible pedirle una definición a nadie, ¿no? Imaginémonos a nosotros, Dani, perdiendo la final de un mundial, ¿no? Digo, ¿qué definición le puede dar de nada? Digamos, estás en un principio choqueado, y a medida que va pasando el tiempo, bueno, te vas, pero sos todo dolor, ¿no? Ahí lo hablábamos con Cristian Varela, nuestro movilero, que hizo una impecable cobertura recién, y yo le decía esto, Dani, porque él decía, bueno, si baja un extraterrestre, hablaba él con su figura, y ve esto a la gente en la calle, que tiene esta explicación que vos acabas de dar, o una de las posibles explicaciones, no entendería cómo estamos así saliendo a la calle con un subcampeonato. Pero yo recuerdo, y le decía y reflexionaba, como que hay algo generacional, porque yo recuerdo el subcampeonato del 90, lo recuerdo en carne propia, donde sí, prácticamente no salió nadie a nada, digamos, ¿no? Era como que el subcampeonato no se festejaba en la Argentina, o por lo menos no se lo reconocía, más que festejar, voy a cambiar la palabra, no se reconocía el esfuerzo y el haber estado en la final de una Copa del Mundo, que solamente hay dos y gana uno solo. Y eso me parece que ha cambiado. He visto, viniendo para la radio, el subte, la calle, lleno de pibes jóvenes, y hay como un recambio generacional también en esto, ¿no? O simplemente es que, como vos bien decís, se le reconoce a esta selección eso.
1: No, yo creo que lo que se está reconociendo es lo genuino. Vuelvo un poco con el término que te decía antes, y me parece que hay un grupo de gente joven, yo por lo que veo están promediando los 20, 25 años, que tiene otra comprensión de lo que significa el éxito. Sí, porque nosotros, como vos bien lo dijiste, no nos perdonamos, no nos hubiéramos perdonado, salvo estas circunstancias de la selección de Scaloni, el tema de haber perdido una final del mundo. Vos sabés que, en relación a eso, primero quiero también reconocer el trabajo de Cristian Varela, lo escuché en el tramo final de la transmisión de los compañeros de Nacional, y me parece un laburo logradísimo, así que saludo a Cristian por su trabajo. Y creo que si un extraterrestre bajara y viera todo esto, lo primero que hace es nacionalizarse. Mañana a la mañana, o el martes, que calculo que será el primer día hábil de la semana. Igual hay algunas cositas muy pequeñas que yo quiero comentar.
0: Dale, dale.
1: Que se me ocurre, Marcelo. Mirá, yo te decía que todo lo que vimos hoy es impropio, y lo marcaba desde el juego, porque España sometió a la selección argentina, y yo dejaría de lado el tema del árbitro, teniendo en cuenta que la producción estuvo muy condicionada por algo que Scaloni marcó, también lo hablamos con vos, y que sabía desde antes de comenzar la Copa del Mundo, que era el estado físico y general de los futbolistas antes de empezar la Copa del Mundo, lo que condicionó todo lo siguiente. El entorno del fútbol sabía de la precariedad física del equipo argentino, y lo sabía el entrenador rival. Fíjate este detalle: en ningún partido España presionó tan alto como lo hizo hoy contra la selección argentina, porque presumía que iba a ocurrir lo que pasó, que no iba a tener que preocuparse por un equipo capturando la pelota, una especie de emboscada en la mitad de la cancha y salir rápido transicionando para llegar a profesional. No juega así Argentina y no tenía la posibilidad física de no hacer otra cosa que resistir. Y resistir te lleva a la heroicidad, y la heroicidad, Marcelo, entiendo, es una circunstancia del juego. En realidad es desafiar los límites físicos, cuando vos ya no tenés otra posibilidad para intentar ganar. Pero nunca esa heroicidad y esa resistencia es un sistema.
0: Claro.
1: Y hoy Argentina tuvo que adoptar como sistema algo tan impropio como esto. Lo vimos contra los ingleses, salió de forma extraordinaria y hoy no salió. Hoy fuiste superado claramente por un adversario que demostró, entre otras cosas, que volvió a imponerse la prioridad del juego interno en una Copa del Mundo, ¿no? Yo tengo una debilidad por el tema del juego corto, de esto de la posesión, de tener la pelota, es el triunfo de la Masía, de la escuela que llevó adelante Johan Cruyff y que después maximizó Guardiola, que tiene mucho que ver con la vida de Messi, que ha tenido que ver con la selección argentina. Entonces yo digo, desde el punto de vista deportivo tenemos un triunfo y algo que pensábamos con vos, porque también lo hemos charlado, se ha impuesto por sobre la transición el tema de respetar esos sectores neutros donde se elabora el juego y la estrategia. Entonces me parece que España y la Argentina en segundo término han traído este mensaje, y yo creo que, te repito, todo el mundo futbolístico, y yo lo he hablado con algún amigo, algún colega que está en los Estados Unidos, sabía de la precariedad física argentina desde antes de empezar la Copa del Mundo.
0: Sí, y además, bueno, obviamente, viste que vienen de las ligas, que son muy exigentes, vienen de muchísimos partidos encima, llegan con lo último, ¿no? Y bueno, hoy, como vos bien decís, ¿no? Me encantó este concepto de la heroicidad respecto a como un aspecto más del juego, digamos, como un dato más, pero no esencialmente el juego futbolístico. De hecho, bueno, se empezó a caer el Cuti Romero, se iban cayendo los soldados, digo, más allá de la expulsión de Edson Fernández, se iban cayendo los soldados porque no había respuesta física. Entonces, de alguna manera, es como bien decís, ¿no? Uno se abroqueló, uno hubiese hecho lo mismo que Scaloni, empezar a poner un defensor tras otro, cambiar un defensor por otro y, bueno, aguantar e ir a los penales.
1: Nosotros hablamos la semana pasada que la Argentina había invertido el criterio y pasó de la posesión a la supervivencia. Quedó muy claro con Inglaterra y quedó claro hoy en la última instancia. No había otra posibilidad. Marcelo Cuti Romero ha sido, después de Messi, el mejor jugador argentino.
0: Totalmente de acuerdo.
1: De esta Copa del Mundo y probablemente uno de los dos mejores marcadores centrales.
0: Pero lejos, ¿eh?
1: Listo. Yo creo que ha superado a Qatar. Mirá hasta dónde voy en la pequeña evaluación que hago, ¿no?
0: Sí, sí.
1: En esta imposibilidad, en esta limitación que advirtió, insisto, el entrenador español, porque fue a presionar a un lugar donde sabía que no iba a haber respuesta, y bueno, finalmente así pasó, tenemos una limitación muy grande. Ahora, el equipo llegó hasta esta instancia con un estado físico que obligó al cuerpo técnico a trabajar solamente en el mantenimiento. En algún momento lo dijo Scaloni antes de ayer, cuando dio la conferencia de prensa, se le escapó diciendo que no todos estaban bien, y después lo corrigió en una segunda parte diciendo que todos llegaban bien al final de la Copa del Mundo. En realidad llegaban todos en la condición de poder disputar el partido. Físicamente vimos lo que observamos, vimos sometimiento del equipo argentino en favor del nuevo campeón del mundo. Y vuelvo a insistir con un tema que también hemos charlado contigo. Yo creo que se vio deteriorado el juego interno del equipo argentino porque Qatar se basó, al margen de Messi, en De Paul, Enzo Fernández y McAllister. Desde México, desde una instancia del partido con México hacia adelante, Argentina cambió el perfil y, bueno, terminamos viendo lo que observamos. Y no ha pasado, el nivel de tracción de los volantes internos del equipo argentino en partes ha defeccionado, me parece que también se ve en el rendimiento del equipo, ¿sabes?
0: Exacto. Daniel, la última, ¿cómo prevés? Yo sé que es muy, muy temprano, sí. Es casi una herejía esta pregunta, pero digo, ¿cómo prevés el recambio? Los Nicolás, los barcos, los Paz, los Simeone, ¿hay algo por ahí, digamos, son los próximos?
1: Marcelo, vos has seguramente observado, porque sos muy, muy, muy puntual y muy agudo, que desde el partido con Suiza hacia acá desistió de las reservas Scaloni y volvió al formato de los equipos muy parecidos a los que jugaron para la Argentina en Qatar. ¿Sí? Hoy jugaron 8 de los finalistas de Qatar, jugaron el partido frente a España. ¿Qué significa esto? Que el cuerpo técnico ha observado, muy probablemente, de que el recambio no está a la altura cualitativa de aquellos campeones del mundo. Y esto no es un hecho crítico porque, insisto, para mí no hay ningún tipo de reproche con este proceso, con esta selección y con este cuerpo técnico. Pero este es un hecho natural.
0: Claro.
1: ¿Cómo reemplazás a Di María?
0: Uh-huh. Exacto.
1: ¿Cómo suponés que vos podés reemplazar a Otamendi por la personalidad que tiene cuando, por ejemplo, ocurre lo que pasó hoy y se lesiona Lisandro Martínez, que viene en un ciclo de subidas y bajadas desde el punto de vista físico, con una lesión muy importante que superó hace muy poco tiempo? ¿Cómo vas a reemplazar vos, por ejemplo, a Paredes? Bueno, yo creo que lo que observó Scaloni es que al no existir ese proceso cualitativo que puede asegurar la continuidad del equipo argentino, recurrió, digamos, a los más grandes, a los tradicionales, a los que llevaron a la Argentina a ganar el campeonato del mundo en 2022. Entonces, yo creo que vamos a estar seguramente en un proceso crítico, pero naturalmente crítico, porque es muy difícil reemplazar desde el punto de vista del juego y desde la cabeza a jugadores como lo que hemos nombrado.
0: Exactamente. Daniel, impecable lo tuyo. Muchísimas gracias por el aporte, por la reflexión, por, digamos, en este momento de tanta cruzado, de tanta emoción, ponerle reflexión, pero una reflexión que también está cruzada por la emoción, me imagino, y lo siento en tus palabras. Muchísimas gracias, Daniel, y nos vemos y nos escuchamos y nos vemos el domingo que viene aquí en Tiempo de Descuento. Muchas gracias.
1: Siempre a disposición, porque va a ser interesante hablar de la consecuencia política que ha tenido esta Copa del Mundo, que es muy visible, y si advertís la premiación te vas a dar cuenta, y por ahí es un tema futuro como para charlar. Marcelo, un abrazo muy grande para Mercedes, mi gratitud para ella, para vos y para todos los compañeros de Nacional de punta a punta del país.
0: Muchísimas gracias.

0: Bueno, hablábamos con Daniel Mancini, periodista, que nos llevaba por los caminos de la reflexión en un día absolutamente cargado de emociones. Nuestro WhatsApp, el 113-870-7485, ya estamos en los últimos minutos de tiempo de descuento y acá empiezan a llegar los primeros. Hola, lo que le diría a la selección es que a quienes les sea físicamente posible que sigan. Saluditos, Alicia de Once. Miguel de Monteros, Tucumán, dice, hola amigazos del país, un abrazo a toda nuestra patria y todo el equipo de nuestra selección, sus jugadores y equipo técnico que han llevado tan alto a nuestro fútbol argentino en el mundo, de parte de Miguel Ariza, sereno de los Arándanos, el cercado, Monteros, Tucumán, viva la patria y la celeste y blanca. Vamos, Miguel, querido. Bueno, un abrazo enorme te mandamos acá desde tiempo de descuento. Y bueno, nos vamos despidiendo con los últimos minutitos con la voz de Lionel Scaloni, ¿no? De lo que dijo Lionel Scaloni al término del encuentro, donde es muy difícil hablar, un emblema de la selección argentina junto con nuestro capitán Lionel Messi. Y Lionel Scaloni decía algo así como que dimos todo.
1: Yo me guardo un enorme recuerdo de ellos, de con lo que han hecho, lo que vale llegar hasta acá. Tenemos que darle una validez enorme porque cuesta un montón. Somos grandes en la victoria y tenemos que ser grandes en la derrota. Estamos demostrando hoy que sabemos perder. El partido lo perdimos y asumimos las cosas, pero no por eso vamos a dejar de o a acordarnos de todo lo que hicimos para llegar acá. Así que nada, agradecer a la gente, a mis jugadores y al país, decirle que dimos todo.
0: Bueno, después Scaloni habló de, porque siempre empieza, ¿no?, con el tema de si se reprocha o no, y esto hablaba y esto decía el técnico de la selección argentina respecto a ese tema.
1: Cuesta un montón llegar hasta acá. Creo que hay que darle una validez enorme. Lógico que nos gustaría haber ganado, pero nada, agradecimiento es la única palabra que tengo. Y tristeza, lógico. Pero cuando dejás todo así, después se puede jugar bien o mal, pero cuando dejás todo así es muy difícil reprochar algo, es muy difícil.
0: Y también se refería a lo que todo el mundo, los ansiosos, digamos, y sobre todo en la conferencia de prensa, preguntaríamos, que es respecto a su continuidad, y esto también nos explicaba Scaloni.
2: Hemos intentado hasta el último momento dar el máximo como cuerpo técnico, los jugadores, y creo que es justo que me pueda tomar este tiempo y pensarlo. Este lugar es maravilloso, es un lugar soñado. En mi vida pensamos todos los chicos del cuerpo técnico estar en ese lugar. Entonces, para seguir se necesitan un montón de cosas, sobre todo volver a resetearse, volver a formar un grupo como este, que difícilmente se vuelve a formar. Y me duele el alma.
0: Bueno, y a ver, lo que hablábamos recién, ¿no? Un poco con Cristian Varela y luego con Daniel Mancini, el tema de esto de valorar el haber estado en una final del Campeonato del Mundo, de haber, bueno...

0: muy difícil hacerle entender a la gente. Yo espero y deseo que la gente es consciente de lo que se ha conseguido, de la manera que se ha conseguido sobre todo. Yo lloré todo lo que tenía que llorar en el vestuario, por eso no me ven que estoy llorando, pero la verdad que yo les tengo que agradecer a este grupo porque ha sido los guerreros, es la realidad.
1: Nos vamos despidiendo. Olga de Villa de Radatili, ¿no? De Chubut, nos manda una foto muy, muy bella con las estrellas del 78, 86, 20 y 22. Y el 2026 con la foto de las Islas Malvinas. Y nos vamos con tiempo de descuento hasta la semana que viene, hasta el domingo que viene a las 22. Con una de las frases que dijo Scaloni, nos vamos con Scaloni hablando de lo que duele esta derrota.
0: Nos duele en el alma no haber podido llevar la copa, pero es un orgullo cómo han competido. Hemos llegado a esta final en unas condiciones que a lo mejor podían haber sido mejores y aún así estuvimos a nada de poder competirla. Y nada, bueno, esto es el entrenador. Está satisfecho con su jugador y espero que su gente también. Es lo único que se le puede pedir a un jugador de la selección argentina, dar todo hasta el final, y eso yo creo que lo hicieron y lo hicieron bien.
1: Bueno, recordarles que mañana la selección argentina llega aproximadamente, estimativamente, a las 5 de la tarde de hora argentina. Van a partir desde Nueva York a las 5 de la mañana. Son 11 horas de vuelo, estarán aquí a esa hora. Y seguramente tendrán un recibimiento impresionante. Les agradezco, mi nombre es Marcelo Manino, les agradezco a Radio Nacional, a la impresionante cobertura que hizo los muchachos, a Josué, a Mariano, a todos. Hasta el domingo que viene, chau.
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3: Hola Nacional, ¿cómo te va? ¿Cómo estás? Divina, hermosa, como siempre, poderosa. ¡Qué potencia que tenés! Se te escucha en todo el país. ¿Es cierto que tenés 49 repetidoras? ¿Sí? Nos escuchan en todos lados, en todos los rincones. Camioneros, taxistas, estacioneros, guardias. Atención, que comienza un programa de colección de Irresistible Tango. Sí, hoy viajamos con la máquina del tiempo que ya estamos preparando a conocer los orígenes del tango. Hasta, la década del 40, 50. Primero sin bandoneón, después con bandoneón. ¡Qué guitarra, qué flauta, qué violín, qué! Señoras, señores, prepárense porque hoy en Irresistible Tango no vamos a parar hasta que ustedes se emocionen hasta las lágrimas. Sí, la máquina del tiempo, caballero, ¿está todo listo? Sí, ya listo. Bueno, atención, Batola, Batola, Batola, me llama Pablito, me parece. Me voy con ustedes, bueno, venite, dale, nos acompañás, pero antes salimos de Radio Nacional, tomamos la calle Maipú, llegamos a la esquina de la avenida Correa. Se detiene el tránsito y allí está la máquina, la plataforma de lanzamiento. Sale, arranca, sí, ya, sube la máquina del tiempo, acciona la manivela del caballero de Buenos Aires y ya estamos bajando. Bajamos y llegamos sin escalas a Buenos Aires. Mirá, finales del siglo XIX y lo primero que aparece, el puerto.

0: Hombres trabajando en los barcos, valijas cargadas de sueños, rostros marcados por el viaje y una esperanza que seguramente es la de todos los inmigrantes de aquella época, empezar de nuevo. Y nos encontramos con un amigo que está esperando a otro amigo, a un familiar que llega de la Italia. Y le vamos a preguntar: hola amigo, buenas noches, ¿cómo le va? Dígame, ¿de dónde viene?
1: Vengo de la Italia, signore. Ho lasciato tutto, la famiglia, la mia terra, cerco lavoro, una vita nuova.
0: ¿Y cómo es esa vida acá? Nos está diciendo que tiene una vida nueva acá. ¿Cómo es esa vida?
1: È dura, molto dura. Ma bisogna andare avanti. Alla notte, la musica aiuta a non pensare.
0: Ah, me dice que la música lo ayuda a no pensar. Ahí justo, ahí queríamos llegar. A latir la música, tum, tum, tum. Algo distinto está comenzando en los conventillos, en los patios compartidos, donde se cruzan idiomas, costumbres y nostalgias, porque el tango todavía no tiene nombre, pero ya está naciendo. Nace en la mezcla, en la necesidad y en el alma de esta gente. Y rápidamente, ahora, caballero, sí, señorito, acciona la manivela y llévame a la calle Europa.
1: ¿Calle Europa del Lito?
0: Sí, calle Europa. En el año 2026 es la calle Carlos Calvo al 2700.
1: ¡Oh, ahora sí, vamos!
0: Carlos Calvo 2700. Nos recibe la señora María Rangola.
2: ¿Qué dice? ¿Cómo le va?
0: Hola, María. ¿Usted María la Vasca?
2: Sí, sí. Yo soy María la Vasca.
0: Bueno, me dijeron que aquí está Rosendo Mendizábal.
2: Sí, sí, sí, sí. Adelante, pase, pase, pase.
0: ¡Uy, Rosendo Mendizábal! ¡Va a tocar el entrerriano! Él lo compuso y es considerado uno de los primeros tangos registrados en la historia. Sí, se tocó y bailó por primera vez en el histórico local, en este local de María Rangola, alias María la Vasca. ¿Y qué pasaba aquí adentro? Después te cuento. Primero lo escuchamos a Osvaldo, o mejor no, imagínatelo. Osvaldo Fresedo y su orquesta típica tocando uno de los que, bueno, se considera uno de los primeros tangos registrados en la historia, el entrerriano.

Y ustedes saben, con la máquina del tiempo tenemos la ventaja de viajar y de conocer los conventillos, los patios, los orígenes del tango y encontrarnos con esta gente como ese italiano macanudísimo. No sabés las ganas que tenía de hablar con nosotros y no lo podía creer que veníamos del futuro. Y ahora ya, lentamente, nos vamos metiendo en otro sector importantísimo que está relacionado con la historia del tango. En el corazón del barrio, sí. El patio del conventillo, mirá, y ropa colgada, mirá, caballero, miren, oyentes, ven la ropa colgada en el conventillo, y en un rincón hay músicos. Eso que suena no es solo música, es habanera, milonga criolla y el pulso del candombe, es la mezcla que originó el tango. Decime, le voy a preguntar a un músico que está acá, ¿cómo lo va? ¿Qué dice, caballero? Hola, ¿cómo lo va? ¿Qué están tocando? Esto sale del alma, caballero, patrón. Y cuando suena, nadie se queda quieto. Claro, me imagino, todo el mundo baila, aunque no todos lo acepten, ¿no? Porque nace del arrabal, en los márgenes, y en esa mezcla, sin reglas, sin moldes, el tango empieza a tomar forma. Inmigrantes, todas las colectividades están acá, todas las razas, las religiones, las intenciones de vivir, pero bien, con ganas, con trabajo, con estímulo, de iniciar una nueva vida, todos están acá. Hay unión, hay ganas, y también, por supuesto, nosotros hemos traído hoy a un cuarteto que se llama el Cuarteto del Centenario, y fíjense ustedes lo que van a tocar, el esquinazo, y acá la gente baila en el conventillo.

0: Y cómo bailaban el conventillo, pero nos tuvimos que ir, ¿sabes por qué? Estamos recorriendo los años y nos vamos dando cuenta, con esta máquina del tiempo, que algo está pasando, ¿no? Con la música que se está formando, con este tango que poco a poco va tomando color, en medio de este crecimiento de la ciudad. Principios del siglo XX aparece algo nuevo, un sonido que no encaja del todo, pero que nadie puede ignorar, el bandoneón. La verdad, te cuento, no fue aceptado de inmediato. Acá los músicos me dicen que ellos vienen de la flauta, el violín, la guitarra, no quieren cambiar. Un tango más rápido es este. ¿Se da cuenta, Batola? Sí, claro que me doy cuenta, ¿cómo que no? Además es más brillante. Y este fuelle que viene ahora, me dicen ellos, ¿no? Es lento, grave, parece que no pertenece a nuestra música, pero tiene algo, muchachos, algo que el tango necesita, aunque todavía no lo sabe. Antes, el organito, ¿escucharon el organito? Sí, claro, el organito había preparado o está preparando el oído de la ciudad, llenando las calles, marcando el pulso, haciendo bailar a la gente ahí en la vereda, y cuando el bandoneón llega, ya no había vuelta atrás, no tenía reglas, no tenía escuela, era un instrumento libre, y en esa libertad los músicos del Río de la Plata empiezan a inventarlo todo. El tango acaba de encontrar su voz. José, ¿o no es así? ¿A vos qué te parece? ¿No es que ya el tango encuentra su voz con este bandoneón?
1: Claro que sí, Daniel. El bandoneón empezó a tomar forma en manos de hombres que hicieron historia. Por ejemplo, Juan Maglio, Pacho, uno de los grandes continuadores de la Guardia Vieja, junto a nombres fundamentales como Eduardo Arolas, Genaro Espósito, Vicente Greco. Todos ellos pioneros en la difusión y en lo popular del tango. Pacho fue más allá, fue el primer bandoneonista en llevar al disco solos de bandoneón, como La Sonámbula, también La Morocha. Bueno, un paso decisivo para que el tango dejara de ser apenas un sonido de esquina y empezara a quedar grabado para siempre. Y así el bandoneón encontró su lugar y el tango su identidad, porque ese fuelle late la historia de todo un pueblo. Y ahora, escuchen, este es el bandoneón de Juan Maglio, Pacho, que con su orquesta toca su creación, Armenonville.

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1: Qué linda presentación que hiciste, caballero de Buenos Aires, de Juan Maglio Pacho, ese Armenonville. Te digo la verdad, me dieron ganas de volver. ¿Te acordás cuando fuimos? Sí, año 1912, el primer cabaret de lujo de Buenos Aires. ¿Te acordás cuando te vieron, cuando entraste? Y a mí que me decían, Batola, ¿de dónde viene usted, del futuro? No, aquí no puede entrar, no está. Y al final entramos, ¿eh? Qué lindo que la pasamos en el Armenonville. Bueno, este seguramente será otro programa, ¿no? Pero ahora la máquina del tiempo, atención, sigue girando, sigue volando y se detiene. Mira dónde estamos. Ahora, mira, vamos a dejar el patio, estamos con los orígenes del tango. Los instrumentos, el bandoneón, las orquestas típicas. Estamos recreando, ¿no?, rápidamente lo que es el tango, lo que significa para nosotros, para los argentinos. Ya no estamos en el arrabal, estamos entrando a un estudio de radio. ¡Silencio! Porque el tango ahora se transmite en vivo a través de la radio. Llega a las casas, a las cocinas, a las familias que se reúnen alrededor de un aparato, la radio. Se convierte en el nuevo corazón del tango. Frente a nosotros, un hombre con un bandoneón entre las manos. Siriaquito, Siriaco Ortiz. Y lo estamos viendo acá en la vieja y querida Radio El Mundo. ¡Qué edificio histórico! Donde ahora está Radio Nacional. Siriaco Ortiz tiene algo que no se puede explicar. Su forma de frasear, de cortar, de respirar la melodía, de encontrar matices donde otros no los ven, pero Siriaco sí que los ve, claro. Él entiende el bandoneón como si fuera parte de su cuerpo. Ya no es solo un instrumento, es una voz única, irrepetible. Escúchalo a Siriaquito Ortiz haciendo Alma de Bohemio.

Y bueno, y se va terminando este viaje, les pido por favor a aquellos que quieran venir con nosotros la semana que viene en la máquina del tiempo, que ya vayan sacando sus tickets, porque con los tickets pueden viajar y conocer con nosotros lo que fue, lo que es, lo que será, ¿por qué no? Imaginar lo que viene en un futuro que el tango, donde el tango será protagonista, como de costumbre, pero nosotros no nos vamos a detener ya directamente en el 2026, porque antes me dice Danielito, sí caballero, ¿qué pasa? ¿Puedo accionar la manivela? Accioná la manivela, José. ¿Y a dónde me vas a llevar? ¿A Caño 14? Caño 14, en la Catedral del Tango, antes de volver a Maipú 555. Mirá, en ese escenario van a cantar Goyeneche, Susana Rinaldi, Jorge Falcón, mirá, y cuántos más, ¿no? Aníbal Troilo está preparado, también llegó Pugliese, Horacio Salgán, el polaco mira, espera, tiene algo en la mano, una copa, tiene que... agua mineral, señores, sí, después de recorrer patios, arrabales, radios y milongas, le convida a Pichuco, están brindando, buscando al bandoneón mayor de Buenos Aires, aquí en Caño 14, bueno, quieto, con el fuelle en el pecho, Aníbal Troilo, Pichuco, nos vamos despidiendo de este viaje acá, en Caño 14. Pichuco, el que convirtió al bandoneón en sentimiento puro, el que le dio al tango una voz definitiva. Es momento de volver. Suena la máquina del tiempo. Este sonido pertenece a nuestra máquina del tiempo, que vuelve a Maipú 555, pero el sonido del bandoneón nos pertenece a nosotros, al país y al mundo. Aníbal Troilo. Quejas de bandoneón.

Y ahora nuestro teatro de irresistible tango se convierte en una milonga impresionante. Nosotros, después de haber escuchado a Troilo hace un ratito cuando volvíamos con la máquina del tiempo, después de conocer los orígenes del tango a Maipú 555, vamos a continuar celebrando el día del bandoneón en honor a Aníbal Troilo, el rey del bandoneón, en su fecha de nacimiento, el 11 de julio, y las parejas ya giran en la pista con Danzarín. Escuchen, en el próximo acto, homenaje imperdible a la gran Tita Merelo, ídola total. Y atención, porque vuelven las duplas del tango, orquesta y cantor, como en las grandes noches de la década del 40. ¡Ah! José Arenas, el caballero de Buenos Aires, nos trae una historia increíble de una farmacia porteña. No lo van a poder creer. Nuevos valores del tango argentino. Una orquesta que se llama Astillero. Potente, señalada como heredera del espíritu de Astor Piazzolla. No te la pierdas en un ratito. Y vamos camino al intervalo, vamos al hall del teatro. Hoy servimos chocolate con churros, pero no cualquiera, ¿eh? Son de la Giralda, el clásico de la Avenida Corrientes. Está Pichuco, está el tango y se viene un segundo acto explosivo, irresistible tango, una noche para quedarse a vivirla.

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1: A mí me encanta, me subyuga, me motiva, estoy orgulloso de que sea nuestra. Tita Merello, por eso le hacemos un homenaje. Una figura única, irrepetible, dueña de una personalidad que no se parecía a nadie. Arrabalera en el decir, en el gesto y en la vida. Pero esa fuerza no nació de la nada. Tita conoció la dureza desde muy chica. Perdió a su papá cuando tenía apenas un mes de vida y de él solo le quedó una fotografía. La infancia fue difícil, atravesada por la pobreza, el desamparo y el paso por un asilo. También hubo trabajo en el campo, sí, experiencias que la marcaron para siempre. Cómo la explotaban, qué momentos difíciles que tuvo que pasar. Y bueno, de ahí sale esa voz, de ahí sale esa manera de decir que no se aprende, que se vive, sí, porque ella es una verdadera mujer, hecha y derecha, que se hizo respetar como debe ser. Tita no interpretaba un personaje, lo era, y con esa autenticidad rompió los cánones de su época, se plantó, desafió y construyó una identidad que quedó grabada para siempre en el tango y en la cultura popular. Vamos a escucharla en un tema que también habla de ella, que parece escrito a su medida. ¡Se dice de mí, querido! Tita Merello, señores, homenaje. Se dice de mí.

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1: Seguimos con este homenaje a Tita Merello y si en el primer tramo escuchábamos su voz, que bien lo hizo, ¿no?, afirmándose, ahora vamos a meternos de lleno en su esencia. Arrabalera, como les dije antes, no solo es un tango, es casi una autobiografía. Ahí está su historia, su carácter, su manera de plantarse frente a la vida. Una mujer que no pedía permiso, no, no, que rompió moldes y que con actitudes siempre desafiantes fue construyendo ese personaje inolvidable que todos conocemos. Escuchen bien la letra, porque en cada frase aparece Tita, la mujer que atravesó la adversidad y la convirtió en identidad. Y hay una definición que la pinta entera. En un reportaje que le hizo Antonio Carrizo, le preguntó, ¿qué le hacía falta al mundo y a nuestro país en particular? ¿Saben qué respondió Tita? Una sola palabra, simple, profunda: Tony querido, al mundo le hace falta ternura. Sí, ternura. Así cerramos este homenaje a la señora Tita Merello, a la arrabalera.
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1: 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Estudiaron, progresaron y formaron sus propias orquestas. Ahora son ellos los protagonistas y los presentamos en sociedad, porque el tango tiene presente y futuro. 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

Sí, claro. Nuevos valores del tango argentino. Prepárense porque se van a deslumbrar. Desde Buenos Aires llega, con identidad propia, filosa y sin concesiones, Astillero Tango. Nacieron en 2005. Hacen tango de ruptura. Grabate esa frase. Tango de ruptura. Son referencia de esta modalidad. Empuja límites sin perder la esencia. La música de Astillero es cruda, potente, profundamente urbana. Podríamos definirla, como alguna vez lo dijo Piazzolla, como música popular contemporánea de la ciudad de Buenos Aires. Para quienes todavía dudan, sí, esto también es tango, pero claro, y tango poderoso, del bueno. Fueron reconocidos en el mundo. ¿Sabés qué dijo la BBC de Londres? Los señaló como la continuidad del legado de Astor Piazzolla. ¡Impresionante! Astillero marca el pulso del tango del siglo XXI. Están ya con nosotros en el Auditorio Mayor de Radio Nacional. Julián Peralta, piano y voz. Adelante, Julián, bienvenido, buenas noches. Mariano González Caló y Diego Maniowicz en los bandoneones. Jacqueline Orok en el cello. Federico Maiocchi en contrabajo. Ishtar Hernández en violín. Suban el volumen, porque esto no es nostalgia, esto es presente. ¿Sabés cómo se llama este tango? Pompeya. Para ustedes, entonces, nuevos valores del tango argentino. Astillero Tango.

0: Suena Frank Sinatra y es como que estoy preparado para una sorpresa. La vida te da sorpresas, sorpresas te da la vida, decía Rubén Blades, ¿no? Buenos Aires te da sorpresa y mucho más si la sorpresa te la brinda el Caballero de Buenos Aires. ¿Dónde te metiste, caballero? ¿Qué descubriste en la ciudad de Buenos Aires? Polaquito, Rodolfo Lagos, vamos, preséntenlo al caballero.
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3: Bueno, mis amigos, aquí otra vez con ustedes. Les voy a hablar de la farmacia más antigua que tiene la ciudad. Es una historia que vale la pena conocer. Y es la farmacia La Estrella. Este edificio toma su nombre por la emblemática farmacia que fue fundada en el año 1834 por el bioquímico y boticario italiano Pablo Ferrari, tras un encargo del presidente Bernardino Rivadavia. Está ubicada en la calle Alsina 201, esquina Defensa, ahí muy cerquita de la Plaza de Mayo, de la Casa Rosada. Bueno, esta farmacia aún está en funcionamiento y es sin dudas la más antigua del país. Y llegó a convertirse también en una de las más importantes de Sudamérica. Si entramos a la farmacia vamos a poder observar su gran valor artístico y patrimonial. Aún conserva gran parte de su mobiliario y su decoración original, con estanterías de nogal, cristales de Murano, mármoles de Carrara. Y si miramos para arriba vamos a poder ver los frescos que decoran los cielos rasos. Si miramos el espacio central, allí vamos a ver la figura de tres mujeres que aluden a la salud, la enfermedad y la farmacopea. Esta pintura representa el triunfo de la farmacia y la salud sobre la enfermedad. Bueno, un dato más curioso de esta farmacia. Aquí trabajó como ayudante en los años 1860 Melville Bagley, el que creó aquí la esperidina, un tónico hecho a base de cáscara de naranjas que luego se convertiría en una bebida muy popular para los argentinos. Además, Bagley, años después, creó la famosa marca de galletitas Bagley, la que todos conocemos, las mismas de las galletitas Ópera, que llevan ese nombre por la inauguración del Teatro Colón en el año 1908. Bueno, este edificio es parte del Conjunto Histórico de Buenos Aires, museo. Y yo les recomiendo, si alguna vez están bien en esta ciudad, que no dejen de verla. Entren aunque sea para verla. Es una obra de arte maravillosa. Así que bueno, espero les haya gustado este comentario de hoy. Seguramente encontraré otro tan interesante para contarles la semana próxima. Les hago llegar un cordial saludo a todos.
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0: Hay encuentros que cambiaron el tango para siempre, como aquel de Ricardo Tanturi con Enrique Campos.
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0: Aníbal Troilo con Francisco Fiorentino.
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Vamos a volver a celebrar las sociedades inolvidables, la orquesta típica y su cantor. Un tiempo en el que el público seguía una voz y una emoción. Hoy, Lucio de Mare con Raúl Verón, 1943. El baile de los domingos, plena década del 40. Buenos Aires era jolgorio. Pistas llenas, alegría total. Y atención, milongas de todo el país. Escríbanos su nombre. Sí, el nombre de la milonga, la dirección. Queremos difundirlas y que todos sepan dónde ir a bailar. Son parte de esta comunidad. Dale, animate. Arroba Irresistible Tango. Así les decimos a los que nos escuchan, a la audiencia maravillosa que tenemos. Cuando quieran ir a bailar, ¿a dónde tienen que ir? En Tucumán, en San Juan, en Mendoza, en Tierra del Fuego, en Buenos Aires. ¿Dónde está tu milonga? Decímelo. Arroba Irresistible Tango. Te la difundimos. Ahora sí, directo al 40, de Mare Verón, el baile de los domingos. No.

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1: No te puedo creer que ya nos tenemos que ir. ¡No! ¡Qué rápido que pasa! Y bueno, claro, ahora vienen los chicos de DEA 2, ¿eh? La madrugada más escuchada y más animada de la República Argentina. Con Sonia y Fabián. Adelante, chicos, ¿eh? Ya los veo que están preparados y nuqueados para bailarse este último tango, porque viene Castillo, ¿eh? Alberto Castillo. El agradecimiento a todos los muchachos, a las muchachas, a las chicas, chicos de Radio Nacional, unos trabajadores bárbaros, qué bien que hacen las cosas, los separadores, cómo editan, cómo trabajan, y además, qué ganas que tienen, ¿no? Eso es lo importante. Yo valoro muchísimo el trabajo artesanal de los chicos y chicas de Radio Nacional, de la República Argentina, la radio más importante del país. No te quepa ninguna duda, caballero. Sí, Danielito, ¿a dónde me vas a llevar hoy? Te voy a llevar a una milonga que vos nunca viste. ¿En serio, sí? Bueno, a propósito, todos los que tengan una milonga, las milongas de la Argentina, nos mandan la información y nosotros las difundimos. Arroba Irresistible Tango. Ya viene Castillo, al compás de un tango nos vamos a ir, y por supuesto el caballero de Buenos Aires se va con nosotros y ustedes ya me acompañan, porque mi nombre es Daniel Batola, a prepararnos para una próxima función, esa función que seguramente será estelar en nuestro teatro. ¿Sí? ¿Están preparados entonces? ¿Para qué, Batolita? Para la despedida, pero momentánea, ¿eh? Nos vamos, hasta la próxima, y me tienen que acompañar para que se escuche del otro lado, en todo el universo, en todo el universo, y además en el lado oscuro de la luna, en Croacia, en Bosnia, en Japón, en China, donde nos escuchan, pero de día, aunque a ustedes les parezca mentira, recibimos muchísimos llamados de ese lugar. Y atención ya, ¿están preparados? Este saludo ya es tradicional y muchos lo están practicando. Me lo han mandado al Instagram y lo están haciendo muy, pero muy bien. Hasta la próxima con más. Hasta la próxima con más. Dale con todo. 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Irresistible en Radio Nacional. 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
1: Las 2:00 a.m. en la República Argentina. El presidente Javier Milei felicitó a los jugadores de la selección argentina de fútbol. Apenas finalizada la final contra España, el mandatario escribió: muchas gracias, jugadores. Hasta el final con las botas puestas. Argentina siempre en lo alto. En otro posteo, el presidente anunció que decretará feriado nacional si la selección argentina decide celebrar a su llegada al país. El gobierno nacional reglamentó el cálculo de aportes sindicales en convenios colectivos. El decreto 612/2026 precisa que la base de cálculo solo incluye el salario básico convencional y las sumas remunerativas mensuales habituales. Quedan excluidos de esa base bonos, premios, horas extras, aguinaldo y todo concepto no mensual. Las contribuciones patronales acordadas en convenios deberán destinarse a obras sociales, asistenciales o culturales y administrarse en forma separada. Deportes, el piloto argentino Franco Colapinto finalizó 10º en el Gran Premio de Bélgica. De esta manera el pilarense sumó un punto en el campeonato de pilotos de la Fórmula 1. En tanto, el italiano Kimi Antonelli finalizó en la primera posición y ganó su 6ª carrera de la temporada. En Paso de los Libres, provincia de Corrientes, donde escuchan Radio Nacional en AM840 y por la FM92.7, rige una alerta naranja por tormentas. En la ciudad de Buenos Aires y alrededores, temperatura 10 grados 8, cielo cubierto, humedad 83%.
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6: 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Me dijo, salga al balcón y saque la lengua. Digo, ¿por qué en el balcón, doctor? 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
7: La amistad es el lugar donde el hombre hace silencio para beber alegrías, para compartir los sueños. Que a Tono y Julio les llegue este sencillo recuerdo por todo lo compartido en noches de canto y sueños.

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0: Turismo, Ambiente y Deportes, el decreto 606/2026 formalizó la continuidad del funcionario al frente de la Secretaría que depende de la Vicejefatura de Gabinete de Ministros. La designación se realizó con carácter ad honorem y rige a partir del 8 de julio de 2026 en el marco de la reestructuración de áreas bajo la Jefatura de Gabinete. El Gobierno Nacional modificó la reglamentación de haberes del personal militar. El decreto 610/2026 incorporó el suplemento por título como uno de los suplementos generales que percibe todo el personal militar en actividad. Corresponde a quienes acrediten títulos de educación superior afines a las funciones que desempeñan en su fuerza, según determinen los estados mayores. Solo se reconocerá el título de mayor graduación por persona y se abonará desde el mes siguiente a la presentación de la documentación. Internacionales, en Perú 6 personas murieron y unas 20 resultaron heridas por un sismo. El temblor, con una magnitud de 5,1 grados, que tuvo su epicentro en la provincia de Chupaca, región de Junín, provocó además daños a otras 300 personas. En Luján de Cuyo, provincia de Mendoza, donde escuchan Radio Nacional en AM960 y por la FM97.1, rige una alerta amarilla por nevada. En la ciudad de Buenos Aires y alrededores, temperatura 10 grados 6 décimos, cielo cubierto, humedad 83%.
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1: ¿Sabías que en el pueblo de Dolores se celebra la fiesta de la torta argentina? Es una forma de recuperar una receta que circuló de generación en generación. Según la historia, la torta surgió a fines del siglo XIX, cuando dos pasteleras de Dolores crearon un postre con masa hojaldrada, azúcar y abundante dulce de leche para celebrar el aniversario del 25 de mayo. Con el tiempo, esa torta se transformó en una tradición que, desde hace más de una década, tiene su propio evento. 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
0: 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Santa Fe. Rosario, la ciudad sobre la ribera del río Paraná, ofrece mucho más que el monumento a la bandera. La tercera metrópoli de Argentina tiene más de 1 millón de habitantes y un hermoso centro con muchos parques y edificios históricos. Cuenta con interesantes barrios como el tradicional Pichincha, excelentes museos, una rica vida cultural y muchos lugares de diversión nocturna. Además, en los días de calor, ofrece bellísimas playas de río como la Florida y la Rambla Cataluña. 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
2: Las 4 de la madrugada en la República Argentina. Se reanuda la circulación sobre la avenida 9 de Julio luego de los festejos por el subcampeonato obtenido por la Argentina en Estados Unidos. Personal de la ciudad de Buenos Aires se encargó de la limpieza de la traza por la que transitaron miles de personas.

0: 2024 para reorganizar, fusionar, privatizar o transferir compañías del Estado. Se renovaron las designaciones de sus principales autoridades, incluyendo a Diego Chaer como titular, y se incorporaron nuevos directores en cargos ad honorem. Además, se ampliaron los objetivos para incluir la representación societaria del Estado Nacional y el control de idoneidad de los candidatos a integrar los directorios. Internacionales en Chile, por los temporales, 4 personas murieron y miles fueron evacuadas. La situación obligó a las autoridades a declarar el alerta roja en Valparaíso, a unos 100 kilómetros de la capital, Santiago, ante el riesgo de aluviones y derrumbes. En Posadas, provincia de Misiones, donde escuchan Radio Nacional en AM780 y por la FM 100.5, rige una alerta amarilla por tormentas. En la ciudad de Buenos Aires, temperatura 10 grados 2 décimos, cielo cubierto, humedad 83%.
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3: 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Formosa. En el área protegida Bañado La Estrella, desde el 2001, la Fundación Biodiversidad realiza acciones para un aprovechamiento comercial sustentable de la boa curiyú o anaconda amarilla, que se encontraba amenazada debido al alto valor de su piel para marroquinería fina. Antes de la implementación de un manejo responsable de esta especie, se cazaban unos 15.000 ejemplares por año. Actualmente, esto se redujo a unas 4.500 pieles al año. 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

5 de la madrugada en la República Argentina. El ministro de Economía, Luis Caputo, y la senadora Patricia Bullrich manifestaron su orgullo por la selección nacional de fútbol. Tras caer 1-0 ante España en la final del Mundial 2026, el presidente de la Cámara Baja, Martín Menem, también expresó su agradecimiento en redes. En el mismo sentido se pronunciaron la ministra Sandra Pettovelo, entre otros funcionarios nacionales, así como el líder del PRO, Mauricio Macri, y el embajador de Estados Unidos, Peter Lamelas. De manera preventiva retiraron las piedras en homenaje a las víctimas de la COVID-2019. La decisión fue tomada por el gobierno nacional con el

0: escuchan Radio Nacional en AM780 y por la FM92.1, rige una alerta amarilla por nevada. En la ciudad de Buenos Aires y alrededores, la temperatura es de 10 grados 2 décimos, el cielo está cubierto y la humedad es del 83%.
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5: Estamos en todo el país. Entre Ríos. A 9 kilómetros al norte de la ciudad de Concepción del Uruguay, sobre el Arroyo de la China, se encuentra el Palacio Santa Cándida. Fue uno de los emprendimientos industriales más importantes de Urquiza, constituyendo el saladero más grande del país a mediados del siglo XIX. Lleva ese nombre en honor a la madre del prócer, Cándida García. Las instalaciones del saladero contaban con las técnicas más avanzadas para la época, incluyendo un largo muelle de madera con ferrocarril para servicio de los veleros mercantes que arribaban al puerto.
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0: Hola, hola, ¿qué tal? ¿Cómo les va? Muy, pero muy buenos días. Y Nacional es mundial. Argentina subcampeona del mundo. Y de esta manera arrancamos el panorama federal de noticias. Nos vamos a quedar acompañándolos hasta las 7 de la mañana. Mi nombre es María Fernanda Heras, acompañada por Fernando Pedernera. Buen día, Fer.
1: Muy buenos días, María Fernanda. Muy buenos días y buena semana para todos.
0: Y Argentina cayó ante España y se le escapó la cuarta estrella.
2: Ahí viene buscando la pelota Yamil, va Medina para la marca. El centro que viene, viene un nuevo centro, la pelota que queda publicando.
3: Torres.
2: Y llegó el gol de España. No se podía aguantar más. Llegó el gol de España. Le quedó picando al chico Torres para poner el gol de España en la final

0: no le quedó nada por dar y bueno, se vio, quedó de manifiesto en el fervor que pusieron los hinchas, pese a la derrota, celebraron el subcampeonato.
1: Y en esta edición especial para todos los argentinos del Panorama Federal de Noticias nos va a ayudar a bajar un cambio, nos va a ayudar a analizar todo lo que pasó en vivo, en directo, en la mesa del Panorama Federal de Noticias. Fabián Pomelo Codevila, gracias Fabi, buen día.
2: ¿Cómo les va? Buen día. ¿Por qué a bajar un cambio?
1: Y no, porque estamos tomados.
2: Hay que seguir festejando este logro. Para aquellos que pregonaron durante mucho tiempo que el segundo tiempo no vale, que el segundo puesto no vale, o que es el primero de los perdedores, mostrarles que no es así. ¿Qué diría Gabriela Sabatini? ¿Qué diría Carlos Reutemann? ¿Qué diría la selección de vóley? ¿Qué dirían los medallistas olímpicos que lograron el plata, la plata y el bronce, si no valoramos lo que ha hecho esta selección argentina? Yo solamente les aporto un dato. De los últimos 12 mundiales, Argentina disputó 6 finales. Es la única en el mundo. La que más finales logró después de Argentina fue Alemania, 5. Pregúntenle a Brasil si no hubiese festejado este segundo lugar. O a Uruguay, que últimamente nos viene defraudando con algunos comentarios de los hinchas uruguayos sobre los argentinos que siempre pusimos a la celeste en el lugar que merece.
1: O a Chile o a Italia.
2: Voy a hablar de Chile. Pregúntale a Inglaterra, inventores del fútbol, si no hubiese querido jugar la final ayer con España. La propia España, que logró con mucho mérito este campeonato, siendo la mejor selección, derrotando a los que eran hasta ayer campeones del mundo. Yo no soy de esos que hablan de que el segundo lugar es el primero de los perdedores. Yo quiero valorar lo que ha hecho esta selección argentina, que, insisto, ha dejado al país representado y muy, pero muy bien. Con respecto a los cambios, si te parece, y metiéndonos ya en tema, los cambios, lo que sucedió en el partido, el desgaste físico con el que llegó esta selección.
0: Claro.
2: Con jugadores no al 100%. Recuerden que el Dibu Martínez jugó fracturado todo el Mundial, con una férula en su dedo meñique de la mano derecha. Por solo aportar un dato,
1: Tagliafico.
2: ¿Cómo terminó Tagliafico ayer? Para mí el mejor jugador de la cancha, desgarrado y no quería salir. Por eso digo que hay que valorar lo que han hecho. Messi con 39 años. Las comparaciones son odiosas. Pero ayer hay un muy buen comentario del Kun Agüero y del Pocho Lavezzi, hoy streamers, diciendo, nosotros a los 39 años, perdón, lo voy a decir literal, nosotros a los 39 años estamos hablando boludeces a través de una cámara. Y Messi la sigue rompiendo al mejor nivel de todos. Por eso digo que hay que valorar y mucho este segundo lugar de la selección argentina y recibirlos como merecen. Después vamos a hablar de ese tema. Pero escuchemos a Scaloni hablando de lo que fue este partido, de los cambios forzados, de las lesiones, del desgaste físico de este plantel.
3: Pasaron muchas cosas negativas con el tema de las lesiones en puestos claves que no lo esperábamos. Y tuvimos que cambiar a 3 jugadores de 4 de la defensa y eso no es una excusa, pero sí es verdad, el desgaste ha sido enorme. Estos chicos han llegado de la manera mejor posible, han dado el último esfuerzo, pero contra un equipo así, si no llegás en las mejores condiciones, bueno, lo podés padecer. Pero si hay un equipo que podía haber dejado el partido abierto hasta el final, éramos nosotros. De lo contrario, otro equipo hoy, a lo mejor el partido hubiera terminado de otra manera. Y estoy orgulloso de cómo han competido. Y la verdad, te soy sincero, en el momento que nos hacen el gol, yo creo que era el momento que nosotros estábamos sabiendo que íbamos a llegar hasta el final y que íbamos a tener alguna. Pero bueno, esto es el fútbol, lo lindo de este deporte. Hoy nos toca la parte negativa, la parte, no digo negativa, está mal dicho, la parte triste, digamos, de no poder ganar. Pero hay que seguir, hay que levantarse y hay que seguir.
2: Triste, hay que estar triste, no hay que estar dolidos por haber perdido la final.
0: Corrigió, dijo, es la parte negativa, sí. no negativa, triste.
2: Exactamente, y hablábamos recién con María Fernanda, Fernando, de la actuación de Tagliafico, que hizo un verdadero partidazo, y Scaloni hace referencia al ex número 3 de Independiente de Banfield, hoy en el fútbol de Europa.
3: Lo de Nico Tagliafico es lo que uno quiere para un jugador de la selección argentina. Yo creo que hizo un partidazo, no quería salir, y porque si salía él a nosotros nos iba a complicar aún más la situación, no teníamos que poner gente que pueda defender, y él me dijo que no, que estaba bien, aunque ya sabíamos cómo estaba, pero bueno, eso.

0: el ADN que se lleva este equipo, y estoy muy orgulloso de él y de todos los compañeros. No tengo reproches para ninguno. Y ¿al argentino o a Leo? ¿Qué Leo? ¿Al público? No, al público. Nada, yo recuerdo las palabras de Isabela. ¿Dónde fue que la dijo, Nico? En la casa de gobierno, esa que duele el alma y todo eso.
1: En el predio.
0: Si las pudiera repetir, no las tengo en la cabeza, pero guárdense eso que dijo Alejandro ese día, que nos duele el alma no haber podido llevar la copa, pero es un orgullo cómo han competido. Hemos llegado a esta final en unas condiciones que a lo mejor podían haber sido mejores, y aún así estuvimos a nada de poder competirla. Y nada, bueno, esto es el entrenador. Está satisfecho con su jugador y espero que su gente también. Es lo único que se le puede pedir a un jugador de la selección argentina, dar todo hasta el final, y eso yo creo que lo hicieron y lo hicieron bien.
2: Estaba Scaloni, ¿no?, hablando del dolor en el alma que alguna vez expresó Alejandro Isabela, una vez arribado a Buenos Aires tras haber perdido la final en Brasil 2014, pero de ninguna manera no elogiar lo que han hecho estos jugadores que han dejado el alma en este partido. Es cierto, quizás se le puede recriminar alguna cosa desde el juego, pero insisto, hay que hacer hay que recalcar el hecho de cómo llegaron los jugadores a este mundial con diferencia de España. A la final de este mundial, con diferencia de España, Argentina jugó dos suplementarios y tuvo un par de días menos de descanso que España. Digo, como para también, esto influye después de un mes y 10 días de mundial, claro. Con la vorágine del mundial uno no se da cuenta, pero en la última etapa, desde Cabo Verde hasta la final, Argentina jugó cada 3 o 4 días. Uh-huh. Y fíjense que nosotros estábamos festejando la victoria contra Egipto y ya se venía Inglaterra, y ya se venía Suiza, y después inmediatamente pensábamos en Inglaterra. Digo, no daba tiempo, y eso también en la recuperación se siente.
3: Lo vamos a seguir analizando con Fabián Pomelo Codevila. Nos quedamos hasta las 7 de la mañana. Y el entrenador recién decía: no les pido más a los jugadores, me dieron todo, estoy orgulloso de estos jugadores. Y cientos de argentinos salieron a la calle a celebrar este subcampeonato y apoyar a los jugadores.
4: En el obelisco, como epicentro de los festejos en las principales ciudades del país, los hinchas salieron de todos modos a agradecer el subcampeonato y el desempeño de la selección nacional a lo largo de la Copa del Mundo.
3: Con banderas, pancartas, bocinazos, y pese a las bajas temperaturas, las familias argentinas se concentraron en los puntos neurálgicos de cada rincón del territorio nacional para homenajear de esta manera al plantel liderado por Lionel Messi.
4: La cobertura estuvo a cargo de Cristian Varela.
5: Miles de personas en la Plaza de la República, pese a que la Argentina perdió contra España, para decirle gracias a la selección.
6: Estamos acá, presente al pueblo, disfrutando este triunfo, por más que hayamos perdido, pero estamos haciendo el aguante.
5: Gracias al capitán.
6: Gracias a todos, a Lionel Messi, que acá viene con mi sobrino, fanático de la selección.
5: ¿Qué se le dice a la selección hoy?
6: La verdad, un orgullo, dieron todo, pusieron mucho huevo y salieron a morir.
7: La próxima será.
5: Le agradecemos a la selección.
6: Gracias a la selección, a Messi y a todos los jugadores, por tomar mucho huevo durante toda la Copa.
5: Perdón, muchachos, en vivo Radio Nacional, ¿qué se le puede decir a la selección ahora?
8: Un partidazo, papá, jugaron todo. Lo dieron todo lo dieron. La verdad, muy completos, lo dieron todo hasta el final. Mal ahí lo que perdimos, pero una alegría igual.
5: Ahora, el obelisco está lleno, pese a que perdimos.
8: Sí, obvio que sí, siempre vamos a alentar a nuestra selección. Bien o mal, ganamos igual.
5: Con banderas argentinas, con la camiseta de la selección, con cualquier cosa que haga estruendo, la Plaza de la República frente al obelisco, colmada para darle gracias a la selección.
3: Cerca de la medianoche se registraron lamentablemente incidentes cuando un grupo de personas lanzó piedras y botellas contra los policías desplegados en el centro porteño.
4: Más información con Andrea Valdivieso.
1: La juntada tradicional que había comenzado tras finalizar España-Argentina y con el espíritu de reconocer el logro de la selección argentina de fútbol a lo largo de todo el Mundial terminó con enfrentamientos entre hinchas y la policía en la avenida 9 de Julio en la ciudad de Buenos Aires. Cerca de la medianoche, un grupo de personas lanzó piedras y botellas contra los policías que comenzaron a desplegarse en el perímetro de seguridad para comenzar con el desalojo en la zona del obelisco. Según el parte oficial, hubo 3 policías heridos y en medio de los incidentes también se registraron robos de teléfonos y pertenencias. En total, 15 personas fueron detenidas por hurtos, agresión y resistencia a la autoridad. Hubo distintos episodios a lo largo y a lo ancho del país, ninguno de gravedad, principalmente en Mar del Plata y en Córdoba.
3: En Calafate, los hinchas de la selección enfrentaron el frío y las nevadas para brindarle su apoyo a la escaloneta.
7: Pese a la derrota de la selección argentina en la final y las bajas temperaturas que se hicieron sentir aquí en el Calafate, cientos de vecinos y fanáticos salieron a las calles para celebrar el histórico desempeño de la escaloneta en la Copa del Mundo.
4: En ese contexto, cientos de salteños llenaron las principales calles y avenidas de la capital provincial para bancar al equipo que lidera Lionel Messi.
9: En la provincia de Salta, en las principales ciudades, en la Plaza 9 de Julio de Salta Capital, la familia salteña ganó las calles y la Plaza Central para festejar el subcampeonato. Una vez asimilado el golpe de no haber ganado el partido, la familia agradeció lo logrado hasta ahora. Un mes de unión, se cantó muchísimo hasta las primeras horas de esta jornada.
3: En tanto, en Córdoba, los hinchas se reunieron en el patio Olmos para celebrar el subcampeonato.
4: Al lado de la fuente, un grupo no paró de cantar los hits futboleros y también el himno al que se unieron todos los presentes.
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1: Hay registro de dos incidentes ocurridos esta madrugada con intervención del SAME en cruces de avenidas. Larrea y Córdoba, incidente entre un auto y una moto. Fue trasladado el motociclista. Avenida Rivadavia entre Benedetti y Gualeguaychú, choque de colectivo con un taxi.
2: Repasamos el estado de los accesos y autopistas. El tránsito es normal y fluido en Puente Pueyrredón, La Noria y Alsina. En las autopistas, Tilo Cámpora, Ilia, 9 de Julio, Perito Moreno, Camino del Buen Aire, Autopista del Oeste, Panamericana y Avenida General Paz.
1: En cuanto a los servicios, los trenes ramales Tigre, Mitre, José León Suárez de la línea Mitre circulan a horario.
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2: Y nos vamos a recorrer el pronóstico del tiempo para las regiones para el lunes 20 de julio del 2026.
1: Comenzamos con el NOA, frío y estable, mínimas entre 2 y 6 grados, máximas de 14 a 18, alguna helada aislada en el oeste y valles, poco cambio de la temperatura.
2: En el NEA, Formosa, Chaco, Corrientes y Misiones, nublados con probabilidades de lluvias y lloviznas aisladas, mínimas de 8 a 12 grados, máximas de entre 16 a 20 grados, con ambiente húmedo y fresco.
1: En Cuyo, Mendoza, San Juan y San Luis, frío y seco con predominio de sol, heladas generalizadas durante la mañana, mínimas entre 2 bajo 0 y 3 grados, máximas de 12 a 15 grados.
2: En el centro del país, compuesto por Córdoba, Santa Fe, Entre Ríos, Buenos Aires, La Pampa y AMBA, parcialmente nublado, con mínimas de entre 4 a 8 grados, máximas de 13 a 16 grados en la región pampeana, en Córdoba y sur de Santa Fe, algo más frío.
1: En la Patagonia, muy frío con aire polar, nevadas en cordillera y precordillera, mínimas entre 5 bajo 0 y 2 grados, máximas de 5 a 10 grados, vientos moderados a fuertes.
2: Y en el sector antártico argentino, islas del Atlántico Sur, condiciones polares, temperaturas de entre 15 grados bajo 0 y 5 grados bajo 0 en la base Marambio y zonas continentales con vientos fuertes, nevadas intermitentes y baja visibilidad en las islas. ¿Y cómo está el tiempo en la Ciudad Autónoma de Buenos Aires? La temperatura 10 grados 3 décimas, humedad relativa ambiente 87%, el cielo cubierto. La salida del sol será difícil verlo, pero será a las 7 de la mañana 56 minutos. ¿Por qué será difícil verlo? Porque está pronosticado lluvias y lloviznas durante toda la jornada, ¿eh? Y a la noche lluvias aisladas. Para mañana martes te anticipo que vamos a arrancar también con lloviznas para luego dar paso a cielos nublados, mínimas de 9, máxima de 14 grados.
1: El presidente Javier Milei felicitó a los jugadores argentinos.
2: Muchas gracias, jugadores. Hasta el final, con las botas puestas, Argentina siempre en alto, escribió el primer mandatario apenas terminó el cotejo.
1: En otro posteo, el presidente anunció que decretará feriado nacional si la selección argentina decide celebrar a su llegada al país.
2: En un posteo en sus redes sociales, el mandatario declaró: festejo mundial, dada la inquietud sobre los festejos por el logro alcanzado por la selección argentina, comunico a la población que, en función de lo que decidan los jugadores y el cuerpo técnico respecto al día para celebrar, el mismo será declarado feriado nacional.
1: La semana pasada, en la previa del partido final, el gobierno había ofrecido la Casa Rosada a los jugadores y al cuerpo técnico para poder celebrar con la gente.
2: El plantel arribará al país hoy alrededor de las 17, pero serán ellos y el cuerpo técnico quienes decidan de qué modo toman contacto con el público argentino.
1: Así lo expresaba anoche el presidente Javier Milei durante una entrevista en la que destacó además los logros del equipo dirigido por Lionel Scaloni.
3: Me parece que estamos frente a un evento de una magnitud histórica enorme y que merecen todo el reconocimiento y que, en caso que los jugadores quieran celebrar, tengan la posibilidad de hacerlo. Entonces, en función de cuando ellos decidan qué día quieren utilizar para celebrar, ese día va a ser declarado feriado nacional.
2: El arco político felicitó al seleccionado argentino.
1: El ministro de Economía, Luis Caputo, y la senadora Patricia Bullrich manifestaron su orgullo por la selección nacional de fútbol tras el 0-1 registrado por el Team Argentino en la final del Mundial 2026, en el que España se consagró campeón.
2: También el presidente de la Cámara de Diputados, Martín Menem, le expresó su agradecimiento en redes, al igual que la ministra Sandra Petovelo y otros funcionarios del gobierno nacional.
1: En la misma línea se expresó el expresidente Mauricio Macri y el embajador de Estados Unidos, Peter Lamelas, le agradeció a la escaloneta por el magnífico mundial disputado.
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1: Antes de seguir escuchando a Lionel Scaloni, que por otra parte fue el único integrante de este plantel como cabeza de grupo que tomó la palabra, los jugadores muy dolidos no quisieron hablar, se los veía, se los notaba, devastados por la derrota y por haber dejado el campeonato del mundo. Quiero decir que hubo un comunicado oficial de la Asociación de Fútbol Argentino al respecto de la llegada del plantel, que en estos momentos, de no haber medido ninguna demora ni retraso, estarían ya subiendo el avión. Se estimaba su llegada a las 5 de la tarde, hora de la Argentina. Muchos de los jugadores se irán directamente a otros destinos, a sus países donde habitualmente juegan para sus equipos, algunos de vacaciones, y solo un grupo regresa a la Argentina en un Airbus 300 de Aerolíneas Argentinas, y veremos qué es lo que sucede a partir de esa llegada y esta posibilidad que brinda el gobierno nacional de que puedan festejar, como lo hizo alguna vez la selección del 90, después de haber perdido la final con Alemania. Ustedes recuerden lo que fue aquella plaza, para los que tienen memoria y juventud, y son veteranos, quiero decir, madurez, recuerdan lo que fue aquella llegada y aquel recibimiento histórico para la selección de Bilardo junto a Maradona, Caniggia, Batista, entre otros. A propósito de lo de ayer, todavía quedan cosas para analizar. El hecho de haber jugado mucho tiempo con uno menos. Argentina sufre la expulsión de Enzo Fernández por doble amarilla, algo apresurado, a mi gusto, por el árbitro. Digo esto porque hablaron del favoritismo para la FIFA de Argentina y de los arbitrajes que beneficiaban al plantel nacional. Digo, en la final no se vio para nada esa situación. Y justamente Scaloni habla de esta doble amarilla y de la expulsión de Enzo Fernández. Esto decía:
2: No me acuerdo, yo creo que la primera se la puede evitar el árbitro, pero bueno, es lo que hay. Él nunca pensó que la segunda la tenía que sacar en ese momento, ¿sabes? Los árbitros, yo eso hablaba con él, con mi inglés un poco extraño ahí, lógicamente es una final del mundo y yo creo que hay cosas que las se podían evitar, pero bueno, ya está, no hay reproches.
1: Ahí estaba Scaloni hablando de la expulsión, de la doble amarilla y de que podía haber sido el árbitro un poquito más benévolo en la primera de las tarjetas que le muestra al ex volante de River. Y también Scaloni, tras el partido, habló de quien es el mejor jugador del mundo, el mejor jugador de la historia. Y esto hay que resaltarlo. Como decíamos en el arranque, 39 años, jugó a un nivel superlativo, hizo 8 goles, rompió todos los récords habidos y por haber. Es el único jugador en la historia de los mundiales que disputó como titular 3 finales. Digo, ¿qué más pedirle? Uno ve permanentemente el sentido de pertenencia de Leo Messi con la selección. Le ha brindado su vida, el corazón. Ha estado en los peores momentos y ha estado en los lugares más esperados por cualquier jugador. El hecho de festejar en el último tiempo 2 Copas América, Campeonato del Mundo, finalísima, haber disputado una vez más el partido definitorio de un Mundial, lo pone en un lugar donde nadie jamás podrá llegar. Tendrán que pasar muchísimos años para poder tener un jugador la magnitud de Leo Messi. Y Scaloni hace referencia al mejor jugador de la historia.
2: Su figura ya está, 39 años, muchacho, es una cosa increíble. Yo de mi parte ya sabía, tenía clarísimo que iba a jugar hasta que él quiera y sus jugadores, sus compañeros y toda su gente se iban a brindar por él. Espero que esté orgulloso de sus compañeros y yo creo que sí. Espero que la gente esté orgullosa de su equipo, que se esté orgullosa de él, de lo que ha hecho, y es el mejor futbolista que ha pisado un campo de fútbol, a mi entender. No va a cambiar nada, a pesar de que fuese increíble lo que hizo este Mundial, no hubiera cambiado nada anteriormente.
1: Estaba haciendo referencia a Lionel Messi y
0: Fabián, sí, muchos lo ponen a la altura, arriba de cualquier atleta de cualquier deporte del mundo.
1: Y habría que hacer, para los conocedores de cada una de las actividades deportivas y los distintos deportes, habría que, yo no dudo de que pueda llegar a estar ahí, si ustedes pueden apreciar y pueden googlear ahora lo que fue la preparación previa de Messi para este mundial simplemente. Yo les aporto un dato de color. La gente dice, no se cae nunca. E hizo un trabajo especial sobre arena, pateando descalzo, retrocediendo y acelerando sobre arena seca, que eso le permite lograr mayor equilibrio. Y eso lo pueden ver, lo que fue su preparación personal, más allá del entrenamiento con la selección que hizo Lionel Messi, como alguna vez lo hizo Maradona para llegar de la mejor manera posible al Mundial del 94, de la mano del profe Signorini en aquella oportunidad, en el campo. Ustedes recuerdan, imágenes inolvidables. Bueno, Messi más perfil bajo, ¿viste? Messi más corrido de las cámaras, hizo un laburo minucioso para llegar de la manera que llegó y mostrarse a los 39 años de la manera en que se mostró. Y con respecto a lo que hablábamos en el arranque, valorar el subcampeonato, que la gente festeje este segundo lugar, también el técnico de la selección dice lo suyo.
2: Yo creo que es difícil hacerle entender a la gente que disfrute igual un subcampeonato. Es muy difícil. Y que sepamos que es un triunfo también. Es muy difícil hacerle entender a la gente. Yo espero y deseo, por lo que vos me estás diciendo, que la gente es consciente de lo que se ha conseguido, de la manera que se ha conseguido, sobre todo. Yo ya lloré todo lo que tenía que llorar en el vestuario, por eso no me ven que estoy llorando, pero la verdad que yo le tengo que agradecer a este grupo, porque han sido unos guerreros, es la realidad. Y hemos competido contra un equipo que es un gran equipo, y a cada uno de los futbolistas españoles que nos venían a saludar nos decían que les sorprendía la manera que teníamos de competir. Eso está bueno, y ojalá las futuras generaciones se hagan eco de esto, porque nosotros ese ADN lo tenemos y lo vamos a seguir teniendo.
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0: Y dos hombres murieron durante la final mundial entre Argentina y España.
4: Ambos sufrieron un paro cardíaco mientras se disputaba el partido, de acuerdo a los reportes del Sistema de Atención Médica de Emergencias, el SAME.
0: El primer fallecimiento ocurrió cerca de las 20, cuando un hombre de 67 años sufrió un paro cardiorrespiratorio en su domicilio en Sarandí y Adolfo Alsina en Montserrat.
4: El SAME llegó luego de un llamado a las 18:40, aunque ya le practicaban maniobras de RCP y no lograron revertir el cuadro.
0: El segundo caso involucró a un hombre de 88 años que presentó dificultades respiratorias a las 17:39. Fue trasladado al Hospital Durán, donde falleció horas después mientras estaba internado.
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0: De la mañana, 29 minutos en la República Argentina. Nos quedamos en este panorama federal y ampliamos la información del tránsito. Avenida Kramer y Blanco Encalada, choque entre tres vehículos. Están trabajando en la zona. Y por otro lado, el paso Cristo Redentor está cerrado de Mendoza a Chile por temporal de nieve. Reiteramos entonces, paso Cristo Redentor cerrado de Mendoza a Chile por un temporal de nieve. 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
4: Argentina, subcampeón, cayó ante España, pero los hinchas de todo el país salieron a la calle para reconocer el esfuerzo de los jugadores.
0: El presidente Javier Milei felicitó al plantel argentino y anunció que decretará feriado nacional si los jugadores deciden celebrar su llegada al país.
4: Se registraron incidentes en el obelisco con más de 15 detenidos y dos personas murieron, una en Neuquén y otra en Rosario, durante los festejos.
0: La selección argentina regresará esta tarde alrededor de las 17 horas al país tras disputar la final de la Copa del Mundo.
4: El arco político argentino felicitó al seleccionado por el subcampeonato.
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5: Seis de la mañana, 33 minutos en la República Argentina, en la ciudad de Buenos Aires. La temperatura es de 10 grados, 3 décimas, y nacional es mundial. Y ayer en un momento, en la conferencia de prensa, cuando lo escuchábamos a Lionel Scaloni, se nos estrujó el corazón a todos los argentinos, Fabi.
6: Sin ninguna duda, porque se mostraba entero, se mostraba firme y parecía no romperse en cuanto a lo que estaba viviendo por dentro, ¿no? En cuanto a lo que sentía el técnico, como muchos de los jugadores, tras la derrota en la final. Quiero destacar que en este Mundial se produjo una particularidad. Por primera vez hubo un partido más. O sea, que si nos remitiéramos a antiguos Mundiales, diríamos que Argentina ya con la victoria ante Inglaterra hubiese sido campeona del mundo. Digo, por la cantidad de partidos. Siempre se hablaba que en un Mundial vos tenías que llegar y jugar los 7 partidos. Hoy fueron 8 a partir de este cambio de 48 equipos, 16avos de final por primera vez. Bueno, eso hizo que este plantel además jugara un partido más de los que habitualmente se jugaban en un Mundial. Y justamente a partir de todo este proceso exitoso que lleva Scaloni, que arrancó con la Copa América de Brasil 2001, que luego vino la finalísima ante Italia en Wembley, venciendo la 3-0, partido que dirimen el campeón de América y el campeón de Europa. Luego vino el Mundial de Qatar, revalidar la Copa América en los Estados Unidos en el 2024, y este subcampeonato. Obviamente todos queremos que Scaloni siga, pero se puso la vara muy alta y él mismo se puso en ese lugar donde, ¿qué más hay después de acá? Y en el momento en que explicaba su continuidad o no, rompió en llanto y en emoción. Y es un momento particular de la conferencia de prensa que vamos a disfrutar entre todos.
7: La verdad que no hablé con Leo. Con respecto a mí, voy a hablar con el presidente. Yo más o menos tengo una idea de lo que quiero hacer. Cumpliré el contrato y después veo. La verdad que siento la necesidad también de pensar, porque ya no sé si va a poder hacer algo tan grande como esto, y a lo mejor, bueno, habría que hablarlo. Yo al presidente le estoy agradecido por haberme dado la oportunidad esta de estar en el lugar

0: estar en el lugar que estoy, es el lugar soñado para todos. Hemos intentado hasta el último momento dar el máximo como cuerpo técnico, los jugadores, y creo que es justo que me pueda tomar este tiempo y pensarlo. Este lugar es maravilloso, maravilloso. Es un lugar soñado que en mi vida pensé que, a ver si paro porque no soy capaz, en mi vida pensé que pensamos todos los chicos del cuerpo técnico estar en ese lugar. Entonces, para seguir se necesitan un montón de cosas, sobre todo volver a resetearse, volver a formar un grupo como este, que difícilmente se vuelve a formar, y me duele el alma, lo siento.
1: 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Y bueno, era lógico que sucediera, ¿no? No podía, era imposible seguir aguantando el sentimiento que te va estrujando el corazón, como nos pasó a todos, ¿no?
2: Para los que no lo vieron, se levantó y se fue.
1: Sí, claro, no hubo más posibilidad de nada. Destacar que muchos hacíamos la comparación durante el partido de esta selección y la selección argentina que disputó el Mundial de Italia, que también perdió la final en aquella oportunidad. Solo destacar algo: esta selección, la de Scaloni, ganó los 7 partidos en tiempo reglamentario o en tiempo suplementario. Italia 90, Argentina solo ganó 2 partidos. Le ganó a Rusia en fase de grupos, perdió con Camerún, le gana a Rusia y empata con Rumania. Pasa como mejor tercero, arañando. Después le gana a Brasil, aquel partido que padecimos tanto como con España ayer, y termina esa genialidad de Diego habilitando a Caniggia para ganar el partido. Y después empata con Checoslovaquia, gana por penales, empata con Italia, gana por penales, y termina perdiendo la final con un penal inventado por Codesal en aquella oportunidad que convierte Matías Breme, hoy ya fallecido, aquel jugador alemán. Lo cierto es que Scaloni, en esa grandeza de haber sido este técnico tan exitoso en esta gestión al frente de la selección argentina, también tuvo palabras elogiosas para la selección de España. Por cierto, el país de residencia de Scaloni, su mujer es española, sus hijos son españoles, él vive en Mallorca, y esto decía Scaloni de la selección de España.
0: Hay que darle valor al rival, y aún así, siendo yo creo ellos superior, era un momento del partido que hasta el minuto 80, 85 habían tenido situaciones, pero me hubiera gustado ver qué pasaba si quedábamos con 11. La verdad que fuimos sorteando obstáculos todo el Mundial de manera increíble, y hoy se juntaron demasiadas cosas. La primera, que el equipo rival juega bien, indudable, y después muchos aspectos que fueron llevando a que el equipo, bueno, a realizar cambios por lo que pasó, por las lesiones, por la expulsión, y ello va cambiando. Al final, los cambios que pudimos hacer fueron más por lesión, y no pudimos hacer el retoque que nos hubiera gustado si era posible, pero yo creo que decir algún reproche a ellos sería, de mi parte, no me lo permitiría en mi vida. Yo solo tengo palabras de agradecimiento eternas para este grupo, que yo creo que no, ojalá lo podamos repetir alguna vez, ojalá la selección pueda repetir lo que se ha conseguido hasta el final. Es muy difícil lo que ha conseguido este equipo, es muy difícil. Duele no haber podido competir hoy en el sentido de futbolístico, pero bueno, no hay mucho más para reclamar.
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4: 6:41, repasamos el cronograma de pagos de la ANSES.
2: Los jubilados y pensionados que no superen el haber mínimo y las asignaciones familiares y universal por hijos estarán pagando a beneficiarios con documentos terminados en 7.
4: Pensiones no contributivas se pagarán a quienes presenten DNI finalizados en 6 y 7.
2: La asignación por embarazo se abonará hoy a quienes presenten documentos terminados en 5.
4: Asignación por prenatal y asignación por maternidad se pagarán a los titulares de los beneficios con DNI finalizados en 8 y 9.
2: Las asignaciones de pago único primera quincena se abonarán hasta el martes 11 de agosto a beneficiarios con todas las terminaciones de documento.
4: Las asignaciones familiares de pensiones no contributivas podrán ser cobradas también hasta el 11 de agosto por titulares de beneficios con todos los finales de documento.
2: Las becas Progresar podrán ser cobradas hoy por titulares del beneficio que presenten DNI terminados en 2 y 3.
4: La prestación por desempleo Plan 1 se comenzará a abonar desde el miércoles 22 de julio a beneficiarios con documentos terminados en 0 y 1.
2: Y por último, las jubilaciones y pensiones que superen el haber mínimo se pagarán a partir del jueves 23 de julio a beneficiarios con documentos terminados en 0 y 1.
4: El mensaje de Shakira para Messi luego de la derrota en la final del Mundial 2026.
2: A mi gente de Argentina, estoy muy orgullosa de ustedes, aseguró la compositora e intérprete barranquillera en su cuenta de Instagram, donde reúne más de 100 millones de seguidores.
4: Y luego destacó a Messi, a quien definió como el más grande.
2: En nuestro país, en tanto, hubo celebraciones en casi todo el país en homenaje a los jugadores argentinos que lograron el subcampeonato.
4: Desde Radio Nacional Gualeguaychú recibimos el informe de Lidelmar Otman.
5: Gualeguaychú se concentró en los obeliscos de la costanera, ni bien terminó el partido de la final en Estados Unidos, que consagró a la selección como subcampeona del Mundial 2026. Cientos de vecinos salieron a cantar, alentar, saltar por la escaloneta, demostrando su agradecimiento y respeto por la entrega y el sacrificio en cada uno de los partidos. Admiración, con banderas, gorros, cornetas y la camiseta de Messi en el cuerpo, la ciudad le rindió tributo a pesar del frío de la noche invernal. Ricardo, un vecino que escuchó el relato en la radio, en la costanera, casi solo, resumió todo en una frase. Esta vez no fue para nosotros, pero Argentina fue digna otra vez.
2: En La Pampa, los festejos se extendieron hasta horas de la madrugada.
4: Desde Nacional Santa Rosa nos informa Daniel Luchelli.
6: Santa Rosa, capital de La Pampa, agradeció y celebró el subcampeonato. Cientos de vecinos se concentraron en el centro santarroceño para reconocer el esfuerzo del equipo de Scaloni. El resultado final no logró empañar el sentimiento de gratitud. Las calles de Santa Rosa, La Pampa, se pintaron de celeste y blanco para rendirle homenaje a la selección argentina por el subcampeonato obtenido en el Mundial 2026. Esto decían los oyentes de Radio Nacional.
7: Esta selección logró unir a un país, y eso es extraordinario. Mérito de Scaloni, que es un director técnico serio, respetable. El mérito de Lionel Messi, no solo por ser un jugador descomunal, sino por ser una persona de una valía y una capacidad de liderazgo impresionante. Este grupo humano nos ha dado una gran lección, nos ha regalado la sonrisa. Esperemos poder conservarla.
8: No hay nada que reprochar. No pudo coronarse bicampeón en la selección argentina. Con respecto a los festejos acá en La Pampa, yo salí para cuando pasamos a semifinal y hablar cuando le ganamos a los ingleses. La gente se comportó muy bien, se unió mucho en este sentido con la selección. Un ambiente muy sano, un líder como Messi, que deberíamos copiarlo.
9: Nuestros subcampeones, pero campeones en el alma y en el corazón. No ganaron esta vez, pero tenían el respeto, la admiración del mundo entero. Son héroes. Y acá La Pampa los festeja con todo el corazón y el alma. Adelante, viva Argentina.
2: En Jujuy, Ciudad Cultural, Chijra, Alto Comedero y General Arias fueron los puntos de encuentro desde donde se siguió en vivo el partido de la selección.
4: Allí los jujeños se quedaron celebrando como si fuera un carnaval el esfuerzo de los jugadores que lograron el subcampeonato.
2: Murió un adolescente de 14 años durante los festejos por el triunfo de España en el Mundial.
4: El ornamento de la glorieta del Árbol Gordo en Salamanca colapsó por el peso de las personas que estaban en la parte superior.
2: Otra resultó herida luego del derrumbe de una fuente en el centro de España durante los festejos por el campeonato mundial obtenido este domingo por la selección nacional.
4: Todo ocurrió después de la medianoche en la glorieta del Árbol Gordo en la ciudad Rodrigo de Salamanca. La víctima fatal es un adolescente de 14 años.
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0: 6:47 en la República Argentina. Te contamos que la temperatura en la ciudad de Buenos Aires es de 10 °3. La humedad relativa ambiente 87%. El cielo cubierto. La visibilidad por el momento óptima, 10 km, digo por el momento porque tenemos pronóstico de lloviznas y lluvias durante toda la jornada con una máxima de 13 °. Para mañana martes, mínima de 10, máxima de 14, con lloviznas durante la madrugada, luego el cielo nublado. El día miércoles, la mínima de 8, la máxima de 13, con cielo parcialmente nublado. Y el jueves, mínima de 8, máxima de 13, con cielo parcialmente nublado.
1: Y este lunes 20 comienzan las vacaciones de invierno en 4 distritos. Se trata del receso de vacaciones en Ciudad Autónoma de Buenos Aires, Provincia de Buenos Aires, Chaco y Santiago del Estero, que se extenderá hasta el 31 de julio.
0: El mismo lunes, en las provincias de Córdoba, Mendoza, Entre Ríos, San Luis, San Juan y Santa Fe, los alumnos regresarán a las aulas, ya que estas jurisdicciones habían adelantado su cronograma establecido entre el 6 y el 17 de julio.
1: El resto de las provincias continuará una semana más con receso escolar y los alumnos retomarán las clases el lunes 27 de julio.
0: El agro, la minería y la energía aportarían diversos récords por 57.200 millones de dólares en el 2026.
1: El cálculo elaborado por la Bolsa de Comercio de Rosario destaca que durante el segundo semestre se producirá un fuerte ingreso de dólares potenciado por las exportaciones de los sectores energéticos y la minería.
0: De confirmarse esta cifra, se superaría el máximo histórico registrado en el 2022 cuando ingresaron 56.722 millones de dólares y representaría un salto significativo respecto de los 50.381 millones liquidados en el 2025.
1: El INDEC informará esta semana la balanza comercial de junio.
0: Hoy a las 16, la Dependencia Estadística Nacional dará a conocer la evolución del intercambio comercial argentino durante el sexto mes del corriente año y del índice de salarios de mayo.
1: El miércoles se conocerá el estimador mensual de actividad económica de mayo.
0: En tanto que el jueves se informará en la encuesta de supermercados y autoservicios mayoristas y de ventas grandes de grandes centros de compras durante el mes de mayo.
1: Rescataron a 23 montañistas en Mendoza tras un intenso temporal de nieve en la alta montaña.
0: En las últimas horas fueron asistidas turistas y pobladores de las villas cordilleranas que no tenían abrigo, alimento ni lugar de resguardo.
1: La acumulación de nieve alcanza los 2.5 metros en el trayecto de la Ruta 7 que une la Argentina con Chile por el Paso Cristo Redentor.
0: Más información con Ernesto Arriaga.
2: En estos momentos continúa totalmente cerrado el Paso Cristo Redentor en las cuevas y Puente del Inca por temporal de nieve. Los conductores de camiones deben pernoctar en la localidad de Upallata en los playones especiales, teniendo en cuenta que en Puente del Inca y las cuevas ya se dispuso el cierre. Para los que tengan que viajar turísticamente, a partir de hoy a las 6, 7 o 20 horas del día de hoy, tienen que informarse en Vialidad Nacional y Gendarmería para ver cómo va a estar el paso internacional el día martes, si se puede llegar a abrir o sigue el temporal.
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0: Vientos onda en Jujuy, ráfagas inéditas en 30 años causaron destrozos e incendios.
1: Las autoridades reportaron voladuras de techos, caída de árboles y múltiples incendios forestales en la provincia.
0: El violento temporal produjo también cortes masivos de energía eléctrica y múltiples incendios forestales debido a que las ráfagas de viento superaron los 130 kilómetros por hora.
1: El Servicio Meteorológico Nacional emitió una alerta amarilla por vientos onda para La Quiaca, Rinconada, Abra Pampa, Humahuaca, Tilcara y Susques.

0: Nacional es mundial y seguimos con el análisis de este subcampeonato de Pomelo Codevila, Pome.
1: Y llegó final, ¿no? El mundial parecía interminable, un mes y 10 días, el seleccionado argentino subcampeón del mundo y una ventana que se abre sin futuro cierto o claro en cuanto a la continuidad de Scaloni, y lo dejó él muy marcado, ¿no? El hecho de que duda de su continuidad. Tiene contrato hasta diciembre. Hay fecha FIFA septiembre, octubre y noviembre. Argentina volverá a jugar esos tres partidos previos a la finalización del contrato de Scaloni. Yo les aseguro que Messi va a estar en esos tres partidos. Messi se quiere despedir de la selección con su público. Y no sé, de cara al futuro, teniendo en cuenta la Copa América dentro de 2 años, si Messi no estará jugando con la selección argentina. Hay algo significativo que sucedió en los últimos días del Mundial, cuando su hijo más grande hoy, de 12 años, le dijo: papá, aguanta un poco que quiero jugar con vos. Estamos hablando de Messi con 39 años y en un estado físico impecable. Cristiano Ronaldo terminó jugando a los 42 años su Mundial para Portugal. ¿Por qué no pensar a Messi dentro de 4 años con el hijo de 16, que tranquilamente ya puede estar jugando en primera división, como debutó Diego Saviola, su propio papá? Digo, tantos jugadores que... Digo, entonces hay cosas que ver con respecto al futuro de Messi. En principio yo creo que septiembre, octubre y noviembre Messi va a seguir siendo el capitán de la selección. ¿Qué pasará con Scaloni una vez que termine su contrato? Solo él lo sabe. Yo digo, ojalá continúe. Si él decide no continuar, yo creo que Pablo Aimar, su segundo inmediato en el mando, debería quedarse junto a Samuel y el Ratón Ayala. Si no, me parece que vendrán 100 años de oscuridad una vez más para la selección. Digo esto porque va a ser difícil repetir un ciclo exitoso, y teniendo la gente de acorde, me parece que se puede seguir pensando en una selección argentina como les conté en el arranque. En los últimos 12 mundiales, 6 finales disputadas.
0: En el historial, Bilardo fue similar. Campeón, subcampeón,
1: sí,
0: y se
1: pero
0: retiró.
1: Mucho menos partidos ganados que Scaloni en cuanto a eso, ¿no?
0: Pero digo que después se retiró.
1: Sí, yo creo que tiene mucho más para dar Scaloni, es muy joven. Sí. Y su equipo de trabajo es un equipo realmente para destacar. Cierro con esto, volviendo a valorar el segundo puesto de la selección. ¿Qué queda entonces para Franco Colapinto, que la viene peleando desde abajo en una escudería de menor valía, donde las mejoras no llegan y sin embargo se las arregla como para haber hecho ayer una maniobra que solo hizo en la historia del automovilismo Michael Schumacher en la década del 90, pero como es Colapinto pasó de largo, digo, superó a Pierre Gasly y a Liam Lawson en la misma vuelta con un auto de menor valía, logrando el único punto para Alpine. Y Colapinto, que la está luchando, del cual todos estamos orgullosos, no está ni primero ni segundo, pero él sigue ahí, sumando y mostrando su capacidad. Y ayer, después de la gran carrera disputada en Bélgica, tuvo tiempo de hablar de ese momento y de la selección. No se le dio, pero él soñaba con poder festejar la noche con Colapinto tras la carrera ayer y ese décimo lugar, muy valorable, por cierto.
2: Contento, fue una buena carrera. Creo que obviamente feliz con el resultado por haber sumado un punto, viniendo 12, 13, recuperé puestos. Tuvimos mala suerte con la parada de bajo virtual safety car y con las gomas medias. Me estaba costando un poco, tuve graining, se me abrió un poco la goma. Me estaba costando un poco en cuanto a ritmo. Y cuando puse las duras iba bien, iba rápido. Después era complicado, ¿no? Porque con las rectas largas se acercaban mucho los demás cuando estaba delante de ellos. Pero nada, lindos sobrepasos, linda maniobra con Hulkerman, también una linda maniobra. Así que nada, buen fin de semana, obviamente. Y sumar puntos con el auto que le está costando es positivo. Vamos a la noche. Ahora ya está. Yo te dije, lo importante venía de noche. Esto no me importaba tanto. Me puse contento, pero no importaba. Así que imagínate a la noche lo contento que iba a estar si pasaba algo bueno.
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0: Desde la mañana, 57 minutos en la República Argentina, en la ciudad de Buenos Aires, la temperatura 10 grados 3 décimas.
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4: El fenómeno de El Niño gana fuerza y Santa Fe se prepara para la crecida del Paraná.
0: Gabriela Bruno con más información desde LRA 14.
5: Se realizó la primera reunión de la Junta de Protección Civil ante la posible llegada del fenómeno climático de El Niño, cuyos pronósticos anticipan un escenario de mayores precipitaciones para la próxima temporada de primavera-verano e impactos en regiones santafesinas. Al respecto, la palabra del secretario de Protección Civil de la ciudad de Santo Domé, Maximiliano Montenegro.
6: Venimos realizando trabajos preventivos en lo que es limpieza de desagües, canaletas, todo lo que es la preparación de las casas bombas, lo que es sistema de bombeo, y la idea es a estar preparado por la duda que pase algo muy grave.
4: Misiones vende yerba mate a la India.
0: Desde Radio Nacional Puerto Iguazú nos informa Noelia Villa.
7: Después de varios meses de gestiones, Misiones comenzará a comercializar yerba mate a la India. Este país aprobó las habilitaciones necesarias para la importación de este producto, lo que va a permitir desarrollar operaciones de manera regular. Fue el ministro del Agro y la Producción de la provincia, Facundo López Sartori, quien anunció a través de sus redes sociales y confirmó esta noticia, que significa un avance para el mercado yerbatero misionero. En su cuenta publicó que esta aprobación marca un cambio fundamental. Ya no se trata de envíos de pruebas, sino de una habilitación comercial que permite desarrollar operaciones de importación de manera regular.
0: Y antes de despedirnos, repasamos los principales títulos.
4: Un Scaloni emocionado puso en duda su continuidad al frente de la selección.
0: Comienzan las vacaciones de invierno en la ciudad y la provincia de Buenos Aires, en Chaco y Santiago del Estero.
4: La Bolsa de Comercio de Rosario estimó que en 2026 el agro, la minería y la energía aportarán divisas récord por 57.200 millones de dólares.
0: El INDEC informará esta semana los resultados de la balanza comercial de junio y el nivel de actividad económica de mayo.
4: Sigue vigente una alerta amarilla por viento sonda para Jujuy.
0: Que tengan una excelente jornada. Nos reencontramos mañana. Chau. Gracias por estar.
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0: a cuánto, 3 minutos nos están separando ahora de las 7 de la mañana en la República Argentina de este día lunes 20 de julio de 2026 en todo el mundo. Mi nombre es Nico Yacoy. Esto es Primer Round en el muy lindo aire de Radio Nacional M870 hasta las
1: 10 de la mañana.
0: ¿Cómo le va?
1: Muy bien, y ahí lo decía, un día triste, lo decía la cortina, un día triste.
0: ¿Por qué es gris?
1: Y porque, entre otras cosas, está nublado. Entre otras cosas, vamos a tener llovizna durante toda la jornada. En eso te lo voy a estar contando, la máxima para hoy de 14 grados, después vamos a repasar qué pasa en todo el país, pero bueno, a pesar de todo, a pesar, digo, triste porque el comandante de esta selección argentina usó esa palabra, dice, no estamos derrotados, es un día, es un momento triste.
0: Está muy bien estarlo, es que con genial, me parece, vamos a escuchar después a la audiencia durante todo el programa este de hoy, y nosotros mismos, ¿no? Digo, hay que congeniar dos o tres cosas, ¿no? Triste está bien estar, porque lo que queríamos era ser campeones y somos segundos. Pero también orgullosos del laburazo de nuestra selección, ¿sí? Conseguir ahí, me parece que lo hemos conseguido como sociedad, algún sentir que nos separe del exitismo, ¿no es cierto? Me parece que hacia eso vamos. Así que nada, es una mezcla de cosas, ¿no?
1: Sí, totalmente, una mezcla de cosas y una mezcla de emociones que vamos transitando a medida que uno lo puede ir analizando todo esto, a medida que uno puede ir separándose del momento crítico que fue el partido.
0: La aguantamos, chicos, la aguantamos de una manera. Bueno, merecíamos ir a penales solo para que el Dibu se llevara, qué sé yo,
2: Messi sobre todo.
1: Situaciones.
2: Para mí, Messi es el que merecía. Te diría que más de Qatar, mira lo que te digo. Me quedó esa sensación.
0: ¿En función de qué?
2: No, de que fue su mundial. Quizá inesperado para todos, inclusive para él. Cómo ha crecido, lo que le ha aportado con 39 años. Me parece que ha sido sublime lo de Lionel, inclusive estando todo hasta el final.
0: Y de eso se trata, ¿no?
2: Claro,
0: ¿es cierto?
2: Por supuesto.
0: De eso se trata. Me parece que nos ha ido
2: un ejemplo.
0: Muy muy bien. Y bueno, ahí está Scaloni, ¿no es cierto? Viendo, después nos meteremos sobre lo que dijo y lo que va a hacer. Me extrañaría, yo creo que es en caliente. Me extrañaría porque no tendría mucho que ver con lo que él nos viene enseñando. Al fin y al cabo sería, no sé si exitismo, sino lo contrario, derrotismo, y no.
2: No.
0: Lo hizo muy bien, como muy bien lo hicieron todos. Si él termina con un paso al costado, uno podría decir, ups, pero...
2: Pasa que se termina entonces, el contrato, ¿no?
0: Sí, eso sí. Sí. Eso es cierto.
1: Yo creo que todo este equipo liderado, ya sea por Lionel Scaloni o por Lionel Messi, dieron mucho para aprender a las nuevas generaciones. Porque cuando uno los escucha hablar a los más pequeños... tienen como posturas muy diferentes a las que teníamos nosotros cuando éramos chicos. Y está lindo esto de el Dibu, sin ir más lejos, el Dibu lo que les enseñó y esto de que hablamos en

0: la última semana, tanto de la resiliencia, ¿eh? Los más pequeños, esto de, bueno, se puede. Derrotamos en esta, pero o arrancamos perdiendo, pero se puede, salimos adelante.
1: Nada, lo vamos a ir conversando con nuestra audiencia durante todo el día de hoy, también en este programa, por supuesto. Nos va a estar llamando o escribiendo, ¿a dónde?
0: A través del 1138707485.
1: Muy bien, yo le dije, Fernanda, eres muy buen día, bienvenida, ¿cómo le va?
0: Creo que sí.
1: ¿Sí? De memoria, sí. Lo debo haber dicho, porque ya nos metimos como a charlar, ¿no es cierto? De estas cosas. ¿Durmió bien?
0: No.
1: Era imaginable. Nos metemos con lo que hay que hacer a esta hora, ¿sí? Que es saber lo que hay que saber. Decíamos hoy lunes 20 de julio de 2026 a esta hora. Argentina subcampeón, España ganó la Copa del Mundo. En el último partido del Mundial 2026, el equipo español ganó 1-0 con gol de Ferran Torres. La selección nacional tuvo la expulsión de Enzo Fernández y jugó con un hombre menos desde el final del tiempo reglamentario. El arquero Dibu Martínez batió el récord de atajadas, pero no pudo evitar la derrota. Tras recibir la medalla, Lionel Messi bajó del escenario y fue hacia uno de los arcos, donde rompió en llanto. Lionel Scaloni también se quebró en la conferencia de prensa y puso en duda su continuidad. Cumpliré el contrato y después veré, dijo. La AFA confirmó que no todos los jugadores de la selección llegarán al país. Una parte de la delegación, integrada por jugadores, cuerpo técnico y miembros del staff, regresará a la Argentina alrededor de las 5 de la tarde. Otros futbolistas partirán desde Estados Unidos directamente hacia otros destinos para reincorporarse inmediatamente a sus clubes o comenzar sus merecidas vacaciones. El presidente Javier Milei destacó el desempeño de la selección argentina tras el final del Mundial. En declaraciones radiales, el mandatario subrayó el logro de la selección, que calificó como extraordinario, y sostuvo que nadie les puede recriminar nada porque han dejado todo. Respecto del director técnico Lionel Scaloni, Milei expresó su deseo de que siga lo que su corazón dicte y lo calificó como una persona superlativa y un líder extraordinario. Casación rechazó el recurso de Cristina Fernández de Kirchner contra las restricciones de su prisión domiciliaria. La Sala Cuarta declaró inadmisible la apelación extraordinaria por el régimen de visitas, la tobillera electrónica y el acceso a la terraza. La defensa solo podrá acudir a la Corte Suprema mediante un recurso de queja. Terremoto en Perú, al menos 6 personas murieron y más de 30 resultaron heridas por un sismo y una réplica que sacudieron una región andina de Perú y dejaron decenas de viviendas destruidas, según reportaron las autoridades de ese país. Los movimientos sísmicos de magnitud 5.1 y 3.7, respectivamente, fueron registrados en la noche del sábado en la provincia de Chupaca, del distrito de Junín, a unos 300 kilómetros al este de Lima. Chile, 4 muertos y miles de evacuados por intensos temporales. La situación de extrema gravedad obligó a las autoridades a declarar la alerta roja en Valparaíso, ciudad ubicada a unos 100 kilómetros de Santiago de Chile, ante el riesgo de aluviones y derrumbes. Más de 800 viviendas registraron daños, mientras que un centenar quedaron destruidas a causa de las fuertes lluvias. Además, más de 2.500 personas permanecen aisladas en la región de Coquimbo, al norte del país, debido al deterioro de caminos. Estados Unidos atacó objetivos del régimen iraní por novena noche consecutiva para reducir sus capacidades militares. El Comando Central estadounidense afirmó que las operaciones están dirigidas contra recursos utilizados por Teherán para atacar embarcaciones comerciales y civiles en el estrecho de Hormuz. Fórmula 1, Franco Colapinto terminó décimo en el Gran Premio de Bélgica y sumó un punto para Alpine. El piloto argentino largó desde el puesto 11 y llegó a estar octavo durante varias vueltas de la carrera. Kimi Antonelli ganó y el compañero de escudería del pilarense, Pierre Gasly, finalizó número 11. Rodrigo Ruiz, muy buen día, bienvenido, ¿cómo le va?
2: Buen día, Nico, para vos, para todos. Bueno, lo primero que hay que decir, no hay un comunicado oficial, pero hay muchos futbolistas que no van a venir a la Argentina. De hecho, el capitán no es el primero, que es Lionel Messi, Rodrigo De Paul tampoco, Julián Álvarez, Lautaro Martínez, Cuti Romero, Nico Paz, hay algunos futbolistas que, Enzo Fernández, que residen en Europa y van a ir a descansar algunos días y después se van a incorporar a sus clubes, así que esa es la primera noticia que hay que decir.
1: Ahí hay algo relacionado con que el plantel considera, pareciera que no hay nada que festejar. Yo creo que sí lo hay. Bueno, lo que haya en términos de recepción por parte del pueblo argentino será una sorpresa, insisto, merecida.
2: Seguro, sí, un reconocimiento, ¿no?
1: Lo que yo he visto gente llorando a mares en la calle. Lloraban, sí. Pasaban solo, como que se rompían los grupos, volvían a su casa y venían moqueando, como se dice.
2: Bueno, ¿no? ¿Qué
1: pero
2: eso,
1: está, ¿no? Muy Nico, bien, pero eso está muy bien.
2: De esta selección queda eso, queda el corazón, queda el orgullo de pelear hasta el final, la ilusión de haber estado ahí cerquita a las puertas de un nuevo título, y como decías vos, quedan las lágrimas de Paul, de Messi, por supuesto, mirando a la gente, de Scaloni, quebrándose la conferencia de prensa. Yo creo que se llegó muy lejos con las complicaciones que hubo en el armado del plantel. Ahora que Nico, acá lo hablábamos, en la previa del Mundial, todas las complicaciones que tenía Scaloni. Él respetó al grupo de Qatar. De hecho, ayer salieron 8 de 11 de los que jugaron la final. Y quizás llegaron muy, muy castigados de lo físico. Sí, muy castigados de lo físico. Enfrente, un equipo que tenía un día más de descanso y venía más fresco de cabeza y de fútbol.
1: Bueno, el día más de, uno podría pensar, ¿no es cierto? El día más de descanso se notó, qué sé yo, por ahí es un consuelo, pero creo que en competencias tan finitas como esta, sí, claro, que estuvimos detrás, te diría, físicamente, todo el partido, es una realidad. Sí. ¿Qué edad promedio tienen los equipos ahí? O sea, bueno, España es más joven, eso sí.
2: No, a ver, España tenía una mixtura. Tenía a la milla Malia, Cubarsí, que tenían 19, y después el resto era de más de 25.
1: No.
2: Te digo que de la generación ahora de esta selección, Nico, bueno, Tamendi, Messi, De Paul, hay que mirarlo, me parece que ya sin Mundial, pensando en 2030. Después del resto.
1: ¿Incluso sí, De Paul, vos decís?
2: Yo creo que sí. Okay. Hay que ver físicamente cómo está De Paul. Es un jugador que corre todo el partido y bueno, entrega mucho y ya sin Messi al lado. Su socio, me parece que va a ser difícil tenerlo en un mundial. Pero bueno, está Enzo Fernández.
1: En algún punto me parece que habrá un desafío, primero de todo personal, pero después colectivo de Messi, para ver de qué manera le insufla al equipo que viene, ¿sí? Que en definitiva es la generación siguiente, su liderazgo, que no será desde el calor que significa compartir el campo de juego, pero tal vez desde la arenga, yo intuyo que tendría que ser desde algún lugar distinto de la sola hinchada, ¿no es cierto?
2: Yo creo que hay preguntas que nosotros nos hacíamos, Nico, hoy, que todavía no tienen respuestas. Primero la del entrenador. Primero la de Scaloni, que él ayer en conferencia dijo, y ahora lo vamos a escuchar, que él tiene contrato hasta diciembre. Y yo me quiero detener ahí, Nico, porque me parece que él respeta el contrato, por supuesto, y hay que ver qué pasa por su cabeza en los próximos días, ¿no? Ahora hay ventana FIFA, septiembre, octubre y noviembre, que son partidos que tienen todas las selecciones por calendario, y ahí yo creo que Messi podría llegar a estar para despedirse de la selección, y después hay que ver qué pasa por la cabeza de Scaloni, ¿no? Porque
1: qué dramático que lo ponen en términos del último. ¿Eso está en la cabeza de Messi? ¿Alguien entró a la cabeza de Messi y sabe que tan así, hoy era ese llanto, era la despedida de Messi de la selección, de los mundiales? Yo no creo que esté escrito. Y además, antes de 4 años, antes de llegar a 4 años, hay 4 años que transitar en la que la selección puede hacer cosas.
2: Pasa, Messi ya va a tener 42 para el próximo mundial.
0: Y pero Cristiano jugó con 41.
2: Sí, está bien. Sí, pero bueno.
0: El portugués.
2: Para mí, Messi ya.
1: Habrá que ponerlo
2: con la diferencia de Cristiano todo, no ganó ningún mundial. Messi ya lo ganó. Y en un momento renunció a la selección y volvió. O sea, Messi ha pasado por todas.
1: Esa renuncia a la selección finales. Nunca llegó a... ¿Fue una declaración de prensa?
2: Una declaración que él hizo...
1: ¿Nunca fue una convocatoria y dijo no voy
2: no nada. No. Ah, él después de la Copa América en Estados Unidos, después de perder con Chile, dijo que la selección no es para mí, no se me da, estoy frustrado. Sí, y bueno, después hubo como una convocatoria masiva de la gente, inclusive de muchos chiquitos, niños, que le pedían por favor que vuelva. Y después, bueno, ahí sí empezó todo el ciclo Scaloni y ta. Así que bueno, veremos qué pasa, Nico, los próximos días. Todavía hay que, como decís, hay que dejar correr el agua bajo el puente. Y ver qué pasa. Pero si querés, escuchamos un poquito de Scaloni, sus primeras sensaciones después del partido.
3: La verdad que no hablé con Leo. Con respecto a mí, voy a hablar con el presidente. Yo más o menos tengo una idea de lo que quiero hacer. Cumpliré el contrato y después veo. La verdad que siento la necesidad también de pensar, porque ya no sé si va a poder hacer algo tan grande como esto, y a lo mejor, bueno, habría que hablarlo. Yo al presidente le estoy agradecido por haberme dado la oportunidad esta, de estar en el lugar.
2: Y ahí se quedaba, ¿no? Es difícil.
1: Sí. A ver, es difícil, yo... ¿Qué sé yo?
2: Decís. La llorona le hice los juegos.
1: ¿Sí?
0: Está muy bien.
1: Todo llora. Está bien. Creo que ha dejado muchísimo el Mundial, muchísimo. Sí. Incluso ha redefinido la relación de la Argentina, creo que consigo mismo. Después en un ratito podemos charlar sobre eso, más allá del deporte.
2: De lo emotivo, sí.
1: Que Messi haga lo que sienta, y Scaloni creo que también, vaya si lo merecen, pero nuestro rol es un poco el de comentar, y el mío, por supuesto, desde lo extradeportivo. Creo que es un gran líder que va a terminar de demostrar su liderazgo, pudiendo lidiar con el hecho de que algunas batallas se ganan y otras se pierden. Seguro. Y vaya que esta no fue perder, ¿no es cierto? Que son segundos del mundo.
2: Sí.
1: Segundos del mundo. Claramente. Entonces me parece que ahí hay algo. No podemos pedirle que idéntico a lo coherente que siempre fue en el momento de plena calentura y dolor, porque claro, buscaba otra cosa, de la respuesta que consideramos exacta, pero me parece que si él está destinado, y pobre, cargamos eso sobre sus espaldas, ¿no? A seguir dando algún mensaje. El mensaje es, gente, a veces se gana y a veces se pierde, y pongo el perder entre comillas, es que porque si no, se va a retirar como un director técnico perdedor, que no lo es.
2: Hay que esperar,
1: por favor.
2: Hay que ver el día que no se nos dé, como el que pasó ayer.
1: Bueno,
2: y lo que me queda, Nico, ¿sabes qué?
1: Hay otra
2: es que
1: cosa,
2: se dejaron la medalla de segundo puesto.
1: Y estamos bien.
2: Muchas veces, claro, muchos planteles se la sacan porque consideran que es un fracaso.
1: Y hay otra cosa, el liderazgo de él es tremenda. Hay una, no me gusta, pero digo, me queda gusto a poco cuando dice algo así como, esta cosa maravillosa no va a volver a pasar. Uh-huh. Sí, la inventó él, y la cosa maravillosa en gran parte surge por cómo gestionó aquello que había, que era muy bueno, pero ahora entramos en una etapa de, si querés, sucesión ahí, ¿no es cierto? Y qué mejor que alguien con su experiencia para liderarla y poner lo que pueda para que con lo que sea que tengamos después, logremos hacer lo mejor posible, que es lo que en definitiva se trata la vida, ¿no? Entonces, vamos a ver qué es lo que termina decidiendo.
0: Pero imagínate este segundo puesto, lo que fue para la Argentina. Imagínate, países como Italia, que no.
1: Pero por eso te digo, pero.
0: O sin ir más lejos, Inglaterra, Francia.
1: Pero y además con inferioridad de condiciones, como fue el partido,
0: claro.
1: Resistiéndolo como se resistió. Entonces digo, no, esto no es igual a perder. No es igual a perder. No te vayas como si hubieras perdido en octavos. No
2: hay que
1: es
2: ver,
1: igual a perder.
2: Hay que ver cuál es el sentimiento de Scaloni y cómo está él personalmente. Te repito, de acá hasta diciembre hay mucho tiempo todavía, quedan varios partidos.
1: Sí, es
2: hay
1: un
2: que
1: tipo
2: ver,
1: que siempre.
2: Hay que ver la evolución que tenga con la gente, porque cuando él dirija la selección en estos partidos de fechas FIFA que vienen, ahí yo creo que va a haber una evolución de la gente, y quizás eso lo conmueva y pueda llegar a renovar el contrato después de diciembre.
1: Bueno, ya nos lo planteamos, está bien, vino Messi, ¿no? Pero ya nos lo planteamos después de Maradona, ahora después. Bueno, siempre hay un después.
2: Seguro.
1: Y de eso se trata. Así que nada, vas a ver que sigue y sigue en esta línea que te digo, porque tiene que ver con la salud mental con la que él ha enfrentado todo esto hasta ahora. No se lo podés pedir en el minuto, ¿no es cierto?
0: Claro,
1: no, no era 90, claro. Era no sé qué minuto ya ese, no era 91, era no, sí, quizás de largo como, ¿no? Sí.
2: Pero y nos pasó igual que el Mundial de Brasil.
1: Igual que
2: perder en el suplementario, uh-huh, con Alemania. Fue
1: bueno, eso es muy digno.
2: No, sí.
1: Pero es que te rematen en el primer tiempo.
2: Sí, ayer escuchaba a los detractores que ya, viste, empezaron a hablar del tema táctico, de que por qué no puso a este, por qué no puso al otro. Porque...
1: Ah, ya nos convertimos todos.
0: Eso lo extraña todo. Está
1: bien. No, vos dijiste ahí algo que corresponde no dejar pasar, es esto de por ahí se ató demasiado al equipo claro, anterior. Bueno, la verdad tendrá que desatarse.
0: Nico tuvo tantos lesionados ayer, claro, que iba, sí, cambiando.
2: Sí, claro. Mucho imponderable en el transcurso.
0: Vos fijate que los estaba poniendo, los estaba haciendo entrar en calor y los tenía que ir cambiando.
1: Sí, sí, totalmente, sí, totalmente. Cecilia Digua, muy buen día, bienvenida, ¿cómo le va?
4: Buen día, Nico, ¿cómo estás?
1: Bien, muy bien, ¿usted?
4: Acá, tratando de recuperar mi algoritmo, porque estoy hablando con mucha gente y todos tenemos, por ejemplo, nuestros Instagrams repletos de canciones y de cosas de la selección, y a poquito estoy luchando con,
1: claro,
4: mi algoritmo,
1: no es
4: para
1: usted,
4: volver a la programación, sí, habitual, y todavía no lo logré, ¿eh?
1: Con el algoritmo vital estamos luchando, ¿no es cierto?
4: Ahora sí.
1: A decir, sí, ahora volvemos a las respectivas programación habitual.
4: A las noticias regulares. Claro. Pero quería destacar de lo que venían hablando del partido de ayer. Los medios internacionales reflejaron la despedida de Messi como la despedida de él de los mundiales, y la mayoría de los medios del mundo
1: lo
4: interpretaron,
1: no sé si
4: así,
1: lo
4: ¿no? Lo jubilaron esa imagen de él, digamos, en el final del partido, frente a la hinchada argentina, sí, con lágrimas y no, con la cabeza bien en alto. Sí. Otras veces está... que se sale bicampeón, tienen una actitud corporal distinta.
1: Pero
4: esta
1: por
4: vez
1: eso
4: era
1: te digo,
4: parado.
1: A ver. La hinchada tuvo una actitud distinta.
4: Sí.
1: La hinchada chica, que es la que estuvo ahí haciendo tanto, coprotagonizando, y la hinchada grande, que es el país, digo, en general. Ahora vamos a narrar algunos disturbios, es cierto, pero la verdad, ¿no?
4: Sí,
1: hay agradecimiento,
4: sí, sí,
1: hay dignidad, hay conciencia del laburo puesto, vamos.
4: Mira, te digo, por ejemplo, el diario
1: y de ser
4: el...
1: segundos del mundo.
4: Sí, sí, por supuesto. El diario El País, por supuesto, festeja su triunfo, pero con, sí, respecto a Argentina dice: los aficionados argentinos entre el orgullo y la tristeza por el fin de la era Messi. También hablan, bueno, de Scaloni, de su futuro, y así la mayoría de los medios del mundo destacando...
1: Guarda con lo que los medios del mundo ponen en ese fin de la era Messi, porque lo que están proyectando, uh-huh, no solamente es la descripción válida, ¿no es cierto?, de un ídolo que llega a una determinada... un crack que llega a una determinada edad y no sabe si sigue, sino que también, bueno, el fin de la era argentina, un poco están diciendo,
4: de esta,
1: ¿no? Ahí
4: sí
1: va implícito a ver cómo se le arregla a la Argentina en los campeonatos del mundo a partir de ahora sin Messi, ¿no?
4: También.
1: Bueno, nos la vamos
4: muchos
1: a pelar.
4: Hablando de una batalla épica. Por ejemplo, L'Equipe de Francia dice: España en la cima, Messi dice adiós en una batalla épica. En Nueva Jersey.
1: ¿Qué más querés? ¿Qué más querés? Andrea China Valdivieso, muy buen día, bienvenida, ¿cómo le va?
5: Buen día, Nico, hablabas, ¿no?, de las celebraciones, los festejos que terminaron en menores disturbios, uh-huh, de los esperados, por lo menos. ¿Por qué? Porque en el obelisco hay una generación que entiende esto de ser subcampeón.
1: Sí,
5: hay una generación, sí, sí, que se presentó igual, llovía, sí, y estuvieron, sí, sí, hasta altas horas de la noche, uh-huh, digo, cuando la policía de la ciudad empezó a intentar
1: disipar claro,
5: los festejos y decirse terminó. Ahí fue donde un pequeño grupo, como
1: mi abuelo
5: siempre,
1: decía cuando estábamos jugando, y había que ir a almorzar cada chancho a su chiquero, nos decía ya, y mis,
5: claro,
1: amigos iban cada
5: acá,
1: para su casa, y nos íbamos a almorzar para ir al colegio, claro.
5: Eso, bueno, hasta acá la fiesta, claro. Y bueno, un pequeño grupo, botellazos, piedras, 3 policías heridos, 15 detenidos en total aquí en el obelisco, algunos disturbios también en algunas ciudades del país como Córdoba y Mar del Plata, pero no pasó a mayores, y se celebró más o menos, digo, bien, reconociendo el esfuerzo de la selección, ¿no? Que es eso lo que por ahí a otras generaciones nos cuesta más,
1: que no es
5: y nos
1: poco,
5: invadía,
1: no
5: la tristeza
1: poco
5: de la derrota.
1: Yo creo que la cosa del esfuerzo, ¿no es cierto? La,
5: sí,
1: cosa del,
5: claramente,
1: esfuerzo es uno de los aprendizajes más importantes que nos deja todo este proceso, si querés llamarlo Messi, Scaloni, campeonato, subcampeonato, ¿no? Pero hay una cosa, y en el sentido fuerte de aprendizaje, ¿eh? Y hay una internalización como sociedad.
5: Exacto.
1: De eso. De la resiliencia, si querés, del antifrágil, como dicen por ahí, pero también de el esfuerzo, ¿no?
5: Y ahora, operativo fuerte, con muchos efectivos y varios móviles en el predio de la AFA en Ezeiza, desde temprano, a la espera de la llegada de algunos de los jugadores que llegan desde Estados Unidos, y otros temas de los que no podemos dejar de hablar en el ámbito policial, que tiene que ver con el hallazgo de esta joven desaparecida, tan solo 22 años, hallada asesinada en un pozo ciego en una casa de José Cepaz. El dueño de esa casa fue hallado profugado en Charata, Chaco, a partir de la confesión que le hace a un familiar desde allí, uh-huh. Es que hallan finalmente el cadáver de esta chica. Y Fuerte Apache, otra vez, otro policía, en este caso bonaerense, asesinado durante un patrullaje de un balazo. La conmoción que continúa, ¿no? La provincia de Buenos Aires tan violenta, dos hechos violentos, y además algunas novedades, caso Agostina, caso Liam Payne, y algunos otros detallitos.
1: Actualizaciones
5: que vamos a ir desandando en la mañana.
1: Me parece muy bien. Romina Wiener, muy buen día, bienvenida. ¿Cómo le va?
6: Muy buen día, Nico. ¿Cómo andamos?
1: Hoy es casi Wiener, no somos Wiener, somos casi Wiener, ¿no?
6: Casi Win. Bueno, así es el juego.
1: Absolutamente. Absolutamente. No, y hay distintas maneras de perder, Romina Wiener. La nuestra fue muy digna.
6: Claro.
1: Nos podrían haber hecho 40 goles.
2: Sí,
1: ¿Cuántas? Vos veías ahí el 12, sí, el score o las estadísticas, hasta donde yo lo viera, 16 intentos de España, 0 de la Argentina,
6: sí.
1: ¿No?
6: Sí, no, el Dibu, la verdad que jugó muy bien, atajó muchas, literalmente, porque si no, no hubiera sido un 1-0.
2: Sí.
6: Lo otro que marcabas vos, hay que poner en valor el esfuerzo que hicieron, y para mí es totalmente válido.
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8: Temperatura actual en nuestra ciudad capital es 5 grados 4 décimas, 98 es el porcentaje de la humedad. El pronóstico del tiempo anticipa una jornada fría e inestable en Mendoza, con precipitaciones aisladas durante gran parte del día. Continúa el pronóstico de nevadas en cordillera en medio de un temporal que se extenderá durante toda la semana. Pasos internacionales Cristo Redentor y Pehuenche cerrados hasta nuevo aviso. Máxima estimada para hoy, 11 grados. Es información de último momento, precaución por choque en acceso este, mano hacia el este. La recomendación a los mendocinos, precaución y salir con tiempo, teniendo en cuenta que hoy se reanuda la actividad normal en nuestra provincia vinculado a clases. Reiteramos, choque complica el tránsito en acceso este, mano hacia el este, para la recomendación de los mendocinos. Pese a la derrota, el pueblo argentino salió a las calles a agradecer a la selección el subcampeonato del mundo, y Mendoza no fue la excepción. La participación de la selección argentina en el Mundial 2026 llegó a su fin tras la derrota frente a España en la definición, pero el orgullo de los hinchas permaneció intacto. En distintos puntos de la provincia de Mendoza, miles de ciudadanos eligieron agradecer el esfuerzo, la entrega y el compromiso del equipo dirigido por Leonel Scaloni, que volvió a ilusionar a todo un país durante la Copa del Mundo. En el kilómetro cero, Aristides Villanueva y plazas departamentales, los simpatizantes se congregaron para expresar su apoyo a la selección argentina más allá del resultado final. Con banderas, cánticos y aplausos, los presentes destacaron la entrega del equipo durante toda la Copa del Mundo y al capitán Lionel Messi en su último mundial. Dos incidentes en la Aristide terminaron con 4 personas demoradas tras la final de la Copa del Mundo. Una pelea entre 3 personas y el secuestro de un arma blanca marcaron 2 intervenciones policiales. Los involucrados en los incidentes fueron retirados de la zona. Durante el procedimiento, los uniformados secuestraron un arma blanca, teniendo en cuenta que esta rápida intervención policial permitió controlar ambas situaciones sin que se registraran nuevos incidentes en el sector. Actividad normal en Mendoza. El gobierno provincial aclaró que este lunes se trabajará normalmente en la provincia y que por ahora hay clases tras el anuncio del presidente Javier Milei, quien expresó en sus redes sociales que será feriado nacional cuando arribe la selección argentina al país y celebre el subcampeonato ecuménico. El plantel albiceleste llegaría este lunes por la tarde al aeropuerto de Ezeiza, con lo cual se planteó una duda respecto de cuándo será el feriado. Por ahora hay clases, señaló rápidamente el director general de Escuelas y ministro de Educación, Tadeo García Salazar, teniendo en cuenta que hoy reinicia el periodo escolar tras el receso por vacaciones de invierno. Clases suspendidas en Malargüe y zonas de alta montaña por el temporal. Más evacuados en Cordillera. Hasta este domingo del mediodía, casi 50 personas fueron asistidas por el Grupo Especial de Alta Montaña de Gendarmería por el temporal de nieve. El procedimiento más importante se llevó a cabo en Puente del Inca, donde fueron asistidas 12 personas, mientras que en Horcones fueron rescatadas 5, en Penitentes 4 y en Las Cuevas otras 2. 20 personas más se sumaron en las últimas horas. Deportes. Lionel Scaloni rompió en llanto y dejó abierta la puerta sobre una posible salida de la selección nacional. El entrenador del seleccionado argentino de fútbol brindó conferencia de prensa tras la derrota sufrida ante España por 1-0 en la final de la Copa del Mundo, conmocionado y aplaudido por la prensa que se encontraba en la sala. No hablé con Leo con respecto a mí, voy a hablar con el presidente, tengo una idea de lo que quiero hacer, cumpliré el contrato y después veo. La verdad que siento la necesidad de pensar porque no sé si voy a poder hacer algo tan grande como esto. A lo mejor habrá que hablar al presidente, le estoy agradecido teniendo en cuenta de haberme dado esta oportunidad, estar en el lugar soñado por todos, señaló el entrenador que tiene contrato con la selección hasta diciembre. Los jugadores, en tanto, se retiraron en silencio y parte del plantel llegará esta tarde a Buenos Aires. Reiteramos, datos del tiempo, esta hora 5 grados 4 décimas, la temperatura actual 98, es el porcentaje de la humedad, esperamos una máxima para esta tarde de 11 grados. Hora en el país, 7:34 minutos.
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6: Un medio resbaladizo en diferentes sectores, incluso barro en zona de banquinas, así que ser bien precavidos. Recordar que es obligatoria la aportación de cadenas en esta época del año. Uh-huh. Y la buena noticia, los servicios, área metropolitana de Buenos Aires, trenes, subtes y premetro, en principio están todos a horario. Mira, acá me acaba de llegar un mensaje. Termino de decir eso, tren San Martín con demora. No están todos horarios.
1: No están todos menos el San Martín. Entonces,
6: este es el resumen.
1: Muy bien. Robin Wiener, muchísimas gracias. Que tengas lindo día.
6: Ustedes también. Chau, chau.
1: Y ahora digo, María El Río, muy buen día. Bienvenida. ¿Cómo le va?
10: Hola, don Jacoy, buen día. Hoy nos garúa finito, literal, ¿eh? Sí. Literal nos garúa finito, está garuando en la ciudad de Buenos Aires, está el cielo cubierto, día desapacible si los hay, pero con un orgullo inmenso,
1: Ahí está.
10: Sí, señor, sí, señor. El microcentro porteño amaneció completamente sucio.
1: La humedad
10: sucio.
1: Como que hincha, ¿no es cierto? La humedad hincha. Así está.
10: La humedad infla y la selección también. El pecho inflado con esta selección que lo dio todo. Agradecidísima. Yo a usted le dije en su momento que si ya pasábamos la primera etapa, yo ya estaba feliz.
1: Sí, total.
10: Y lo sostengo y cumplió con creces la selección, el pedido. Llegamos hasta la final. ¿Qué más se les puede pedir? Realmente una alegría inmensa. Fuimos muy felices. Y es un final, obviamente, amargo porque querían el bicampeonato, ¿quién no? Pero todo lo que lograron, no podemos tacharlo ni obviarlo.
1: Totalmente. Así que ha sido una buena campaña.
10: Sí, una buena campaña y nosotros también fuimos muy felices, nos hemos divertido, hemos celebrado. Nos hemos reído. Realmente fue un mundial hermoso, hermosísimo. Me hizo acordar mucho a Italia 90, a esa felicidad que sentí con mis 6 años en ese mundial, que si bien también nos dejó ese sinsabor de no poder tener la copa, fue todo algarabía y hasta la música fue hermosa en ese momento. Y bueno, esta selección es todo lo que está bien. Lo que no está bien es la ciudad
1: acá
10: de Buenos
1: Aires. Acá
10: Martín
1: no está de acuerdo en lo de la música, la mira con cara. ¿Cómo que no te acordás la música de Italia 90?
10: Campuzano.
1: Campuzano,
10: el mejor tema de todos los tiempos mundiales.
1: Por favor, no es. Pero terminó, yo no sé si se terminó. Yo voy a hacer una declaración importante de Mariel Ríos aprovechando su espacio. La ventana que me abre.
10: Sí, yo le abro todas las ventanas.
1: Yo
10: dele.
1: No sé. Sí, ahí está. Mire qué hermoso.
10: Escuche.
1: No, pero necesito música ahora de otra cosa. porque
10: a ver,
1: yo no sé si
10: último
1: está...
10: momento
4: de Colombia, sí. ¿No? Vas a hablar de
1: no, no voy a hablar. ¿Ah? De... Ah, voy a hablar de
10: Colombia. Sí,
4: claro. Sí, sí.
1: Yo no sé si se retira Messi, pero que se retire Shakira, chicos.
4: Ya está.
1: Que se retire Shakira.
4: Tres mundiales.
5: Pero la de ayer era. No pasó como la de México. La de México no era.
1: Creo que no. No sé si está usted de acuerdo, Mariel Río.
4: Pero les trajo suerte a España.
10: Nunca tan de acuerdo con usted, don Jacoy. Primero que Messi tiene que seguir para mí, aunque sea jugar caminando el próximo mundial. No me importa.
1: Ah, viste, yo
10: Messi
1: también.
10: Tiene sí, que sí, seguir. Sí. Messi no puede retirarse de esta manera. Messi merece un mundial más porque lo puede hacer. El pueblo argentino ayer se lo pidió en el Obelisco.
2: Ojo, que el próximo mundial puede ser 64 equipos.
1: Sí, más o menos. Eso, no. Eso hay que tenerlo en cuenta también.
2: Barracas y Riestra también.
1: Eso hay que tenerlo en cuenta también. Nos fue muy bien en un mundial alargado.
2: Sí, claro.
1: Guárdanos conmigo un partido más. Eso también cuenta. Y Messi es un montón con los pies.
10: Sí, señor.
1: Pero es un montón con la cabeza. Y me parece que eso es lo que puede seguir dando en la selección.
10: Totalmente de acuerdo. Hoy Jacoy, no sé, Alcoyana. Con el tema Shakira, también de acuerdo. ¿Por qué? Fue exactamente el mismo tema que Qatar, o Qatar, porque se dice Qatar en realidad, pero vamos a sumarnos lo que dice el pueblo, Qatar. Fue el mismo tema. Plagió su propio tema, una vergüenza.
1: Ella
10: el tema
1: se viene plagiando
10: mundial.
1: A sí misma desde las caderas en adelante.
10: Mire que
1: la
10: yo
1: verdad.
10: La quiero, ¿eh?
4: Shakira, che.
10: Yo la quiero a Shakira, yo la quiero, la banco, la quiero. Tiene un discazo que hizo ella de Dónde Están los Ladrones, fue un discazo. Pero después de ahí empezó a perder la magia, se empezó a repetir, viejo, ¿qué pasa con Shakira?
1: Se enojó, y no sé, en fin. Pero me parece que es mucho Shakira ya para los mundiales.
0: Ayer hizo un lindo posteo para la Argentina.
1: Ah, bueno, ¿qué posteo hizo?
0: Un posteo felicitando a los jugadores, a la Argentina y un país que dice que quiere mucho.
1: Bueno, está bien.
10: Sí,
1: a cantar puede venir, ayer. El Mundial es el
10: problema. Se puso la camiseta ayer, se sacó la foto con Antonella, la bancamos, la queremos a Jackie, pero ya está con los Mundiales.
1: No, ya está con los Mundiales. Efectivamente.
10: Ya cumplió. Y mire que la adoro a Jackie, la banco fuerte.
5: La final fue de ella completa.
1: Claro. Mariel Ríos, la dejo ir, va a andar por la calle, ¿qué
10: y
1: onda?
10: Voy a ayudar a la gente de limpieza de la ciudad cerca del Obelisco, porque la mugre que hay y que han dejado es tremenda. Está empezando el operativo de limpieza tarde, para mi gusto, tarde, la ciudad de Buenos Aires. Está inmensamente mugrienta, así que me voy a ayudar a los muchachos.
1: Mariel Ríos, muchísimas gracias y seguimos en cualquier momento.
10: Un placer, hasta luego.
1: Un beso grande, Mariel Ríos.
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0: Bien, 42, mentira, 43 minutos de las 7 de la mañana y empezamos nuestra linda ronda de amaneceres provinciales. Vamos primero de todo a Malargüe, provincia de Mendoza, con Cecilia de Césares. Cecilia de Césares, muy buen día, bienvenida, ¿cómo le va?
1: ¿Qué tal, Nicolás? Muy bien por acá. Una mañana que ha amanecido en el sur de la provincia, en Malargüe, puntualmente con nevada. Agua, nieve, por sobre todas las cosas en lo que es la ciudad, el casco céntrico y alrededores. Hemos tenido nevadas en zona de cordillera. Así que la verdad que estamos muy bien porque hay buenas cifras turísticas. Bueno. Muchas provincias de vacaciones que han elegido nuestro destino Malargüe.
0: Efectivamente. Qué bueno eso, qué bueno eso. La parte complicada, ¿no es cierto?, es la que está viviendo Penitentes, Puente del Inca, las cuevas.
1: Claro, nosotros estamos bastante alejados, pero formamos parte de la zona cordillerana y este temporal, este alerta nos afecta a nosotros también en el sur, pero estamos atentos a esas informaciones, a cómo han tenido que trabajar distintos organismos, Vialidad Nacional, Gendarmería, cuerpos de rescate, porque hubo personas evacuadas, incluso ayer estaban terminando con ese operativo, 23 personas que fueron rescatadas, por suerte bien, ¿no? Pero entre turistas y pobladores de esas zonas cercanas a los Puquios, a Penitentes, a lo que es Puente de Vacas, que es más bien cercano a lo que es el otro paso que está en el norte de la provincia, que es el Cristo Redentor, ¿no? Claro. Muchísimo, muchísimo trabajo tuvieron los organismos en estos últimos días y para colmo se sigue proyectando temporal por estos próximos días.
0: Totalmente, totalmente. Así que bueno, así están entonces, esperando que aprovechar la nieve en una parte y que disipe un poco la otra.
1: Claro, es que son las dos caras y siempre, sí, ¿no? De una misma moneda. Por ejemplo, tanta nieve te trae problemas como la falta de nieve también. Por ejemplo, aquí la semana pasada, gente que visitaba Las Leñas se quedaba incluso disgustada con la propia naturaleza. ¿Cómo puede ser que no hay nieve? O por lo menos no la que esperábamos. Claro. Y ahora hay unos 20 centímetros más o menos de acumulación de nieve pisada, ¿no? Porque vieron que cuando va nevando en los centros invernales de esquí la van aplanando. Ajá. Entonces hay muchas pistas que han ido habilitándose, por suerte, pistas de esquí para el deporte profesional, pero también hay parques de nieve, parques de aventura para que la gente se pueda desplazar con el culipatín, como le llamamos acá, que en realidad es muy divertido y, bueno, tiene toda la seguridad correspondiente. Y lo que es el paso Pehuenche por Malargüe está cerrado todavía, hasta nuevo aviso también, como el Cristo Redentor. Hay algo así como 1.5 metros de nieve, ¿no?, de lo que ha precipitado estos días, así es que no esperamos que haya una apertura, por lo menos pronta, no. Hay que estar atentos a las informaciones, pero bueno, hay seguramente varios días, hasta nuevo aviso, dice el informe, estar cerrado Paso Pehuenche.
0: Sí, nos contaba también Romina Winder, así que estaremos siguiendo el tema de cerca. Cecilia, muchísimas gracias, que tengas lindo día.
1: Igualmente para ustedes, gracias por llamar.
0: Un beso grande, es Cecilia Di Cesare de LB19 Radio Malargüe, provincia de Mendoza, y nos vamos ahora a Rosario, provincia de Santa Fe, con Omar Sapienza. Omar Sapienza, muy buen día, bienvenido, ¿cómo le va?
2: Hola Nico, qué gusto escucharte, buen día. Un gran abrazo a la distancia para vos, y por supuesto para las 49 emisoras en todo el país. Rosario, amanecimos con una temperatura de 11 grados 2 décimas, humedad 88%, no hay viento, por lo tanto, no tenemos sensación térmica. Dije sensación. Bueno, ayer hubo sensación, yo diría de reconocimiento, Nico.
0: Sí, es una buena palabra.
2: Sí. El esperado para esta selección albiceleste, para nuestra querida selección nacional, que lo dio todo. Lo dio todo, pienso que si bien hubo en algunos momentos alguna supremacía futbolística, todo pasó por la supremacía física, ¿no? Pero acá la gente en Rosario salió a festejar, salió a reconocer, salió a homenajear precisamente a esta selección argentina que, bueno, no pudo revalidar, no pudo traer nuevamente la copa, pero la verdad que lo dejó todo. Y fue ver, qué sé yo, a grandes jugadores tirados en el piso, prácticamente sin poder respirar. Se llegó con lo justo, media defensa, más que media defensa, había quedado tirada en el piso, la tuvo que cambiar, pero bueno, por eso digo que se reconoce en Rosario como se reconoció siempre, desde el primer día, esta identificación con la bandera patria, con la bandera nacional y con la selección argentina, ¿no? Ayer, nuevamente, el Monumento Nacional a la Bandera, el Monumento Nacional a la Enseña Patria, volvió a juntar, a acumular, a ser el centro de donde llegó la gente de los distintos, de los diferentes barrios de la ciudad, precisamente a festejar. Creo que duró aproximadamente hasta la 1:00 a.m. Así que estamos realmente muy contentos. Rosario fue siempre, como todo el país, me parece, estuvo al lado de la selección. Y fíjate que fue reconocido Rosario en un momento, porque el punto fan Fontana Rosa, ajá, fue tomado como transmisión para todo el mundo por la FIFA.
0: Sí.
2: Así que a nosotros realmente nos hace muy, muy, pero muy bien, como una nota que yo la charlaba con vos, que salió en el New York Times el día viernes, que eligió las fotos de Rosario para mostrar al mundo los festejos de Argentina. Así que la verdad que los rosarinos estamos orgullosos. Primero por el apoyo a la selección y después por haber sido reconocidos también en el mundo entero y por la selección también que lo dio todo. Yo lo estaba escuchando a ustedes y la verdad que coincido totalmente, Nico.
0: Así que me gustó, me quedo con la palabra entonces que traías al principio, sí. ¿No es cierto?
2: Y te cuento una buena y una mala, ¿no? Bueno, la mala, que lamentablemente en la zona oeste, que es una zona muy popular de Rosario, una mujer de 47 años perdió la vida al caer de una camioneta, fíjate vos, donde festejaban con otras personas, ¿no? Sí. Dio parte de su cuerpo sobre el pavimento y lamentablemente esta mujer perdió la vida. Pero también, vos sabés que pudimos ver la participación de los jóvenes, porque si bien salió a festejar gente de toda edad, porque, a ver, se pudieron ver gente mayores, pero la mayor cantidad de gente entre los 18 y los 25, 30 años, si vos querés. O sea que embanderado, la camiseta, el gorrito, o sea, la participación de la juventud también creo que fue fundamental, y por lo menos, no sé, a mí me agrada que participen los jóvenes en este homenaje, y por supuesto que a través de tu programa lo traslado al país entero.
0: Omar, muchísimas gracias como siempre.
2: Te mando un gran abrazo para vos, para la producción, para las compañeras que están ahí, y por supuesto para las 49 emisoras en todo el país. Abrazo, lo mejor para ustedes.
0: Abrazo grande, es Omar Sapienza de LRA 5, Radio Nacional Rosario, provincia de Santa Fe. Y nos vamos ahora a Bariloche, Río Negro, con Urbano Flaivani. Urbano Flaivani, muy buen día, bienvenido, ¿cómo le va?
3: Buen día, Nicolás, un saludo para vos y para toda la audiencia, para el equipo, por supuesto.
0: Bueno, contame cómo amanecen por ahí en Bariloche.
3: Bueno, con un frío intenso, 5 grados 2 décimas bajo cero la temperatura, 9 grados 3 décimas bajo cero la sensación térmica, una helada realmente fenomenal cayó. Y el tránsito, bueno, por supuesto, a esta hora se incrementa, especialmente en la ruta 40 norte, entre Dinahuapi, San Carlos de Bariloche, San Carlos de Bariloche y Dinahuapi.
0: Así que frío. Atentos a eso. Y el frío, por supuesto.
3: Frío polar.
0: Por supuesto. Sí, por supuesto. Ahí, contanos, Urbano, ¿se festejó a pesar del frío y del subcampeonato?
3: Bueno, en realidad se proyectaban desde el emblemático centro cívico todos los partidos. Sí, con muy buena afluencia, muy buena afluencia de gente, turismo, vecinos, vecinas. Y bueno, más allá de la angustia en el momento en que termina el partido, luego obviamente que hubieron festejos y realmente mucha gente sumada a la que estaba en el centro cívico, se dio cita, ¿sí?, en la calle Mitre, en la emblemática calle Mitre, en el centro cívico, para agradecer fundamentalmente a esta selección argentina que, bueno, no pudo ser en los últimos 10 minutos del suplementario, como todos sabemos, pero bueno, esto no digamos, de ninguna manera conspiró para que la gente saliera a festejar, y agradecer a esta selección.
0: Está muy bien. Urbano, muchísimas gracias. Que tengas lindo día y a cuidarse
3: igualmente,
0: del frío.
3: Hasta pronto. Chau,
0: abrazo.
3: Chau.
0: Es Urbano Flaivani de LRA 30, Radio Nacional Bariloche, provincia de Río Negro.
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0: César Tapia, muy buen día, bienvenido, ¿cómo le va?
1: Nico y equipo, ¿cómo andan? Buen día.
0: Bueno, lunes otra vez, hay que volver a la vida.
1: Sí, resetear.
0: Totalmente.
1: Lo dimos todo, entre todos, y tratamos de poner las cábalas, lo hemos dado todo,
0: y bastante efecto surtió, che.
1: Sí, bastante efecto, así que vamos de nuevo.
0: Pero bueno, ahora con ganas de charlar sobre esto que es un seguro multirriesgo.
1: Sí, un seguro multirriesgo que se ha hablado durante mucho tiempo en el país, inclusive ha pasado durante muchos años cuando estaban los agrodiputados, llamados diputados que venían del sector agropecuario, ya por el 2011-2013, que hubo alrededor de 13 agrodiputados, donde las temáticas del campo obviamente estaban muy impuestas desde ese lugar, y las preocupaciones más grandes del sector agropecuario, y dentro de estos proyectos había muchos, ley de tierras que ahora se habla tanto, el tema de fitosanitarios, el tema de humedales, bueno, varios proyectos que en algunos casos avanzaron, en otros no. El tema de multirriesgo siempre fue el gran debate, con las empresas que cubren por un lado, que mencionaban que una parte tiene que cubrir el Estado y la otra, obviamente las empresas aseguradoras. Bueno, nunca se llegó a un acuerdo con respecto a eso y nunca se ha avanzado a nivel nacional. Bueno, lo que ha pasado en los últimos días es que Entre Ríos va por este seguro multirriesgo que ha presentado como programa piloto, y solamente por ahora es para la producción de maíz. Recuerden que la producción de maíz para la provincia de Entre Ríos, si bien para a nivel nación es muy importante, pero para la provincia, claro, sí, porque es la alimentación para la provincia más importante de producción avícola, ¿no? Y bueno, la alimentación desde ahí está desarrollada, claro, de esa manera. Así que, bueno, este seguro va a arrancar para los pequeños productores de hasta 200 hectáreas y va a cubrir, por ejemplo, la afectación por algún inclemencia climática que lo afecte, sequía, inundación, bueno, alguna tormenta o algo, cubre hasta $50 por hectárea si la pérdida supera el 50%, si supera el 80% por hectárea es de $150, y empieza a partir de las 100 hectáreas. Así que vamos a ver cómo, porque como decimos, es un programa piloto, pero en sí me parece que lo más importante es que cada una de las provincias empiece a pensar en esos productores, que para las provincias son muy importantes y es un motor productivo destacado, y los pequeños productores a veces se ven desfavorecidos ante eso, ¿no?
0: ¿Qué tan extendida está la conciencia de la necesidad, no es cierto, del seguro en las producciones agropecuarias? Depende un poco de la espalda, ¿no es cierto? Es eso, ¿no es cierto? Claro. La conciencia o la posibilidad.
1: Claro, claro. Lo que pasa es que, en otros países se acompaña un poco más al productor con respecto a eso. El productor se ha mencionado mucho en esas reuniones de comisiones en esos años. Recuerdo que en muchos países se mencionaba que está el acompañamiento, que el productor sale a arriesgar tranquilo. Por ejemplo, a ver, el productor que hoy está pensando de aquí en adelante, con esto se viene el niño y demás.
0: Sí.
1: ¿Cuánto el productor, si no tiene una cobertura, o si puede hacerla la cobertura, cómo, qué le va a cubrir la cobertura si le afecta a un niño, claro, por ejemplo?
0: Claro.
1: Entonces, es ponerte a implantar algo para saber si se te inundó, mañana fuiste, o claro, si la aseguradora te cubre eso o no. Entonces, me parece que son puntos muy muy fuertes para tener en cuenta, y el avance que se ha ido dando en el último tiempo, ¿no? Se ha agudizado en el tema de tormentas, se ha agudizado el tema del clima. Entonces, esto desde alguna manera. Y el otro punto que te cierro, Nico, tiene que ver con, me parece que está bueno que las provincias puedan tratarlo particularmente, porque un seguro multirriesgo a nivel nacional no es lo mismo producir en Santa Cruz que producir,
0: claro,
1: en Salta.
0: Claro.
1: Entonces, me parece que está bueno que con respecto a provincias este sea una punta de lanza, ¿no?
0: Ciertamente. César, muchísimas gracias, que tengas lindo día y semana, y la seguimos mañana.
1: Dale, Nico, un abrazo grande y muchas gracias.
0: Abrazo grandote, César Tapia.
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3: Hora 8 en todo el país. Nacional es mundial. La selección argentina regresa al país. El avión que traslada a la delegación aterrizará a Buenos Aires alrededor de las 17 con parte del plantel. Varios futbolistas viajarán directamente desde Estados Unidos para reincorporarse a sus clubes o comenzar sus vacaciones. Más información con Rodrigo Ruiz.
4: Repercusiones del subcampeonato del mundo de la selección argentina en la voz del entrenador Lionel Scaloni.
5: Este es un sitio soñado y yo me paro acá porque los chicos la verdad que no tenían ganas de hablar y me parece hasta que te diría justo y un poco en la voz de ellos. Yo creo que no es importante quién esté al frente de la selección, lo digo de corazón. Basta que tenga unos valores, unos ciertos valores, que haya mamado de chiquito lo que es vestir esta camiseta, lo que es jugar para este país y el resto lo hacen ellos. Es la realidad. No, yo no lo veo tan complicado.
3: El presidente Javier Milei destacó el desempeño de la selección argentina y dijo que hay que tomar conciencia histórica del logro enorme de este grupo de jugadores.
6: Infinitamente agradecido por la tarea enorme que han hecho y por lo alto que han dejado el valor de los argentinos y el hecho de dejar en claro que los argentinos no nos rendimos nunca ni hasta en el último segundo. Argentina nunca se rinde.
3: En los alrededores del predio de la AFA en Ezeiza, un fuerte operativo de seguridad a la espera de la llegada de la selección argentina. El informe de tránsito con Romina Wiener.
7: Atentos, en la provincia de Mendoza continúa cerrado el paso internacional Cristo Redentor, ubicado en Ruta Nacional 7, que conecta a Argentina con Chile. Es por un temporal de nieve en zona de alta montaña. Misma situación, paso Pehuenche, Ruta 145. Transitar con precaución en Neuquén, en el Camino de los Siete Lagos, en diferentes sectores, calzado húmedo y resbaladiza. Misma situación, Rutas Nacionales 231 y 242. Recordamos que en esta época del año es obligatorio la portación de cadenas físicas para circular.
3: En Mendoza, donde nos escuchás por AM960, la temperatura es de 5 grados 4 décimas, la térmica es de 4 grados 3, la humedad del 98% y el cielo está parcialmente nublado. En Buenos Aires, la marca actual 10 grados 2, la humedad 90%, cielo cubierto con llovizna.
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0: separan ahora de las 8 de la mañana en la República Argentina de este día, lunes 20 de julio de 2026 en todo el mundo.
1: Y en la ciudad de Buenos Aires la temperatura 10 grados 2 décimas, el cielo cubierto con llovizna en estos momentos. Tenemos una llovizna que nos va a acompañar durante toda la jornada en la ciudad de Buenos Aires, con una máxima de 13 grados. ¿Y qué pasa, Nico? En el país, en el NOA, frío y estable, algunas heladas aisladas en el oeste y valles. Poco cambio de la temperatura en el NEA, nublado con probabilidades de lluvias y lloviznas aisladas. Ambiente húmedo y fresco en Cuyo, frío y seco con predominio de sol, heladas generalizadas durante la mañana. En el centro, parcialmente nublado, frío a templado en la región pampeana, en Córdoba y sur de Santa Fe, algo más frío. En la Patagonia, muy frío con aire polar, nevadas en la cordillera y precordillera y vientos moderados a fuertes. Y en el sector antártico argentino e islas del Atlántico Sur, tan presentes en el mundial, condiciones polares, temperaturas bajo cero en la base Marambio y zonas continentales con vientos fuertes.
0: Ahora vamos a volver sobre el tema porque ahí dice si tienes pues algo para contarnos sobre el punto.
1: Yo te digo que hay un amigo que nos escribe, nos está escuchando desde Comodoro Rivadavia, dice que está en el turno en Yacimientos Cerrón de Dragón. Luis Alfredo nos manda la foto del termómetro, 11 grados bajo cero.
0: 11 grados bajo cero, bueno, abrigado.
2: Me congelo.
0: Fresquita la mañanita, la mañanita. ¿Qué hay que saber hoy lunes 20 de julio a esta hora? Argentina subcampeón, España se quedó con la Copa del Mundo. En el último partido del Mundial 2026, el equipo español ganó 1-0 con gol de Ferran Torres. En conferencia de prensa decía Lionel Scaloni.
3: Yo me guardo un enorme recuerdo de ellos, de lo que han hecho, lo que vale llegar hasta acá.

0: Tenemos que darle una validez enorme porque cuesta un montón. Somos grandes en la victoria y tenemos que ser grandes en la derrota. Estamos demostrando hoy que sabemos perder. El partido lo perdimos y asumimos las cosas, pero no por eso vamos a dejar de acordarnos de todo lo que hicimos para llegar acá. Así que nada, agradecer a la gente, a mis jugadores y al país, decirle que dimos todo.
1: La AFA, por su parte, confirmó que no todos los jugadores de la selección llegarán al país. Una parte de la delegación, integrada por jugadores, cuerpo técnico y miembros del staff, sí estará regresando alrededor de las 5 de la tarde. Otros futbolistas viajan para reincorporarse directamente a sus clubes o comenzar sus vacaciones. El presidente Javier Milei destacó el desempeño de la selección argentina tras la final del Mundial, dijo en declaraciones radiales.
2: Triste, nada, pero en primer lugar creo que más allá de que el resultado no es el que nos hubiera gustado obtener, me parece que hay que tomar conciencia histórica del logro enorme de este grupo de jugadores que en los 4 últimos mundiales llegaron a 3 finales y ganaron una, y esta final, digamos, se perdió en el alargue. Y además, nadie les puede recriminar nada porque han dejado todo y sobre el final podríamos haber tenido alguna oportunidad para empatarlo en un partido que naturalmente nos había sido muy desfavorable.
1: Casación rechazó el recurso de Cristina Kirchner contra las restricciones a su prisión domiciliaria. La Sala Cuarta declaró inadmisible la apelación extraordinaria por el régimen de visitas, la tobillera electrónica y el acceso a la terraza. La defensa solo podrá acudir a la Corte Suprema mediante un recurso de queja. Terremoto en Perú, al menos 6 personas murieron y más de 30 resultaron heridas por un sismo y una réplica que sacudieron una región andina de Perú y dejaron decenas de viviendas destruidas, según reportaron las autoridades de ese país. Los movimientos sísmicos de magnitud 5.1 y 3.7 respectivamente fueron registrados en la noche del sábado en la provincia de Chupaca, del distrito de Junín, a unos 300 kilómetros al este de la ciudad de Lima. Chile, 4 muertos y miles de evacuados por intensos temporales. La situación de extrema gravedad obligó a las autoridades a declarar la alerta roja en Valparaíso, ciudad ubicada a unos 100 kilómetros de Santiago de Chile, esto ante el riesgo de aluviones y derrumbes. Más de 800 viviendas registraron daños, mientras que un centenar quedaron destruidas a causa de las fuertes lluvias. Estados Unidos atacó objetivos del régimen iraní por 9ª noche consecutiva, esto para reducir sus capacidades militares. El Comando Central estadounidense afirmó que las operaciones están dirigidas contra recursos utilizados por Teherán para atacar embarcaciones comerciales y civiles en el estrecho de Hormuz. Fórmula 1, Franco Colapinto terminó décimo en el Gran Premio de Bélgica y sumó un punto para Alpine. El piloto argentino largó desde el puesto 11 y llegó a estar octavo durante varias vueltas de la carrera, decía Colapinto después de la carrera.
3: Contento, fue una buena carrera. Creo que obviamente feliz con el resultado por haber sumado un punto, viniendo 12, 13, recuperé puestos. Tuvimos mala suerte con la parada de bajo virtual safety car y con las gomas medias me estaba costando un poco, tuve graining, se me abrió un poco la goma. Me estaba costando un poco en cuanto a ritmo. Y cuando puse las duras iba bien, iba rápido. Después era complicado, ¿no? Porque con las rectas largas se acercaban mucho los demás cuando estaba delante de ellos. Pero nada, lindos sobrepasos, linda maniobra con Hulkier, ¿no? También una linda maniobra. Así que nada, buen fin de semana, obviamente. Y sumar puntos con el auto que le está costando es positivo. Vamos a la noche. Ahora ya está. Yo te dije, lo importante venía de noche. Esto no me importaba tanto. Me puse contento, pero no importaba. Así que imagínate a la noche lo contento que iba a estar si pasa algo bueno.
1: Tabulero.
4: Sí, está,
1: si pasa algo, si pasa algo, pero no quería decir. Y pasó, che, no podemos, bien, resistimos, ¿no? Escuchaba al presidente de la Nación. Después quiero entrar un poquito también sobre eso, porque ahí hay, insisto, lo veníamos analizando en esa tesitura antes también, también una vuelta de tuerca, es decir, un cambio, ¿no es cierto?, de paradigma, digamos, o de época. Digo, cuando lo escuchaba, por ejemplo, respecto de los dichos de Scaloni, que haga lo que sienta su corazón, ¿no es cierto? Sí. Me parece que es importante esto de soltar, en el sentido de qué es la verdadera empatía, ¿no es cierto? Entonces llenaba la boca con la empatía, sí, pero la empatía era una cosa que usaban para obligarte a sentir ciertas cosas. Digo, acá, y cada cual como persona independiente decide qué, y acompañamos. Puede gustarme más, gustarme menos, pero esto, ¿no? Que es una forma, insisto, de soltar. Feriado será el día que los jugadores decidan festejar, y yo continúo. Y si deciden no festejar, pues entonces no será ninguno. Claro. Y vendrán si quieren a la Casa Rosada, y si no quieren, no vendrán. Digo, ¿no es cierto?
5: Sí.
1: ¿Qué manera? ¿Cuánto tiempo hemos vivido, no es cierto? Yo entiendo que la sociedad, ciertamente, y probablemente este gobierno sea hijo de eso en un punto, ¿no es cierto? Es la que tabicó la apropiación que la política venía haciendo de ciertas cosas, incluso el deporte, el fútbol y el mundial. Pero ves que no hay vocación de hacerlo tampoco. Y esto es interpretación enteramente mía, pero digo, también lo que se propone respecto de los clubes privados y la cuestión de la transparencia en la AFA tiene que ver con seguir liberando un fútbol que efectivamente había sido apropiado, ¿no es cierto?
5: Sí, sí, sí, esto de dar un paso al costado en la foto.
1: Lo que quieran, ¿viste?
5: Viste, decir, si quieren venir a la casa de gobierno, yo me voy. No estoy en la foto del balcón, yo los dejo.
1: Que no, bueno, empezamos, corro las piedras, lo vamos a hacer, ¿no? Me refiero a
5: lo
1: que fue comunicado ayer con las piedras en homenaje a las víctimas, porque es eso, ¿no es cierto?, del COVID. Pero me parece que un mensaje a la sociedad va en eso, ¿no es cierto? Bueno, soltar lo que el otro quiere es sagrado porque es del otro, pues vemos qué hacemos con eso, que por supuesto te cambia el panorama, te obliga a, pero es de otro, ¿no? Así que nada, congeniar un poco eso con lo que veníamos diciendo antes. Que en definitiva, mirá la atadura que te hago ahora, es en lo que consiste la amistad, ¿no es cierto?
5: Totalmente, esto que se festeja hoy en la Argentina, 20 de julio, Día del Amigo, creado por un argentino.
1: Pero ves, como no podía ser de otra manera, o sea, ¿está atado con alambre el Día del Amigo?
5: No está atado con alambre. A ver, vamos a contar
1: cómo
5: un
1: estamos
5: poquito.
1: Cambiando, esas cosas están cambiando también. Sí. Esto no fue atado con alambre, selección no fue atado con alambre.
5: Y la idea...
1: El esfuerzo y el que te canta atar con alambre.
5: Sí.
1: En fin.
5: Sí, sí, sí, de esa Argentina que quedó en el pasado, esperemos.
1: Y que nos esforzamos, ¿no?
5: Sí. Que nos regocijábamos de eso.
1: No todo.
5: No todo, pero...
1: Probablemente, qué sé yo.
5: Sí.
1: Por conveniencia.
5: Bueno, este hombre que inventó, que creó, que dijo, bueno, vamos a hacerle un homenaje a la amistad, era un argentino, como que te decía, uh-huh, un profesor y psicólogo, ajá, Enrique Ernesto Febraro, que consideró que el alunizaje, de...
1: También el alucinaje.
5: También,
1: alucinamos un poquito, después mirá la inteligencia artificial como alucina, ¿no?
5: Un montón.
1: El alucinaje, lo voy a tomar al alucinaje, ya te lo digo.
5: Escribió 1000 cartas a distintos países del mundo.
1: Mil
5: cartas, estamos
1: intenso
5: hablando
1: unos
5: años después de 1969, 1000 cartas a distintos países del mundo esperando tener respuestas, proponiéndolos crear el Día del Amigo.
1: ¿Y le respondieron?
5: 700.
1: Pero qué, pero si hay 200 países,
5: a gente de distintos países, claro. Que se concentró en la Argentina, claro. Escribió
1: pero no a los decisores políticos, claro, de los países, sino a cualquier persona del país,
5: a cualquier persona, amigos de él y amigos de amigos, escribió 1000 cartas.
1: Mira,
5: esperando las respuestas. Ajá. Recibió 700 cartas.
1: Muy bien, buen ratio.
5: Sí,
1: y hoy en una campaña de marketing por mes te abren el 1%, ¿viste?
4: Mira.
5: Sí, y estamos hablando de alrededor de 1975, 1980, claro. O sea que tardaban las cartas en llegar. Bueno, a partir de ahí, en la Argentina se decidió que el 20 de julio iba a ser el Día, del Amigo. ¿Por qué digo en la Argentina?
1: O sea que... tiene que ver con el alunizaje, sí. Pero por iniciativa, esa recordación, digamos, de un argentino que escribió las cartas.
5: Claro, él dijo, el hombre llegó a la luna, de esa manera se unió el mundo a través de ese paso fundamental que dio la humanidad. Bueno, yo quiero unir a todos los países del mundo a través de estas cartas.
1: Yo voy a inventar un día. A ver, querido Camburzano, voy a empezar por Camburzano y después voy a mandar. Me quedan 999 más. No sé, primero empiezo a escribir, después me voy a... Después se me va a ocurrir el día de que...
5: Bueno, recordando entonces, homenajeando a Enrique Ernesto Febraro, que fue el iniciador, te decía que en la Argentina es el 20 de julio. En otros países es otros días.
1: Después puedo charlar sobre el tema, por supuesto, ahí grabamos alguna promo y lo que me salió por el corazón es eso, es una... Ciertamente nos une una amistad, ¿no es cierto?, con el oyente y etcétera. Filosofemos un poco sobre el punto, porque es cierto, amigos, ¿cómo es que dice la canción? Son los dedos de una mano, ¿no es cierto? El otro tiene un millón de amigos, o tiene un millón de dedos, no sé, pero yo estoy más por el lado de que con el dedo de una mano. Ahora, amistosamente, se pueden cursar todos los espacios de la vida, y ahí aparecen los amigos, por ejemplo, en el trabajo.
5: Claro.
1: Y ni te cuento del otro lado, ¿no es cierto? Qué rara que es la amistad oyente programa, digamos, ¿no? Porque la verdad es que no nos conocemos más que por el rato que compartimos, pero mirá si hay compañía, mirá si hay... Y después hay un concepto que es desde Aristóteles hasta acá, por eso decía que un poco tiene que ver, que es el de la amistad social, ¿no es cierto? Que en definitiva es lo que cimenta la sociedad, después Durkheim lo toma como solidaridad y etcétera, pero al fin y al cabo hay una cosa, ¿no es cierto?, que hace que nos mantengamos en algún punto juntos y no nos atomicemos hasta no tener nada que ver el uno con el otro. Así que, nada, después charlemos sobre
5: el Día del Amigo. Están llegando varios mensajes de los oyentes.
1: Besos grandotes, ya les vamos diciendo.
5: Sí.
1: Y ahora un amigo de la casa, que es Hernán Mundo. Hernán Mundo, muy buen día, bienvenido. ¿Cómo le va?
6: ¿Qué tal, Nicolás? El saludo para vos, para todo el equipo. Bueno, en esta mañana gris, en la que cuesta arrancar para muchos, bueno, por supuesto con el orgullo de lo que fue esta selección, pero también con lo que escuchamos de cada uno de los oyentes y amigos también, el deseo de que Argentina hubiera sido bicampeón. Pero bueno, ahí está.
1: ¿Usted no gritó entonces, o sí gritó, pero de otra manera, no?
6: No, ayer no hubo grito, estuvimos casi pegados al televisor y bueno, pendientes de lo que pasaba en un partido, bueno, que fue bastante adverso para la selección. Pero claro, con todo lo que nos ha dejado esta selección, que nos hizo gritar durante todo el torneo y también emocionarnos, así que no nos olvidamos de ello, claro que sí. A ver, pendientes de lo que sucede en Casa de Gobierno, lo que vaya a suceder con el panorama que vos decías, y que de alguna manera también fue, podemos decir la palabra, desinflándose en cuanto a la posibilidad de efectivamente alguna celebración, alguna expresión dentro de Casa Rosada, después del ofrecimiento por parte del presidente, las autoridades del gobierno, de que efectivamente la selección venga, utilice este espacio de gobierno como ámbito para contactarse con la gente. Un poco por lo que ha sucedido y está sucediendo con el regreso de los jugadores y del cuerpo técnico, que es una parte la que está retornando a la República Argentina, y porque todavía no se ha hablado efectivamente de algún hecho en sí en el que los jugadores y esta parte de la representación argentina esté en contacto con la gente que decida manifestarse, ya sea hoy o ya sea mañana. Hoy las posibilidades son menores, teniendo en cuenta que el vuelo llega a las 17 a la hora, a esa hora.
1: Sí, entiendo, está un poquito retrasado el vuelo, así que va a ser más tarde que eso.
6: Claro.
1: Hernán, ayer alguna interpretación mereció el tuit del presidente de la Nación, que hacía referencia a un eventual feriado el día que los jugadores decidieran celebrar, ¿no es cierto? Y ahí empezó una puja interpretativa sobre que si entonces es mañana, no es mañana. No, el día que los jugadores decidan celebrar, que por ahí no es hoy, no es mañana, es otro día, cuando estén todos, qué sé yo.
6: Absolutamente. De momento, en cuanto a los gestos de operativo y de prevención, por algún posible festejo o alguna posible manifestación, siguen cerrados siguen cerrado todo el contorno de Casa de Gobierno, con un vallado bastante importante, también con el tránsito cortado sobre lo que es el sector de Esplanada, Avenida Rivadavia, o sea, viniendo desde Avenida Alem, también el Cabildo, esto en Plaza de Mayo. Esto fue decidido el día sábado, y como vos decías, también estuvo en consonancia con este retiro preventivo de las piedras que representan a los fallecidos durante la pandemia, que están en la Plaza de Mayo. Recordemos y contamos a la gente que hay otra porción de esas piedras, que tienen un valor simbólico muy importante, que están dentro de Casa de Gobierno, en uno de los patios internos, que no han dejado de estar allí desde el año... desde hace ya un largo tiempo, que no han sido retiradas, que están siempre en ese mismo lugar, y con la autorización de los propios familiares, en este caso, las piedras que están en la Plaza de Mayo fueron trasladadas por personal de Casa Militar al interior de Casa de Gobierno. Se lo hizo de manera preventiva, ya sea para que no se dañen efectivamente las piedras, o también, lamentablemente, porque pueden ser lanzadas también en algún festejo o en algún momento de no demasiado control. Exactamente. Con ese objetivo fue que se hizo. Así que ahora es esperar efectivamente qué decisión tome la Asociación del Fútbol Argentino, los jugadores, el cuerpo técnico, en torno a la posibilidad, como vos decías, de algún día, algún momento, en donde se decida hacer algún tipo de expresión con la gente. De no haber feriado, de no haber asueto, de no haber ningún tipo de alteración de la vida habitual, bueno, mañana martes tendremos la conferencia habitual de Adrián Rabier a las 11 de la mañana, y ya nos ubicaremos de cara a lo que es la agenda de gobierno de la semana, que recordemos, hacia el fin de semana tiene ya dos actividades confirmadas: el viaje del sábado de Javier Milei a Brasil para lo que será la proclamación oficial de Flavio Bolsonaro como candidato a presidente de Brasil. Esto va a ser en San Pablo, y está ideado que también el presidente viaje a Brasilia para encontrarse con el ex presidente brasileño Jair Bolsonaro. Y el día domingo, como consecuencia de esta actividad, pasa a ser la fecha entonces de la inauguración oficial de la Rural, con la presencia de Javier Milei allí.
1: Se corre un día, ¿no es cierto?
6: Claro. Exactamente.
1: Sí.
6: Ese es el panorama, por lo menos, de actividades confirmadas para la semana.
1: Allí estaremos. Y lo que un poco adelantabas respecto de las agendas que vuelven a rodar, ¿no? Y que tendrá el capítulo legislativo.
6: Claro,
1: el más importante, ¿no?
6: Es lo que claro va a haber que estar sí, mirando para saber ahí. Efectivamente, por ejemplo, qué pasa con inviolabilidad de la propiedad privada, después lo que pasó la semana pasada en Senado, y otros proyectos que apuntala en gobierno, como la reforma de la Carta Orgánica del Banco Central.
1: Efectivamente. Hernán Mundo, como siempre, muchísimas gracias. Tengas lindo día.
6: Un abrazo.
1: Abrazo grande. Hernán Mundo, corresponsal de Radio Nacional en Casa de Gobierno.
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10: Para Aldea Epulev y sus parajes, el puesto sanitario le informa a su población que mañana jueves hay atención médica. Estará atendiendo el equipo de residentes del Hospital Zonal Esquel.
13: Para Sierras de Gualjaina, a Nelly y Diego, comunicarse con Adriana urgente. Firma Adrián.
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17: Cinco grados, cuatro décimas la temperatura a esta hora en la ciudad de Mendoza. El cielo está parcialmente cubierto. La humedad es del 99%. Este lunes la máxima puede llegar a 11 grados. El conductor de una moto perdió la vida en un incidente vial. Sucedió hace minutos en Costanera y Reconquista, frente a la terminal de ómnibus. Chocó contra un colectivo y la zona se encuentra con problemas para circular. Choque en cadena en el acceso este, tres autos impactaron como producto del asfalto mojado, sucedió en la mano que va hacia el este, pasando el predio de la Virgen en Guaymallén, luego uno de los autos intervinientes impactó contra una columna de luz. Es normal el regreso a clases este lunes en nuestra provincia, se suspendió el inicio de las clases solo en la zona de alta montaña, como Uspallata, Malargüe, Polvaredas, Punta de Vacas y Puente del Inca, como producto del temporal de nieve. Se recomienda máxima atención al circular por el acceso este y el acceso sur, es por las obras de remodelación que se están llevando adelante en ambas vías. En el caso del acceso este, la circulación está muy cargada antes del puente del carril Las Margaritas. Se calculan demoras de entre 40 minutos y una hora. Anoche mataron un joven de 17 años en la zona de Las Polvaredas. Fue apuñalado en una riña familiar ocurrida en el barrio Cuadro Estación, que está ubicado sobre la ruta internacional a la altura del kilómetro 1189. Un hermano de la víctima fatal, de 20 años, también sufrió heridas de arma blanca y quedó internado en grave estado en el Hospital Central. Alrededor de las 5 de la tarde aterriza en Ezeiza el avión que trae a la selección argentina subcampeona del mundo. Se anticipa que no todos los jugadores regresan a nuestro país. Messi ya viajó desde Nueva York a Miami, donde se quedará para reintegrarse a su club. Antes de la medianoche se registraron incidentes en distintos puntos de nuestro país y del extranjero. En Mendoza se registraron enfrentamientos entre hinchas y policías en el carril Maza, en el departamento Maipú. Durante la mañana, desde el gobierno de la provincia van a comunicar el saldo de los incidentes. 5 grados 4 décimas la temperatura, cielo parcialmente cubierto, 99% de la humedad, de la máxima prevista para hoy 11 grados. En todo el país, 8:32 minutos.
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0: Muy bien, 32, 33 minutos ahora de las 8 de la mañana y nuestros oyentes que son amigos nos están escribiendo ¿qué número?
1: A través del 1138707485. Y nos dicen, por ejemplo, feliz día del amigo. Nos mandan un cuarteto grabado y nos mandan abrazos. Muchas gracias. Este viene desde Córdoba. Diego de Chivilcoy, la Radio Nacional se mereció el campeonato. España jugó muy bien y nosotros nos conformamos con ser subcampeones. Diego de Chivilcoy. No sé si nos conformamos, pero está bien.
0: Sí, bueno, visto cómo, a ver, no se dio de suerte. Realmente se conquistó.
1: Sí, totalmente.
0: El subcampeonato, con lo cual vale.
1: Buen día, equipo de Radio Nacional. Feliz día del amigo. Saludos, Hugo de Paraná. Vos decime hasta dónde.
0: Los grandotes, uno más.
1: Este viene polémico.
0: Ajá. Uy. A ver, ¿sí? No es tan amigo.
1: No, sí, es amigo. Ah. Pero con respecto al...
2: A la selección,
1: claro.
0: A ver.
1: Buen día, dice Víctor de Centenario, Neuquén. Buen día, dejemos de maquillar el fracaso argentino en todos los aspectos. Se perdió la final sin sangre. ¿Messi jugó la final? Me pregunto.
3: Abro un paréntesis ahí.
0: Primero anda a jugar la voz.
3: Sangre tuvo, le faltó fútbol, eso es seguro. Le faltaron ideas al equipo, pero sangre tuvo. Si hay algo que tuvo Argentina, pues sangre, fue coraje, hasta el final aguantó. Inclusive las dos situaciones de gol que tuvo en el partido fueron al final.
0: Y bueno, por eso.
4: Anda para allá.
0: Está exagerando.
1: Bueno, dijiste que era el último, si querés.
0: Bueno, uno más
1: de Zapa.
0: Bueno, razonable.
1: Buenos días, feliz día del amigo Radio Nacional. Gracias por su compañía. Frío por gobernador Gregores con 2 grados bajo cero, que nos escuchan en LRA 59.
0: Ahí vamos. Bueno, 35 minutos ahora de las 8 de la mañana. Andrea China Valdivieso.
5: Está trabajando el gobierno a través del Ministerio de Seguridad en el operativo de recepción desde el aeropuerto de Ezeiza hacia el predio de la AFA y luego también todos los desplazamientos internos, es decir, desde allí hacia los distintos domicilios de los jugadores y a la espera justamente de que la AFA defina el recorrido, que todavía no está definido, pero el montaje, lo que estamos viendo de cientos de efectivos a lo largo de la ruta 205 es para contener la llegada de los hinchas.
0: Justamente. Yo lo que creo es que es algo que, bueno, vos lo pones bien cuando lo llamás prevención, no sé si va a ser utilizado al máximo. ¿No?
5: Claro, no, pero ante todo es lo que pedíamos con las primeras celebraciones en el obelisco. Desde temprano un dispositivo, un perímetro por donde la gente se pueda mover tranquilamente, donde se sienta segura, porque hay chicos, hay
0: ahora, el camino de la AFA, como bien decís, no está confirmado, ¿no es cierto? Ahora no van a ser tan chiqui como para usar otro camino que no sea el que está resguardado.
5: Bueno, otras opciones no tienen ahí. Hay desplazamientos que son obligados, todavía la AFA no ha confirmado la hora. Igual es a las 5 de la tarde.
0: Sí,
5: la
0: no creo que suceda nada. Van a llegar al predio de la AFA y listo.
1: Me pregunto, ¿no? Y acá lo incluyo a Rodrigo, que es el que sabe. Los jugadores que vienen son los jugadores creo que participan de los equipos locales como Paredes, por ejemplo.
3: Montiel, Otamendi. Otamendi es un jugador de River, así que va a venir. Y gran parte del plantel yo creo que se va a quedar allá. No hay comunicación Paul, oficial. No. Se habla de Messi, de Paul, de Enzo Fernández, de Julián, de
0: no
3: Lautaro.
0: No hay comunicación oficial, pero aparentemente todavía está confirmado que ni Messi ni de Paul vendrían, ¿no es cierto? Porque de hecho ya tomaron un vuelo, entiendo, a Miami.
3: Sí, a Miami, sí.
1: Porque aparte los torneos de ellos continúan, o sea que se tienen que incorporar a las distintas...
0: Algunos sí y otros sus
3: vacaciones.
2: Todavía no arrancan.
1: Pero nosotros, por ejemplo, tenemos la Copa Argentina.
3: Sí, no, y aparte ya arranca el campeonato.
1: Ya está, la Copa Libertadores.
3: Ya está.
1: Ya hay copas y la MLS está jugando.
3: Sí, está jugando.
1: Entonces se tienen que, más allá de que se tienen que estabilizar físicamente.
0: ¿Sabes qué? Emocionalmente.
1: Después cada uno de los equipos los va a requerir. ¿Cómo se van a venir a descansar? Me parece, ¿no?
0: No, claro.
1: Tienen que ir a cada uno de los equipos. Sí. Ahora, ¿cómo van a volver algunos? Porque es polémico, digo. Enzo Fernández, después de lo que pasó con el festejo y todo lo que se habló. ¿Cómo vuelve también a su equipo a Inglaterra?
0: Ay, bueno, bueno, claro. Eso ahí también hay que reconstruir. Tenías, estábamos charlando acá con Ceci. Digo, vos, Chinita, ¿está terminado?
5: Sí. No. Por ahora solo esos detalles y ya les digo, más de 400 efectivos, por lo menos, ya dispuestos en los alrededores del predio de la AFA.
0: Sí, la verdad es impresionante. Fueron una fila, ¿no es cierto?
5: Impecable.
0: Una hilera. No, charlábamos con Cecilia Diwan en el corte y lo dejamos para compartir en el aire porque me pareció súper interesante. A ver, el fútbol es una cosa, por supuesto, que sentida y muchas veces descarrila en las tribunas, ¿no es cierto? Y se va un poco de mambo la confrontación, ¿no es cierto? Pero ¿cuánto ha acelerado eso? Y otra vez, puede ser una lupa que nos sirva para entender los fenómenos de la política, ¿cuánto ha exacerbado eso el algoritmo y las redes sociales?
4: Sí, porque nos contaba Fernanda, ¿no? De mensajes que fue recibiendo de familiares de otra parte del mundo. Nosotros, a ver, cuando abrimos nuestras redes sociales vemos un video, nos permanecemos un tiempo, entonces el algoritmo entiende que nos interesa esa temática y nos empiezan a mostrar contenidos similares, y eso lleva a que solo veamos quizás ese fragmento, ¿no? O esa idea. ¿Qué pasa?
0: Yo no estoy
4: con
0: tan de acuerdo,
4: ahí
0: habrá que hablar
4: fútbol
0: con alguien de los especialistas en algoritmos, porque hay una vuelta de tuerca más para darle a lo tuyo, que es lo siguiente: no solo lo que viste que deja huella y te hace ver más, sino que muchas veces te primerea, te pone algo que tiene alguna relación con tus consumos, que denotan gustos, pero por la contraria. Me parece que hay algo, yo lo he visto sobre todo en Twitter, digo, lo he notado, se me llena el tablón de mensajes de gente que yo bajo ningún concepto seguiría.
4: Claro.
0: Me parece que tienen mapeado que la emoción, claro, tal cual, bueno, que disparan no es la adhesión, sino lo contrario.
4: Y acá
0: para
4: lo vemos con el fútbol.
0: La contradicción.
4: Porque nos mostraban, por ejemplo,
0: te van a poner
4: de españoles
0: al rival
4: que hablaban
0: y al diciendo mal, lo peor de
4: claro,
0: vos.
4: Claro, claro, claro, nos mostraban. A nosotros, españoles, hablando mal claro, de Messi, hablando mal de la selección, hablando mal de los argentinos. Y a los españoles les mostraban a los argentinos, claro, ninguneando a su selección, hablando mal de ellos.
0: Que en cualquier
4: de
0: caso
4: canciones
0: son la excepción de cada lado. Sin embargo, lo empiezan a convertir en una suerte de regla. Entonces aceleran la confrontación,
4: sí,
0: y el picanteo.
4: Y lo mismo pasa, por ejemplo, a mí me pasó con los mexicanos. Me empezaron a aparecer, ajá, mensajes de mexicanos odiando a la selección argentina, a los argentinos, y es algo chiquitito que pasa en las redes sociales, uh-huh, que al mostrarte siempre, digamos, ese tipo de mensajes, se amplía, ¿no? Esa visión de algún sector que también lo dice, uh-huh, en un posteo y nada más.
0: Por eso, porque me parece que ahí exacerba un poco, ¿no? Como es la metáfora, le mete leña al fuego.
1: Al fuego,
0: ¿no?
1: Totalmente.
0: Entonces hay que ir a los algoritmos y a las redes sociales como a esa. No todos los españoles son los exacerbados del chiringuito, no todos los argentinos somos el que rebord, ¿no es cierto? Me parece que eso está bien ponerlo así.
1: Sí, totalmente. Y también hoy empezaron a salir algunos memes o algunas opiniones diciendo que los argentinos ayer, cuando recibieron la medalla, uh-huh, que fueron a homenajear al público, sí, que en realidad lo que estaban haciendo era darle la espalda a los españoles mientras que estaban recibiendo la medalla. Nada más lejos.
0: ¡Qué sensible, chico!
1: Nada más lejos. Y eso en las redes sociales.
0: Bueno, por eso. Cada cual, interpretaciones hay para todos.
3: Seguramente.
0: Seba Vera, muy buen día, bienvenido. ¿Cómo le va?
6: Buen día, Nico. Bien, amaneciendo acá en New Jersey, una ciudad que quedará con mucho dolor en el para mucha gente, para esta selección,
0: y ya lo creo,
6: la verdad, pero bueno, haciendo un recuento general, ha sido un gran mundial de muchos lados, no solo de lo deportivo, sino también por otras razones, así que al pasar el tiempo,
0: sí,
6: al pasar el tiempo caeremos en eso, cuando pase un poquito el dolor de la final del día de ayer, quedarán esos recuerdos, quedarán grandes partidos y actuaciones de la selección, ni hablar del partido de semifinales, que es de esos partidos que uno va a recordar por décadas, que cada tanto van a aparecer en la televisión como el recuerdo del partido,
0: sí,
6: como
0: sí,
6: fue
0: sí,
6: en su momento el del 86, Así que también habrá que empezar a apreciar eso en algún momento.
0: Mirá que fue un mundial que, a ver, salvo por México, no tenía como anfitriones sociedades fanáticas del fútbol, ¿no es cierto? El mundial frío respecto, sí, claro, por el lado del, ¿no es cierto? No,
3: ni Estados Unidos ni Canadá.
0: De la localía. Después los estadios y qué sé yo, sí, impresionantes, pero hermosos no eran. Es la manera yankee de hacer las cosas en general, ¿no es cierto? Funcionales, grandes, pero digo, no era un mundial con el brillo de Qatar.
6: No, obviamente.
0: Y sin embargo fue futbolísticamente muy bueno.
6: Raros.
0: Sí, sí, sí, sí.
6: Sí, perdón, Nico. Eran raros. Incluso el de Kansas, todavía me llama la atención la forma del de Kansas City, ¿eh? La verdad que el de donde votó la selección argentina tenía una forma muy extraña, porque son estadios pensados para otro deporte, ¿no?
0: Ese
6: como,
0: es el
6: como
0: tema.
6: Decías, para fútbol americano.
0: Ese es el tema. Sí, quedaba ahí que era una especie de nave espacial, no se sabía qué era. Pero bueno. Che, las desconcentraciones, Evas y eso, ayer, ¿cómo fue, digamos, ese salir del estadio segundos?
6: No, realmente no pasó absolutamente nada, porque no es de dolido, esto me van a decir, muy frío el festejo de los españoles, muy, muy, muy frío, o por lo menos cuando lo comparás con lo que puede haber sido un festejo argentino, incluso lo que ya hemos vivido en partidos anteriores. Estuvieron muy tranquilos ellos. Entonces los argentinos se desde el dolor se pusieron en un costado hasta que la selección abandonó el campo de juego, y ahí sí empezó la desconcentración rápidamente. Los españoles se quedaron en otro costado festejando y no mucho más. Estuvo muy tranquilo. Incluso siento que se fueron demasiado rápido los españoles para haber ganado un título mundial. Entonces como que no hubo ahí ninguna rispidez, no hubo nada raro. Lo que sí hubo, no sé si se televisó esto, quizás hubo un inconveniente en un punto con las familiares de la selección. Tuvieron que acercarse varios jugadores a un costado donde suelen juntarse todos los familiares. En algún momento hubo algún tema con la seguridad, tuvieron que acercarse todos los jugadores, pero eso fue antes de la premiación, unos segunditos antes, cuando ya había terminado obviamente el partido. Después no sucedió absolutamente nada en toda la cancha, no hubo ningún tipo de inconveniente. Así que nada, los argentinos que querían salvar a la selección y irse rápido, y los españoles que para mí, claro, levantaron el título y se fueron rápido también.
0: Bueno, listo, se terminó entonces esa historia.
3: Seba, ¿qué se sabe del vuelo que viene para acá de Argentina, de la selección, de los jugadores que se dice que no vienen? ¿Tiene alguna info oficial? Porque yo me fijé recién en algunos las redes sociales de AFA y no hay nada todavía.
6: No, obviamente que oficial todavía no se ha publicado nada, pues lo que se habla es que, bueno, Lionel Messi y De Paul ya han viajado a Miami, que ya se encuentran en Miami en estos momentos, sí, con su familia y a disposición de su club, aunque tomarán su tiempo para descansar. Lo mismo Enzo Fernández y Julián Álvarez, que han viajado también para Europa, ahí también a descansar un poco antes de sumarse a su club, y después puede haber algún jugador más que ya se haya ido. Pero todo oscuro, ¿no? Como la AFA no confirmó, ni tampoco ninguno de los jugadores ha posteado ningún
0: mensaje. ¿Y Scaloni sí viene en ese avión?
6: Tampoco sabemos, tampoco sabemos, porque recordemos que Scaloni vive en España, ¿no? Claro. Entonces también está la posibilidad de que directamente se haya ido para Europa, así que la verdad que todavía estamos a ciegas en realidad en qué jugadores vienen. Lo que sí sabemos es que algunos no, es lo que ha confirmado, lo único que ha confirmado la AFA en su comunicado.
0: Ok. Bueno, nada, ahí el operativo de seguridad, entonces acá, esperando la llegada, ¿no es cierto?, de la parte de la selección que vuelva, que nos narraba André La China Valdivieso recién, y algunas precisiones que aparentemente empiezan a filtrarse, ¿no? Y hay imágenes de estos colectivos descapotados, ¿no? Que están esperando a qué sería una parte de la. Yo no quiero caer, pero digo, ya sin estos nombres, hay una desactivación. Me parece que el meta mensaje es: no habrá tal cosa como una fiesta hoy, claro. Porque llega desprovista de los nombres más. ¿No es cierto?
3: Yo creo que se va a ir desintegrando durante los días, porque ya muchos jugadores van a quedarse allá y después ya pasó. O sea, no creo que haya ningún festejo, entre comillas, ningún quizá, bueno, si, cuando vuelvan los jugadores acá,
4: ahí,
3: para la fecha FIFA, Nico, en el mes de septiembre, ahí sí hay un reconocimiento, me parece, en el partido que organice la AFA con quien, no sé, la selección que sea designada, no sé qué opinás, Seba, vos, pero me parece que ahí sí va a haber un gran recibimiento para los subcampeones del mundo.
6: Sí, obviamente, bueno, en ese momento sí, pero bueno, es esto, es como la incógnita, como que nadie termina de comunicar qué pasa, qué quieren. Me parece que tampoco se ha decidido dentro del plantel, no hay muchas fuerzas tampoco para seguir en este momento con eso, más sobre todo si se bajó el capitán y el emblema que es Lionel Messi, todavía no sabemos para dónde irá los reconocimientos, en qué momento, ¿no? Claro. Va a haber seguro.
0: Sí, alguna cosa más oficial, y estaría bien que suceda dejando pasar un poquito de tiempo, ¿no es cierto? Sí. Así enfriamos y le ponemos un poco más de cabeza, ¿no es cierto?, al puro corazón. Hay aparentemente la confirmación también desde la logística de que hay helicópteros, 6, entiendo, a disposición, ¿no es cierto? Tres, sí. Sí, lo mismo. Uh-huh. Sería una manera de, qué sé yo, es muy difícil, porque sí, desactivar el festejo, pero por otro lado, hay una delgada línea ahí entre, ¿no? Querer irte rápido a tu casa y faltar a una fiesta. Entonces, ahí hay un tema.
3: Seba, ayer no habló ningún futbolista, pero sí el que habló fue Scaloni. Y bueno, de entre otras cosas habló de Lionel Messi, ¿no? Joven de 39 años que lamentablemente no se le dio el campeonato. ¿Querés escucharlo?
6: Dale.
7: Figueroa ya está... 39 años, muchacho. Es una cosa increíble. Yo de mi parte ya sabía, no tenía clarísimo que iba a jugar hasta que él quiera y sus jugadores, sus compañeros y toda su gente se iban a brindar por él. Espero que esté orgulloso de sus compañeros, y yo creo que sí. Espero que la gente esté orgullosa de su equipo, que se esté orgullosa de él, de lo que ha hecho, y es el mejor futbolista que ha pisado un campo de fútbol, a mi entender. No va a cambiar nada, a pesar de que fue increíble lo que hizo este Mundial, no hubiera cambiado nada anteriormente.
3: Bueno, hasta ahí la palabra de Scaloni. Bueno, Seba, de mi parte, no sé, a título personal, te quiero felicitar por el gran Mundial que has tenido, la cobertura, la evolución que has tenido para con nosotros en los fines de semana que tenemos tenido acá, sobre todo el último, donde has estado en el banderazo, ahí en el Times Square. La verdad que espectacular, sacando gente, todos los argentinos que participaron de esa gran fiesta, lamentablemente que terminó con el título obtenido, pero bueno, de mi parte, felicitarte a vos y a todo el grupo que estuvo allá, y sobre todo a Gran Chiquito Profili, que la verdad que la rompió con el tema técnico.
0: No, rompió, lo arregló.
3: No, pero el sonido HD espectacular, bien, eso, increíble. Así que bueno, el Mono y Dani Moyo, bueno, todo el grupo que estuvo hoy laburando. Así que felicitaciones.
0: Eso está muy bien. Seba, era que tengas una, seguro volvemos a hablar, pero de una buena vuelta. ¿Estás volviendo cuándo?
6: Estamos volviendo el martes a la tarde. Llegamos mañana. Alrededor del... Exactamente, el miércoles a la mañana estamos ya arribando para Argentina.
0: Bueno, está muy bien, te esperamos entonces, Seba, abrazo grande.
6: Abrazo grande.
0: Seba Vera, ahora desde Nueva Jersey, que es corresponsal de Radio Nacional para este Mundial 2026.

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0: 56 minutos ahora de las 8 de la mañana. ¿Los mensajes llegan a qué número?
1: Al 11-3870-7485 y nos dice Darío desde La Pampa. Buen día, muy feliz día del amigo, muy feliz cumple a mi pueblo Pellegrini, provincia de Buenos Aires.
0: Feliz cumple. Ay, mira qué bien, entonces. Feliz cumple entonces a todos los pellegrinenses. Que nos cuente si es así el gentilicio.
1: Ahí está. Roxana de la Plata, buenos días, amigos. Feliz día a todos ustedes. Mi gran compañía. Ay, impecable la transmisión de este mes. Gracias, gracias. Y ustedes lo más. Un beso, Roxana. Vamos con más.
0: Uno más.
1: Cristian de Comodoro Rivadavia, buen día, gente linda de Radio Nacional. Los saludo desde Cañadón Seco, Santa Cruz. Mira. Abrazo grande, sigan así.
0: Muy bien. Vamos a hacer una suerte de preventa, porque tenemos muy poquito rato hasta las 9. Vamos a seguir repasando, por supuesto, con Rodrigo Ruiz.
2: Toda la... ver la triste realidad del campeonato, sí, local.
0: Efectivamente. Sí, totalmente, pero bueno, en eso estaremos, nos vas a llevar un poco al detalle de la buena carrera de Colapinto ayer.
2: Ah, sí, sí.
0: Y por supuesto, palpitando lo que va a ser la vuelta de algunos de los jugadores de la selección aterrizando, Dios mediante, esta tardecita en esa lo que parece ser algo muy cercano a nada, ¿no es cierto? Nada,
3: Yo vuelvo a modo futbolopio de los pueblos,
0: Ahora sí, ya está. Sí. Cierto. Hasta acá hiciste una gran concesión. Porque además te enganchaste.
3: Y lo disfruté, tal cual. Sufrí ayer y todo, pero ya está. Pero ya está. Es cada cuatro.
0: Después
3: años,
0: hay que problematizar un poco esta cuestión de la pasión. He leído mucho el fin de semana gente que escribió mucho sobre Argentina y el gen pasional, ¿no es cierto? Es eso, yo creo que hubo ahí un algo más que nos dejó este mundial como definitorio de nuestro modo de ser argentino, que es esto de la resiliencia, el sufrir para alcanzar algo, ¿no? Que es más que simplemente la pasión. Porque estoy aristotélico, pero pasión. Pero es que pasión viene precisamente de pasivo, ¿no es cierto? O sea, luce tan activo y qué sé yo, pero es más bien un dejarte llevar. Y acá hubo nos dominamos mucho en este mundial, ¿eh? Así que no sé si solo la pasión. Pero bueno, y con Ceci Diwan vamos a estar haciendo Perú y Chile, hay información
4: terremoto
0: importante
4: y inundaciones
0: en los dos países. 9 de la mañana en la República Argentina.
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6: 9 de la mañana en la República Argentina. Nacional es mundial. La selección regresa al país. El informe de Nicolás Álvarez.
7: La selección está viajando rumbo a nuestro país. El vuelo de Aerolíneas Argentinas salió desde Nueva York a las 8:17 y se espera que aterrice en Ezeiza a las 6:30 de la tarde. Los futbolistas que no viajan con el plantel son Lionel Messi, Rodrigo De Paul, Julián Álvarez, Giuliano Simeone, Nahuel Molina, Jerónimo Rulli, Nicolás Paz, Enzo Fernández y Lautaro Martínez. Por otra parte, hay un fuerte operativo de seguridad en Ezeiza.
6: El presidente Javier Milei resaltó la entrega y compromiso del seleccionado argentino. Además, calificó a Lionel Scaloni como una persona superlativa y un líder extraordinario.
8: A mí me gustaría que Scaloni siga lo que su corazón dicta y que alcance la felicidad y todos los logros que desee en la vida, porque me parece una persona superlativa y me parece un líder extraordinario. Y le deseo lo mejor que se le puede desear a un ser humano.
6: La gente manifiesta su respaldo a la selección argentina tras las alegrías que le brindó al país. El informe de Mariel Ríos.
9: El día después de la final del mundo tiene caras de agradecimiento y palabras también. Así lo dice el pueblo argentino.
10: Es una selección con mucho corazón y me parece que eso vale mucho más que la técnica, el juego. Sin duda vamos a esperar un poco más y yo quiero saber qué pasa con Messi. O sea, si este fue realmente el último partido o no, que eso me parece que es lo que hoy nos estamos preguntando los argentinos.
9: ¿Y con Scaloni?
10: Y Scaloni estaba muy emocionado. Me parece que es un hincha más. Eso es algo que... lo hace muy cercano, es una selección muy amiga también, es una selección muy sensible, y él es un DT que claramente transmitió eso a su equipo, y nada, es como que verlo Scaloni triste, te hace estar triste también, así que esperarlo, ver cuándo llegan todos los que tengan que llegar, abrazarlos y obviamente felicitarlos por el gran laburo.
6: El informe del tránsito con Romina Wiener.
4: Atentos en la provincia de Neuquén, el paso internacional Pino Achadu se encuentra cerrado por acumulación de nieve. Está ubicado en la ruta nacional 242. Está operativo el paso Cardenal Zamoré hasta las 19 horas, situado en la ruta 231. En esta época del año es obligatorio circular con la aportación de cadenas metálicas. Además, el camino de los Siete Lagos, calzado húmedo resbaladizo en diferentes sectores. Ruta Nacional 237, zona de Coyoncurá, seguir a baja velocidad, visibilidad de conducción reducida por la presencia de bancos de nieve.
6: En Córdoba, donde nos escuchás por AM750, la temperatura es de 10 grados 7 décimas, la humedad es del 85% y el cielo está cubierto. En Buenos Aires, la marca actual, 10 grados 1, la humedad 93%, el cielo está cubierto con lloviznas.
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9:06. Muy buenos días. Ahí, bueno, sí, es lunes. Estamos postmundial, salimos segundos. Igual estamos felices de la vida, estamos orgullosos de la selección argentina. Y encima en este Día del Amigo, como nos dicen allí Catriel y Paco Amoroso, en este lunes 20 de julio. Este Día del Amigo está celebrado en Argentina, pero también en Brasil y otros países. Fue impulsado por el odontólogo y psicólogo argentino Enrique Ernesto Febraro. Y en 1969, inspirado por la misión Apolo 11, envió cartas a todo el mundo argumentando que el alunizaje fue un acto de amistad de la humanidad hacia el universo. Así que bueno, gracias a esto, hoy es el Día del Amigo en Argentina y en muchos otros países. Y a celebrarlo, ¿eh? A celebrarlo, y que, digamos que lo que pasó ayer en Estados Unidos no opaque este festejo del Día del Amigo. Yo por mi parte festejé ayer, porque daba para festejar con amigos, mirando el partido, así que todo todo lindo, fue doble festejo. ¿Por qué digo doble festejo? Porque festejé también lo que la selección argentina hizo ayer en Estados Unidos, porque si bien fue una derrota, salimos segundos, pero hay que estar orgullosos hasta donde llegamos, orgullosos de la selección, y bueno, una selección que amamos, ¿no? Sí, sin duda. Pero bueno, después tengo algunos reparos, ¿no? Una pena que Messi no venga, una pena que no vengan todos los jugadores para que la gente los pueda recibir como queríamos. Creo que ahí se enfría un poquito todo. Hubiera estado bueno que hubieran venido todos para la Argentina para que la gente les pueda los pueda abrazar cuando ellos decidan, no necesariamente tenía que saber cuando llegaran a esa isla. Pero bueno, me parece que desde ese punto de vista me parece que ahí hay una pequeña crítica, ¿no?, hacia esa situación. Gustavo Torres en la técnica en el día de hoy, poniéndonos esta linda música amigable, digamos, en el Día de la Amiga. Y además, para todos aquellos ajedrecistas, feliz día porque hoy es el Día Mundial del Ajedrez, instaurado por la ONU, conmemora la fundación de la Federación Internacional de Ajedrez en París el 20 de julio de 1924. Su objetivo es reconocer el valor educativo y cultural de este juego milenario y además es el Día Internacional de la Luna, declarado por las Naciones Unidas para recordar el aniversario del primer aterrizaje de seres humanos en la Luna, logrado por la tripulación del Apolo 11 el 20 de julio de 1924.

0: 69. Está hablando Hernán Amat, director de Relaciones con la Comunidad, sobre lo que pasó este fin de semana en cuanto a seguridad por los festejos del Mundial aquí en Mendoza.
1: Ingresado personas con distintos delitos que van a ser imputadas.
2: ¿Los detenidos hay menores de edad?
1: Sí, han habido, en realidad hemos tenido algunos aprehendidos menores de edad que fueron puestos en guarda y ya han sido restituidos obviamente a sus padres.
2: Hubo una situación en particular en Maipú, donde hay una parte de un video, que por lo menos se ve parcialmente, que se golpea a un policía, golpea a una persona en la cabeza. Sobre esto, bueno, ¿se va a hacer actuación, hablar con la policía?
1: Bueno, sí, hay una actuación iniciada en la Inspección General de Seguridad, pero bueno, también hay que decir que el video es parcial, está mostrado en forma parcial. Esos policías habían sido agredidos en forma previa por estas personas, después ingresan en una riña entre ellos y es donde los policías proceden a aprehenderlos y ahí es donde se ve ese video. Dentro de esa situación es donde tenemos tres policías lesionados, algunos con cortes en sus rostros, así que bueno, está puesto. Sí, vamos a destacar y quiero decirlo con total firmeza, vamos a reconocer y agradecer el gran trabajo que ha realizado la Policía de Mendoza en el día de ayer, en horas previas al partido, realizando distintas requisas, trabajando muy comprometido por la seguridad de todos los mendocinos y en forma posterior también al partido.
3: Si bien no hubo festejos en el día de ayer, ¿no hubo también roturas de vidrios en distintas unidades, los colectivos, cómo estuvieron?
1: No, ha habido total tranquilidad en ese sentido, hemos trabajado en forma conjunta con las distintas empresas de colectivos, con la Subsecretaría también de Transporte, y no hemos tenido ningún reporte de daños a colectivos.
4: Si bien el video es parcial, se ve que cuando la persona está reducida, la mujer policía le levanta la cabeza, le pega cachetazo y después viene un policía también y le mete una patada. Esa exaltación de parte del personal policial, ¿ustedes la aducen a la agresión primaria que hubo o cómo se toma eso?
1: Sí, hay que destacar, primero que nada, que los policías son seres humanos y también en esas situaciones han llegado a actuar de distinta forma, pero también hay que decir que son profesionales y por eso está a disposición y un expediente en la Inspección General de Seguridad para que se estudie el caso y si corresponde se aplicará sanción y si no corresponde no se va a aplicar sanción, pero sí hay que destacar que ha sido una situación de violencia en el cual habían sufrido esos efectivos policiales y bueno, después surge lo que ya han visto en el video.
2: Amat, le pregunto hoy en particular, Día del Amigo, habían dicho la semana pasada que iban a empezar con un operativo similar a lo que había pasado con el tema de los partidos. Ya empezó, hay que tener en cuenta algunos cuidados especiales para el día de hoy.
1: Sí, claro, hemos trabajado durante todo el fin de semana también en operativos de prevención, en campañas de prevención, durante el día viernes en la noche, sábado y domingo, y en el día de hoy vamos a continuar en todos los espacios verdes. Decir que no hay fiestas habilitadas para el día de la fecha, pero vamos a trabajar durante todo el día en los espacios verdes para que transcurra todo con normalidad y tranquilidad.
2: ¿Cuántos efectivos afectados habrá?
1: ¿Cómo? Perdón,
2: ¿cuántos efectivos afectados hay?
1: Bueno, vamos a tener con el personal que está. Hay que decir que anoche hemos tenido recargos y que ha trabajado todo el personal policial. En el día de hoy vamos a trabajarlo con lo que está el personal de servicio específicamente, que vamos a andar bien.
5: ¿Hubo muchas personas alcoholizadas en estos días en los operativos?
1: No, eso hemos tenido, la verdad que hemos realizado controles en toda la provincia, pero hasta ahora no me han pasado el reporte de cantidad de alcoholemia positiva.
4: ¿Por el Día del Amigo se va a reforzar también el próximo fin de semana, entendiendo que por ahí los festejos se trasladan?
1: Sí, igual hay que decir que trabajamos todos los fines de semana específicamente con todos los inspectores de diversión nocturna y trabajamos en conjunto con las divisiones de la Policía de Mendoza para mantener la tranquilidad y ponemos mucho foco en los fines de semana en todo lo que son espacios verdes y zonas de bares y boliches que es donde mayor circulación de gente tenemos.
3: Hernán, ¿qué sucede? Bueno, hasta allí parte de lo que decía justamente el director general de Relaciones con la Comunidad.
0: decía allí el colega, esto es lo que decía en Casa de Gobierno el director de Relaciones con la Comunidad, Hernán Amat, con respecto a los operativos que hubo el fin de semana por los festejos del Mundial y este video que apareció en las redes sociales en el departamento de Maipú, creo que era, sobre, esta golpiza hacia una persona que está caída, pero bueno, ahí estaban las explicaciones del caso y la investigación está abierta, dijo, ¿no? Habrá que ver si hay sanción o no para los que participaron allí, los policías que participaron de esa riña. Claro, además del operativo del Día del Amigo, que bueno, cae justo en día lunes, no es lo mismo que el Día del Amigo que hay un fin de semana, pero bueno, el operativo tiene que estar, porque hay muchas fiestas además que están programadas para el día de hoy. No hay ninguna fiesta autorizada, pero hay muchas fiestas que están organizadas. Hay que ver cómo está esa situación. Bueno, el que me está hablando y el que me está tirando toda la data es Esteban Rodríguez, amigo además, abrazo enorme para él, y productor de la mañana de Nacional Libertador. Esto es Libertador de Mañana. Estamos hasta las 10.
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Qué hermoso tema, la música amigable, que le digo yo, que está poniendo hoy Gustavo Torres a propósito del Día del Amigo. Hermoso tema con los amigos. Allí estaban los Saloncitos junto a Mario Bofili, Bocha Yerillán y Julio Cáceres. Seguramente de todos son muy amigos, por eso estaban cantando este tema. Uno inevitablemente se siente identificado ante esto, ¿no? ¿Quién no estuvo en esta juntada de amigos haciendo un asadito? El otro que llega tarde, el que descorcha el vino. Ayer había uno que había tomado tanto vino que se quedaba dormido viendo el partido. Los cachetazos lo teníamos. Despertate que estás jugando. Mirá la jugada que hizo Messi. Bueno, no hubo muchas jugadas de Messi ayer. Pero bueno, así estábamos. Qué lindo, ¿eh? Lo mejor del mundo es tener amigos. Creo que es en donde nos podemos refugiar, donde podemos ser nosotros. Así que felicitaciones a todos aquellos que tengan ese grupito de amigos entrañables, ¿no? Bueno, vamos a empezar a recorrer lo que dicen los matutinos y los sitios online de la provincia de Mendoza a esta hora. MDZ, vamos a ver qué dice este portal. A esta hora, ¿qué pasa con el feriado que anunció Milei para recibir a la selección argentina? Bueno, es lo que nos estamos preguntando muchos, ¿no? La llegada parcial de la selección y la decisión de no realizar un acto multitudinario mantienen abierta la incógnita sobre el eventual feriado nacional. A mí me parece que no se va a dar esta situación, teniendo en cuenta la cantidad de futbolistas que no van a estar llegando hoy en ese vuelo que ya está en el aire. Y que además Messi no va a estar, me parece que no se va a dar. Otros títulos que tienen que ver con esto: peligra el feriado de Milei, Lionel Messi no vuelve al país y se enfría el recibimiento de la selección argentina. Hora del recambio, la edad que tendrá cada futbolista de la selección argentina cuando se juegue el próximo mundial. Otro título de MDZ, y en Búzios y Copacabana, tensión en Brasil, violentos incidentes entre hinchas argentinos y brasileños. Otros títulos a esta hora de MDZ: accidente vial, murió motociclista tras chocar contra un colectivo en Ciudad. El accidente ocurrió en la intersección de Costanera y Alem. El motociclista falleció en el lugar tras el fuerte impacto con el colectivo. Bueno, mucho cuidado a la hora de manejar. Si bien ahora no está lloviendo, pero bueno, el asfalto mojado hace que muchas veces tengamos problemas. Ha habido choques múltiples, uno en el acceso esta mañana. Como este título que muestra MDZ, siniestro vial, tres vehículos protagonizaron un choque múltiple en el acceso claro, debido a esta situación. Las lágrimas de un campeón, desde hoy y para siempre, simplemente gracias, Leo. Esto es una nota que escribe Luciana Astudillo para MDZ. Las internas que atraviesan al PJ. Los aliados de Kicillof quieren que Cristina Fernández de Kirchner prefiere perder por un acuerdo con Milei. Tránsito cargado, demoras en acceso el operativo especial por el comienzo de clases y Día del Amigo. Se esperan demoras de hasta 40 minutos, por lo que el gobierno solicitó a los automovilistas planificar los viajes. ¿Dónde están los desvíos y cortes? Indica MDZ. Claro, además, esto lo agrego yo, hoy es el inicio de clases, por lo cual también la vuelta a clases hace que haya muchos más autos, sobre todo a primera hora de la mañana. El paso a Chile continúa cerrado por intensas nevadas en cordillera. Claro, esto tiene que ver con el mal tiempo que ha habido desde la semana pasada y que ha provocado una acumulación impresionante. En las cuevas tenemos más o menos 3,5 metros de altura, de acumulación de nieve. Increíble lo que está pasando con este temporal, que todavía aparentemente va a continuar unos días más. Opinión, papelón de la AFA, no solo por suspender la fecha, sino por improvisar hasta el final. La AFA anunció la suspensión de los partidos cuando clubes, hinchas y periodistas ya habían organizado viajes, pagando gastos y definido toda la logística. Claro, esto tiene que ver con el supuesto festejo que iba a haber por la llegada de la selección entre hoy y mañana, y suspendió a algunos partidos claves, por ejemplo, la final de la selección argentina en la que iba a estar jugando Independiente Rivadavia. Así que bueno, según MDZ, un nuevo papelón de la AFA, un Chiqui Tapia, que bueno, que ayer estuvo en Estados Unidos debido a la final del Mundial. Bueno, seguimos repasando MDZ en este día lunes 20 de julio, Día del Amigo.
El día que lleguen, el gobierno anunció que habrá feriado nacional para los festejos de la selección argentina. Invierno, nevada histórica en alta montaña, evacuados, 3 metros de nieve y 10 días más de temporal, dice Medeseta. Condiciones climáticas, suspendieron las clases presenciales en algunas zonas de Mendoza por mal tiempo. Bueno, todo lo que es alta montaña y el departamento de Malargüe están suspendidas las clases en el día de hoy. Mundial 2026, se supo que le dijo Otamendi a Rodri, indignado tras la consagración de España ante Argentina. Bueno, estos son algunos de los titulares entonces de MDZ en este día lunes. A ver si hay alguno más que nos pueda interesar. Bueno, vuelta a las aulas, fin del receso invernal. ¿Cómo sigue el calendario escolar y cuándo terminan las clases? Claro, los chicos vuelven a las clases luego del receso invernal. Vamos a abrir esta nota para compartir con todos aquellos que tengan chicos en las escuelas. Tras 2 semanas de receso invernal, los chicos regresan este lunes a las aulas. Por su parte, la Dirección General de Escuelas ratificó las fechas del calendario escolar, incluida la finalización del ciclo lectivo. De cara al segundo semestre, los alumnos rendirán diferentes evaluaciones, como la segunda medición provincial de fluidez y comprensión lectora, el Operativo Nacional Aprender y el Censo Provincial de Matemática. Y según el cronograma oficial, las actividades escolares de todos los alumnos y cuerpos docentes finalizarán el martes 22 de diciembre, mientras que los equipos directivos terminarán el miércoles 23 de diciembre. Sin embargo, para aquellos estudiantes que cumplan regularmente con los objetivos pedagógicos y no adeuden espacios curriculares, las clases concluirán el viernes 27 de noviembre. En tanto, el periodo de intensificación y recuperación de saberes tendrá lugar entre el lunes 30 de noviembre y el viernes 18 de diciembre. Bueno, esto es lo que indica un poco lo que tiene que ver cómo va a continuar el ciclo lectivo. Y la segunda mitad del año va a incluir diferentes evaluaciones para los alumnos, como decíamos, segunda medición provincial de fluidez y comprensión lectora, tendrá lugar en septiembre y octubre y van a participar los terceros y sextos grados de primaria, más el primer año de secundaria, con un total aproximado de 8.356 estudiantes de 64 escuelas. Se va a desarrollar en 1.267 escuelas con un total de 345.500 estudiantes. También está el Operativo Nacional Aprender, que se va a ejecutar los días 17 y 18 de noviembre, con un formato censal inédito para este grado. Abarcará a 28.860 estudiantes, integrando 1.400 divisiones de 727 escuelas de toda la provincia de Mendoza. Y el Censo Provincial de Matemática, que será también en noviembre, tendrá un formato censal sobre un aproximado de 355.000 estudiantes de la provincia de 1.928 escuelas. Así que bueno, esto es lo que va a ocurrir con las clases durante el resto del año.

0: Y Palito Ortega está reviviendo los muchachos de mi barrio por el Día del Amigo. Con motivo de la celebración de este Día del Amigo, Sony Music lanzó nuevamente en plataformas digitales Los Muchachos de mi Barrio, una de las canciones más emblemáticas de Palito Ortega. La publicación recupera una obra profundamente ligada a la amistad, la nostalgia y el valor de los vínculos que han acompañado buena parte del repertorio del cantante y compositor argentino. Esta canción forma parte de la banda sonora de Los Muchachos de mi Barrio, la película estrenada el 12 de marzo de 1970, dirigida por Enrique Carreras y protagonizada por el propio Palito Ortega, Juan Carlos Altavista y un destacado elenco. A más de 5 décadas de su estreno, el tema vuelve a cobrar protagonismo como una banda sonora ideal para una fecha dedicada a celebrar los afectos y los recuerdos compartidos. Así que bueno, tema vintage si los hay, pero bueno, hoy vuelve a estar en plataformas digitales Los Muchachos de mi Barrio.
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0: 9:30.
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0: ANSES informa que están cobrando jubilados y pensionados que reciben el haber mínimo y con el documento nacional de identidad terminado en el número 7. Siguen los incidentes viales por el asfalto mojado. Auto y moto chocaron en la costanera. Sucedió a la altura de la calle La Valle, mano al norte. El conductor del vehículo menor resultó con heridas. Homenaje a las víctimas de la AMIA. El gobernador Alfredo Cornejo, acompañado por autoridades de la DAIA, la Delegación de Asociaciones Israelitas Argentinas y de la Sociedad Israelita de Beneficencia, encabezará la ceremonia del Día de la Memoria Activa para recordar y homenajear a las víctimas del atentado terrorista contra la AMIA. La actividad está prevista a las 9:30 en la Sala Espacio Luis Quesada, que está ubicado en el Hall Central, planta baja de la Casa de Gobierno. Incidente vial con víctima fatal. Un policía de 21 años murió tras chocar contra una pilastra. El accidente ocurrió durante el fin de semana en el distrito Los Campamentos, departamento Rivadavia. La víctima perdió el control de su auto y falleció luego de ser trasladado al hospital Saporiti por la gravedad de las heridas. Pelea familiar en Maipú. La víctima, de 39 años, sufrió un grave traumatismo de cráneo luego de una discusión ocurrida en una finca del barrio San Cayetano. Su padre, de 69 años, aseguró que el conflicto se originó cuando el hijo llegó al domicilio en estado de ebriedad y se mostró agresivo. Este le pegó con un palo en la cabeza. Un matrimonio y su pequeño hijo quedaron atrapados en un ascensor. Sucedió el fin de semana en el estacionamiento del complejo Palmares en Godoy Cruz. Fueron rescatados por personal de bomberos y no quisieron recibir asistencia médica. Reiteramos, ANSES informó que están cobrando jubilados y pensionados que reciben el haber mínimo. Hoy es el turno de los que tienen el documento nacional de identidad terminado en el número 7. La hora en el país, 9:32 minutos.
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Claro, dirán, este tema lo conozco. Claro, es una versión distinta a la que está haciendo Elda Lizarazu de este clásico de Marilena Walsh, que es Los Ejecutivos. Esto ha sido compartido como adelanto de su próximo álbum por Hilda. Bueno, Hilda es una de las voces más queridas y versátiles del rock y pop argentino. Y este tema va a estar incluido en su próximo álbum, La Impostora, que es su séptimo disco de estudio solista. Esta canción cierra el disco y la interpreta a dúo con Lito Vitale, su pareja además y frecuente colaborador en producción y arreglos. E Hilda la ha presentado en vivo en distintos shows donde resalta su frescura y actualidad. Elegí volver a esta maravillosa obra de Marilena Walsh como un homenaje a un artista imprescindible, cuya mirada lúcida, crítica y profundamente poética sigue interpelándonos hasta hoy, dijo Lizarazu, y agregó, hay canciones que no dejan de decir cosas, aunque pasen los años. Hermosa versión de Los Ejecutivos de Marilena Walsh.

Bueno, me encanta Hilda Lizarazu, además se potencia con Lito, que hace unos arreglos increíbles a los temas, así que impresionante, muy muy linda. Bueno, 5 grados 4, todavía son datos de las 8, pero más o menos debemos andar por allí. El servicio meteorológico no ha actualizado los datos, pero el cielo continúa mayormente nublado. Hay algunos claros que permitió que viéramos el sol, pero ahora me parece que se ha nublado nuevamente. La humedad elevadísima del 99%, teniendo en cuenta las precipitaciones que hubo más temprano. El viento está en calma hasta ahora. Y para todo el día de hoy, el Servicio Meteorológico Nacional indica lluvias aisladas. Así que estar atento, porque más allá de este mejoramiento temporario, aparentemente van a continuar las lluvias en el día de hoy. Mucha atención con el tema del tránsito, ¿no? Para evitar nuevamente accidentes, que ya hubo bastantes, incluido un fallecido no hace tanto, hace un rato nomás, allí en Costanera y Alem. 11 grados esperamos de máxima para este día lunes, así que va a estar fresco prácticamente durante toda la jornada. Inestabilidad que va a continuar mañana también, ¿eh? Mañana también va a ser un día inestable, con precipitaciones y mucho frío, quizá hay un poquito más frío que hoy, entre 8 y 9 grados la máxima está prevista para mañana. Vamos a ver qué dice el diario Los Andes en este Día del Amigo. Bueno, impresionante fue ayer la conferencia de prensa de Scaloni, la emoción, y este es el principal título que tiene Los Andes a esta hora en su versión online. Entre lágrimas, Scaloni abandonó la conferencia y puso en duda su continuidad. Necesito pensar, dijo el DT de la selección. Bueno, otros temas. 3 detenidos por agredir a policías tras la derrota de Argentina. Uno le pegó con un parlante al jefe del operativo. Bueno, lo que recién hablaba Hernán Amat, una agresión que se vio sobre todo en redes sociales. Llegó borracho a su casa y su padre le pegó un palazo en la cabeza. Pelea por su vida. Bueno, murió un motociclista en Costanera de Alem tras chocar con un micro gran operativo en la zona. Asesinaron a un menor de 17 años a puñaladas e hirieron de gravedad a su hermano de 20. Hay 2 detenidos. El gobierno provincial aclaró qué pasará en Mendoza este lunes tras el feriado que anunció Milei. Bueno, aparentemente nada, porque eso está todavía en stand-by, ¿no? Ese es el título que indica Los Andes. Suspenden las clases presenciales en Malargüe y zonas de montaña de Mendoza por el temporal. Tras el subcampeonato en el Mundial, los mendocinos tomaron las calles para celebrar y agradecer a la escaloneta. Regreso de la selección argentina, cuando llega el vuelo de Ezeiza y cómo será el operativo de seguridad, indica Los Andes. La legislatura vuelve a la actividad con 2 proyectos de Alfredo Cornejo como prioridades, dice Los Andes. Milei declarará feriado nacional el día que sean los festejos de la selección argentina. La plata en el pecho y el orgullo en el alma, porque esta derrota de la selección argentina también se honra. Así quedó el ranking de títulos en mundiales tras la consagración de España. ¿Qué posición ocupa Argentina? Titula Los Andes a esta hora. Vuelta a clases en Mendoza, advierten demoras por obras en los accesos este y sur. Impresionante rescate en Horcones, abrieron una brecha entre la nieve para evacuar a personal aduanero. El mensaje de Shakira en apoyo a la selección argentina: estoy muy orgullosa, dijo Shakira, que ayer actuó en el entretiempo, actuación en la que estuvo también Madonna, estuvo Justin Bieber, BTS y muchos más. Gracias jugadores, los mensajes de la dirigencia política tras la derrota de la selección en la final. A 57 años de la llegada del hombre a la luna, así vivió en Mendoza la noche que cambió la historia. Intendente sin reelección, ¿quiénes son los candidatos que aspiran a heredar municipios en el 2027? Y la otra cara del ajuste, menos empleados, más tareas y empresas con rentabilidad en baja, algunas de las noticias que tiene Los Andes en este día lunes 20 de julio, Día del Amigo. También es el Día del Ajedrez y encontró el tipo Che un tema que habla del ajedrez. David Bisbal, el tema, claro, se llama Ajedrez.

0: siempre acabamos.
1: Bueno, acá le dice maldito juego de ajedrez, está como enojado el tipo porque dice no jugué al ajedrez conmigo, ja, jorobarche. Bueno, en este Día del Amigo actualizamos datos del tiempo, 5 grados 7 décimos la temperatura, la humedad del 96%, no ha habido mayores cambios con respecto a la hora anterior porque el cielo continúa mayormente nublado, pero por el momento no está lloviendo, por lo menos aquí en el centro de la ciudad de Mendoza. Para hoy esperamos una máxima de 11 grados. Qué lindo celebrar. Hoy tienen celebraciones con amigos, hoy tienen juntadas, se van a juntar, lo hicieron el fin de semana. 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Hoy día lunes estamos comenzando este día. Gracias por estar con nosotros. A ustedes que son nuestros amigos y que están todos los días acompañándonos desde el otro lado, y quizá todavía nosotros no les podemos poner una cara a la amistad que ustedes nos ofrecen todos los días, pero gracias porque sin ustedes allí nosotros para qué estamos trabajando, ¿no? Así que gracias por estar todos los días prendidos a el aire de Nacional Libertador. Bueno, Mendoza Post en este día lunes. ¿Qué nos está contando este diario digital? Claro, nos cuenta que un motociclista murió tras chocar con un colectivo en la costanera, terrible momento que se vivió esta mañana allí en la costanera debido a este asfalto mojado, ¿no? Está en terapia luego de pelear con su padre, es el otro titular. Voy a abrir esta noticia porque realmente no entendí demasiado por qué el padre le pega con un palazo en la cabeza. El fuerte incidente ocurrió en la tarde de este domingo en una finca ubicada en el barrio San Cayetano. La víctima se encuentra internada en el Hospital Central y la información indica que un hombre de 39 años permanece internado en terapia intensiva luego de resultar gravemente herido durante una violenta pelea con su padre de 69. Ocurría este domingo por la noche en una finca ubicada en el barrio San Cayetano, en el departamento de Maipú. El hecho se registró alrededor de las 20, luego del partido de la selección argentina, y la intervención estuvo a cargo de efectivos de la comisaría 61. De acuerdo con la información policial, el conflicto se inició cuando el hombre de 39 años llegó al domicilio presuntamente en estado de ebriedad y comenzó una discusión con su padre. Según la versión brindada por el hombre de 69 años, su hijo se mostró agresivo y en medio de la riña lo golpeó con un elemento contundente en la cabeza. Como consecuencia del enfrentamiento, el hombre de 39 años sufrió un grave traumatismo encefalocraniano. Fue asistido en un primer momento en el Hospital Diego Paroicien y debido a la gravedad de las lesiones, posteriormente fue derivado al Hospital Central, donde permanece internado en la unidad de terapia intensiva. La causa quedó en manos de la Oficina Fiscal de Maipú, que lleva adelante la investigación para esclarecer las circunstancias en las que se produjo el violento episodio familiar. Bueno, terrible, terrible que pase esto, sobre todo entre un padre y un hijo, ¿no? Quizás había algo más de fondo y algo que se venía arrastrando ya desde antes, ¿no? Bueno, otros títulos del Mendoza Post. Deportes, feriado tras la final del Mundial, ¿qué decisión tomó la selección? Bueno, todavía estamos esperando, ¿no? Esta decisión, esta comunicación oficial por parte de la AFA. Policiales, un motociclista murió tras chocar con un colectivo en la costanera. Policiales, festejos violentos en Maipú investigan el accionar de la policía. El tema que recién lo escuchábamos a Hernán Tamat hablar sobre este tema. Video aparatoso, accidente múltiple en el acceso este. Fue un choque múltiple que hubo a eso de las 7 de la mañana, 7 y algo, en el acceso este. Asesinaron a un joven de 17 años en una pelea en Las Heras. Otro titular del Mendoza Post. Inhabilitan una firma de Villanueva, productos falsos y domicilio trucho, indica esta noticia del Mendoza Post. Convocatoria a audiencia pública del gobierno de Mendoza. Piedra libre para uno en Estados Unidos y pedido de juicio político a EVE, tema político que tiene en su portada MDZ. Mendoza Pozo. Suspendieron las clases en varias localidades de Mendoza, es otro de los temas, bueno, lo veníamos diciendo, esto fue en localidades de alta montaña o de montaña y en el departamento de Malargüe debido a la gran cantidad de nieve caída. Vuelta a clases con demoras, ¿cuánto tiempo extra hay que calcular? Así que atención con este dato. Mendoza y San Juan construirán un control unificado sobre la ruta 40. 3 detenidos por robar en una vidrería de Las Heras, incidentes en el obelisco, enfrentamientos y detenidos. Esto también ocurrió en Buenos Aires, ¿no? Este enfrentamiento entre la policía y los hinchas. Cambió el sistema para autorizar transferencias y fondos nacionales, indica el Mendoza Post. Y a esta hora de la mañana, 9:50, saludamos a un amigo de tantos años de comunicarnos y también de trabajar juntos en otras emisoras, también en algún otro momento. Osvaldo Valle, Eduardo Piquemal te saluda. ¿Cómo andás, Osvaldo?
0: Hola, Eduardo, querido. Buen día. Sí, la verdad son muchos años.
1: Muchos años. Pero... realmente. Mejor no contarlos.
0: Nos mantiene la juventud.
1: Totalmente. Bueno, Osvaldo, ¿cómo está la situación de alta montaña? Es un tema que esto preocupa y mucho, y además sobre todo la cantidad de días y la nieve acumulada, ¿no?
0: Bueno, estamos con una situación primero que está nevando muy fuerte desde ayer. No ha cesado la nieve en algún momento. Comenzó después a las 17, por ahí 18:20, y en estos momentos sigue nevando en la zona de Portillo, Chile, Los Caracoles, en la zona de Cuevas, Los Puquios, Punta de Vaca. Indudablemente que no cesa, y lógicamente estamos con este temporal que nos puede acompañar por lo menos hasta el día 2 de agosto. Pero por lógica siempre tiene alguna ventanita, puede haber una ventanita,
1: claro,
0: el miércoles, pero solamente para trabajar la gente de vialidad y tratar de hacer una brecha, teniendo en cuenta que estamos más o menos un promedio de 2,5 metros, 2,30 metros, es difícil a veces por parte de medirlo, pero en la zona del Puquio, 2 metros en Penitente, 3 metros en Las Cuevas, 2,80 metros en Portillo, Chile, y lógicamente con vientos por ahí de ráfaga entre 40, 50, 70 kilómetros por hora, que lógicamente este es un temporal que es atípico de los últimos años, ya que es muy continuo. Continuo, claro, en cantidad de nieve, pero también continuo, por ahí no deja de nevar y para y vuelve a nevar, lógicamente.
1: Uh-huh. Bueno, ayer nos llamaba la atención también esto que habían tenido que rescatar al personal de Horcones, ¿no? Por la nieve.
0: Sí, Ayer se hizo el último rescate, justo más o menos en la hora del partido, fue como a las 5 de la tarde. Fueron en total 20 personas, otras que habían en Puente del Inca también. Uh-huh. Fueron todos dejados en la zona de la terminal, los que tenían que ir, otros quedaron en la casa de los parientes,
1: claro,
0: por lógica. Y este viernes y sábado se hizo el rescate de otros 30 más, en total 50 personas, a cargo de un operativo, la verdad, muy bueno de la gente de vialidad, que son quienes abren la brecha, más vehículos de Policía de Mendoza, la coordinación de la policía, Gendarmería Nacional del Escuadrón 27, de la sección reforzada de Punta de Vaca, que bueno, se hizo un gran trabajo y se pudo evacuar a esta gente que estaba en buen estado de salud, con alimentos, víveres, pero bueno, en algún momento, imagina que hablamos 2 o 3 metros, es ocupante estar pensando de estar ahí, lógicamente, sin poder hacer nada. Claro. También estaba faltando los servicios de energía y telefonía, que también es complejo, entonces es brava la cosa.
1: Claro. Bueno, la situación de la gente que vive allí en Las Cuevas, por ejemplo, ¿está todo tranquilo, más allá de la incomodidad de la nieve?
0: Sí, bueno, el otro día los primeros fueron la gente que trabajaba, algunos que trabajaban ahí, alguna gente que dos personas en matrimonio quiso volver con raquetas hasta que fueran evacuados de la parte de la localidad de Las Cuevas el sábado, pero después volvieron a su lugar. Uh-huh. Y sí, están con víveres, con alimentos,
1: bueno,
0: calefacción, que tienen, están acostumbrados al sistema de montaña, esperando que pase el temporal.
1: Que pase el temporal, claro. El tema de los camioneros, ¿esto está controlado también?
0: Totalmente, se ha hecho un... hecho un protocolo donde los camiones han quedado unos 580 acá en Upallata, otros ya están en la zona de lo que es Eloy Guerrero, entre La Paz y San Martín, y bueno, y después el protocolo indica que hasta tanto no se abre el paso, no se van a movilizar los camiones, de hecho que vos tardés en la ciudad de Mendoza, no vas a encontrar esa fila de camiones que se hacía antiguamente, claro, sí, o el año anterior, donde esperaban, ahora no. Los claro, propietarios también, los que son mendocinos, y algunos argentinos, es decir, de otras provincias, están resguardados y se ha pedido que no transiten hasta la montaña, así que después se va a hacer en la parte del parque donde se está construyendo el parque tecnológico de Luján, ahí quedarían algunos y otros en la ruta 84. Lógicamente, reitero, una vez que se habilite, se van a sacar estos 580 caupalatas y de ahí irán subiendo para tramitar y poder ir normalizando la situación, por eso está en el momento que ya se sepa que no hay más temporal,
1: claro,
0: se trabaje con la ruta y hay que sacar el tema del hielo. Acordate que cuando se despeje acá vamos a tener 20 o 23 grados bajo cero en las cuevas, puente de Link.
1: Claro, impresionante. Bueno, sí que más allá de las ventanas que pueda haber, es muy poco probable que se pueda abrir el paso hasta que pase el temporal en sí, ¿no?
0: Sí, yo calculo que más o menos tenemos probabilidades de nevada hasta el 2 de agosto.
1: Es impresionante,
0: bueno,
1: claro.
0: Las condiciones climáticas adversas, veremos si en algún momento la transitabilidad lo permite, y también, lógicamente, por ahora el turismo solamente puede llegar a Uspallata, que bueno, está nevado Uspallata, así que una linda forma también de sacarse una fotito,
1: claro,
0: por acá por la zona.
1: Totalmente. Ocupada. Bueno, el paso Pehuenche también cerrado y complicado allí en Malargüe.
0: Sigue cerrado.
1: Bien, sigue
0: totalmente
1: cerrado.
0: Sí, sigue cerrado, con nevada importante ahí, así que, bueno, de eso se trata la situación.
1: Totalmente. Osvaldo, gracias por este ratito, gracias por atendernos, y te mandamos un abrazo enorme, además en el Día del Amigo, ¿no?
0: Eduardo, feliz Día del Amigo para toda la gente de Radio Libertad.
1: Muchas gracias. Osvaldo Valle, responsable de Información de Coordinación de Fronteras, bueno, comentándonos aquí en vivo sobre la situación de los pasos fronterizos en la provincia. Le ponemos un poquito de tango, los tres amigos, la gran voz, el gran bandoneón de Rubén Juárez.

0: Bueno, y con estos tres amigos. ¡Qué miseria, che! Tres amigos. No, eran tres empanadas. Nos vamos de este segmento de Libertador de mañana, prometiendo volver, por supuesto, mañana martes. Después de los festejos del Día del Amigo, che, porque esta noche seguramente muchos van a estar festejando. Mañana prometemos volver y ahora continuamos en la mañana de Nacional.
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2: 10 de la mañana en la República Argentina. Nacional es mundial. En Mendoza se celebró el desempeño del seleccionado argentino en la Copa del Mundo.
3: El informe de Rolando Brizuela desde la emisora de Radio Nacional en la capital de la provincia.
4: Los mendocinos que fueron a vivir el encuentro en las calles céntricas y a quienes lo vieron por TV en sus casas quisieron celebrar y reconocer con orgullo todos los jugadores de la selección argentina de Lionel Scaloni y despedir, por qué no, al gran Lionel Messi, que tuvo esta Copa del Mundo de Fútbol su último tango en la máxima competencia de la FIFA. Los fanas mendocinos despidieron el equipo con un aplauso por todo el esfuerzo realizado.
5: Hay que seguir para adelante, no queda otro. Hay que sufrir en las buenas y en las malas.
6: Súper felices de donde hemos llegado. ¡Aguanta Argentina! Siempre le vamos a agradecer las alegrías que nos ha dado. Un ejemplo en la cancha. Y bueno, le dije a mi hijo que viniera, que le teníamos que agradecer a Messi porque nos ha hecho feliz tantas veces. Que hoy día no hay que dejarlo solo.
7: Hay que seguir festejando, somos argentinos y eso nos enorgullece.
2: En tanto, la FIFA organizó el cronograma de las elecciones para lo que queda de 2026.
3: El informe de Damián Zárate.
8: Esperando el arribo de parte de la comitiva del seleccionado argentino, lo que se le viene inmediatamente después de la culminación del Mundial, la FIFA ya fijó la fecha de las ventanas del próximo ciclo mundialista que va desde el 19 de julio del 2026 a los primeros días de junio del 2030. La primera doble fecha tendrá lugar entre el 21 de septiembre y el 6 de octubre de este 2026. Además, la AFA organizará algunos amistosos. La última ventana del año será entre el 9 y el 17 de noviembre. Esperar que confirme la Conmebol de las eliminatorias, porque Argentina, Uruguay y Paraguay son parte de la organización del próximo Mundial, y en el 2028 la próxima Copa América también en Estados Unidos.
3: Juicio por la muerte de Diego Maradona.
2: En la jornada está previsto que declare la ex contadora de Matías Morla, el ex abogado y quien fuera apoderado de las marcas de la víctima.
3: La audiencia se realizará un lunes a raíz de la feria judicial que regirá a la provincia de Buenos Aires.
2: Alerta meteorológico naranja.
3: Alcanza a la cordillera del centro y sur de Mendoza, donde se esperan nevadas intensas y persistentes con posible viento blanco.
2: Actualizamos el estado del tránsito con Romina Wiener.
9: Atentos en la provincia de Neuquén, la ruta nacional 237 entre Villa Yanquín y el empalme con la ruta nacional 40 se debe transitar con suma precaución. La visibilidad de conducción está reducida por la presencia de bancos de niebla. Además, a partir de las 10:30 de la mañana quedará habilitado el paso internacional Pino Hachado, ubicado en la ruta nacional 242. Se debe transitar con extrema precaución, a baja velocidad y respetar las indicaciones de señalización. Además, es obligatorio la portación de cadenas.
3: En la ciudad formoseña de Las Lomitas, donde nos escuchás por AM1270 y FM99.5, temperatura 16 grados, humedad 92%, cielo cubierto.
2: En Buenos Aires, la marca actual 10 grados 5, la humedad 92%, el cielo está cubierto.
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0: 10:03 minutos. 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

0: Y a tirar para arriba, mi querido amigo Rolando Brizuela, allí en los estudios de Mendoza Quino. ¿Cómo estamos, Rolando? Buen día y feliz Día del Amigo.
1: Feliz Día del Amigo, amigo Eduardo Piquemal. Y bueno, y estamos un poco mitad bajoneados, pero mitad satisfechos de
0: ¿viste?
1: Lo que pasó toda la jornada de domingo.
0: Es una sensación rara la con la que estamos en este día lunes. Porque obviamente súper agradecidos a lo que dio la selección, todo lo que se vivió y lo que queremos esta selección además. Pero hubo algunas cositas que por ahí empañaron también el festejo, algunas agresiones que me parece podrían no haber estado. Y obviamente el subcampeonato que no queríamos, ¿no? Pero bueno, es lo que obtuvimos.
1: Es que me parece que esta selección, o por lo menos desde que asumió el mando Scaloni, nos... acomodó tanto a tener tantos títulos, ya sea la finalísima, el campeonato del mundo, las dos Copas América, digo, nos acostumbramos a verlo ganar siempre a la selección.
0: Claro, claro.
1: Y en este mundial nos pasó de que estábamos siempre en algunos partidos en desventaja, como fue con Egipto, que lo dimos vuelta, la victoria ante Inglaterra,
0: exacto,
1: la victoria ante Suiza.
0: Con Cabo Verde que la pasamos mal también.
1: Con Cabo Verde que la pasamos mal y logramos el gol ahí casi sobre el final.
0: Sí.
1: Digo, esa ilusión se hizo tan alta que incluso, bueno, lo anunciamos, algunos cerraron los comercios antes, la gente se juntó. La ilusión era tan grande que ayer Argentina... prácticamente fue mucha garra, mucho corazón, poco fútbol. De lo que tuvo el desarrollo tanto de España, pero que lo hizo incluso figura el Dibu Martínez, que tuvo varias tapadas.
0: Ya cuando es figura el arquero es porque algo está pasando en el equipo, ¿no?
1: Exactamente, exactamente. Y bueno, hoy hay que vivir nuevamente este camino hasta el próximo Mundial. Digo, todos queríamos que Argentina ganara.
0: Bueno, pero llegamos a la final y que no es poco.
1: Pero, exacto.
0: No es poco.
1: O sea, no es fácil llegar a una final, lo dijo Scaloni, se emocionó.
0: Sí. También fue impresionante la conferencia de prensa de Scaloni, ¿no? La emoción.
1: Llorando, por supuesto, hablando, diciendo que, bueno, siempre dando aliento a su equipo, a la garra que puso.
0: Sí.
1: Una Argentina que no llegó bien a este Mundial, muchas lesiones, muchos jugadores que llegaban al límite, que incluso tuvieron que dejar afuera a Valerdi, lo llamaron a Senesi, que ingresó en la jornada de ayer.
0: Exacto.
1: Bueno, hay que analizar mucho, pero hoy es el día después de la final. Hoy es lunes, hablamos con el diario El Lunes, como se dice.
0: Sí, sí.
1: Y enseguida, si quiere, también podemos hablar de lo que viene para la selección, para lo que resta del año.
0: Bien, bien, importante esto también.
1: Porque sí. Scaloni dijo, yo tengo contrato hasta diciembre. Y se vienen eliminatorias, se vienen dos partidos amistosos. Se viene, entre comillas, la despedida de Messi de la selección. Veremos qué va a pasar con todo eso, pero bueno, Scaloni lo dijo en la conferencia de prensa de hace unos días antes del partido. El día lunes hay que levantarse y hay que seguir trabajando por la selección, por lo menos los que estamos a cargo. Pero ayer hubo muchos festejos en el centro mendocino, otros departamentos, y bueno, lamentablemente empañado por lo que pasó prácticamente en Maipú,
0: esas
1: agresiones con los policías.
0: Sí, sí, sí,
1: así
0: sí,
1: que,
0: sí.
1: Bueno, lamentablemente esos son hechos que empañan a esta Argentina que nuevamente es protagonista y que nos lleva siempre a estar a lo más alto con los mejores del mundo. Porque hay selecciones que ponen mucho dinero, como Brasil,

0: como Francia y que no llegan a la final como lo hizo Argentina. Y que es más fácil criticar desde las redes sociales, pero Argentina está en lo más alto y nuevamente estaba en una final del mundo. Pese a todos los pronósticos, Argentina llegó y junto a España fueron los mejores del Mundial. Y eso también es destacable.
1: Es destacable, destacable, totalmente. Bueno, obviamente tenemos mucho para hablar de la selección, lo que va a pasar, inclusive hoy, con la vuelta de la selección, una selección diezmada que vuelve ahí a medias. Pero bueno, vamos a presentar primero, si le parece, al equipo.
0: Me parece perfecto.
1: Siempre quedamos mal, ¿viste? Nos enganchamos hablando. Primero, la ausencia a partir de hoy de Victoria Lupo porque ya se ha tomado vacaciones.
0: Me parece que se fue con los de la selección.
1: ¿Sí? Me parece que sí, me parece que sí. Y te ha dejado a solas allí en el estudio, por lo menos.
0: Solito.
1: Solito.
0: Haciendo un poquito de todo. Programas, producción, boletines. Así que
1: estamos igual.
0: Estamos aquí con Marcos Lucero. Con Marcos Lucero.
1: Marcos Lucero que no te deja, no te abandona.
0: No. Marcos Lucero es mi Rodrigo de Paul, mire.
1: Pero bueno, qué buen puesto.
0: Claro, Motorcito Lucero le vamos a decir ahora.
1: Motorcito Lucero, mirá, qué bueno.
0: Sí, sí.
1: Bien.
0: Y porque imagínese, Messi se sube al avión de Miami con toda su familia. ¿Quién estaba sentado al fondo en el avión? Rodrigo de Paul. No lo deja tranquilo a Messi. No, así que, bueno. Así que aquí estamos aquí de Nacional Quino.
1: Bien. Aquí en Nacional Libertador tenemos a Esteban Rodríguez, que nos hace una excelente producción todas las mañanas.
0: Sí, señor.
1: Amigo, además, le mandamos un abrazo grande.
0: Amigo, claro.
1: Tenemos a Pablo Molina en los boletines informativos. Aquí, usted, encargado de los boletines allá.
0: Sí, señor. Aquí en Quino me encargo de los boletines y allá el Pablito Molina.
1: Ah, le falta el plumero, mire, la escoba.
0: No, díganme, me lo voy a meter, pero.
1: Es muy lunes. Totalmente,
0: sí, señor.
1: Es muy lunes. Mariana Ferreira, que ha vuelto de sus vacaciones, se ha dignado volver, la señorita.
0: Y ahí trajo muchos alfajores.
1: Unos alfajores riquísimos trajo.
0: Qué bien.
1: Los estamos saboreando.
0: Bueno, Emilio Civit 460.
1: Los estamos... Así te hago, puñito te hago.
0: Pero bueno. Se quedaron en el camino esos alfajores.
1: Sí, me parece que alguien se los robó. Gustavo Torres, que está en la técnica, obviamente
0: muy
1: desde
0: bien,
1: tempranito.
0: Gustavo.
1: Que está Gustavo.
0: Saludos.
1: A Pablo Molina lo nombré. Bueno, somos los que estamos, ya estamos. Todos
0: ya estamos.
1: Bajo la coordinación de Rosana Contese.
0: Muy bien. Somos como el avión de la selección, ¿vio? Que no estamos todos completos, sino que estamos los que estamos.
1: Claro.
0: Encima, que nos vamos a bajar en hoy.
1: Aníbal Castro, que por lo general está con nosotros en la técnica de las 12, también entró de vacaciones en el día de hoy.
0: Sí.
1: Cristian Cía continúa, ¿no?
0: Cristian Cía por ahora continúa.
1: Por ahora está. Importante está que esté, día, porque sí, si no estamos en problemas. Sí.
0: Bueno, también otra novedad que hoy empezaron las clases, volvieron las clases.
1: Sí,
0: sí, señor.
1: Cuánta cosa, ¿viste? Y el caos del tránsito a la mañana con el tema
0: acceso
1: del
0: este y sur.
1: El
0: sí.
1: acceso este, choques incluidos, choques en cadenas y desgraciadamente un fallecimiento en Costanera y Alem tempranito, allí un motociclista que chocó contra un colectivo, ¿no?
0: Sí, ahí alrededor de la terminal, Hospital Central, sí. Así que bueno, lamentaron ese hecho, bueno, con la lluvia que tuvimos también en la jornada del domingo por la tarde-noche.
1: Claro, y continuó durante toda la madrugada, estuvo prácticamente toda la noche lloviendo. Ahora no está lloviendo, pero el pronóstico de lluvia continúa para el resto de la jornada, así que atento con esta situación, ¿no?
0: Para y que... ¿sabe qué? Una buena noticia, mañana hace más frío que hoy.
1: Y va a seguir lloviendo.
0: Así que gran jornada de Marte.
1: Qué lindas noticias que me tira usted, unas notas,
0: una maravilla.
1: Una maravilla las noticias. Gustavito, usted seguramente tiene algo de música para adornar este hermoso momento.

0: Escuchando a Phil Collins, y Phil Collins ha sido noticia porque dijo que quiere encontrarse con Noel Gallagher en la ceremonia del Rock and Roll del Salón de la Fama este año. Recordemos que en el pasado un joven, Noel Gallagher, dijo que Collins, el ex cantante de Genesis, era el anticristo. Bueno, y a finales de este año, Collins será incluido en el Salón de la Fama del Rock and Roll junto con artistas como Joy Division, New Order, Wu-Tang Clan, Iron Maiden y Oasis. Y Liam Gallagher ha confirmado que va a asistir a la ceremonia que tendrá lugar en Los Ángeles el 14 de noviembre. Y si Noel asiste, podría generar una situación incómoda, dada la larga disputa verbal que ha habido con Collins. Cuando Oasis se irrumpió en la escena musical con su álbum debut, Definitely Maybe, en 1994, Noel Gallagher describió a Collins como el anticristo de la música. Vamos a deshacernos de Phil Collins y de Sting, dijo Noel en aquel momento. Tenemos que entrar en las listas de éxitos y acabar con ellos. Quiero la cabeza cortada de Phil Collins en mi nevera, ay Dios mío, para finales de esta década. Y si no lo consigo, seré un fracaso. Bueno, fracasaste, Noel, no, fracasaste. A lo largo de los años, Gallagher siguió criticando a Collins en entrevistas, animando a la gente a votar por el Partido Laborista en las elecciones generales del 97 para impedir que Collins, que entonces vivía en Suiza, regresara al Reino Unido. Bueno, igualmente, no sabemos si asistirá Phil Collins, que tiene graves problemas de salud, ¿no? Hay que decirlo. Me parece que no tiene las fuerzas suficientes como para armar una batalla ahí con Noel Gallagher.
1: Creo que no le interesa,
0: Me parece que no, me parece que está con otros problemas mucho más importantes Phil Collins.
1: Sí, señor. La salud primordial para el gran Phil Collins.
0: Claro, totalmente, che. La necesito de la música, no es como mucho. Bueno, tenemos la primera nota en línea, querido Rolando. Está con nosotros Federico Chapeta, el subsecretario de Deportes de Mendoza, obviamente a quien le agradecemos el contacto, ¿no es cierto, Rolando?
1: Sí, señor. Para hablar de las repercusiones de lo que ha sido este Mundial, desarrollo de la selección y cómo lo ha visto el subsecretario de Deportes. Federico, ¿cómo le va? Buenos días. Eduardo y Rolando, los saludamos.
2: Buenos días, mire, lo escucho un poco entrecortado, no se escucha bien, se corta
1: y vuelve
2: la comunicación. ¿Ustedes me escuchan bien?
0: Sí, perfecto, lo escuchamos, Federico.
1: 5/5 lo escuchamos.
0: Sí, lo escuchamos muy bien, Federico.
2: Bueno, ahí se corta, yo lamentablemente no lo escucho.
1: Hola, Federico, ¿nos escucha? ¿Nos toma?
2: Hola, sí, ahora sí.
0: Bueno.
1: Muy bien. Bueno, queríamos hablar con usted, Federico, sobre lo que ha sido el desarrollo de este Mundial, desde su palabra, desde su mirada, y cómo vivió ayer la final.
2: Estoy muy deprimido. Una depresión total. Terminó el Mundial, no lo puedo creer.
1: Más de 40 días de Mundial, ¿eh? Es como que nos va a faltar algo ahora.
2: No, fíjate, esta mañana uno arrancaba todos los días mirando los partidos que venían esta semana, haciendo todas las especulaciones, apostando en esas plataformas con la familia, a ver cómo nos va. Bueno, la verdad que fue hermoso, Así que, primero el bajón de algo que pasa cada 4 años, que es lindísimo. Y después, bueno, el legado, ¿no? El legado. Sí. Siempre. Hola.
0: Sí, lo escuchamos.
2: No, el legado decía de todas las repercusiones, como decían ustedes.
1: Sí.
2: Que todo lo que deja esto, lo emotivo, los planteos que uno se hace, todas estas cosas, bueno, es impresionante. Solamente lo genera un Mundial de Fútbol. No hay nada en el deporte y tal vez en otros temas también que genere algo como el Mundial. Así que estamos con los coletazos y va a durar un tiempo largo, como cada vez que jugamos un evento de esta envergadura.
1: Si usted considerara algún partido que le dicen, bueno, a ver, Federico, pase al frente y díganos, ¿cuál es el partido que más recuerda de este Mundial? ¿De Argentina o quizás de otra selección? ¿Cuál sería para usted? ¿Y por qué?
2: Bueno, a ver, creo que todos, ¿no? No voy a hacer nada original. Inglaterra, la semifinal, creo que ha sido el punto máximo de desde lo sentimental, de por donde lo miremos. Creo que fue el hecho más importante para todos los argentinos en este Mundial. Creo que a cualquiera, no sé, le preguntamos y va a responder lo mismo. A veces un poco sobrecargado, ¿no? Porque se mezclaron todas las cosas, bueno, como nos pasó a muchos, exageradamente se metieron temas políticos y otras cosas que a lo mejor no venían al caso, pero bueno, era inevitable lo que significaba ese partido despegarlo de la historia era muy difícil, pero bueno, a veces se exagera, pero creo que es el que más recordamos todos, también por lo que pasó en la cancha, sobre todo por eso.
1: Sí.
0: Además fue el
2: ¿Ustedes piensan lo mismo o yo estoy Inglaterra, creo, no, para
0: sí.
2: todos?
0: Sí, para todos me parece que ha sido así. Además, el festejo que se hizo en ese partido fue casi como llegar a la final y haber ganado el Mundial, ¿no?
2: ¿Sabes que va a pasar el tiempo? ¿Saben que tengo mis dudas que eso puede haber sido hasta contraproducente para la final? Yo no sé, lo estoy pensando. Uh-huh. Como que bajamos los brazos, como que creímos que habíamos ganado todo. Fue un festejo, como bien decías vos, como una final, y a lo mejor, estoy hablando a lo mejor pavadas, porque no hay que estar en ese camarín, hay que ser parte de ese equipo, hay que estar en la cabeza de Scaloni, pero como que bajamos los brazos, teníamos esa sensación que ya haberle ganado a Inglaterra era como haber ganado casi el Mundial, ¿no? Claro. El festejo fue, lo reflejó.
1: Yo creo que desde lo emotivo, más allá de Inglaterra y todo lo que dice usted, Federico, me parece que contra Egipto fue otra también a tener en cuenta. Una Argentina que perdía 2-0 lo terminó dando vuelta. Y me parece que también eso también nos invitó a seguir ilusionados de llegar a la cita mundialista, a la final.
2: Sí, por supuesto. ¿Cómo se dio? Fue el partido, una locura. Junto al rival, ¿cómo se dio el partido? Esa remontada épica, con toda la impronta que se había hablado la previa, con la bandera de Malvinas, con todo lo que pasó, creo que es inolvidable. Yo creo que emocionalmente superó al partido de ayer, más allá de lo que pasó en la cancha, que España, por supuesto, fue muy superior, nada que decir, no nos ilusionamos en ningún momento, porque no llegábamos al otro arco, pasaban los minutos y nos tenían a los pelotazos, que era un milagro que todavía no nos ganaron 1-0. Bueno, se dio en un contexto diferente, por eso creo que perdió la emotividad de lo que fue Inglaterra en la semifinal. Pero bueno, la verdad que nada hay que discutir con respecto a la final. Haber llegado fue un privilegio, como todos sabemos, lo que es Argentina, nos respetan a todo el fútbol de nuestro país, pero a España saquemos el sombrero, no había nada que hacer ayer, eso es indiscutido.
1: Federico, sacándole un poco del ámbito de lo que fue el Mundial, estaba viendo y recordando la organización que también tuvo Argentina del Mundial Sub-20, donde Mendoza también fue protagonista. Lleva mucho tiempo organizar una cita mundialista, sobre todo para una sede, como por ejemplo hemos tenido en Estados Unidos, en México, bueno, Canadá. Y me estaba acordando ayer, mientras miraba el partido, de la organización que tuvo Mendoza también cuando se hizo el Mundial Sub-20 acá, ¿no?
2: Sí, no es, a ver, el organizador es el mismo, tiene unos protocolos muy estrictos, la FIFA, por supuesto, pero es incomparable, desde luego. Creo que es incomparable el impacto de uno y otro. No deja de ser un Mundial, por supuesto, con haber organizaciones muy estrictas, con protocolos a veces incomprensibles de FIFA, por supuesto, la misma gente, nada más que, bueno, de un menor impacto, pero esas organizaciones, pues, desde luego, son así, y es una experiencia muy buena para nosotros, como mendocinos en el deporte, lo que significa para mi equipo y todos los demás, pero creo que es incomparable lo que significa. Pero sí es cierto que es muy estricta la organización. En definitiva, es un mundial de fútbol. Claro. Sino que es el impacto de un seleccionado mayor, pero sí, es complejo, por supuesto que es muy complejo.
1: Porque también digo, ahora teniendo en cuenta estos tres países que lo organizaron, creo que en un 100%, estuvieron a la altura, tanto Canadá, México, como Estados Unidos con la premiación, y ahora se viene un mundial que va a faltar, claramente, son seis países. Digo, Argentina, Paraguay, Uruguay, Marruecos, Portugal, España, que es ahora va a ser el campeón defensor. Yo creo que vamos a mirar más adelante todo el desarrollo de lo que fue el partido de ayer, pero me parece que Argentina siempre nos invita a sumar. Y ahora se viene una selección sin Messi, una selección donde también el trabajo de Scaloni también va a apuntar, ¿no?
2: Impensado, una locura.
1: Después de 20 años, claro.
2: Nos va a costar. Bueno, ¿cómo cree usted que va a ser esa selección? Yo tenía la verdad que tenía un prejuicio con respecto a este mundial, debo confesarlo, que me pareció una marcianada. Debe haber sido muy difícil estar allá, vivirlo, por las distancias, tres países. Ahora, debo reconocer que para el televidente, como el 99% de todos que son los que estuvimos viéndolo por televisión, fue, a mí me encantó el Mundial. Me encantó. Esto de que la experiencia de sacarlo de un solo país y andar viajando por todos lados, puede ser una super marciano, le digo, así, ¿cómo puede ser una locura? Esto no tiene nada que ver con la esencia de los mundiales, es nuevo. Pero en este fútbol moderno que se consume todo por televisión, plataformas y todo lo demás, creo que fue muy muy atractivo desde ese punto de vista. Por eso lo que viene es rarísimo, más raro aún, porque cambias de continente, pero bueno, qué sé yo, será el formato y lo que manda el mercado también, que hay que adaptarse, me imagino, ¿no? Que eso, de eso no se va a volver, pero es lo que viene y evidentemente exitoso. Fue venta, no solamente por televisión, sino que fue récord de venta de tickets, ¿no? En un mundial de fútbol. Y parece que están equivocados, los muchachos no están. Pero bueno, es raro, sobre todo para nosotros los más viejos, este formato nuevo que viene, y más raro aún en dos continentes, que va a pasar de acá de Sudamérica a Europa, una cosa rara, pero parece que es exitoso y consume muchísima gente.
0: Lo traigo a la provincia, Federico, ¿cómo vio los festejos que hubo, los incidentes con la policía?
2: Ahí se cortó, perdón.
0: Sí, ¿cómo vio los festejos que hubo ayer y los días anteriores aquí en la provincia y los incidentes eventuales con la policía?
2: Bueno, a ver, lo que vimos todo, si usted se refiere a los desmanes, bueno, por supuesto, siempre hay estúpidos, ¿no? Siempre hay estúpidos que manchan una cosa tan hermosa, una alegría de tanta gente. Que por suerte son los menos, pero bueno, son la noticia.
0: Sí, esas, claro,
2: cosas hay que erradicarlas y lamentablemente pasan. Pero mayoritariamente lo vimos desde nuestras casas, hasta nuestros barrios, hasta nuestras familias, hasta nuestra cercana. La alegría que generó esto es inigualable, por eso lo decía al principio de la nota. Creo que esto lo genera nada más que el fútbol en un mundial. Uh-huh. Por eso los festejos eran genuinos, eran hermosos, necesitamos los argentinos de estas cosas, por eso creo que explotamos también con las angustias, los vaivenes que históricamente tenemos en este país. El fútbol nos da esa ilusión y nos saca de ese contexto que a veces no es el ideal, que nunca es el ideal, no a veces. Entonces creo que eso se manifiesta en los festejos genuinos. Hay estúpidos, sí, que aprovechan esto, los delincuentes de siempre, que se meten en las masas, en estas cuestiones para delinquir, para lo que siempre han hecho, pero son los menos. Pero el nada iguala a un festejo, creo que de una selección argentina de fútbol. Jamás lo he visto, y eso se recibió también en este Mundial.
0: Qué bueno. Bueno, nos queda la alegría de haber vivido este Mundial como lo vivimos, con la pasión con la que lo vivimos, y una selección que realmente está dentro de nuestro corazón, indudablemente, más allá del resultado de ayer, ¿no?
2: Sí, inolvidable. Pero bueno, inolvidable, pero lo bueno es que mira, después del 86, de la final del 90, los más viejos nos acordábamos, bueno, chicos, pero nos acordamos siempre, pensamos que nunca más íbamos a tener, o era difícil imaginar una selección o un Messi. Lo bueno de Argentina es que se reinventa y es una fábrica de estrellas de fútbol, ¿no? Es algo inigualable, creo, en el mundo, y reconocido en el mundo por eso, por ante la adversidad, jugar como se juega, inexplicablemente que los clubes crezcan en un contexto económico históricamente dificilísimo, bueno, y social, y seguimos. O sea que creo que Argentina, por más que se vaya Messi, por supuesto esta generación de ídolos que van a ser recordados de por vida, vamos a tener buenos jugadores, en un par de mundiales vamos a estar en una final y vamos a ser unos protagonistas. Así que eso es Argentina, eso es el fútbol y eso es lo que nos esperanza, ¿no?
0: Bueno, nos quedamos con esas palabras. Me encantó. Por supuesto, Rolando, le agradecemos a Federico que haya
2: ¿Puedo nos aclarar haya dado. Una cosa que pensaba ayer? Ya aprovecho la oportunidad.
0: Sí, por supuesto.
1: Sí.
2: Porque a veces yo pensaba, ¿por qué nos sentimos tan identificados con el fútbol, los argentinos, los mendocinos y demás? Y creo que una de las cosas que más se festejan, y esa es la impronta que tenemos a nivel mundial, y el gen del deporte argentino, sobre todo el fútbol, es que todos esos chicos salen de los clubes nuestros, mayoritariamente. Claro. Todos esos chicos, y por eso nos sentimos tan identificados todos, porque todos tenemos alguna relación con un club en este país, ¿no? Cercano, algún familiar, algún pariente, algún chico que conocemos, que se esfuerza con su bolsito, que se rompe el alma que va a cada entrenamiento con lluvia, frío, en las peores condiciones, en canchas que son horribles a veces, en potrero. Y bueno, pero esos son los chicos que llegan a esta instancia. Por eso creo que también nos identifican el resto del mundo y nos sentimos tan contentos como parte de ese proceso de cada jugador que llega a la selección, porque lo vivimos y es la esencia de los clubes barriales de nuestro país, ¿no? Entonces por eso creo que yo pensaba, ¿por qué nos ven tan raros a los argentinos? ¿Por qué nos respetan tanto? ¿Y por qué en un país con tantas crisis económicas siempre llegamos a ser campeones o llegamos a las instancias finales? Creo que eso es mérito, y yo pensaba, a lo mejor me equivoco, de los clubes, que son los clubes de barrio de todo el país, los que producen, ¿no?, a estos deportistas que en la adversidad absoluta llegan a ser campeones del mundo. Así que bueno, un poco es un reconocimiento a todos los clubes también, por supuesto, a todos los clubes del país, de la provincia, que hacen un gran esfuerzo para formar buenas personas y formar deportistas de este nivel, que siempre llegan, ¿no?
0: Bueno, hermosas palabras, Federico, ¿eh? Gracias realmente por esta reflexión.
1: Gracias.
0: Le mandamos un abrazo,
2: bueno,
0: Federico,
2: a
0: que tenga una linda jornada.
2: Un abrazo enorme. Gracias. A salir de la depresión, todavía sigue, terminó el Mundial, pero con la esperanza de que pronto llegue a la Copa América en 2 años.
0: Ahí está. Pongamos sí, las señor. Fichas ahí, claro que sí. Federico, muchas gracias. Abrazo. El subsecretario de Deportes hablando aquí con La Mañana de Nacional.
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0: 10:31.
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0: Volvió a nublarse el cielo en Mendoza capital, la temperatura de la hora indica 7 grados 5 décimas, la humedad 98%, la máxima a esperar este lunes 11 grados. Denuncian nuevos derrames de materia fecal en la zona de Los Corralitos. Este viernes también se informó que vence el plazo para que la empresa provincial de agua y saneamientos AISAM presente un plan para mitigar las emanaciones por los desbordes cloacales que se vienen registrando desde hace 2 años en esa zona de Guaymallén. Sigue el temporal en la alta montaña. Gendarmería Nacional llevó a cabo unos 30 turistas y pobladores que habían quedado aislados. Piden a la población que evite circular por la ruta internacional mientras duren las malas condiciones climáticas. Queda una semana más de vacaciones en el Poder Judicial. El próximo lunes 27 de julio, cuando termine la feria, está previsto que comience la cuenta regresiva para la resolución de 2 expedientes por abuso sexual que tienen como protagonistas a miembros de la Iglesia Católica, docentes y profesionales. Uno es el caso Próbolo 2 y el otro la causa contra los monjes del Monasterio Cristo Orante, ubicado en Tupungato. En el caso del Próbolo 2, el tribunal se apresta a confirmar o dejar sin efecto el sobreseimiento de 9 mujeres, entre ellas 2 monjas. Todas fueron juzgadas y desvinculadas en octubre del 2023 gracias a un fallo unánime de los delitos de abuso sexual en perjuicio de jóvenes hipoacúsicos en el Instituto Próbolo de Luján de Cuyo. Las principales protagonistas de este caso son las religiosas Kumiko Kosaka, de nacionalidad japonesa, y Asunción Martínez, nativa de Paraguay, junto con ex directivas, docentes y profesionales de esa institución. Si la Corte deja firme el sobreseimiento, el caso quedará cerrado, al menos en la justicia de Mendoza, ya que las víctimas podrían acudir a la Corte Nacional. El otro expediente de abuso sexual que tiene como acusados es a los monjes del Cristo Orante en Tupungato. Irá a juicio oral y a puertas cerradas. La investigación judicial comenzó en el 2015, fue cerrada en el 2022, cuando la justicia del Valle de Uco sobreseyó a los monjes Diego Roque Moreno y Oscar Portillo, denunciados por abuso sexual contra un ex seminarista. En marzo último, la Corte de Justicia aceptó un planteo de la Fiscalía Investigadora y, mediante un fallo unánime y ejemplar, dejó sin efecto aquel sobreseimiento de Moreno y Portillo y resolvió que ambos deben ser juzgados para arribar a la verdad de los hechos ocurridos. Será misión de la coordinación del fuero penal a partir del 27 de junio designar a los integrantes del nuevo tribunal y fijar fecha de debate oral y a puertas cerradas, condición inevitable por tratarse de un delito de instancia privada. Cielo totalmente cubierto en la ciudad de Mendoza, 7 grados 5 décimas la temperatura, 98 el porcentaje de la humedad y la máxima prevista para hoy 11 grados. La hora en el país, 10:34 minutos.
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La luna, claro, es el día de la luna hoy. Está ahí homenajeando a la luna. Estaba la Contreras. 10:38 en la mañana de Nacional.

0: 7 grados 5 la temperatura, actualizamos los datos del tiempo, está fría la mañana, se mantiene fría, mayormente nublado está hasta ahora, el 98% el porcentaje de la humedad con esta humedad, así que es muy probable que se confirme y se concrete el pronóstico que tenemos para el día de hoy, que es de lluvias aisladas durante toda la jornada, con una máxima bajita, de 11 grados, y para mañana más fría todavía, entre 9 y 10 grados la máxima, también con la inestabilidad y la probabilidad de lluvias durante toda la jornada, así que atento con este pronóstico, justo el día que comienzan nuevamente las clases, así estamos volviendo a las escuelas, con mucha inestabilidad, con muchas nubes y con probabilidad de lluvias durante la jornada. Estamos en la mañana de Nacional Libertador, decíamos, y obviamente estamos con muchos temas a tratar. En un ratito vamos a estar hablando sobre algo que preocupa y mucho, que es el uso de los celulares en los chicos. ¿Hasta qué edad, digamos, está bueno que los chicos no usen celulares? ¿Está bueno que usen ya en la primaria, que chicos que tienen 8 años ya tengan celular propio? En un ratito, ese es el tema que vamos a estar charlando con Lucía Vallejo, ya es economista y analista de datos de Argentinos por la Educación. ¡Qué temita, eh! Así que adelantando temas que van a venir en la mañana. También vamos a estar hablando sobre la necesidad de donantes de sangre en el Hospital Pediátrico Humberto Noti. ¿Por qué se están necesitando sangre? Realmente la gente no dona sangre, en qué horarios se puede ir a donar, y los requisitos y condiciones, eso también en un rato va a ser uno de los temas que vamos a estar tocando aquí en la mañana de Nacional. Bueno, lo decíamos, 6 de cada 10 chicos de 8 años tienen celular propio. Eso está bien, está mal, debería ser así. Y para hablar de este tema, bueno, ella sabe mucho del tema porque es economista y además analista de datos de Argentinos por la Educación. Estamos hablando de Lucía Vallejo, a quien le damos la bienvenida. Hola Lucía, ¿qué tal? Buen día.
1: Hola, buen día, muchas gracias por la invitación.
0: No, por favor, gracias por atendernos. Bueno, ¿está bueno que los chicos a tan baja edad ya tengan acceso a los celulares? ¿Realmente deberíamos hacerlo? Porque realmente es muy alto el porcentaje de chicos que ya usan celulares a los 8 años.
1: Bueno, es una gran pregunta que intenta poner un poco en discusión en este informe. La idea es la siguiente: nosotros lo que utilizamos son los datos de Aprender de 2024, donde obtuvimos los siguientes resultados, que es que 6 de cada 10 chicos de estudiantes de tercer grado de primaria, es decir, chicos de alrededor de 8 años, tienen un celular propio en Argentina. Uh-huh. Y además lo que observamos es que un 23% no tiene un dispositivo personal, pero utiliza el de algún familiar. Otra cosa que nosotros observamos es que, si bien hay diferencias en la tenencia de celular propio por provincia, para de los chicos de esta edad, y también por nivel socioeconómico, la tendencia, o sea, la tenencia, digo, del celular, es prácticamente elevada en todo el país. Y respecto al nivel socioeconómico, el 63% de los estudiantes de tercer grado de primaria, del nivel socioeconómico más alto, cuentan con un celular, mientras que aquellos del nivel socioeconómico más bajo tienen un celular propio. Entonces, partiendo de esta imagen que nosotros observamos a nivel nacional en el país, nos preguntamos, bueno, ¿cuál es la evidencia internacional que existe sobre las políticas que restringen o prohíben el uso de celulares en las escuelas? Uh-huh. Y lo que observamos es que, bueno, uno de los principales hallazgos de este informe es que la evidencia no es concluyente respecto al impacto que tiene sobre los aprendizajes. Existen algunos estudios que encuentran mejoras en el rendimiento académico, especialmente entre estudiantes de menor desempeño previo o de contextos más vulnerables, mientras que tenemos otros estudios que directamente no presentan ningún tipo de efecto, es decir, el celular no se encuentra que haya un efecto del celular en el aprendizaje. En otras palabras, lo que quiero decir es que la literatura disponible muestra resultados que son bastante heterogéneos y todavía no hay un consenso sobre este punto que tiene que ver con el rendimiento académico. Uh-huh. Pero ahora, de lo que sí existe un mayor grado de acuerdo es en que las restricciones reducen el uso de los dispositivos durante la jornada escolar y también disminuyen las distracciones dentro del aula. Sin embargo, esa reducción de las distracciones no necesariamente se traduce en mejoras en los aprendizajes, lo que muestra que, bueno, esto se trata de un complejo, de un fenómeno muy, muy complejo, que intervienen muchos otros factores, además del uso del celular. Y bueno, también otra cosa que nosotros hemos observado en Argentina es que el informe analiza cómo están regulando este tema los distintos sistemas educativos. Y lo que observamos es que al menos existen 11 jurisdicciones en Argentina que cuentan con algún tipo de regulación, mientras que el resto todavía no dispone de un marco normativo específico. En términos generales, se observa un patrón común entre las jurisdicciones que han regulado, es decir, mayores niveles de prohibición en los niveles inicial y primario y regulaciones más flexibles en secundaria, donde, bueno, el uso suele permitirse exclusivamente con fines pedagógicos o bajo supervisión docente.
0: Claro.
1: Pero bueno, en definitiva, lo que el informe busca es un poco aportar evidencia para enriquecer esta discusión que muchas veces termina en una cuestión dicotómica. Ajá. De si prohibimos o no prohibimos. Y la realidad es que todavía no hay un consenso acerca de esto, pero sí entender que es un tema que tiene que estar mucho más en discusión sobre, bueno, qué hacer al respecto.
0: Claro. Más allá de que los chicos llevan el celular a la escuela, muchos padres también se lo dan por una cuestión de seguridad, que digamos que no tiene que ver con la educación en sí, pero también está esa cuestión que vos estás poniendo como un poquito en duda, si realmente sirve para que los chicos accedan a datos que tengan que ver con la educación y no, está en duda eso.
1: Claro, está en duda. O sea, en realidad lo que sucede es eso. O sea, no, por lo menos en la literatura académica, todos los trabajos que se realizan, que tratan de medir ese impacto, ese efecto que tiene el uso del celular adentro del aula, se ve que no hay un resultado contundente respecto a que tenga un beneficio. O que tenga algún efecto negativo.
0: Claro.
1: Entonces, eso creo que también amplía mucho más la discusión, porque a veces solamente suele pasar mucho que en este tema es como que hay muchas opiniones al respecto, pero a veces no nos detenemos a pensar, bueno, qué es lo que nos dice igual la evidencia acerca de esto, sino, y que no se transforme esto en una conversación de, bueno, prohibimos o no prohibimos los celulares, sino decir, bueno, a ver, es una realidad de que actualmente en el país 6 de cada 10 chicos son los que tienen celular propio, y estamos hablando de chicos de 8 años y es un porcentaje muy grande.
0: Muy grande, sí.
1: Entonces, claro, entonces esto evidencia de un fenómeno que sucede y, bueno, entender en qué medida el celular, si se puede incorporarlo dentro del aula o, en caso contrario, bueno, que solamente sea de uso, por ejemplo, esto que mencionabas recién, para que, bueno, cuando el hijo de uno va a la escuela, vuelve para ver si está seguro, si está bien, si llegó a tiempo, si llegó a su casa, es decir, para ese tipo de cosas me parece que está súper bien. Y para lo otro, no digo que esté bien o mal, sino es que creo que todavía hay que seguir profundizando más en este tema.
2: Lucía, estamos viendo, leyendo este informe que nos pasa ahí la producción. Dice que Mendoza ha avanzado bastante Mendoza en el uso del celular en las aulas. Y que este relevamiento da cuenta de que las autoridades, y lo estoy leyendo, docentes de Mendoza consideran que el celular es un recurso pedagógico y reconocen el valor educativo. Pero también pasa, y quiero que usted nos preste ahí un análisis, de por qué no en todas las escuelas y por qué en algunas sí y algunos no se hace este uso restringido o trabajo en las aulas. ¿Va a haber en algún momento de este año o quizás más adelante recién para que se aplique todas estas normativas en todos los colegios de la provincia? ¿Cómo lo ve usted?
1: Bueno, yo creo que esta heterogeneidad que hay entre escuelas también genera también que por ahí todavía no haya un marco normativo sobre aplicar una política, por ejemplo, a nivel ya sea nacional o a todas las escuelas, por ejemplo, en el caso de Mendoza particularmente, o también en cada una de las provincias. Yo creo que, por ejemplo, hoy nosotros, si bien observamos que la tenencia de celular propio es muy alta en todas las escuelas, sí, bueno, hay leves diferencias entre, por ejemplo, nivel socioeconómico, entre escuelas estatales o privadas, entre escuelas urbanas o rurales. Y bueno, creo que eso también tiene que ver con la complejidad de cómo aplicar una política que abarque de manera igualitaria en todas las escuelas. Porque bueno, no todos, capaz alguno de esos chicos que accede a la escuela no tiene un celular propio, y bueno, en ese caso tiene que haber alguna política que logre, si en el caso de que se quiera aplicar el celular con fines pedagógicos, bueno, cómo se puede incluir también a ese chico que a lo mejor no tenga un celular propio, por ejemplo. Uh-huh. En ese sentido yo creo que los datos nos han mostrado, nos muestran un poco que todavía siguen habiendo ciertas diferencias en cuanto a la tenencia del celular propio, que es lo que podemos ver por los datos que tenemos disponibles. Y bueno, entender eso, que es una dinámica compleja, porque bueno, no en todas las escuelas debe haber el mismo nivel, no sé con cuánta precisión saberlo, porque bueno, vemos esto, que a nivel nacional tenemos, por ejemplo, que en las escuelas privadas un 64% de los chicos tienen celular, mientras que en las escuelas estatales un 58%, si bien son casi parecidos, todavía, bueno, tenés una diferencia, y creo que en ese sentido todavía hace que estos distintos factores afectan de manera distintas a las escuelas, y creo que también eso implica a la aplicación de una política de celulares por ahí más diferente entre escuelas, puede ser. O sea, yo creo que por ahí puede venir esta forma de aplicar esta política que todavía no vaya hacia todas las escuelas.
2: Claro, porque también uno teniendo en cuenta, no sé, cuando éramos chicos nosotros para las fiestas o para el Día del Niño, que se acerca dentro de poco, pedíamos una pelota o una casa de muñecas o cualquier otro juguete. Y hoy en día creo que la mayoría de los chicos entre los 8 y los 13 años quizás le pidan al papá o a la mamá que les regalen un celular también. Entonces también forma parte de esta generación en la cual los chicos están casi hiperconectados. Uno sube al colectivo, o viajas en el tren, o vas en avión o de viaje, y ves que la mayoría de las personas están en celulares, y la mayoría de esas personas son menores de edad.
1: Exactamente, sí. Entonces, bueno, por eso digo, creo que hay que, un poco el objetivo de este informe es esto, o sea, llevar a la discusión este tema, porque sí, es algo que sucede en todos lados. Y bueno, los chicos a una edad súper temprana tienen acceso al teléfono, y no necesariamente es algo malo, pero bueno, sí hay que ver cómo se plantea también en el sistema educativo esto, cómo juega dentro del sistema educativo, y de qué manera se puede, en el caso de que sea beneficioso o que la evidencia muestre eso, decir, bueno, en qué manera se puede implementar esto, pero la realidad es esto, que hoy sucede en el país, y son muchos los que tienen teléfono. Entonces, por eso creo que es importante, bueno, que estos espacios donde nosotros hablamos sobre estos temas, sobre, los invitamos a todos a pensar qué es lo que cada uno considera, y bueno, y creo que eso también enriquece el debate respecto a este tema.
0: Bueno, llama la atención también la postura del gobierno escolar acá de la provincia. Ellos avalan el uso del celular en el aula, y específicamente el ministro García Salazar dijo: nosotros promocionamos el uso del celular con fines pedagógicos, tenemos que permitir el uso pedagógico del celular en el aula hasta que no tengamos todas las escuelas equipadas. Como que el celular reemplaza también las falencias que puede llegar a haber en distintas escuelas, ¿no?, en cuanto a la tecnología.
1: Claro, bueno, eso está súper bueno también, o sea, entender esto, que bueno, sí es verdad que hay alguno que no tiene de alguna forma acceso a un, por ejemplo, a una computadora, bueno, si la manera es a través del teléfono, me parece que también es entender esto, la importancia que tiene el teléfono como una herramienta también de aprendizaje. Creo que ahí eso creo que es algo súper positivo también, entender al celular tampoco, no solamente como a veces uno lo pone dentro de un lugar de herramienta de distracción, y bueno, también es una realidad de que bueno, lo que vemos acá está impacta y puede ser una herramienta súper útil dentro del aula.
0: Bien, Lucía, gracias por darnos este rato, y también para que reflexionemos juntos al respecto de este tema, que me parece que también los padres que nos están escuchando muchas veces se estarán preguntando este tipo de cosas, ¿no? ¿Un celular ayuda o no ayuda? ¿Se lo doy o no se lo doy? Queda en cada uno también, como padre, también si le da el acceso este al hijo, sobre todo de tan poca edad, ¿no?
1: Sí, exactamente, así es.
0: Bueno, gracias por este ratito, Lucía, gracias.
1: Muchas gracias a vos y que tengas buen día.
0: Listo, buen día. Charlábamos, Rolando, con Lucía Vallejo, ella es economista y además analista de datos de Argentinos por la Educación.

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0: Bueno, nos pusimos electrónico, Rolando. Ahí está.
1: Tirando bandeja, mire.
0: Sí, tirando bandeja, totalmente. Bueno, el ícono mundial de la música dance, Tiesto, lanza su nuevo sencillo Echo Sax Finale con Caleb Arredondo. Este lanzamiento sigue a su sencillo reciente, No Pierdas la Cabeza, con la voz de Olivia Sebastianelli. Y continuando con el impulso de su capítulo más reciente, Echo Sax Finale muestra aún más la habilidad de Tiesto para combinar influencias atemporales de la música dance con la energía moderna de los festivales. Y después de su debut, durante el espectáculo de Tiesto en las pirámides de Giza en diciembre, Echo Sax Finale se convirtió rápidamente en una de las identificaciones más comentadas del fin de semana, obteniendo reacciones entusiastas de los fanáticos, ansiosos por su lanzamiento oficial. ¡Wow! Bailemos, bailemos, bailemos. Saquémonos el frío.
1: Tengo el agua, como en la Greenfield, mire.
0: Ahí está, que sea agua nada más, ¿eh? Cuidado que en esos lugares pasa de todo y se consume
1: no,
0: de
1: no,
0: todo.
1: No, agüita, agüita,
0: agüita
1: no,
0: nada más.
1: Mantener la algarabía.
0: Muy sano, muy sano. Bueno, con Tiesto, bailamos un rato y vamos a las noticias.

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1: 11 de la mañana, la República Argentina.
2: Nacional es mundial.
1: España y Argentina lideran el ranking de la FIFA.
2: El informe de Damián Zárate.
3: A horas de la finalización del Mundial de Estados Unidos, México y Canadá, la FIFA dio a conocer el nuevo ranking FIFA, que lidera el campeón del mundo, España. En el segundo lugar, la Argentina. En el tercer lugar, Francia. Luego, Inglaterra, Brasil, Marruecos, Portugal, Bélgica. En el noveno lugar, Países Bajos. Y en el décimo, completando el top 10, está México.
2: La inflación mayorista fue la más baja de los últimos 4 meses.
1: El INDEC informó que fue del 1,1% en junio, lo que representa una baja de 1,4 puntos porcentuales respecto a mayo y marcó la cifra más baja desde febrero.
2: En tanto, los relevamientos de consultoras marcan mínimas variaciones semanales en alimentos y bebidas para este mes.
1: Alerta meteorológico.
2: Rige para el centro y este de Corrientes, donde se esperan tormentas, algunas fuertes, con precipitaciones intensas, ráfaga de viento intensas e importante actividad eléctrica.
1: Actualicemos el estado del tránsito con Romina Wiener.
4: Buena circulación en el complejo Zárate Brazo Largo, ruta nacional 12 del Mercosur. Misma situación en la ruta nacional 237, ruta nacional 40 en Neuquén. Recordar que en diferentes sectores la calzada está húmeda y resbaladiza. Transitar con precaución. Rutas de la costa atlántica con buena marcha, más allá del inicio de las vacaciones de invierno.
2: En la ciudad chubutense de Comodoro Rivadavia, donde nos escuchás por AM670 y FM94.3, sensación térmica 5 grados, 3 décimas bajo cero, humedad 62%, cielo despejado.
1: En Buenos Aires la marca actual 11 grados 2, la humedad 87%, el cielo está cubierto.
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5: Hora Libertador.
6: 11 a 2 minutos.
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Bueno, feliz cumpleaños a un grande, ¿eh? Ahí lo estamos escuchando con su guitarra, Carlos Santana, que nace un 20 de julio de 1947 en Autlán de Navarra, en Jalisco, México. Guitarrista, claro, mexicano, y en el 66 fundó la banda Santana. Él era muy jovencito ahí, tenía 19 años, ¿no? Pionera en fusionar la música latina con el rock. Santana ha vendido más de 100 millones de álbumes en todo el mundo, contando las ventas de su banda y su carrera en solitario. Ha ganado 10 premios Grammy y 3 premios Grammy Latino. En el 2003, la revista Rolling Stone lo ubicó en la posición número 20 en su lista de los 100 mejores guitarristas de todos los tiempos. Además, Carlos Santana es el artista latinoamericano más aclamado por la crítica. Asimismo, uno de los más exitosos de la historia y posiblemente el único que ha influido en la cultura pop. Ahí lo estamos escuchando, claro, este gran tema, Corazón Espinado, junto a el grupo mexicano Maná. Carlos Santana, feliz cumpleaños.

0: Bueno, ahí me comentaba Gustavo Torres que quizá con lo talentoso que es Carlos Santana no tenga tantos Grammy como por ahí otros músicos, quizá más nuevos y que vayan por otro lado, y aparentemente no tan virtuosos en lo que hacen, pero sí muy exitosos. Me parece que la industria premia las ventas también, ¿no? El éxito monetario. No sé qué opina usted, Rolando. ¿Tener un Grammy quiere decir talento o quiere decir éxito?
1: Me parece que para mí por el talento. Creo que Santana, cuando agarra su guitarra, la hace bailar o vibrar y le da vida. Y que por ahí el merchandising, la espectacularidad de ciertos premios, se lo dan al que tiene más seguidores en las redes que al mismo artista en sí, que es de su génesis, de su trabajo, como es el gran Carlos Santana. O quizás claro, No tiene tanta prensa como otros artistas.
0: Exactamente.
1: Que son tan más abajo que él en cuanto a nivel, no queremos decir nadie en particular.
0: Pero quizás tenga muchos más premios ganados.
1: Pero tiene más premios por eso mismo.
0: Claro.
1: Porque a veces la espectacularización de la televisión, de los medios, que ponen un puntito más a este que a este otro en detrimento de tal artista.
0: Bueno, ¿no? Uno de los quizás artistas nuevos más ganadores de Grammy, que tiene un montón, es Bad Bunny. Y vos me pones Bad Bunny junto a Santana y digamos, hay como una diferencia, más allá del género de música que hacen, digamos, en cuanto al talento, digamos, ¿no?
1: Y por eso digo, porque Bad Bunny tiene, no sé, 20 millones de seguidores y quizás la gente se equivoca y en vez de seguirlo a Santana, que tiene un gran trabajo, lo eligen a este chico puertorriqueño que tiene su estilo, tiene su gente, sus discos. Y que vende y está en todas las plataformas y bueno, y no queremos que Santana se quede en el olvido, porque claro, es un gran artista y va a seguir haciendo discos maravillosos.
0: Tiene que ver con las generaciones también, ¿no? Las nuevas generaciones que quizás se prenden más a seguir a

0: artistas por las redes, que quizás es, sí, lo que han mamado. Y nosotros que éramos, que escuchábamos a Santana quizás desde otras épocas en las que las redes, sí, no existían, y lo seguimos desde ese momento, ¿no? No necesitamos red para que nos guste Santana.
1: Y ayer todo el mundo esperando el entretiempo para ver a BTS, esta banda surcoreana.
0: Claro.
1: También estuvo Shakira.
0: Me gustó más el entretiempo que el show que hicieron al comienzo, que realmente...
1: Sí, la verdad que fue deslucido.
0: Deslucido, con artistas no tan conocidos acá. No se entendió mucho qué quisieron hacer con ese show previo, ¿no?
1: Y después Justin Bieber con la guitarra, maravilloso, pero para mí Justin Bieber, por el estilo, Justin Bieber dio un bajón, me
0: bajó
1: parece.
0: Mucho el nivel, porque venían todos muy arriba, y bajó, sí, un poquito el nivel, me parece. Así que bueno.
1: Claro, porque me parece por la música tendría que ser otro estilo más que Justin Bieber.
0: Sí, o que haga un tema movido, que los tiene también, ¿no?
1: Claro, ah, sí, pero bueno, eligió la melancolía, no
0: exactamente.
1: Sé.
0: Exactamente.
1: ¿Qué pasó por los organizadores?
0: Bueno, vamos a cambiar totalmente de tema, Rolando, ¿vamos? Porque hay un tema que preocupa, lo adelantábamos hace un ratito, es la necesidad de donantes de sangre de cualquier tipo en el Hospital Pediátrico Humberto Noti. ¿A qué se debe esta necesidad? Se lo vamos a preguntar a la bioquímica Fabiana Vargas. Ella es jefa de hemoterapia del Hospital Humberto Noti, precisamente. Fabiana, ¿qué tal? Buen día, ¿cómo le va?
2: ¿Cómo les va? Un gusto de que podamos contactarnos con ustedes y que nos ayuden en esto que tanto necesitamos, que es la promoción de sangre.
0: Por supuesto.
2: Para que vengan a donar.
0: ¿Por qué es tan necesario, digamos, promocionar esta necesidad? Digamos, la gente normalmente no va a donar sangre, ¿esto es así?
2: Tenemos, la verdad que hemos crecido mucho en la cantidad de donantes voluntarios.
0: Ah, qué bueno.
2: Desde nuestros inicios, que fueron antes del 2010, que se está trabajando en esto. Pero todavía no es suficiente la cantidad de donantes que tenemos para poder compensar las necesidades que tiene, ¿no es cierto?, los pacientes que están necesitando estas unidades. Es por eso que en estas épocas, en las épocas de invierno, donde muchas veces los donantes no están en condiciones, vienen, pero se encuentran con síndromes gripales, se encuentran resfriados. Hay gente que no va, que se disminuye mucho la cantidad de gente que concurre debido a que están de vacaciones y demás. Entonces lo que es la época entre diciembre y febrero y ahora en invierno, todo lo que es el mes de julio principalmente, se disminuye mucho estos donantes y por ende empezamos a tener mucha necesidad de ellos para poder proveer sangre a los hospitales.
0: Claro, depende de la época del año, entonces la afluencia de gente a donar. Y en diciembre, de diciembre a febrero, ¿por qué disminuye mucho? ¿Por el tema de las vacaciones?
2: Generalmente, claro, porque las personas se van de vacaciones, no están, entonces esto hace que no concurran tantas personas a donar, ¿sí? Entonces el donante voluntario se disminuye muchas veces. Pero hoy en día, en invierno, generalmente se da por una cuestión de salud. Muchas personas, claro, están resfriadas, gripadas, muchas han tomado medicación, ¿no es cierto?, antibióticos y demás, y por ende no pueden donar,
0: claro,
2: no se encuentran en condiciones de donar.
0: Por supuesto.
1: Fabiana, sí, lo hemos dicho nosotros en varias oportunidades acá en los micrófonos, tanto en el LV8 como en el LRA6. ¿Por qué es importante donar? ¿Y qué se hace con la sangre que uno dona? También para explicar a nuestros oyentes de la importancia de donar en cualquier momento del año, en cualquier mes, más allá de que sea vacaciones, sean las fiestas, sea época de clases o vacaciones de invierno, la importancia de donar y qué pasa con el proceso una vez que nosotros donamos.
2: Bueno, nosotros cada vez que viene un donante, ¿no es cierto?, lo que se hace es se saca una unidad, ¿no es cierto?, que es esa sangre, después se va a separar. Y se van a hacer distintos, lo que nosotros le llamamos hemocomponentes. ¿Qué son los hemocomponentes? Son las distintas fracciones de sangre, de células y demás que tiene la sangre. Entonces, por un lado vamos a tener los glóbulos rojos, que van a ser transfundidos a aquellas personas que tengan la necesidad de esos globulitos rojos, que pueden ser personas anémicas, personas que van a cirugía y tienen un sangrado, politraumatizadas, ¿no es cierto?, politraumatismos en accidentes y demás. Toda persona que necesite glóbulos rojos, les va a pasar solo esos glóbulos rojos. Por otro lado, vamos a tener lo que denominamos, sacamos plaquetas, ¿no es cierto?, donde también se le va a proveer a aquellas personas que tengan déficit de plaquetas. ¿Y esto qué hace? Provoca sangrado, ¿sí? ¿En dónde se les pone principalmente? No voy a decir en la totalidad, sí. Pero por ejemplo, las personas oncológicas o aquellas personas que tienen enfermedades oncohematológicas, como pueden ser leucemias, son las que más requieren de este soporte, ¿sí?, transfusional. Por lo tanto, también se saca de esa unidad, tenemos la glóbulos rojos y tenemos plaquetas. Y después vamos a tener un sobrenante que es el plasma, que sería la parte líquida, donde de allí podemos tener o el plasma entero o podemos sacar otro hemocomponente que le llamamos crioprecipitado, que es rico en factores, ¿sí?, de coagulación y que también se va a ocupar en casos de sangrados. ¿Sí? Entonces, de una unidad de sangre de un donante podemos sacar hasta 4 hemocomponentes que las pueden utilizar aquellas personas según la necesidad y según su patología. Es por eso la importancia de que vengan y recurran al centro regional o al hospital NOTU, ¿sí? O a cualquier hospital, en el caso de que no estén escuchando gente que se encuentre más alejada de lo que es el Gran Mendoza, se pueden acercar a cualquier hospital público que tenga servicio de hemoterapia y los horarios los pueden encontrar en la página, ¿sí? Uh-huh. Dependiendo qué lugar sea, pueden acercarse o pueden llamar al hospital y allí le darán la información. En caso de que nos estén escuchando, no sé, de San Rafael, de Malar o de distintos lugares de la provincia.
0: Bien. Fabiana, sí. ¿En qué situación se encuentra en estos momentos el Hospital NOTI, teniendo en cuenta la crisis que hay en la salud pública en general? Uno muchas veces toma como referencia al Garrahan en Buenos Aires, que realmente están como todo el tiempo como en plan de lucha, como diciendo esto no nos alcanza. Aquí en la provincia, el Hospital NOTI, ¿cómo se encuentra?
2: Y nosotros estamos con el stock bastante justo, muchas veces recurrimos a nuestros donantes voluntarios a que vayan a donar, los llamamos para que puedan sostener estas necesidades o estas urgencias, pero a veces no nos alcanza. Entonces, por eso que hoy estamos acá involucrando también a la población en general a que se acerque, porque es mucha la demanda y tenemos poca cantidad de donantes que se acercan y nos hacen este aporte tan solidario. Hoy en día existen, bueno, ¿no es cierto?, todo lo que es enfermedades, nosotros hacemos soporte transfusional a todo lo que es enfermedades oncohematológicas. La mayoría de los niños se tratan en el hospital, eso es importante, más allá de que tengan obra social o no. También tenemos todo lo que es cirugías cardiovasculares, que se hacen también en el hospital. Hoy en día también se están haciendo trasplantes renales, que en el caso de que salgan necesitamos tener las unidades disponibles,
0: claro,
2: en el caso de que lo necesiten, porque si no, hay que destacar que en el caso de cirugías programadas o en estos casos, puede llegar a no realizarse una cirugía por no tener las unidades. Por el momento nosotros siempre estamos tratando de que esto no suceda, porque el tener la posibilidad de operarse, que el niño esté en condiciones muchas veces, y más en invierno, que pueden sufrir enfermedades respiratorias, y contamos con niños que están delicados y por ende su inmunidad no es la mejor, perder la oportunidad por no tener sangre, tratamos de que eso nunca suceda. Por eso es que recurrimos a ustedes, recurrimos a la sociedad en general para evitar que, para tratar de que estos tratamientos lleguen a su fin y sea el correcto y que el niño reciba todo lo necesario para salir adelante y que tenga una buena recuperación y una buena cirugía en caso de cirugía, un buen tratamiento en el caso de aquellas personas oncológicas o hematológicas que también atendemos en el hospital, ¿sí? Entonces, por eso es muy necesario concientizar a la población de que en el caso nuestro es el único hospital regional que hace varias prácticas que no se hacen en otro lugar.
0: Claro.
2: Por ende, tenemos niños muchas veces de San Juan, de San Luis. Eso también nos compromete bastante porque estas personas no tienen familiares quizás cerca y no van a venirse de tan lejos a donar. También tenemos muchos pacientitos muchas veces de otros lugares que les queda muy retirado ir a donar sangre. Entonces, es muy importante tener la colaboración de todos para poder suplir estas necesidades.
0: Bueno, aquellos que nos estén escuchando aquí, gente del Gran Mendoza, que se pueda acercar al Hospital Noti, ¿en qué horarios, qué requisitos hay que tener para poder dar sangre, las condiciones?
2: Sí, en realidad nosotros estamos de lunes a viernes, de 7:30 a 10:30 de la mañana. Tienen que sentirse sanos, tienen que haber descansado la noche anterior.
0: Bien.
2: Tienen que desayunar, nunca ir en ayunas, por favor, un desayuno liviano, pero sí desayunar, estar bien hidratado.
0: Bien.
2: Y lo importante es sentirse sano, sentirse con dolor de cabeza, no sentirse con un estado gripal y acercarse que los vamos a estar esperando. En caso de no poder estar en ese horario, poder concurrir al hospital, pueden venir al centro regional también, que es también de lunes a viernes, de 8 de la mañana hasta 14:30 horas, con los mismos requisitos.
0: ¿En qué lugar queda el centro regional?
2: El centro regional queda en Montecaseros, esquina Garibaldi.
0: Ah, bien.
2: Se encuentra justo en la esquina, está entre el Fuesmen y el Coir. En la esquina de Garibaldi y Montecaseros.
0: Perfecto, un lugar súper accesible también en la ciudad para poder donar sangre.
2: Sí, muy accesible y además los van a estar esperando. En este lugar solo se reciben donantes, así que van a ser muy bien atendidos.
0: Fabiana,
2: también en el hospital.
0: Cuando usted hace mucho hincapié en el tema del descanso la noche previa a donar sangre, ¿en qué varía, digamos, la calidad de la sangre si descansamos más o menos?
2: No, la calidad de la sangre no va a variar, lo que va a variar es nuestra recuperación. Muchas veces nosotros no vamos a estar en las condiciones óptimas para donar sangre y podemos llegar a sufrir una baja de presión, una descompensación y no hacernos pasar un grato momento.
0: Bien.
2: En cambio, si nosotros descansamos bien, desayunamos, estamos hidratados, no vamos a tener prácticamente contraindicaciones después de donar sangre, porque la donación de sangre no tiene contraindicación.
0: Bien.
2: Pero sí nos exige llegar a donar en ciertas condiciones, y estas ciertas condiciones sería esto, el buen descanso, porque una persona que no duerme bien no está bien físicamente,
0: claro.
2: Por ende, si nosotros sacamos un volumen puede llegar a sentirse descompuesto, no sentirse bien, ¿sí? Entonces, de esta manera vamos a evitar todas estas contraindicaciones a la hora de donar.
0: ¿Y hasta qué edad se puede donar sangre?
2: Podemos donar de los 16 años a los 65 años.
0: Ajá.
2: Siempre y cuando no tengamos patologías
0: claro.
2: Severas que no nos permitan donar, ¿no es cierto?, hacer la donación.
0: Perfecto.
2: Si nuestro médico nos dice que estamos en buenas condiciones de salud, podemos donar perfectamente.
0: Bueno, apelamos entonces a la solidaridad, porque esto es un acto solidario realmente de la audiencia, de los mendocinos, para que vayamos a donar sangre, ¿no? De cualquier tipo, es la sangre que se necesita para el Hospital Pediátrico Noti, así que bueno, ya está hecho el pedido, Fabiana.
2: Bueno, muchísimas gracias y los esperamos a toda la audiencia.
0: Por supuesto.
2: Muchas gracias por estar.
1: Gracias.
0: Muy bien, muchas gracias por atendernos. Charlábamos con la bioquímica Fabiana Vargas, jefa de hemoterapia del Hospital Humberto Noti.

0: Bueno, sí, este tiene que ver con la nota que hacíamos. Este tema que Fito dice es solo una cuestión de actitud, ¿viste? Como todo en la vida es todo una cuestión de actitud.
1: Totalmente, totalmente. Déjeme contarle algo muy breve hablando de actitudes.
0: A ver.
1: Lo decíamos esta mañana que la selección argentina va a llegar esta tarde a Buenos Aires, a aeropuerto de Ezeiza. Bueno, el gobierno le haría un recibimiento de honor a la selección, pero no habría ni festejo ni feriado, según los trascendidos que están publicando en este momento los medios de comunicación de Buenos Aires. Sería un recibimiento con honor que incluiría granaderos, autobombas desde Ezeiza, como si se tratara de la llegada de algún mandatario o algún presidente. Esto está solamente acotado porque Argentina no ganó la Copa, pero también dando a entender que han tenido contactos con algunos allegados dirigentes de AFA que vienen en el vuelo y que también, bueno, la novedad es que no viene ni Messi, ni Rodrigo De Paul, ni otras figuras argentinas, por eso un festejo más grande está como prácticamente descartado. Según fuentes oficiales, dice, hubo agradecimientos a la predisposición del presidente Milei de ofrecerles alternativas con feriado incluido, y se ha quedado en conversar para hacer eventualmente un festejo más adelante. Ajá. Jugadores y cuerpo técnico prefieren ir a descansar al predio de Ezeiza, donde va a ser el recorrido, el colectivo, y luego arrancar sus respectivas vacaciones para que después cada uno de los jugadores se incorpore a sus clubes respectivamente. ¿Quiénes son los que vienen en ese avión?
0: ¿Quiénes?
1: Bueno, Leandro Paredes, Nicolás Otamendi, Gonzalo Montiel, que recordamos se suman a Boca y a River dentro de poco. Nicolás Tagliafico, me parece una figura que tuvo ayer el partido.
0: Muy bien.
1: Y que bien. Va a pasar unos días en Buenos Aires antes de volverse a incorporar a su equipo en Europa. Thiago Almada, que está tentado por River, por el Flamengo de Brasil, y que parece que dejaría de jugar en Atlético Madrid. Y también la delegación, entre otros, la completa Claudio Tapia, el técnico Lionel Scaloni y todos los colaboradores. Scaloni pidió que todos los colaboradores se suban al avión, ¿sí? Aymar, Samuel, Ayala, los utileros, bien, el profe Martín Tocal y todos. Así que por lo menos esperaremos novedades o más precisiones antes de que termine el programa, y si no, ese es el panorama. Argentina llega esta tarde con un plantel, va a ser un recibimiento quizás más diezmado, pero finalmente pisarán solo Argentina.
0: Me parece que la ausencia de Messi también enfrió mucho, ¿no? La situación, que a mí me llamó la atención que Messi no venga a su país, que no quiera festejar con su gente, y además que no venga a ver a su padre, que está con problemas de salud desde hace rato, ¿no?
1: Yo creo que
0: se quede en Miami.
1: No soy vocero de Messi, pero no. Creo, para mí, que próximamente va a venir al país, porque claramente, si está su papá, creo que él humanamente no creo que se va a ir al Caribe a celebrar y festejar, que se lo merece, obviamente, por la temporada que ha tenido.
0: No, sí, nadie lo discute eso, claro.
1: Si tiene a su papá, internado, lo más probable es que venga. Quizás no ha querido venir en este contexto de la selección, de algarabía, de hacer algún festejo. Quizás viaje en un vuelo privado, porque recordamos que Messi tiene su propio avión, es dueño de su propio avión, así que lo más probable es que quizás en unos próximos días aterrice en Rosario directamente, proveniente de Estados Unidos, para seguir el tratamiento con su papá. Obviamente todo a puerta cerrada.
0: A puerta cerrada, claro, que no tenga nada que ver con el festejo. Igualmente, sí, claro, sí. El subcampeonato me parece que también enfrió mucho los ánimos de la selección.
1: Ese es el tema. Claro. Ese es el tema. Y la organización me parece también en cuanto a los operativos y todo lo que le sigue.
0: Claro. Pues, además, no sé si la pasaron también en el 2022, fue muy caótico lo del 2022, el festejo, ¿no?
1: Y muchísimas personas en el obelisco, no me acuerdo el número, pero creo que por lo menos 7, 8
0: millones. No, pero el obelisco y lo que fueron las autopistas en Buenos Aires, ¿te acordás lo que era?
1: Y encima no terminaron el recorrido.
0: No pudieron llegar.
1: No llegaron.
0: No pudieron llegar porque la cantidad de gente.
1: Y creo que hoy sería similar, más allá, si venía Messi en el colectivo, aunque sea subcampeón, creo que iba a ser un festejo similar al de Qatar,
0: claro,
1: ¿eh?
0: Me parece que ahí se enfrió un poquito todo. Bueno, momento de noticias, estimado. Y ya volvemos.
1: Vamos. Bueno, señor, continuamos.
2: Hora Libertador.
0: 11:30.
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4: Cielo totalmente cubierto en Mendoza capital, sigue la temperatura en 7 grados 5 décimos, 91 el porcentaje de la humedad y la máxima prevista para hoy 11 grados. A esta hora continúan los incidentes viales en el Gran Mendoza como producto del asfalto mojado. Ahora se registra un choque en calle Paso de los Andes y Santiago del Estero, departamento Godoy Cruz. Allí impactaron dos autos y se informa que no se registraron personas heridas. Este lunes sigue el operativo La Garrafa en tu Barrio. Se puede conseguir el envase de 10 kilos a un precio subsidiado que comienza en los 14.000 pesos, según el domicilio del comprador, cuando en el mercado supera ampliamente los 30.000 pesos la garrafa de 10 kilos. Se recomienda consultar cronograma de horarios en las delegaciones distritales de cada municipio. El Consejo Deliberante del Departamento Lavalle aumentó el precio de las multas a aquellos que venden bebidas alcohólicas fuera del horario permitido. Esta ordenanza busca garantizar el cumplimiento de las restricciones sobre el expendio de bebidas con alcohol en todo el territorio municipal de Lavalle. Inseguridad en las Heras. Tres hombres quedaron detenidos por robar en una vidriería. El hecho sucedió de madrugada en un depósito ubicado en calle Juan Perón al 50. Los acusados fueron encontrados infraganti cuando embolsaban herramientas pertenecientes a esa empresa. Inseguridad en Maipú. Dos hombres quedaron detenidos acusados por intento de robo. Fueron sorprendidos con elementos para romper la puerta de ingreso a un domicilio ubicado en inmediaciones de calles Godoy Cruz y Mitre. Fueron localizados por una cámara de videoseguridad instalada en la vía pública. Ambos quedaron a disposición de la oficina fiscal. Sube a 50 la cantidad de personas evacuadas en la zona de Cordillera. Es por el intenso temporal de nieve y viento que se registra desde el fin de semana. Se pide a la población que eviten circular por la ruta hacia Chile hasta nuevo aviso. La hora en el país, 11:33 minutos.
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Bueno, como me gusta Chris Cornell, ahí lo estábamos escuchando con el tema Like Stone, y él nace un día como hoy del año 1964 bajo el nombre de Christopher John Boyle. Claro, se conoció a nivel musical como Chris Cornell. Él nace en Seattle, en Estados Unidos, guitarrista, cantautor estadounidense que adquirió fama por ser el vocalista de Soundgarden, Audioslave y Temple of the Dog, tres grandes supergrupos. Comenzó su carrera como baterista antes de convertirse en guitarrista y cantante, y según la revista Hit Parade ocupa el cuarto puesto de las mejores voces de la historia del heavy metal, del hard rock, y una encuesta del sitio web de la revista Rolling Stone lo sitúa en el noveno puesto de los mejores cantantes de la historia. Y según Planet Rock, ocupa el puesto 22 de la lista de las 40 mejores voces del rock. Él muere el 18 de mayo del 2017 en Detroit, Michigan, Estados Unidos. Muy joven realmente. Bueno, qué voz la de Chris Cornell, inmortalizado en este tema, Like a Stone.

0: Me están recordando, querido Rolando, desde la producción, que tenemos dos entradas para la obra del querido Bubi Saavedra, el frasco de galletas que el otro día estuvimos haciendo una nota.
1: El viernes.
0: Claro. Que va a ser el viernes que viene, esta obra allí en la sala Vilma Rúpulo del Le Parc. Estamos regalando dos entradas para ir a ver esta muy, muy linda obra de este gran director y dramaturgo mendocino. Así que, bueno, tienen hasta el viernes a la mañana para comunicarse.
1: ¿Cómo hacemos para participar?
0: Con nosotros. Bueno, aquí, en el caso de Libertador, nos escriben al 261-629-0445, 261-629-0445, quiero las entradas para la obra de teatro, y allí están participando. En Quino, ¿en dónde se comunican?
1: Se tienen que comunicar al 261-306-9698.
0: Fantástico.
1: Y después la producción seguramente se va a comunicar con los ganadores para retirar las entradas ahí en Calle Rioja.
0: En Calle Rioja, aquí retiran las entradas. Así que, bueno, hecho el recordatorio, que ya me estaba olvidando. Bien. Lo pensé hoy cuando comenzamos el programa y después me olvidé.
1: Sí.
0: Viste que el trajinar...
1: Es que es todo mundial.
0: Es todo mundial. Entre el mundial, más después las notas que tenemos que hacer y todo eso, uno se distrae. Bueno, en un ratito vamos a estar hablando con Elio Arregui. Sobre el Mundial.
1: Sí, señor.
0: Que quizás muchos dirán, che, no hablaron tanto del Mundial, pero bueno, que también tenemos reservado este momento también. Y además después estamos a solas después de las 12.
1: Claro, y hacemos la nuestra.
0: Así ahí hacemos la nuestra.
1: Serio, hablamos lo que ven.
0: Claro. Cuénteme, Rolando.
1: Le cuento algo que tiene que ver con el fútbol, pero el fútbol argentino, no sé si algún memoroso sabe que existe fútbol argentino
0: todavía. ¿Existe fútbol argentino? ¿Hay fútbol?
1: Y empieza el jueves a jugarse.
0: ¡Wow! Además hemos tenido Copa Argentina también estos días.
1: También, sí. River perdió el fin de semana, ganó Racing, ya Boca había ganado la semana anterior ante Sarmiento de Junín. Ahora, el fútbol argentino comienza, para algún desprevenido, este jueves.
0: Ah, wow.
1: Retorna este jueves 23 de julio el inicio del torneo Clausura 2026. Así que si estuvieron 40 días modo mundial, ahora tienen que ponerse más de 5 meses. ¿Cuánto falta para terminar el año?
0: Como dijo Chapeta, viste, hay como una abstinencia de mundial ahora.
1: Sí, y por 4 años, hasta el 2030 habrá que esperar. Y lo único bueno de esta noticia del Mundial 2030, que Argentina ya está clasificado.
0: Ya está.
1: Porque es uno de los organizadores.
0: Claro.
1: O sea,
0: pero no por el hecho de ser subcampeón, sino por ser organizador.
1: Por el hecho de ser organizador.
0: Ah, bien.
1: El hecho de ser organizador, Argentina, Uruguay, Paraguay, España, campeón defensor, Marruecos y Portugal ya están clasificados.
0: Qué lío de continentes, che.
1: 6 continentes vamos a tener. Así que se juega la primera fecha aquí en cada país, digamos, entre los 3 países sudamericanos, y después todo el mundial se va a desarrollar en Europa y también en parte de África, porque Marruecos pertenece a África.
0: Así es.
1: Lo que le quería contar.
0: Sí.
1: Vamos, ya tenemos la primera fecha, si quiere.
0: A ver.
1: Pasamos muy breve, contame. Antes de hablar con Eladio. 19:30, Belgrano y Rosario Central van a abrir la jornada en Córdoba. Mismo horario para Sarmiento Argentino Juniors. 21:45, Defensa y Justicia Aldo Civi por el Interzonal. Uh-huh. El día viernes, plato fuerte, en Mendoza, Gimnasia en el Víctor Antonio Legrotali recibe a Central Córdoba.
0: Ajá.
1: Por la zona A.
0: Sí.
1: A las 19, Racing Gimnasia y Grima de La Plata, mismo horario para Vélez Instituto. 21:15, 2 encuentros, Huracán Banfield y Platense Unión para cerrar la jornada del viernes. Fin de semana, el día sábado, bien tempranito, 14:45, Estudiantes Tigre, Newell's Old Boys Talleres a las 17, a las 19:15 River en el Monumental, River que viene de perder estrepitosamente ante Aldo Civi, con Barraca Central, 21:30 Lanús San Lorenzo. El día domingo se completa con 3 partidos, Atlético Tucumán Independiente Rivadavia, la Lepra Mendocina que inicia su camino sin Sebastián Villa porque se fue a Boca, pero tiene, digamos, carácter la Lepra Mendocina para mantenerse en lo más alto. 17:15, Estudiantes de La Plata Independiente, 19:30, Riestra Boca, van a terminar esta fecha número 1 del campeonato argentino.
0: Muy bien, y ya que estamos hablando de tanto fútbol, de tanto deporte, y estamos ahí embebidos todavía del Mundial, qué mejor que comentar todo lo que ha pasado y charlar con Eladio Regui. Él es colega, periodista del RA1, y lo escuchamos todos los días a través de Paseo Nacional. Así que lo saludamos. Rolando, Eladio, ¿qué tal? Buen día.
2: Hola, ¿qué tal, Rolando? ¿Cómo estás vos? Un saludo también para Eduardo. La verdad que muy bien. Aquí estamos viviendo el día después, ¿no?, de lo que fue el acontecimiento máximo en la jornada de ayer.
1: Eladio, ¿cómo viviste vos este encuentro? Te lo pregunto quizás más como seguidor de la selección, como simpatizante, y si querés también, por supuesto, una crítica como periodista, porque hemos visto todos, Eladio, en las redes sociales apoyando a la selección, que el gran mundial que tuvo. Pero vos como periodista, ¿qué te pareció realmente el partido de ayer de la selección argentina en líneas generales?
2: No, en líneas generales fue una final y a mí me quedó un sabor porque habría que vivir. Una cosa es el agradecimiento a la selección argentina por todo lo que nos dio, y otra cosa es el partido de ayer, la final. Por lo que significa jugar una final, ¿no? Porque si uno se pone a pensar las finales que ha jugado Argentina, a mí lo que me dejó mal herido, podríamos decir así, es que Argentina no haya ni siquiera intentado al arquero rival, ¿no? Que no lo haya jugado, que no haya podido jugar el partido. Eso fue lo que me llamó poderosamente la atención. Pero después, bueno, tengo que buscar, tengo que empezar a buscar fundamentos de lo que pasó ayer. Y los fundamentos son que España es la mejor selección del mundo, tiene 37 partidos invicto, que ganó la Eurocopa brillantemente, que en el Mundial hicieron un solo gol, que no jugó nunca un alargue, que inclusive fue regulando los partidos porque los tenía resueltos casi en el primer tiempo, que salvo Cabo Verde en la primera fecha, la apertura del Mundial, que se defendió como pudo y empató 0-0, después ganó siempre tranquilo el encuentro. Y cuando lo apuró un poquito Uruguay, que qué sé yo, que pudo, como todo equipo sudamericano, lo pudo raspar un poco, se equivocó Müller y ganó. Es decir, que España, sabíamos cómo iba a jugar. A mí lo que me llamó la atención fue la selección argentina. Busco fundamentos por qué Argentina jugó así. Y yo creo que Argentina llegó vacía a jugar la final. Muy mal físicamente, totalmente como que entregó todo contra Inglaterra. Un día menos de descanso, un plantel que ya había llegado con jugadores lesionados o muy cansados a la Copa del Mundo, con alargues, con partidos que nunca los pudo resolver en el partido definitorio, desde Cabo Verde hasta Inglaterra inclusive, porque todos fueron con el corazón en la mano, la infartoneta y lo que ustedes quieran decir, todo eso se paga. Y bueno, y ayer vos jugás contra un equipo que te maneja la pelota como nadie y no tenés respuesta física. Si no tenés respuesta física, a España no le podés hacer fuerza, te va a manejar siempre la pelota. Y ya que estamos ahí en Mendoza, yo le decía esta mañana a mi hijo, charlando de cómo juega España, a mí me hace acordar a Nicolino Loche, porque Nicolino Loche se paraba para aquellos que lo vieron boxear y nadie le podía pegar, y te iba desgastando y te ganaba de esta manera, y España te gana de esa manera, no tiene ningún goleador, no tiene, siempre manejan la pelota, siempre la hacen correr y la hacen correr y buscan que vos te equivoques, cuando vos la encontrás ellos seguían, la recuperan, se obligan a dar mal pase, y te van desgastando, y Argentina además llegó totalmente hecha girones a la final físicamente, y bueno, ahí está. Eso es lo que me quedó a mí como una deuda grande, y yo creo que los jugadores también deben estar muy calientes por eso, porque la final no la pudieron jugar, no hubo caso, no las alternativas llegaron porque quizás España ya con el gol estaba esperando que haya un claro para meter el segundo, y porque Argentina dejó todo y lo pudo generar ahí dos o tres situaciones, aproximaciones, sino nada. Eso fue lo que me dejó la final de ayer, como que me quedé con algo todavía, viste, con bronca, con algo que no puedo sacar, que me parece que me gustaría jugar de nuevo el partido, pero que Argentina esté bien descansado, pero bueno.
1: Y quizás Argentina tenga revancha, Eladio, no sé si este año, pues ni siquiera se sabe, con la finalísima que falta, obviamente no tiene el mismo sabor que una final del mundo, pero también quisiera preguntarte por Lionel Messi. Más allá del partido de ayer, todo el recorrido de los 20 años con la selección argentina que ha tenido Messi, y que ahora quizás en el próximo partido ya no esté más, como él lo ha dicho varias veces. ¿Qué pensás vos de esta Argentina que se viene sin Messi?
2: Bueno, eso es otro tema, ¿no? Si uno se pone a pensar, lo que pasa es que uno no hay que uno habla y algunos pueden pensar que uno es pesimista, ¿no? Y yo trato siempre de fundamentar lo que uno dice, porque decir por decir lo dice cualquiera, hay que fundamentar. Sí. Si en este momento la selección argentina que conduce Scaloni, para mí la mejor selección argentina de todos los tiempos, no solamente por lo que ganó, sino por el tiempo en que se sostuvo como una de las mejores o la mejor del mundo, hasta ayer, ¿no es cierto? Entonces, con un cuerpo técnico ejemplar, con un jugador con 39 años siendo la figura excluyente de la Copa del Mundo, más allá de lo que fue España, más allá que le hayan dado a Rodri, más allá que Mbappé haya hecho 2 goles más, no tiene importancia. Lo que hizo Messi en este Mundial marca lo que fue la carrera de Lionel Messi, no solamente en la selección argentina, sino en todos los clubes que ha jugado. Entonces, donde ha pisado una cancha, Messi siempre ha dejado muy alto el prestigio del fútbol argentino. Así que para Messi, aplausos. Y bueno, ahora lo que se viene, y es muy complicado lo que se viene, porque si esta selección, con este cuerpo técnico de excelencia, con este plantel que eran todos muy buenos jugadores, con este plantel que eran todos amigos, donde nunca hubo una discusión, donde nunca hubo un ego que superara al otro, donde cada uno conservó su lugar, donde nadie habló mal del otro, donde nadie hizo mala cara, donde siempre estuvieron todos juntos, donde iban de vacaciones uno, mandaban un mensaje y se sumaban los otros. Así y todo, Argentina ayer no le pudo hacer partido a España. ¿Qué va a pasar de ahora en más? Cuando ya no esté más Messi y cuando venga el recambio y cuando quizás el cuerpo técnico a fin de año, lo más probable, porque lo dejó entrever, hay que leer entre líneas lo que dijo Scaloni ayer, se va a ir a fin de año, salvo que lo convenza a Chiqui Tapia y bueno, y pueda seguir, pero ya no va a ser lo mismo, porque él mismo lo dijo ayer, que ¿qué más puedo hacer? ¿Cómo voy a formar otro grupo? ¿Cómo puedo llegar otra vez a hacer esto? Y es lógico que él piense eso. Bueno, todo eso hay que armar una selección de nuevo. Algunos me dirán, pero hay muchos jugadores que pueden continuar. Sí, es verdad, y hay muchos que ya no van a estar, y no va a estar el capitán, el claro, que maneja todo, porque todos juegan también para que él pueda lograr lo que finalmente logró en estos últimos años. Va a ser un tema muy complicado de acá en más en la selección argentina, pero bueno, porque va a haber que hacer un recambio muy grande. Se va Messi, ya ayer fue el último partido Otamendi, seguramente los que están por edad, De Paul también se va a ir y unos cuantos más, y tendrán que empezar otra vez de cero. No sé si podremos jugar una final en cuánto tiempo más. ¿Cuánto tiempo más pasará para jugar una final del mundo de nuevo?
0: Y, Elio, ¿te imaginas quién puede reemplazar eventualmente a Scaloni?
2: Sí, no lo sé. Yo, mira, hoy pensaba cuando llegó Scaloni, ¿por qué llegó Scaloni? Scaloni llegó porque Gallardo dijo que no, porque Simeone dijo que no, y porque Pochettino le quedaba un año de contrato con el Tottenham en ese momento. Y como le quedaba un año de contrato, la AFA estaba pagando 3 contratos anteriores de técnicos, de el Tata Martino, de Bauza y de Sampaoli. Como estaba pagando 3 técnicos que había interrumpido la misma AFA, 3 indemnizaciones, entonces no podía pagar otra salida más. Por eso lo pone Scaloni. Es decir que Pochettino, si fuese lo que pasó en ese momento, sería uno de los candidatos, pero no sé si va a seguir en Estados Unidos o no. Digo Pochettino por lo que pasó hace tantos años, pero ¿cuánta agua pasó debajo del puente en este tiempo? Uh-huh. Así que no sé, la verdad que no tengo idea quién puede ser el entrenador en este momento de la selección argentina. Es muy difícil reemplazar a Lionel Scaloni, muy, pero muy difícil, porque Scaloni vino a salvar la grieta que hubo toda desde hace más de 50 años entre Menotti y Bilardo. La salvó él. Nadie habló de Menotti y Bilardo, si era bilardista, si era menotista, nadie dijo nada. Era el gringo Scaloni. Y Scaloni tiene la templanza y la forma de ser pueblerino, porque nació en Pujato, en un pueblo chiquito de Santa Fe, y haber pasado por donde pasó, y estar viviendo en Europa. Pero él no perdió la esencia del pueblo. Entonces se sabe ubicar en cada una de las circunstancias. Nunca le contestó a nadie, de todos los que opinaron que no podía ser el entrenador. Le tapó la boca con trabajo y con títulos. Y bueno, eso es lo que más hay que destacar de Scaloni. Va a ser muy difícil reemplazarlo. Muy difícil, no imposible, nada es imposible, claro. Pero muy difícil.
1: Y en la danza de nombres, lo vimos en la televisión varias veces, también como lo escuchamos en la radio, que estaba Diego Pablo Simeone, seguramente más como aficionado por si era su hijo ahí que estaba en la selección. Pero, ¿por qué el Cholo crees que no agarra la selección todavía? Todavía digo porque uno siempre tiene esa esperanza de que un hombre tan identificado con Argentina como el Cholo Simeone nunca haya dirigido.
2: No lo sé, porque por ahí no se dio en su momento. De cualquier manera, a mí no me gusta como entrenador para Argentina Simeone. Pero bueno, cada cual lo ve como lo ve. Uh-huh. Me parece que, no sé, yo creo que el mejor momento de Simeone pasó como entrenador. Pero bueno, puede ser. Son opiniones, todo es válido. Sí. No lo sé si puede llegar a ser entrenador o no. A mí particularmente no me gusta cómo es como técnico Simeone, pero bueno, son opiniones.
0: Aquí me preguntan,
2: de cualquier manera veremos ahora cómo sigue la historia, ¿no? Es un técnico, más vale defensivo, más vale que cuida tu arco, más vale que piensa siempre, fíjate cómo juega el Atlético de Madrid también, ¿no? Son de los técnicos llamados defensivos, pero bueno, es una es mi opinión.
1: Que es válida también, respeto, claro, sí, por supuesto.
2: Respeto la de los demás, puede ser tranquilamente técnico de la selección argentina, porque además ha sido un jugador fundamental que tuvo la mala suerte de no poder lograr ser campeón del mundo, pero estuvo allí participando en varias selecciones. La que uno más recuerda fue la del 94, ¿no? Con la última de Maradona.
0: Acá me preguntan por Matías Almeida. ¿Qué opina?
2: Sí, puede ser. Son todos potenciales. Lo que pasa que hay que ver qué es lo que persigue en este caso el mandamás de la AFA, que es lo que busca. Por eso es que digo que no va a ser fácil reemplazarlo. Sí, puede ser Almeida, el que vos quieras. Puede ser Almeida, si uno vamos, como yo dije, Pochettino, ustedes dicen Simeone, dicen Almeida, puede ser Gallardo también. Y Gallardo también le había dicho que no en aquel momento a Tapia. Sí, yo creo que tampoco va a ser ahora. Ni creo que lo llamen en este momento a Gallardo para dirigir la selección argentina. Y hay que buscar técnicos jóvenes, no sé, algún técnico que pueda realmente dirigir la selección argentina, o habrá que buscar a un extranjero como hizo Brasil
1: también, y que no le fue bien a Brasil, porque tuvo un técnico de gran renombre como Ancelotti, pero que en el mundial fue más papelón o fue bajo nivel, que también puede ser con esto con Argentina. Puede traer hasta Guardiola, si se quiere, si soñamos, pero quizás el funcionamiento del equipo no se refleja en la cancha.
2: ¿A ustedes les gustaría que Guardiola dirija la selección argentina?
0: No, a mí no.
1: A mí sí me gustaría.
0: ¿A vos sí?
1: No. Sí, a mí sí. Me parece que tiene las credenciales para hacerlo.
2: Sí, lógico. Para ser técnico puede dirigir cualquier selección y cualquier equipo del mundo, lo ha demostrado. Ahora, no sé si cómo somos nosotros, tener un técnico extranjero dirigiendo a la selección argentina.
0: Somos muy particulares los argentinos.
2: Muy curioso, ¿no? Pero bueno, sería una alternativa. Sí. Les pasó lo mismo a los uruguayos cuando dirigió la selección Pasarela. Era imposible, impensado que un técnico argentino dirigiera la selección de Uruguay. Uh-huh. Impensado que un técnico italiano dirigiera la selección de Brasil. Y está ocurriendo. ¿Por qué no puede pasar eso? Parece que no lo va a ocurrir, creo que es un porcentaje muy escaso, pero bueno, se puede dar, ¿por qué no?
0: Eladio, ¿qué opinás?
1: O que dirija Messi en algún momento.
0: Ah, mirá, también, vos. Claro.
2: Bueno, pero todavía falta. Yo no creo que Messi quiera ser técnico. Me parece que no se va a meter ese lío, pero bueno, por ahí.
0: ¿Qué opinás de lo lavadito que va a ser el regreso de la selección, Eladio, teniendo en cuenta más que no viene Messi?
2: Sí, bueno, Messi no viene porque se fue a Miami y va a regresar al país quizás más cerca del fin de semana, por lo que están manifestando, por algunas informaciones que van llegando. Uh-huh. Y directamente va a venir a Rosario, o va a ir a Rosario, mejor dicho, directamente cuando decida regresar al país. Así que no está mal, teniendo en cuenta que Argentina no ganó la Copa del Mundo, y debe estar muy caliente Messi.
0: Supongo que sí, enojado. No le gusta perder.
2: Muy enojado, y hay que entenderlo también, porque vos Ayer Messi jugó su último partido, su partido grande. Ayer fue la despedida del fútbol de Messi. Si vos te pones en contexto, pensá, en contexto, Lionel Messi, ¿cuándo se despidió del fútbol? Y se despidió ayer. Después van a decir, no, pero sigue jugando en Inter Miami. Sí, todo lo que vos quieras, pero son partidos menores. El partido que marcó la despedida del fútbol mundial es la final de ayer de Lionel Messi. Lo que venga de acá en más nunca se va a comparar con el partido de ayer. Nunca. Porque otra final no va a jugar. Otra final del mundo Messi no va a jugar. Ahí está la clave. Por eso Messi debe estar muy caliente, porque vos te imaginas tantos partidos que jugaste, tanta forma, y llegás a la final y no podés, ni siquiera pudiste patear un tiro al arco, porque el tiro que iba al arco le pegó en la cabeza a Merino, al futbolista español, sí. Que dicho sea de paso, el árbitro no la dejó salir al córner y paró el partido antes. Pero con esto del protocolo, faltaban 3 metros para que saliera la pelota. Tampoco creo que cambiaba mucho, pero bueno. No me gustó el arbitraje ayer, nada que reprochar, lógicamente, pero en algunas decisiones, como en otras, quedaron dudas a favor nuestro. Ayer quedaron dudas a favor de España. España iba a ganar igual el partido, porque más cuando quedó con 10 hombres Argentina. Ya no había forma que lo aguantara, ya no había más piernas, y con un hombre menos contra España es prácticamente imposible. Así que yo pienso que no sé si Messi va a seguir jugando a la selección argentina, puede seguir jugando, puede jugar algunos partidos más, lógicamente, hasta que él decida, pero ninguno va a tener la importancia del partido de ayer. Y yo creo que por eso debe estar muy, muy enojado Messi, enojado, embroncado, sí. No con nadie, embroncado por la situación, nada más, no tiene que estar enojado con nadie. Así que estás con bronca porque las cosas no te salieron, no salieron. O no le salieron a todos. Eso es lo que pasa.
0: Eladio, tenemos el boletín encima. Gracias por darnos rato. Y nos escuchamos en Pasión Nacional.
2: Un abrazo grande a ustedes. Saludos. Que anden muy bien.
0: Muchas gracias. Eladio Arregui, periodista del RA1, charlando con nosotros y analizando lo que fue la despedida de la selección ayer en el subcampeonato.
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5: Doce del mediodía en la República Argentina. 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
6: El informe de Damián Zárate.
7: Parte de la delegación argentina está rumbo a nuestro país luego de obtener el subcampeonato en el Mundial de Estados Unidos, México y Canadá. Está el entrenador argentino, Scaloni, Dibu Martínez, Alexis McAllister, algunos que vuelven para sumarse a los entrenamientos con sus clubes en nuestro país, como Otamendi, Montiel, Paredes a Boca, y algunos que han decidido irse a sus clubes en Europa o quedarse en Estados Unidos, como Lautaro Martínez, Julián Álvarez o Lionel Messi.
5: Investigan las similitudes entre niño de Paraguay y Loan Peña.
6: El informe de Nerina Álvarez desde Radio Nacional Santo Tomé.
8: El menor, identificado como Ramiro, fue captado durante una entrevista mientras respondía con monosílabos y vestía una camiseta de la selección argentina. Tras la viralización de las imágenes, las autoridades paraguayas junto a Interpol iniciaron verificaciones para determinar su identidad. De acuerdo con la información difundida, un sistema de reconocimiento facial habría arrojado una coincidencia del 88% con el rostro de Loan. Sin embargo, desde Paraguay aclararon que ese porcentaje representa únicamente un indicador de interés y que también podría tratarse de una simple coincidencia. Por el momento, la investigación continúa y no existe una confirmación oficial de que el niño sea Loan Danilo Peña.
5: Nueva edición de la Bienal Internacional de Escultura de Chaco.
6: El tradicional encuentro se desarrollará en Resistencia durante 9 jornadas en la que 10 escultores de distintos países realizarán sus obras en vivo.
5: Este es uno de los encuentros de arte a cielo abierto más importantes del mundo y se presentaron 439 postulaciones provenientes de 70 países.
6: En la ciudad pampeana de Santa Rosa, donde nos escuchás por AM670 y FM94.3, temperatura 7 grados, humedad 99%, cielo nublado, la visibilidad reducida por lluvia débil a 4 kilómetros.
5: En Buenos Aires, la marca actual 12 grados 3, la humedad 83%, el cielo está cubierto.
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0: Qué impresionante, Andrés Calamaro en vivo haciendo Alta Suciedad. Lo estuve viendo a Calamaro en un recital de Tan Biónica el otro día, cantando Flaca. Qué linda versión que hicieron ahí con los Tan Biónica. Che, se me escucha, me escucho a alguien que me está hablando. Yo no sé si es el R1. Ahí está, listo. Y así lo estamos recibiendo a Carlitos Martín, que se suma. Así como viene, viene con una energía. Está ahí, está ahí. Vamos que se puede, Carlitos, vamos que se puede. Está como bajón, pero no sé si porque perdió la selección, no sé qué le pasa. Está como, sí, le agarró como un cuadro gripal de resfrío. Así que bueno, gracias por ponerle la onda, Carlitos, a pesar de estar así. Bueno, noticias que tienen que ver con las clases. ¿Cómo va a estar el turno tarde? Sabemos que la DGE suspendió las clases esta mañana en Malargüe, en las villas de alta montaña, y la medida para el turno tarde que se ha tomado se debe a las intensas nevadas, que se suspenden las clases presenciales en Uspallata y en la zona de montaña de Tupungato. En el resto de la provincia, el servicio educativo se brinda con total normalidad y se retoma el servicio educativo en Malargüe. Debido a los registros meteorológicos que confirman intensas nevadas, lluvia e intransitabilidad de los caminos de acceso a las instituciones, siguiendo las recomendaciones de la Dirección de Defensa Civil, la Dirección General de Escuelas informa que este lunes se determinó la suspensión de clases presenciales en el turno tarde en las escuelas de todos los niveles y modalidades en las zonas de montaña de Tupungato, Uspallata, Polvaredas, Punta de Vacas y Puente del Inca en Las Heras. La actividad escolar deberá desarrollarse de manera virtual a través de la plataforma educativa Escuela Digital Mendoza. En el resto de la provincia, el servicio educativo se brinda con total normalidad, aclarando que se retoma el servicio educativo en Malargüe, que esta mañana no tuvo clases. Así que bueno, a la escuela los chicos, los queridos chicos, las blancas palomitas, como decía. Rolando, llegó el momento nuestro.
1: Sí, señor, ya estamos.
0: Ya está.
1: Ya está, suban cortinas, suban la silla que bailamos.
0: Hasta las 12:45. Qué lindo.
1: Sí, señor.
0: Qué hermoso.
1: ¿Y ahora qué hacemos sin mundial, eh? O sea.
0: Che, no, claro, no.
1: Hay que empezar a empolvar series, hay que empezar a ver qué hay en las redes.
0: Claro, no sé. ¿Con qué nos entretenemos? Che, Hugo, esta mañana estaba leyendo y que, bueno, no nos dio para hablarlo por la vorágine de la información que tenemos habitualmente.
1: Me encanta vorágine, con la vorágine.
0: Estamos con la vorágine. Mucho enojo con la decisión de la AFA de suspender las actividades que tenían prevista hoy y mañana, la final de la Supercopa y tanta cosa que había, que jugaba Independiente Rivadavia. Venta de entradas ya previstas, que se vienen y ahora marcha atrás con todo. Hoy y mañana no hay actividades en el
1: es
0: país.
1: Que el error que tiene AFA es que entender.

0: Vemos la algarabía de un mundial, de una final. Pero Argentina se sabe desde que terminó con Inglaterra, ¿o es que AFA no tenía claro que Argentina va a llegar a la final?
1: Ese es el tema. Si se sabía que ya el miércoles se sabía que llegábamos a la final, ganáramos o no ganáramos, la final la jugábamos el domingo.
0: Exacto. Avisar ahí mismo, el mismo miércoles, comunicado.
1: Claro.
0: O lo tenés como, digamos, en el porta, en el copiapapeles o portapapeles, no sé, un borrador.
1: O sea, se olvidó, chico, Tapia, llegamos, de que había actividades en la Argentina y se acordó.
0: Chicos, llegamos a la final, listo, se suspende la fecha, listo. El miércoles termina el partido con Inglaterra, agarrás la compu, la laptop, están todos en Estados Unidos, así que wifi hay, y se pueden escribir. Porque también la queja, sobre todo también en los torneos federales, donde incluso también este fin de semana jugaba Huracán Las Heras, jugaba San Martín, y jugaban en todo el país los torneos regionales, ya estaban todos con los viajes pagados, con los viáticos, los árbitros elegidos, las canchas, los operativos de seguridad en cada cancha de fútbol argentino. De repente AFA, supeditado a la final del Mundial, a la vuelta argentina, y bueno, la gente independiente y Rivadavia también tenía el partido con Estudiantes, así que dijo, no muchachos, acá no hay fútbol.
1: No se hace nada.
0: Juega la selección.
1: Claro.
0: Eso me parece que son los tires y aflojes que tiene la AFA, que genera estas controversias y a veces tantas críticas al entorno de Claudio Tapia, el presidente, que si me parece que esto no empaña el gran trabajo dirigencial que se hace con la selección, campeón del mundo y tantos títulos, como lo decía el Eladio. Pero estas cosas joden y bastante en el seno de lo que es los clubes, porque son decisiones que a veces son casi esta tirada de los pelos.
1: Exacto.
0: Eduardo.
1: Exacto.
0: Y me parece que eso es lo que genera, y debe totalmente reverlo la selección. Porque capaz que dicen, bueno, el miércoles hacemos la fecha, listo. Y el miércoles vuelve Messi a la selección y Messi quiere hablar con todo el mundo. Capaz que AFA dice, no, listo, habla Messi. No, ya está, si ya está decidido, hacelo. O sea, hacelo.
1: Claro.
0: Ya está, si el fútbol ya estaba decidido, capaz que por jugar a la selección no se juega ningún partido, pero el viernes, el sábado, hoy lunes, que también juega Godoy Cruz, por ejemplo, se suspendió todo.
1: Se suspendió
0: todo. Se pasó como la nebulosa misma.
1: Ahora esa super final que se de que iba a jugar la Lepra, ¿cuándo se suspendió ya definitivamente? Se pasa,
0: no,
1: se
0: pospone. Tienen que jugarla.
1: La tienen que jugar.
0: Tienen que jugarla porque la Lepra, que ya estaba con plantel definido, ya estaba con el equipo, y lo que pasa, bueno, Estudiantes también, porque tienen una gran temporada, tienen muchos partidos, porque la Lepra tiene que seguir en Libertadores, Estudiantes también, tienen que seguir jugando Copa Argentina. Tienen que jugar campeonato. O sea, hay que buscar ahora qué fecha le van a dar para esta Supercopa que va a jugar la Lepra Mendocina, campeón de Copa Argentina 2025, y Estudiantes, campeón del torneo argentino vigente. O sea, ¿qué hacemos ahora? Digamos, ya que el torneo lo ganó Belgrano también, pero el anterior, el de mitad de año, lo había ganado Estudiantes.
1: Claro.
0: Ahora, ¿qué hacemos? ¿Cuándo elegimos la fecha? ¿En Navidad? ¿24 de diciembre?
1: Claro.
0: No sé.
1: No hay
0: y fecha. Los planteles también te tienen que poner de acuerdo porque tienen que buscar los hoteles.
1: Y realmente me parece súper errado la decisión de la AFA, por lo menos de no haber avisado el miércoles. Ya ayer era tarde para avisar. No podía.
0: Por eso te digo, o sea, esas decisiones son tiradas de los pelos, esta final de esta Supercopa Argentina, más todos los otros partidos que tenían que abrir los estadios, los operativos de seguridad, los planteles, que me parece que algunos, le estoy hablando de los torneos federales, que reúnen muchos equipos en cualquier parte de la zona, Cuyo, Litoral, Mesopotamia, ya imagínate en viaje, en el colectivo, porque ellos, generalmente el fútbol federal se mantiene muchas veces hasta con el bolsillo de los jugadores.
1: Exactamente.
0: O de los dirigentes. O sea, no es a veces dinero que entra de las televisaciones, como el equipo de primera. Y hacen largas horas y muchísimos kilómetros para jugar un partido. No sé, Deportivo Rincón, que está en Neuquén, tiene que venir a Mendoza. Imagínate en el camino, por la ruta, se enteran que el partido se suspendió. ¿Y qué hacen? Llegan a Mendoza y entrenan, se pegan la vuelta en la primera rotonda que encuentran.
1: Me estaba imaginando esa situación, che. No, volvamos.
0: Yo que generalmente los planteles paran en las estaciones de servicio que encuentran en cualquier parte de la ruta.
1: Sí.
0: ¿Por qué agarraste para allá si Mendoza? No, porque acaban de suspender.
1: No, volvemos.
0: Tenemos que volver,
1: muchachos. Volvemos, muchachos, volvemos. Qué terrible.
0: Así que,
1: qué terrible.
0: Bueno, hay que ver qué decide AFA, porque hay que determinarlo. Imagino que los clubes, pero también pasa otra cosa, que los clubes creo que no se quejan. quizás a veces usan, como le pasó en la época de Grondona, de quejarse en la mesa del bar, pero no hacer presentaciones oficiales. Y me parece que a Chiqui Tapia le pasa eso, que los dirigentes se quejan quizás en los programas y todo, pero no hay presentaciones
1: oficiales. No hay una presentación oficial, una queja formal,
0: digamos. Y quizás hay uno solo y los demás hacen para atrás, digamos.
1: Claro, pero ¿por qué ya eso? Está, ¿Le tienen miedo a Tapia? ¿Qué le pasa?
0: Yo creo que va por ahí, por las decisiones dirigenciales, y que bueno, esto no va a acabar nunca si no hay una protesta formal de todos los afectados. Uh-huh. O sea, no que uno presente una queja, sino que la presenten todos por
1: todos
0: igual. Porque si no, va a quedar en esa ficha, se cajonea después esa presentación.
1: Claro, y listo. Totalmente. Ahí queda. Totalmente. Bueno, vamos a ver qué pasó en el rating ayer con el partido de Argentina, que se transmitía en los canales de aire por Telefe y por la TV pública. En Telefe hizo 39.2 de rating, un poquito menos que el partido anterior, que había hecho casi 40, y la TV pública 4 puntos. Pero también un gran rating hizo Teis Sport en el cable, consiguió un alto rating 14.4 y un bastante menos en 10 por 2.7, por lo que la suma de la audiencia entre las cuatro señales fue de 60.3 puntos. Una bestialidad realmente impresionante. Desde que comenzó la Copa del Mundo el 11 de junio pasado, los 104 partidos jugados en las tres sedes se vieron íntegros por 10 por las señales de DirecTV, que fue la única plataforma que compró los derechos de todos los encuentros. Y los mismos partidos se replicaron también en Flow. Siempre se ubicó en lo más alto de las mediciones, los partidos, y de hecho 1,6 millones de clientes vieron la final del mundo por esta plataforma, por Flow. También hubo plataformas de streaming que dieron los partidos de fútbol, Disney Plus, ESPN, Paramount Plus, también tuvieron acceso a varias transmisiones, también en Prime Video se podían ver los partidos, y en la televisión de aire los 7 programas de mayor audiencia fueron de Telefe, y todos tuvieron que ver con el Mundial. Además del partido, a continuación de la transmisión del partido, se ubicaron por orden de rating el Mundial 2026 post partido 28.9, la previa el 19.7, juntos por el Mundial también que dio Telefe 17.5, tiempo extra de Telefe 14.4, Flash Mundial 11.7 y palpitando la previa 8 puntos. Bueno, todo fue de Telefe, obviamente, con el Mundial. Y en la TV pública lo más visto fue con 4 puntos, también buen rating que le dejó el partido a la TV pública. En el canal estatal también los ciclos que lo siguieron tuvieron que ver con el Mundial: Zona Mixta Mundial Post con 1.3 y Zona Mixta Mundial Previa con 1. En el resto de los canales, bueno, todo fue bajito. La repetición de la familia Ingalls fue lo más visto en el 13, que lideró con 3.8. Bueno, todos los fines de semana en el canal 13 la familia Ingalls es lo que más
0: La casita en la pradera.
1: Lo que más rinde. Claro, ahora que está la nueva versión en Netflix de La Casa de la Pradera. Pero no sé si habla mal o bien de la televisión actual, que algo que se hizo, no sé, hace 60, 70 años, no sé cuánto
0: años. Si estuviera vivo Michael Landon, imagínense.
1: Claro, no, tanto no, pero es de la década del 70, la familia Ingalls. Turismo Pista con 1.4 fue el de mayor audiencia en el 9. Le va muy bien a Canal 9 con las carreras los fines de semana, los domingos. Uh-huh. Sí, realmente le va muy bien. Y en América Noticias alcanzó 0.9 y fue lo más visto del canal. Bueno, así estuvo entonces lo que pasó. Telefe lideró en las tres franjas y gracias al partido que obtuvo una diferencia de 19.1 respecto al 13. Y en la segunda tarde el fútbol le dejó a Telefe 37.2, mientras que a la TV pública le rindió 3.9. Lideró entonces el día con 21.7 Telefe, seguido por el 13 muy atrás con 2.6 y la TV pública tercero con 1.9. Bueno, ya sin Mundial veremos cómo sigue la batalla de los números. Volverá a ser sin duda lo más visto Gran Hermano, aunque muy devaluado, un Gran Hermano que cada vez tiene menos rating y me parece que Telefe se lo quiere sacar de encima cuanto antes, me parece Gran Hermano. Lo que pasa es que no tienen con qué reemplazarlo, que sería Popstar, y le están dando ficha a Popstar ahí sí, para empezar cuanto antes, me parece.
0: Y aparte la mitad del plantel de Telefe están todos en el Mundial.
1: Están todos en el Mundial.
0: Marley,
1: pusieron Susana, todas las fichas en el Mundial, sin duda.
0: Creo que Georgina Barbarossa es la única que se quedó.
1: Se quedó, sí.
0: Le dieron la llave.
1: Y Verónica Lozano, las dos. Sí, sí, sí, terrible.
0: ¿Quién es, ¿Quién volvió a su país?
1: ¿Quién
0: los
1: volvió?
0: Campeones del mundo.
1: ¿Quién volvió?
0: Los campeones del mundo. Que ahora los campeones del mundo ya no es más Argentina el vigente, es España.
1: España, claro.
0: Acaban de aterrizar tras consagrarse campeones del mundo ante Argentina, una Argentina desdibujada, como lo decía hace un ratito nomás Eladio Arregui. Tras 16 años vuelven a conseguir una Copa del Mundo en Sudáfrica 2010, había sido la última vez. Bueno, el equipo bajo las órdenes de Luis de la Fuente, exitosísimo, el técnico que ya cuenta con la National League 2023, la Eurocopa 2024 y bueno, y ahora la famosa Copa del Mundo. En las imágenes se lo muestra a Rodrigo, que es el capitán con la Copa del Mundo, junto a Luis de la Fuente y también uno de los dirigentes que venían en el vuelo. Uh-huh. Arribaron esta mañana, horario de nuestro país, al aeropuerto de Madrid Barajas, Adolfo Suárez, y ya comenzaron la procesión con todos los aficionados. El primero que bajó de la Fuente, del avión, decíamos, de la Fuente y Rodri, el capitán, mostrando la Copa del Mundo, todos los jugadores atrás, con todos los festejos, sus familias y la gran delegación. Así que ya estamos en casa, tío. Bueno. Decían parte de los comentarios, así que nosotros comemos asado cuando festejamos. Ellos, no sé, comerán paella
1: sí, no sé.
0: Unas papas, esas papas españolas, no sé. Algo van a ser seguramente.
1: Las bravas,
0: los merecidos.
1: Las papas bravas. Las papas bravas. Pero no creo que el recibimiento hubiera sido como fue el de Argentina, ¿no? En España no celebran igual.
0: Yo creo que son más fríos, más digamos, frío. Más como, ay, qué lindo, festejamos y listo. Sí, ¿qué más hay?
1: Es que no hay como los argentinos para el festejo, ¿no?
0: Sí.
1: Creo que en ningún país se festeja como se festeja con la pasión con la que se festeja acá, ¿no?
0: Y Argentina viene festejando el 2022. Ayer se cortó el festejo.
1: Ayer nos la cortaron así de cuajo.
0: Así, ya está listo, muchacho. Ya hay otro campeón, así que
1: che, esperen. ¿Por qué pensás que Rodri fue el mejor jugador del Mundial y no Messi? Cuando todos pensábamos que le iban a entregar a Messi, se lo entregan a Rodri. Porque además era la despedida de Messi también.
0: Y ahí también, no sé los organizadores qué partidos ven. Porque si bien España llegó bien, Rodri ha tenido un gran torneo, pero no ha sido como sobresaliente su desarrollo. Recordamos que Rodri ya ganó incluso también el Balón de Oro. Sorpresa.
1: Claro.
0: Para algunos cuando se disputaba el Balón de Oro. Pero la verdad es que no sé. Todavía estoy preguntándomelo. Porque
1: estamos varios preguntando.
0: Incluso hasta lo podría haber ganado como mejor jugador del torneo Kylian Mbappé, que el francés terminó siendo el goleador del torneo y goleador histórico con 10 goles, le sigue Messi,
1: claro.
0: Estaba ahí en el podio y no se lo dieron. Es más, el mejor jugador de como joven del torneo se lo dieron a Cubarsí, que fue uno de los defensores que ayer estuvo en el plantel español, que incluso el jugador en la imagen decían, "Yo bueno, voy a recibirlo". Recordamos que nosotros el último mundial lo había ganado Enzo Pérez, ese. Pero me parece que es como que, che, ¿quién está ahí? Y el capitán de España, dáselo a él, Luis.
1: Claro.
0: Vení vos, negro, vení.
1: Vení, anda para allá vos.
0: ¿Cómo es tu nombre? Rodri. Bueno,
1: te lo damos a vos.
0: Pero seguramente va a haber más momentos. Y Argentina nos va a dar más alegrías.
1: Sí, bueno, sin duda.
0: Messi, pero algún momento se retiró Di Stéfano, algún momento se retiró Kempes,
1: totalmente.
0: Pasarela.
1: Se retiró Maradona.
0: Se retiró Maradona, se retiró Riquelme, si querés algún memorioso.
1: Sí.
0: Y bueno, algún día se va a retirar Messi y ya estamos más cerca de eso. Y seguramente durante muchos años más vamos a tener más jugadores de mejor nivel.
1: Claro. No tener la bola de cristal para ver qué va a pasar, che. Pero bueno. Por ahora
0: no vamos a ver series españolas, le decía yo anoche a mi pareja, por un tiempo.
1: Oye, vos es que yo estoy viendo una justo, me enganché.
0: ¿Cuál está viendo?
1: Clanes.
0: ¿Clanes? ¿De qué trata?
1: En Netflix. Sobre el narcotráfico en Galicia, está muy buena.
0: Bueno, vamos a dejar en la lista, por vos no lo voy a dejar.
1: Sí, está buena, pero tenés razón, digo, ¿qué hago yo viendo una serie española en este momento?
0: Claro, no quiero ver ni el libro, no quiero ver ni Perdiendo el Juicio.
1: No. Igualmente la tengo ahí suspendida, desde el viernes creo que no la veo, la tengo suspendida, la tengo media frisada ahí en la serie.
0: Ni La Casa de Papel.
1: No, nada.
0: Ni ninguna película de Torrente, nada.
1: No,
0: nada que tenga que ver con España,
1: por
0: lo menos una semana.
1: Nada que
0: una
1: ver con
0: semana
1: España.
0: De duelo.
1: Nada que ver con España.
0: Sí,
1: bueno, momento de pausa, ya volvemos, querido.
0: Vamos.
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0: Cola de amor, el tema de León Gieco, que interpretado por Arbolito. Me encanta este tema, me pone las pilas.
1: Muy bien.
0: Estaba viendo acá imágenes, Rolando, de esta pelea, sí, que se suscitó al final del partido, en la que Scaloni se metió y calmó de una manera como muy contundente, se metió y calmó los ánimos. Pero, ¿qué pasó ahí?
1: Y mira, el protagonista principal fue Leandro Paredes.
0: Sí, estaba
1: el capitán.
0: Sí,
1: Que no se lució mucho.
0: Anoche no, ayer a la tarde.
1: Ingresó y tuvo dos pelotas perdidas que podría haber generado incluso el primer gol de España. Scaloni, que se estaba yendo casi al vestuario, como tuvo que salir a defender, a meterse.
0: Sí,
1: a evitar
0: la
1: pelea, las trifulcas. Yo creo que siempre los jugadores, los ánimos están muy caldeados, muy. Cuando ves que alguno capaz que te hace algún comentario, algún chistecito, o te mira mal,
0: sí,
1: eso me parece que no está bueno ni siquiera como representantes de un país.
0: Uh-huh.
1: Porque ya está, si la alegría hubiera sido al revés, todos estaríamos diciendo que se jodan los españoles y nosotros nos vamos a festejar. Pero bueno, ahora nos tocó perder. Como le pasó a Francia, que fue campeón del mundo 2018, y le tocó perder con la selección en el 2022. Y Argentina le tocó ganar en el 2022 y ahora en el 2026 se queda en el camino. O sea, hay que ser buen perdedores también en esta vida.
0: Uh-huh.
1: Y más en el deporte, porque el deporte también te puede dar muchas alegrías, muchas victorias, pero la misma cantidad de momentos, de sensaciones, te puede dar muchas derrotas.
0: Uh-huh.
1: Porque fíjate que Messi viene de perder muchas finales con Argentina, Copas América, la final del Mundial 2014... la participación en todos los mundiales de que él jugó, y de todas las derrotas tiene un solo mundial, que es el de 2022, el que todos recordamos, vamos a seguir recordando por los siglos de los
0: totalmente
1: siglos. Y hoy nos toca perder, y seguramente también vamos a recordar esta derrota, pero también nos vamos a seguir acordando de la selección, de las victorias, pero también hay que acordarse de las derrotas, como Maradona también perdió la final del 90, como no sé, como otros jugadores han perdido finales memorables, y bueno, hoy nos toca perder. Lamentablemente es así. Déjeme contarle esto. Se está trascendiendo en las redes sociales,
0: sí,
1: que Messi aparentemente emprendería viaje en su avión.
0: Sí.
1: Hay que ver cómo está el combustible en Miami.
0: Claro.
1: Para
0: si, si tiene plata para cargar, llenar el tanque.
1: Claro, tiene que llenar el tanque, tenemos que ir a una estación. Aparentemente entre 24 y 48 horas pisaría suelo de Rosario.
0: De Santa Rosario.
1: Fe, para descansar con su familia y en su estancia de Funes.
0: Claro.
1: Donde tiene su casa. Seguramente no hablar con la prensa, pero lo que está trascendiendo es que hay mucha gente que vio que la información a veces corre como reguera de pólvora.
0: Sí.
1: Muchos seguramente cuando sepan que Messi está pronto a viajar a Rosario, lo van a ir a recibir de alguna forma.
0: Van a ir en caravana.
1: O en la ruta.
0: Sí, sí, sí.
1: O algo. Lo más probable es que Messi no hable, porque generalmente no habla cuando viene de Rosario, porque son vuelos privados. Se hace todo como muy cerrado, ¿ves? Como uh-huh. Como que Messi también le gusta ese, que respeten su privacidad.
0: Claro.
1: Aparte recordamos que su papá está internado. Uh-huh. La familia ha hecho este cierre totalmente de información de la salud del padre, solamente emite comunicados muy escuetos, pero bueno, la información que trasciende es que Messi estaría volando al país entre los próximos, entre 24 y 48 horas. Sí tenemos la información, el vuelo en el que viene a Argentina, que es el avión Airbus A330-202, le conozco hasta la patente.
0: Ay,
1: al avión.
0: ¡Qué grande, mire, qué grande!
1: Es la matrícula LB-CAN, el vuelo correspondiente a 1971. El avión salió exactamente a las 8:17 de nuestro país, 7:17 hora local, Nueva York, y va a aterrizar en nuestro país a las 19:01. Ni más, ni menos.
0: Bien, viene un poquito retrasado porque se decía que llegaba a las 18.
1: Y bueno, veo que en el camino por ahí se...
0: Tienen alguna turbulencia.
1: Tienen
0: alguna
1: turbulencia, se ponen a cargar nafta entre nubes.
0: Entre nubes.
1: Bueno, según la plantilla, Messi y De Paul se fueron directamente... a Miami. Messi, bueno, le decimos información que puede viajar próximamente a Rosario. Rodrigo De Paul está preparando su casamiento con Tini Stoessel.
0: Claro.
1: Así que también.
0: No la dejó cantar a Tini ayer el himno.
1: Claro.
0: Digo, cantó, yo, no sé.
1: Cantó María Becerra.
0: María Becerra, que fue muy criticada. A mí me gustó, pero.
1: A mí me gustó, la verdad que también.
0: No sé por qué, viste, las redes critican absolutamente todo.
1: Sí, las redes critican todo.
0: Todo.
1: Si hubiera sido Lali Espósito, claro.
0: Yo lo creí el otro día a Victoria Lupo, que me dio la, dice, Soledad Pastorutti va a cantar. ¿Qué pasó,
1: yo
0: Victoria?
1: No sé dónde sacó esa información.
0: No sé, ella dijo, está confirmadísimo, dijo.
1: Es que yo lo estuve buscando todo el día. Y después le consulté a amiga Vicky Lupo, si está escuchando,
0: claro.
1: ¿Dónde sacaste la información de la Sole?
0: Claro.
1: Y me puso modo vacaciones.
0: Ah, bueno.
1: Cuando vuelva se lo vamos a
0: preguntar. Es más, yo ayer casi discuto con un amigo que me decía, va a estar Mercedes Becerra. No, si nosotros lo confirmamos que era Soledad Pastorutti, y no. Bueno.
1: Es que, por eso, yo no sé, la verdad, cuando, bueno, no quiero hablar en nombre de Vicky, pero después vamos a preguntarle después dónde sacó.
0: Claro.
1: O me parece que fue más pasión de ella, porque a ella le debe gustar mucho la Sole. Y,
0: no, quizá algún trascendido que fue, viste, y después, y como, sí, como todo trascendido, no lo fue. Pero bueno, así estuvimos con María Becerra ayer.
1: Enzo Fernández,
0: sí,
1: lo expulsaron ayer tontamente.
0: Tontamente, o sea, muy
1: por
0: tontamente.
1: Él, no porque la decisión del árbitro, por él porque tuvo esa, sí, esa tontera. Julián Álvarez y Lautaro Martínez se fueron directamente a Europa. Va a comenzar sus vacaciones y ya después se integran cada uno a sus planteles.
0: Bien.
1: Giuliano Simeone, Jerónimo Rulli, Nico Paz y Nahuel Molina, directamente también de Estados Unidos, se han vuelto cada uno a sus países, donde están desarrollando su carrera deportiva. Pero, por ejemplo, en el plantel sí viene el Dibu Martínez, que ha decidido volver a quizás a nuestro país. Bueno, también, bueno, lo que contamos esta mañana, Thiago Almada, uh-huh, todo el plantel del cuerpo técnico, Nicolás González. Ajá. El Flaco López, por ejemplo, se fue directamente a Brasil. No ha venido ni siquiera a Argentina, que tuvo pocos minutos en este seleccionado. Pero bueno, esperaremos lo que pase hoy en la tarde, cómo será el recibimiento.
0: Totalmente.
1: Seguramente hay gente ya apostada, porque como somos los argentinos de pasionario, o en el aeropuerto de Ezeiza, o en las afueras, o seguramente ahí donde está el predio de AFA, que también está en Ezeiza, seguramente debe haber gente en la ruta, con banderas, cánticos. A pesar de que un día frío, un día de lluvia en Buenos Aires, bueno, la gente sale igual,
0: la gente sale
1: a festejar
0: igual.
1: Y seguramente darle su cariño, por lo menos a la parte del plantel de la selección argentina. Para mí,
0: sí,
1: para mí, y esto lo digo como hincha, no como periodista, para mí está mal que no venga todo el plantel.
0: Para mí
1: porque
0: también.
1: Porque cuando vos ganás,
0: sí, para mí también,
1: sos el mejor del mundo y vienen todos, y nos encanta que vengan
0: totalmente
1: todos, pero cuando perdés, y es un plantel diezmado, dividido, le restás totalmente importancia primero a la gente que te estuvo bancando todo el mundial y que te sigue la carrera, seguramente también a todas las familias que hacen el aguante, que no han podido viajar, familia de los jugadores, digo, y por último también a todo el pueblo argentino que quiere darte una, aunque sea un cariño, y demostrar que el segundo lugar también vale. Cuando vos haces un plantel diezmado, que yo me voy a Europa, no vuelvo a mi país, total no gané, también le restás importancia a todo el torneo que hicieron.
0: Totalmente, es así.
1: Así que me parece que tendrían que reverlo incluso desde AFA, diciéndole, muchachos, somos segundo, volvemos todos. Somos primero, volvemos todos. Y listo, o sea, fíjate Uruguay, Paraguay, que han vuelto a sus países y fueron recibidos, incluso quedaron en el camino, hasta Brasil, que bueno, Brasil no, Brasil hizo como Argentina, se dividió el plantel. Pero vuelven a su país y son celebrados por el pueblo. Que dicen, bueno, también muchachos hicieron un esfuerzo, llegaron a un mundial, que es lo más maravilloso en cuanto a lo deportivo.
0: Totalmente.
1: Por eso no entiendo esta normativa de la selección. Y bueno, porque seguramente AFA le tienen que haber dicho, bueno, muchachos, ¿qué quieren hacer? Y en el qué quieren hacer les da la posibilidad de decir, no, la verdad que no quiero volver a mi país. Ya está, salí segundo, no vuelvo, no me interesa. Y como decía Cebollita, subcampeón también vale.
0: Bueno, yo pienso, pero por ejemplo, figuras como Messi, ¿vos le podés imponer algo a Messi?
1: Y no.
0: Tenés que ir sí o sí, querido. No, no tengo ganas.
1: Pero yo creo, no, pero por eso digo esto. Si Chiqui Tapia, que toma mates con Messi, se sacan la foto que siempre está de Paul, hablarlo ya hace tiempo, diciéndole, muchachos, somos finalistas, sea el resultado que sea, volvamos al país. Ahora, si ustedes ya el otro día se quieren volver a ir, háganlo, vayan, pero por lo menos démosle un cariño a la gente que tantos años ha estado y tanto tiempo alienta a la selección y se compran la camiseta, juntan las figuritas, se compran la camiseta original o la camiseta la que no es original. Y vos vas por el centro de Mendoza y ves hasta los perritos vestidos con la ropita de la selección. Y ves los pósters del Indio Solari y de Maradona y de Messi abrazados. O sea, esa idiosincrasia, ese folclore nuestro, por lo menos que los jugadores que tengan la amabilidad de volver y darle un cariño a la gente que tanto los estamos esperando. Por lo menos los de Buenos Aires, porque no vuelven ni siquiera a Mendoza, ni a Córdoba, ni
0: no,
1: a...
0: No, pero mucha gente hubiera viajado, me parece.
1: Pero la gente hubiera viajado, hubiera pero viajado. También es un cariño.
0: Como tantos hicieron tantos sacrificios por ir a verlos jugar allá a Estados Unidos, que alguna gente se empernó durante mucho tiempo.
1: Que la gente que se endeudó de por vida, claro. He visto historias de gente que ha vendido el auto, gente que tuvo que vender hasta la casa.
0: No, eso es una locura.
1: Para conseguir una entrada para la final o para los partidos anteriores y las tarjetas de crédito hasta acá, y encima los jugadores no vuelven. Imagínate que eso me parece que no está nada bien. Pero bueno, yo no soy quien para tener la atención a los jugadores, pero me parece que sería bueno o importante para los próximos torneos que cambien esa modalidad. Sos campeón, vuelven todos. Sos segundo, vuelven todos. Y listo.
0: Ahí está. Apoyo la moción. Sí, querido Rolando, nos reencontramos mañana. Final, llegamos al final.
1: Salud, querido.
0: Salud con agua. Salud con agua.
1: Un bidón de branco, el agua mía.
0: Ahí está, ahí está. Bueno, que tengas linda jornada, Rolando.
1: Igualmente. No. Cristian también manda saludos, así que...
0: Ah, que no lo saludamos a Cristian en el recambio, claro. Perdón.
1: Disculpe, Cristian Chía.
0: Claro.
1: No, pero... dice que está... No, está muy mal, está muy bajón. Está muy bajón, Cristian, por lo que pasó ayer.
0: Ah, está bajón.
1: Así que está mudo, un operador mudo.
0: Bueno, le mandamos un abrazo, un apapacho ahí bien.
1: Irreproducible lo que dice en el interno, porque está enojado con Scaloni, pero bueno. Después se lo cuento fuera de micrófono.
0: Por favor, por favor. Carlitos Martín, que está medio enfermucho y está ahí, está acá, de operador.
1: Carlitos también.
0: Que se mejore Carlitos, que lo necesitamos urgentemente, porque nos hace el contacto además a las 10 de la mañana. Púa Master. A Esteban Rodríguez, a Mariana Ferreira, que hoy también se sumó al equipo después de sus vacaciones. A Victoria Lupo no la saludamos porque no está, está de vacaciones.
1: No, cuando vuelva le preguntaremos cómo le fue, a ver si trae alfajores o tal.
0: Tiene que traer alfajores, si no, no la saludamos nada.
1: Si no, no vale.
0: Claro.
1: A Héctor Luna también, que vaya a saber dónde anda.
0: A Héctor Luna desconocemos el paradero.
1: ¿Cuándo vuelve nuestro amigo
0: Héctor? El 7 de agosto, creo.
1: ¿No es el Día del Niño ese?
0: No sé, es viernes.
1: No, el 7 de agosto es el día del...
0: ¿De quién?
1: Ay, se me fue, el día religioso este. El día de San Cayetano, pues.
0: El día que es San Cayetano. Bien.
1: Sí, señor.
0: Bueno, acá Esteban Rodríguez dice que redondee, nos vamos. Volvemos mañana, chao. Minutitos después de las 10, para esto que es la mañana de Nacional. Chau, chau.
1: Chao, chao.

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1: 12 del mediodía, 45 minutos en la República Argentina. La temperatura en Buenos Aires, 13 grados una décima. La humedad, 80%. Cielo cubierto. Comenzamos con el desarrollo de la información. Lo más importante en 15 minutos. Nacional es mundial. Parte del plantel de la selección regresa al país. Se espera que el avión que traslada a la delegación argentina aterrice en Buenos Aires después de las 18. Más información con Damián Zárate.
2: Volando, parte del seleccionado argentino rumbo a nuestro suelo, luego de obtener el subcampeonato en el Mundial de Estados Unidos, México y Canadá. Algunos futbolistas han decidido volver a Europa o quedarse en Estados Unidos para lo que viene de esta temporada, que estamos transitándola. Se viene la segunda parte a partir de este momento, y algunos sí que han decidido volver, como Scaloni, Dibu Martínez, McAllister, Cuti Romero, el caso de Tagliafico, de Lisandro Martínez, y algunos que vuelven porque tienen que incorporarse a clubes en la Argentina. El caso de Otamendi, que todavía no debutó con la casaca de River, o el mismo caso de Montiel, y Leandro Paredes, ya con actividad inmediata en Boca.
1: En tanto, el gobierno organiza una recepción protocolar para la selección N6, al informe de Hernán Mundo.
3: Con el correr de las horas ante la postura de la AFA de evitar actos o manifestaciones masivas luego del regreso de la mayor parte del plantel hoy a las 18:30 Ezeiza, se va desactivando en Casa Rosada la posibilidad de que el gobierno declare asueto o feriado en próximas horas o días. La recepción prevista a la selección argentina en el aeropuerto de Ezeiza no contará con funcionarios del gobierno, con el propósito de la gestión de Javier Milei, según recalcan, de no partidizar ni politizar un hecho deportivo. Habrá presencia de granaderos, como sucede en visitas de jefes de Estado o autoridades que llegan desde otros países a la Argentina. Mientras tanto, a esta hora, funcionarios del Ministerio de Seguridad a nivel nacional y de la ciudad se reúnen para decidir el fin del operativo en la zona de Plaza de Mayo frente a Casa Rosada.
1: En los alrededores del predio de la AFA hay un fuerte operativo de seguridad. Desde seis a la información con Mariel Ríos.
4: Miles de efectivos de gendarmería y policía están apostados en las inmediaciones del predio de la AFA en Ezeiza ante la llegada de la selección argentina tras el Mundial de Fútbol. Y la gente también comienza a llegar al lugar para agradecerle a la selección lo vivido durante esta Copa del Mundo.
5: Venís a agradecerle a la selección.
6: Obvio, siempre. Gracias por todo lo que hicieron, por todo.
5: ¿Quisieras que Messi siga?
6: Obvio, sí.
1: El presidente Javier Milei destacó el desempeño de la selección argentina y dijo que hay que tomar conciencia histórica del logro enorme de este grupo de jugadores.
7: Infinitamente agradecido por la tarea enorme que han hecho y por lo alto que han dejado el valor de los argentinos y el hecho de dejar en claro que los argentinos no nos rendimos nunca ni hasta en el último segundo. Argentina nunca se rinde.
1: El jefe de Estado calificó además a Lionel Scaloni como una persona superlativa y un líder extraordinario.
7: A mí me gustaría que Scaloni siga lo que su corazón dicta y que alcance la felicidad y todos los logros que desee en la vida, porque me parece una persona superlativa y me parece un líder extraordinario. Y le deseo lo mejor que se le puede desear a un ser humano.
1: Por Radio Nacional, Diego Borinsky, autor de la biografía de Lionel Scaloni, afirmó que el técnico del seleccionado es un hombre simple.
8: Para mí él es muy auténtico, le cuesta actuar, digamos, para la tribuna, y por eso ayer era para decir, bueno, acabamos de poner una final, claro. Ya veré, pero nada, dijo, la verdad que está muy difícil seguir este grupo de jugadores, y ahí se quebró, y bueno, ya no es la primera vez que lloran. Se muestra tal cual es bastante transparente, es un gringo de campo, nunca se creyó lo que ganó, que se considera una persona normal. Me acuerdo cuando volvió de ganar el Mundial de Qatar, la primera conferencia de prensa en el predio. Yo no me levanto todos los días pensando que soy campeón del mundo, porque ustedes sí, dicen todo, es de todo lo contrario.
1: Y la gente sigue respaldando y agradeciendo a la selección tras las alegrías que le brindó al país.
9: somos los mejores del mundo y que no importa si primeros o segundos. Y anoche pensaba que lo más importante es que somos unos grandes ganadores porque somos respetuosos, tenemos grandes valores y me parece que los argentinos nos destacamos en eso, en la pasión y en la garra que le ponemos, así como lo hicieron los jugadores, y creo que nos representaron de la mejor manera que pudieron y más.
1: La AFA en tanto agradeció el respaldo de los hinchas y destacó el acompañamiento recibido a lo largo de toda la Copa del Mundo. Remarcó que el aliento de los argentinos fue una fuerza permanente que impulsó al equipo a disputar nuevamente una final mundialista. La inflación mayorista fue la más baja de los últimos 4 meses. El INDEC informó que fue del 1,1% en junio, lo que representa una disminución del 1,4 puntos porcentuales respecto a mayo y marcó la cifra más baja desde febrero. En tanto, los relevamientos de consultoras marcan mínimas variaciones semanales en alimentos y bebidas para este mes. Comenzaron las vacaciones de invierno en 4 distritos, empezó el receso invernal en la ciudad y provincia de Buenos Aires, Chaco y Santiago del Estero, que se extenderá hasta el 31 de julio. En tanto, en Córdoba, Mendoza, Entre Ríos, San Luis, San Juan y Santa Fe, los alumnos regresaron a las aulas tras adelantar su cronograma de vacaciones. El resto de las provincias continuarán una semana más con receso escolar y los estudiantes retornarán a clases el lunes 27 de julio. Oficializan la prórroga de ganancias. Hasta el 27 de agosto se podrán presentar las declaraciones juradas anuales de ese tributo. Así lo establece la resolución publicada hoy en el boletín oficial, que aclara que el pago sigue venciendo el 27 de julio próximo. Juicio por la muerte de Diego Maradona, declara una ex contadora de Matías Morla, quien fue abogado y apoderado de las marcas del astro futbolístico. La audiencia se realizará este lunes a raíz de la feria judicial que regirá en la provincia de Buenos Aires.
0: Policiales.
1: Posible giro en la investigación por el crimen de Agostina Vega, el informe de Andrea Valdivieso.
10: Avanza la investigación por el femicidio de Agostina Vega en Córdoba y la hipótesis de una organización narcocriminal peruana detrás de los hechos cobra fuerza. Se habla de una deuda que el principal de los 4 detenidos, Claudio Barrelier y Melissa Heredia, madre de la menor, mantenían por estupefacientes. La hipótesis se sostiene por llamadas que horas antes del crimen Barrelier efectúa con distintos prestamistas para conseguir dinero, mientras Melissa Heredia insiste en su desconocimiento de los hechos y asegura que alguien debió escuchar a su hija defendiéndose del ataque.
11: Yo conozco la casa, mi hija debe haber gritado, todo el entorno de él sabe algo. A mí me da más miedo que hay políticos, como el tipo este Ricardo Moreno, como el juez que lo dejó salir.
0: Internacionales.
1: Temporal en Chile, el informe de Cecilia Diwan.
12: Chile registra su mayor temporal en 30 años, al menos 4 personas murieron y hay miles de evacuados. Rige alerta roja por aluviones si hay vientos de 160 kilómetros por hora y 400.000 hogares sin luz. El periodista Lucas Aguayo, desde Alto del Carmen, informa cuál es la situación en Atacama.
13: Hay una persona que está desaparecida producto de una luz de nieve. También una mamá que te dio a luz. Sin embargo, las autoridades no pudieron llegar ni por tierra ni por aire producto de las condiciones climáticas. Entonces es una situación bastante preocupante la que se vive acá. Son 10 puntos los que se encuentran cortados a esta hora.
1: Alerta meteorológico rige para el centro y este de Corrientes, donde se esperan tormentas, algunas fuertes con precipitaciones intensas, ráfagas de viento y importante actividad eléctrica. También hay una alerta naranja que alcanza la cordillera del centro y sur de Mendoza. Se aguardan nevadas intensas y persistentes con posible viento blanco.
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1: Nacional es mundial. Cientos de argentinos salieron a las calles para celebrar el desempeño de la selección. Desde Radio Nacional Mendoza, nos informa Rolando Brizuela.
14: Los mendocinos que fueron a vivir el encuentro en las calles céntricas y a quienes lo vieron por TV en sus casas quisieron celebrar y reconocer con orgullo todos los jugadores de la selección argentina de Lionel Scaloni y despedir, ¿por qué no?, al gran Lionel Messi, que tuvo esta Copa del Mundo de Fútbol su último tango en la máxima competencia de la FIFA. Los fanas mendocinos despidieron el equipo con un aplauso por todo el esfuerzo realizado.
15: Hay que seguir para adelante, no queda otro. Hay que sufrir en las buenas y en las malas.
16: Súper felices de donde hemos llegado. ¡Aguante Argentina!
17: Siempre le vamos a agradecer las alegrías que nos ha dado, un ejemplo en la cancha.
18: Y bueno, le dije a mi hijo que viniera, que le teníamos que agradecer a Messi porque nos ha hecho feliz tantas veces. Hoy día no hay que dejarlo solo.
19: Hay que seguir festejando, somos argentinos y eso nos enorgullece.
0: Deportes.
1: Agenda de la selección argentina, el informe de Damián Zárate.
2: Agenda para el seleccionado argentino de acá a fin de año. Hay una ventana FIFA en el mes de septiembre y en el comienzo de octubre. Hay dos partidos más, todavía sin día, ni horario, ni domicilio, ni rivales para el mes de noviembre. Habrá que ver si la Conmebol y la UEFA se ponen de acuerdo para jugar la finalísima con España. Y claro, queda lejos, pero la Copa América que se volverá a jugar en Estados Unidos recién en el 2028.
1: La energía y la minería generarían más de 23 mil millones de dólares. Se desprende así de un informe de la Bolsa de Comercio de Buenos Aires. El documento establece que si se suma el agro, estos tres sectores aportarían más de 57 mil millones de dólares en divisas por exportación durante 2026. La cifra está por encima del máximo histórico del año 2022.
0: Salud.
1: Argentinos desarrollaron un hidrogel inyectable para reparar tejido cardíaco dañado. El informe de Diana Costanzo.
20: Un equipo científico argentino desarrolló un hidrogel bioactivo inyectable para regenerar el corazón tras un infarto. Ya se realizaron con éxito pruebas de laboratorio y avanzan ensayos en animales. Daniela Olea, biotecnóloga de la startup Amnova, dio precisión.
21: Es un hidrogel que contiene propiedades regenerativas del tejido de nacimiento, de la membrana amniótica. Tiene poder regenerativo y se utiliza en otros tejidos como ser heridas, pie diabético, oftalmología, y se está probando en otros tejidos. Nosotros dijimos, bueno, súper interesante las propiedades que tiene la membrana amniótica y empezamos a trabajar en este proyecto de investigación.
1: Robaron en una casa de La Plata y se llevaron $5,000, el informe de Fernanda Germanier.
22: Robo millonario a plena luz del día en una casa de La Plata. Delincuentes aprovecharon la ausencia del propietario y desvalijaron su vivienda en la localidad de Abasto. Los ladrones causaron destrozos en el inmueble y huyeron con $5,000, $1,000,000 y varios objetos de valor. El episodio se suma a una sucesión de robos en el oeste platense. Radio Nacional habló con los vecinos de la zona.
23: Es una zona muy oscura, está muy olvidada. Hay muchos robos. Hemos ido a quejarnos a la comisaría de Abasto y te dicen que corresponde al peligro. La del peligro te dice corresponde a Abasto. Cuando vos vas a quejarte, te ponen dos patrulleros, dan dos vueltas y se van. Supuestamente no hay patrulleros como para poder abarcar toda la zona, no tienen estructura.
1: Como cada 20 de julio se celebra el Día del Amigo, el origen de este festejo se remonta a 1969, cuando el hombre llegó a la Luna. Desde aquel hito, el profesor y filósofo Enrique Ernesto Febraro envió miles de cartas a distintos países proponiendo esta fecha como Día del Amigo. Su argumento era que el alunizaje representaba un gesto de amistad de la humanidad hacia el universo. Sabrina Glenadel, integrante del Rotary Club Lomas Este, resaltó el valor de la amistad como herramienta de encuentro entre las personas.
24: Es inevitable que a través del tiempo las palabras vayan tomando otro contexto. Pero creo que si uno le pregunta, sobre todo al argento, ¿no? Que lo llamamos nosotros muy muy en la piel, te va a decir no cualquiera es un amigo y por ahí hasta incluso te lo referencia como un buen amigo. El tema de los vocablos y de cómo se van cambiando las palabras, el valor o cómo se van identificando, lamentablemente es algo inevitable, pero creo que todavía nosotros seguimos construyendo como comunidad, como sociedad, sobre todo el argento, esto de la amistad.
1: Hasta aquí Panorama Federal de Noticias.
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Buenas tardes, ¿cómo les va? Bienvenidos a la fiesta de la radio. Aquí estamos comenzando esta edición de Pasión Nacional en el Día del Amigo. Gracias, amigos, a ustedes que están en la sintonía de esta hermosa radio en todo el país, de norte a sur, de este a oeste, con las 48 radios, con el canal de YouTube, por supuesto. Ganó muy bien España el Mundial. Y estamos muy orgullosos de ser argentinos, nos golpeamos el pecho con orgullo, como lo estoy haciendo en este momento, y cada día con mayor satisfacción, porque nos sentimos muy representados por este equipo argentino. Este sentido de pertenencia que tuvo el equipo argentino, liderado por Lionel Scaloni, su entrenador, adentro y afuera de la cancha, y Lionel Messi, el mago, el que generó las cosas más hermosas desde el punto de vista futbolístico, y un técnico que dijo que va a cumplir su contrato y que puso en duda su continuidad. La verdad, si uno se remite a lo que dijo Scaloni ayer, es un técnico que va a tomar la decisión de irse a partir del 1 de enero del año que viene. Pero uno aprendió en este oficio, con el correr de los años, que siempre hay que dejar la puerta abierta, porque el clamor popular de la gente, el pedido de Claudio Tapia, algo que le pueda decir Lionel Messi. Estaba viajando el plantel rumbo a la República Argentina en el vuelo de Aerolíneas. Ahí está saludando Guillermo Stronati por el Día del Amigo. Grande Guille, felicidades para vos también y para tantos amigos. No puedo contestar a todos. Está volviendo el plantel al país. La figura del Dibu Martínez no alcanzó con el gran partido del Dibu. Creo que Messi ha tenido un Mundial deslumbrante. Nunca imaginamos, mirá que somos hinchas de Lionel, les digo a ustedes que están del otro lado, que son lo más importante que tiene la radio y los oyentes. Mirándolo a mis amigos, a Damián, a Javier, a Hernán, nunca pensamos, sinceramente, yo no pensé que Messi iba a tener un Mundial tan deslumbrante. Independientemente de la decisión y de la elección de la FIFA, para mí Messi fue el mejor futbolista del Mundial. Y Argentina compitió con las armas que tuvo y que pudo. Lamentablemente, las lesiones de la dupla central, del Cuti Romero y de Lisandro Martínez, la expulsión inoportuna de Enzo Fernández en el alargue, Paredes, que jugó condicionado porque estaba con tarjeta amarilla y tampoco estaba del todo bien físicamente, y Tagliafico, que jugó un partido enorme y la verdad que no podía más con su vida. Insisto, hay una similitud con relación a este bicampeonato con aquel de 1990, ¿se acuerdan? Aquel Otto Lulio 1990, cuando la Argentina pierde con Alemania 1-0, con ese arbitraje de Edgardo Codesal, siempre polémico. No, siempre nos quedó la idea de que no era penal para Alemania, aunque hubo contacto físico. Bueno, me parece que este equipo argentino estaba mejor que aquel, que no podía cruzar la mitad de la cancha en ese estadio olímpico de Roma, con la bandera siempre gigante y enorme de Maradona. Esa imagen de Lionel Messi desparramado allí en la cancha cuando terminó el partido, mirando al cielo, hablando tal vez con Dios y con Diego, y diciéndoles: yo hice todo lo que pude y no pude hacer más. Y se acercaron los jugadores de España, saludó a Messi con la mano de manera muy respetuosa, hasta que aparece en escena Lamine Yamal, la joven promesa y buena figura que tuvo esta Copa del Mundo. Y Messi tiene un acto de grandeza total, se levanta, se da un abrazo un poco tímido, le da un beso a la mejilla y palabras más, palabras menos, le dice: ahora te toca a vos ser el rey, porque ahora el rey le toca ser a Lamine Yamal. Veremos qué decisión toma Lionel Messi. No hablaron los futbolistas, solamente lo hizo el propio Lionel Scaloni al término del partido en esa conferencia de prensa. Después se emocionó, después post conferencia habló en dos oportunidades más con los periodistas que estaban allí en la zona

0: Deslumbró como si me deslumbró la Francia de Deschamps en el 2018, chapó por ese equipo que marcaba goles, que tuvo en la figura de Antoine Griezmann y de Kylian Mbappé como los máximos justamente artilleros, y una selección que tenía mucho fútbol. Y sí lo hizo la selección de Scaloni hace 3 años y medio, cuando se consagran en Qatar con ese fútbol total y esa final para todos los tiempos entre la Argentina y Francia. Estamos muy felices con el desempeño de nuestro equipo deportivo. Yo particularmente estoy muy agradecido con cada uno de mis compañeros. Muchas horas de trabajo con una responsabilidad enorme. Del apoyo, por supuesto, de las autoridades de la radio, de Fernando Subirat, de Fernanda Carbonell, de Nico Yacoy, de Marcelo Marino, de todos. Uno tiene que ser muy agradecido. Y, por supuesto, con el trabajo de la gente que estuvo en los Estados Unidos. Daniel Moyo a la cabeza con sus relatos, el Mono Navarro Montoya, Sebastián Vera y el enorme trabajo de Luciano Chiquito Profili en la operación técnica. Me parece que había que mencionarlo. Le doy la bienvenida en la apertura a nuestro locutor Hernán Exmayer, el día después de la final de la Copa del Mundo. Hernán, felicidades, buen lunes para vos.
1: Felicidades, subcampeones, a todos, a todos nuestros amigos, no solamente compañeros de en la radio, sino a nuestros amigos y amigas oyentes. 11-3870-7485, nos vamos a seguir comunicando desde cualquier punto del país. Esto es Pasión Nacional hasta las 3 de la tarde.
0: Muy bien, la temperatura en la ciudad de Buenos Aires.
1: 13 grados una décima con cielo cubierto, se esperan lluvias para la tarde, Nico.
0: Muy bien, lo saludo a mi coequiper, al querido José Luis Romero, en el centro del país, allí en Radio Nacional Córdoba.
2: Hoy más que nunca, fuerte abrazo a la distancia, a Nicolás, a los compañeros, a la audiencia en todo el país. A esta hora en la ciudad de Córdoba, 12 grados 6 décimas, el cielo está nublado, la humedad 77%, coincidiendo plenamente con tus palabras introductorias, fue hasta agotar stock. Yo particularmente creo que ante Inglaterra se vació la selección argentina, en lo físico, en lo emocional, en línea con el sentir argentino, que ganarle a Inglaterra era el último pedido, el último ruego. Y si después llegaba el título, enhorabuena, llegaba por añadidura. Después quedará cuando decante un poco el dolor, el duelo se vaya disipando, para ir metiéndonos en cosas que tienen que ver con lo futbolístico, con las incidencias, con los lesionados, con el sistema de juego, si hacer todos los cambios o no, en fin, cuántas cosas, ¿no? Pero estamos dolidos profundamente, pero con la frente en alto, como bien decía.
0: Muy bien, los saludo a mi amigo Damián Zárate.
3: ¿Cómo estamos, Nicolás? Buen comienzo de semana. Me quedaba con lo que decías para empezar a desentramar lo que fue la final ayer. No me deslumbró España, no es sangrar por la herida, estamos hablando de fútbol, a mí no me deslumbró, más allá de la estadística. A mí la estadística siempre me parece que hay que hacerle preguntas. No le metieron goles o uno solo, no estuvo en desventaja. Ahora, yo coincido contigo, mirando los últimos campeones, a mí no me deslumbra España, y esa es la pena, que no pudimos sacar ningún guantazo, en metáfora boxística. Hubo alguna, esa de Julián para Messi en el primer tiempo, las del final, pero Argentina nunca tuvo el centro del ring como para atacar a una selección, que si la atacabas, le hacías daño.
0: Bien, los saludo al querido Javier Vicente, que desde el comienzo de la Copa del Mundo, Javier, me avisaba del potencial de España.
4: Sí, sin dudas, era uno de los grandes favoritos y terminó siendo el campeón del mundo, dándole la razón al propio De la Fuente, que sin caer, digamos, en la soberbia, sí, anunció que su equipo era el mejor del mundo y lo demostró la cancha. En un Mundial donde, por suerte, una vez más, el fútbol se reivindica desde el juego. Y no desde el contexto, mucho show business, poca cultura futbolística. Tal vez nuestros compañeros nos lo expliquen mejor porque lo vivieron así en vivo y en directo. Pero España, por sobre todas las cosas, reivindicó el juego desde su estilo, desde su idea y desde la convicción, por sobre todas las cosas, de ejecutar su idea siempre. Y en ese sentido fue el mejor. Superó a Francia, superó a Argentina, le ganó a Bélgica, le ganó a Portugal. La verdad, una gran campeona. En un Mundial donde las grandes figuras fueron protagonistas y Messi, sin lugar a dudas, lo fue a los 39 años de edad, cuando no todo el mundo esperaba que se desenvolviera de esa manera. Mbappé fue el goleador, segunda bota de oro consecutiva. Hubo otras grandes figuras, Bellingham, sin duda Haaland también lo ha sido. En ese sentido yo creo que el Mundial se reivindica desde el juego y eso es lo bueno que nos lleva.

0: llevamos en esta Copa.
1: Muy bien, estamos en Paseo Nacional para todo el país y vamos a tomar contacto con los Estados Unidos, con la ciudad de New York. Allí está nuestro amigo Carlos Fernando El Mono Navarro Montoya. Una dosis de jerarquía, de sabiduría a la hora de hablar de fútbol, con tanto conocimiento, el hecho de haber sido un notable futbolista, en este caso un gran arquero, y por supuesto con la experiencia que tiene también en la dirección técnica. A mí me dio mucho placer compartir tarea con él, porque siento que cada transmisión fue un aprendizaje. Fernando, querido, qué gusto saludarte desde la fría y lluviosa Buenos Aires.
2: Hola, Nico, ¿cómo estás? Antes que nada, feliz día del amigo, y un placer todo este recorrido que hemos hecho juntos en Radio Nacional.
1: La verdad que sí, que para nosotros dos comenzó en Conexión Abierta ya por el año 2018, recordarás.
2: Hace mucho tiempo, sí, así es.
1: Es cierto. Bueno, gratificante, allí el relato de Daniel Moyo, tu comentario, y estar, Fernando, a vos te tocó estar adentro de la cancha, pero ahora desde otro lugar, desde el rol de un hombre que ve y analiza muy bien el fútbol. ¿Qué mundial vimos en términos generales?
2: Para mí fue un mundial fantástico en todo sentido. Fue un mundial en la cual los principales protagonistas, que son los futbolistas, todos aquellos cracks que en lo previo todos especulaban que iban a ser un gran mundial, lo hicieron muy bien todos. El único genio que tuvo este mundial jugó estupendamente, y me parece que a nivel de juego vimos muy buenos espectáculos, una tendencia ya imposible negar de la búsqueda de un fútbol que se relacione mucho con la pelota, un fútbol ofensivo, un fútbol de llegar por afuera, de tenencia de pelota. En eso un gran exponente fue España. Y después un mundial con una organización impecable, con un comportamiento de los hinchas majestuoso, que hicieron disfrutar de en ese sentido de un mundial muy colorido, con mucho calor, con mucho color. Así que el balance, desde mi punto de vista, de este mundial fue fantástico.
1: ¿Viste la opinión que tenemos sobre Messi, que es la mejor por lo que representa dentro de la cancha, pero también sus comportamientos de afuera? Creo que ni el más optimista se iba a imaginar el gran rendimiento que tuvo Lionel Messi en términos generales en toda la Copa del Mundo.
2: Bueno, pero pues, los genios siempre tienen esta capacidad, ¿no? De sorprendernos día a día, cada partido, y Messi rubricó en este mundial 20 años de, como nunca había pasado en la historia del fútbol, de un liderazgo asombroso, ¿no? Y creo que, bueno, se llevará el reconocimiento de todo el planeta de fútbol.
1: ¿Crees que Scaloni tiene que seguir? ¿Se tiene que tomar un tiempo? ¿Cuál es tu visión desde afuera?
2: Si tiene que seguir o no, él tendrá las razones. A mí me gustaría que siga. Y si no es Scaloni, alguno de su cuerpo técnico, si es que lo desean, ¿no? Porque me parece que lo más atinado sería continuar con este proyecto, con este proceso que ha sido brillante, no solo en cuanto a los logros deportivos, sino también en las formas y en la manera de comportarse.
1: Por supuesto que uno respeta a España, ha sido un legítimo campeón, ha sido el mejor de la competencia, pero decía en la apertura de nuestro clásico programa que a mí no me deslumbró este equipo de La Fuente como sí lo hizo la Francia de Deschamps hace 8 años, o la Argentina de Scaloni hace 3 años y medio en Qatar. No sé, me pasó a mí, no sé cuáles son tus sensaciones.
2: Es un equipo, Nico, que realmente juega desde hace mucho tiempo a tener un fútbol control, un fútbol de mucho pase, de mucha tenencia. Por ahí no tiene un solista como han tenido otros equipos, un crack. Rodri es un muy buen futbolista, pero no sé si es un crack. Y a partir de allí consolida una manera de jugar. Cuando iniciábamos el mundial, a cualquiera de los que nos consultaban acerca de los favoritos, seguramente España iba a estar entre entre ellas, como Argentina, como Francia, como Inglaterra, y alguno más. Entonces creo que todos ellos, los cuatro primeros, revalidaron sus antecedentes, y España, creo yo que logró un triunfo magnífico ante Francia, y después ante una Argentina disminuida prevaleció claramente, ¿no? Y creo que es un campeón merecido.
1: Estamos hablando con Carlos Fernando el Mono Navarro Montoya en Radio Nacional y en todo el país. Lo incorporo a la charla a José Luis Romero desde Córdoba. Negrito.
0: Hola, Fernando, fuerte abrazo. En primer término, felicitaciones. Fuerte abrazo. Gran trabajo han realizado, realmente fantástico todo lo que han hecho. Fernando, es embromado, es complicado, que se me fastidia preguntarte, digo, porque está el halo, está el aura de todo lo que nos ha dado esta selección argentina, que generó tanta empatía con nuestro pueblo, tan exigente siempre, futboleros, no futboleros, los que se prenden en los mundiales, pero transmitió valores y cosas que la gente sale a agradecerle. Pero digo, el gran dilema era ante una España que hace un culto de la tenencia, el consabido toque, ¿cómo se lo neutralizaba España? Digo, tan agotado físicamente, dio todo en lo emocional ante Inglaterra, posicionalmente había que correr, ya no teníamos piernas, ¿cómo crees vos, además de los lesionados? Digo, ¿por qué Argentina no pudo y tan abrumadoramente España no nos dejó hacer nada?
2: Porque faltaban piernas, porque ya se llegaba con lo justo. La mejor foto de esto es, se lesionaron en pleno partido Romero y Martínez, se lesionó Montiel, Tagliafico terminó, porque tiene un corazón enorme y un amor propio gigantesco, porque si no, no podía estar en cancha. Por eso Argentina no pudo nunca ir a presionar alto a estos equipos para quitarle la pelota, hay que presionarlos. Y después tener la capacidad de tener la pelota, y bueno, pero para eso se necesitan, además de lo que tenía Argentina en cuanto a jerarquía y en cuanto a tener un estilo, una filosofía, no tenía las herramientas para hacerlo. Por eso eligió un partido tan prudente, tan cauteloso, ¿no? De tratar de minimizar los riesgos y de que España no tuviera muchas situaciones de gol.
1: Ese sentido de pertenencia que tuvo aquel equipo del doctor Bilardo, yo recuerdo más el 90 que el 86, porque cuando se pierde la final con Alemania, la gente salió a la calle a celebrar justamente lo que dio ese equipo. 36 años después, con el rival que fue distinto, ocurrió lo mismo. Te habrás enterado de las repercusiones y de lo que la gente gritó y vibró por este equipo argentino.
2: Sí, por supuesto, porque el argentino se vio representado, y por sobre todas las cosas es el premio que se le da a una selección que en los últimos años no solo nos dio alegría, no solo nos dio títulos y trofeos, sino que además nos dio la posibilidad de sentirnos orgullosos, ¿no? Por aquello de la forma, por aquello de las maneras, por tener a Messi como embajador, siendo él un ídolo universal. Entonces, yo creo que es un... en Argentina se realizó lo mismo que se hizo aquí en Estados Unidos, porque yo pocas veces vi, creo que nunca lo he visto esto, cuando se estaba entregando la Copa del Mundo, todos los hinchas argentinos cantando por la selección, agitando las camisetas. Realmente fue fantástico lo que se vivió, y creo que tiene que ver con esa empatía que generó y ese orgullo que generó este equipo.
1: Sí, claro. Fernando, siempre aflora en vos, en tu personalidad, el rol de futbolista, porque lo llevas adentro, lo llevas en la sangre y convivís con esa situación permanentemente. ¿Qué te pasó estando en el lugar de los hechos, allí en el MetLife Stadium, cuando termina el partido y lo ves a Messi ahí tirado en el campo mirando para el cielo? ¿Qué sensación tuviste?
2: No, yo me parece que a Messi le pasaba toda la película de su vida, ¿no? Como futbolista, seguramente entendiendo que tal vez era su último partido de mundial, no sé cuántos partidos más jugará Messi, pero evidentemente había realizado un camino formidable, ¿no? Y emocionado por el cariño de la gente, por el respeto de sus rivales, que de las primeras cosas que hicieron fue ir a saludarlo, y por supuesto la compañía de sus compañeros. Son muchas cosas fuertes que vivió Messi. A mí particularmente me emocionó, porque creo yo esto es algo que no puede ser indiferente a nadie.
1: Vos sabés que en 16 años España consigue su segunda Copa del Mundo. ¿Crees que la selección española ya dio ese salto de calidad para a partir de ahora meterse definitivamente en la conversación de los equipos que van a pelear siempre por el Mundial?
2: No, esto es cíclico. A mí me parece que hay potencias, entre ellas está Argentina, obviamente, que son siempre candidatas y favoritas. A mí me parece que España todavía no llegó allí, pero indudablemente tiene una muy buena base. Luis de la Fuente viene entrenando hace mucho tiempo con estos futbolistas, y hay futbolistas jóvenes, pero me parece que todavía España está en el segundo escalón, ¿no? Inmediatamente después de las grandes potencias, que seguramente se recuperarán, como Brasil, como Alemania, como Italia, y Argentina, la que tiene más estabilidad en ese sentido, ¿no? Permanece, salvo en el Mundial de Rusia, que fue una muy mala performance. Argentina ha llegado a la final en los últimos 4-3, lo que habla de una calidad y una enorme.
3: Ahora, Mono, acá evidentemente en este título de España se consagra un dato fundacional del fútbol español que ocurrió hace tiempo atrás. Me parece que vos estabas en ese momento jugando al fútbol en España cuando Luis Aragonés decidió dar el cambio matriz del fútbol español, ¿no? Pasar de la furia al tiki-tiki o al tiki-toque, como se le dice, cuando ya también se desarrollaba en el Fútbol Club Barcelona con la identidad que habían dejado los holandeses. Yo creo que fructificó eso, ¿no? En España, Mono.
2: Sí, eso está claro. Definitivamente España abrazó como nueva identidad esta manera de entender el fútbol, ¿no? Tuvo que pasar por un recambio generacional lógico, porque esa brillante generación de los Xavi, los Iniesta, los Sergio Ramos, los Casillas, los Villa, por nombrarte algunos, los Busquets, ya no están más. Entonces, no es fácil reemplazar a semejante futbolista. Bueno, con un trabajo y un entrenamiento que mantuvo estas señas de identidad, empezaron a surgir estos futbolistas, ¿no? Los Gavi, los Pedri, Olmo, etcétera, etcétera. Este chico Cubarsic, este central que juega muy bien con 19 años, Pau Cubarsic, que es muy bueno, ¿no? Bueno, ha fructificado, por supuesto, esta manera de entender el fútbol. Y después de 16 años de aquel último logro, España vuelve a estar, además de ganar el Mundial, ha ganado también la Eurocopa, entonces vuelve a estar en la cima del fútbol mundial.
1: Muy bien, yo te quiero agradecer enormemente el grado de compromiso y de responsabilidad con la que te has tomado de este trabajo en esta profesión, que es la más linda del mundo, que es hacer radio. No te quepa la menor duda de que es así, aunque vos venís de otro palo, pero seguramente lo habrás disfrutado. Te mandamos un gran abrazo. ¿Cuándo están volviendo a Buenos Aires?
2: Estamos tomando el vuelo hacia Miami esta noche, y mañana a la mañana desde Miami tomamos el vuelo, después de estar unas horas en el aeropuerto, hacia Buenos Aires. Llegaremos tipo 8 de la noche, 7 de la noche a Buenos Aires.
1: Bueno, perfecto. Nos daremos un abrazo seguramente el jueves en la cancha de Boca, Fernando.
2: Ojalá sea así. Dale. Un placer.
1: No, por favor.
2: Y para mí ha sido una distinción estar trabajando en el equipo de Radio Nacional.
1: Un gran abrazo y buen retorno. Después hablaremos con Daniel Moyo. Gracias, Mono.
2: Gracias.
1: Muy bien, la participación de Carlos Fernando El Mono Navarro Montoya. Vuelvo a Córdoba, otro pincelazo del Negro Romero de lo que nos dejó José Luis la Copa del Mundo.
0: No, digo, están analizando al campeón España, naturalmente que nos interesa lo de la selección argentina, pero digo, en el Mundial pasado, en Qatar también, digo, el aporte de Luis Enrique, que después lo hemos visto descollar, el múltiple campeón PSG, pero uno recuerda, digo, a un Luis Enrique que en esos tiempos grababa videítos y era el gracioso, pero un tipo muy estudioso, que sabe lo que es jugar, representar a la selección de su país, campeón con sus clubes, digo, también él le fue dando cabida, era la transición que necesitaba España, y le fue dando oportunidades, y hay varios de esos chicos, de esos pibes, que los mixturó con algunos grandes, ya maduros, con experiencia y recorrido, y bueno, hoy también ve sus frutos que puede naturalmente cosechar de la fuente, pero digo también, por ahí digo, pensando en lo que va a ser la selección argentina,
3: claro, ahí está
0: de cara
3: el tema.
0: Al próximo Mundial.
3: Ahí está el tema, Romero, ¿qué va a pasar con la era post-Messi? Se inaugura la era post-Messi, aunque Messi llegue a la Copa América del 28, la era post-Messi yo creo que ya está en marcha, ¿no?
0: Y sí, sí, sí. Viste que nosotros estamos mal o bien acostumbrados en Argentina a tener líderes. No solamente en el fútbol, en varios aspectos necesitamos un caudillo, alguien que nos salve, un superhéroe. Digo, y lo tuvimos a Maradona, rodeado de un gran equipo, un buen cuerpo técnico, pero Diego era la diferencia, el distinto, el que nos hacía ganar partidos y nos salvaba como el superhéroe. Y a la vuelta de la esquina no pasó mucho tiempo, apareció un Messi. Siempre estamos necesitando tener un buen equipo, buenos jugadores, un buen técnico, pero ese distinto a quien acudamos cuando lo necesitamos.
1: Bien, ya España está en Madrid, la selección a campeona del mundo, mientras que la selección argentina está viajando rumbo a nuestro país y se especula que allá por las 6:30 de la tarde va a estar en Ezeiza.
4: Además del post-Messi, tenemos que repensar también si hay que convencerlo a Scaloni, si realmente él tiene o no tiene ganas de seguir. Hay una declaración, además de la conferencia, donde él se quiebra y no lo deja tan en claro. Después en rueda de prensa él dice, si vos me apurás, es hasta diciembre y corto. Lo pone en palabras. O sea, hoy está afuera Scaloni. Hay que convencer.
3: Es que yo creo que en el Mundial, de alguna manera, Scaloni pegó un giro. Él, yo pienso que él tenía pensada la transición ya en este Mundial. Que empezaran a aparecer los barcos, que empezaran a aparecer los...
1: Y no ocurrió.
4: Y no se dio.
3: Y se recostó en la vieja guardia.
1: Sí.
3: Y entonces ahora, claro, ahora siente que él no puede liderar la nueva guardia. Ese es el gran interrogante.
1: Perdóname,
3: que tiene.
1: Está muy bien lo que decís.
4: Bueno, sí.
1: Y también es muy difícil a los de la vieja guardia, si en caso de que él decida continuar, decirle a partir de ahora ya no voy a contar con vos. Va a ser muy difícil para Scaloni en caso de que él decida continuar.
3: Este Mundial era la oportunidad para empezar el recambio, pero él, por como se dio el Mundial, decidió liderarlo con la vieja guardia, ¿no?
1: Muy bien, estamos hasta las 3 de la tarde en esta edición de Pasión Nacional. Recordamos las vías de comunicación.
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1: Muy bien, seguiremos con las repercusiones de la Copa del Mundo. Noticias, 1:30 de la tarde.
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7: 1:30 de la tarde en la República Argentina. Nacional es Mundial. Jugadores de la selección argentina regresan al país. El avión de Aerolíneas Argentinas aterrizará en Buenos Aires después de las 18 y ya hay hinchas expresando su apoyo en el predio de Ezeiza. El informe de Mariel Ríos.
8: Miles de efectivos de gendarmería y policía están apostados en las inmediaciones del predio de la AFA en Ezeiza ante la llegada de la selección argentina tras el Mundial de Fútbol. Y la gente también comienza a llegar al lugar para agradecerle a la selección lo vivido durante esta Copa del Mundo.
9: ¿Venís a agradecerle a la selección?
10: Obvio, siempre. Gracias por todo lo que hicieron, por todo.
9: ¿Quisieras que Messi siga?
10: Obvio, sí.
7: El gobierno envió a ATN a 5 provincias, son Catamarca, Córdoba, Entre Ríos, Misiones y Santa Fe. Los adelantos del Tesoro Nacional son por 5.000 millones de pesos a cada distrito. Andy Burnham se convirtió en el primer ministro británico. El líder del Partido Laborista se reunió con el rey Carlos III, quien, como es tradición, lo invitó a formar gobierno. El cielo se encuentra cubierto en la ciudad de Buenos Aires, temperatura 13 grados o 3 décimas, humedad 80%.
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1: Muy bien, estamos en la continuidad de Pasión Nacional para todo el país. Un agradecimiento muy especial a Rodolfo Flores, que está con nosotros en la operación técnica, a María Suárez Araujo, de un trabajo extraordinario en la producción durante toda esta Copa del Mundo. Vamos a saludar a Edu Pidal, de Onda Cero Radio en España, pero creo que Edu está en Estados Unidos todavía. Felicitaciones por el título, Edu, bienvenido, ¿cómo andamos?
2: ¿Qué tal, Nico? ¿Cómo estás? Pues no, mira, me he vuelto a España con la selección. Hemos aterrizado hace 4 horas, un poco menos, en Madrid ya, desde Nueva York. Me ha dado tiempo a ir a casa, pegarme una ducha, y estoy de camino a la radio para hacer un especial celebraciones, que hay miles de personas en las calles de Madrid. A la selección la está recibiendo ahora el rey de España en el Palacio. Después irán a ver al...
1: A ver,
2: acabarán con una fiesta... con música en las calles, con millones de personas, sí. Pero vamos, ya estoy en España de regreso.
1: Bueno, qué buena noticia, siempre es muy agradable volver a casa. De una buena selección que ganó muy bien el Mundial, lo marqué en la apertura, legítimo campeón, sí. España, le ganó a las dos selecciones que había que ganarle, a Francia y a la Argentina, respectivamente. No fue para mí un campeón deslumbrante, pero sí un legítimo campeón. No sé cuál es tu lectura.
2: Bueno, yo creo que es verdad que España no ha tenido, para empezar, no ha tenido, ha sido un mundial de grandes estrellas, y en España nos costaría decir, o seguramente tendríamos cada uno una estrella diferente. Ha sido una selección muy coral, que yo creo que es lo que le ha diferenciado del resto, de la Argentina de Messi, de la Francia de Mbappé, de la Inglaterra de Harry Kane, de la Noruega de Erling Haaland. Eso en España no. Si quieren, pueden decir que era la España de Lamine Yamal, pero Lamine Yamal tampoco ha brillado como se esperaba. Entonces ha sido unos días la España de Merino, otros días la España de Oyarzabal, ayer la España de Rodri, posiblemente.
1: Claro, ¿de qué momento,
2: de naciones,
1: no?
2: Sí. Ha sido una España, sí, ha sido una España que no ha acabado de redondear nunca ningún partido, pero que ha sido muy, muy seria y muy disciplinada en el plan de partido que tenía frente a Argentina y también en la semifinal con Francia.
1: Sí.
2: Quizá fue mejor partido en la semifinal con Francia que ayer en la final.
1: Es probable. ¿Qué momento, digo, para el fútbol de España, esta consagración, el muy buen trabajo de Luis de la Fuente y este reconocimiento de todo un país para una selección que ganó muy bien el Mundial?
2: Nah, es una locura, Nico. Es una locura porque ahora es cuando los jugadores... empiezan a darse cuenta de verdad de lo que han conseguido. O sea, para España, que ha sido un país que históricamente se decepcionaba continuamente con la selección, y que aquello se rompió en 2010 en Sudáfrica, pensamos que seguramente en nuestras vidas nosotros no lo volveríamos a ver, a una selección campeona como aquella de Vicente del Bosque, con Iniesta, con Xavi, con Casillas, con Sergio Ramos.
1: Sí, para mí fue mejor...
2: que no lo volveríamos a ver.
1: No, claro, para mí fue mejor esa selección de Vicente del Bosque que esta de ahora.
3: De hecho, a Edu quería consultarle, sí, eso. Quería consultarle si ya hicieron o tuvieron tiempo de compararlas a las dos selecciones campeones o campeonas.
2: No, se compara continuamente. Desde que ganaron la Eurocopa de hace 2 años en el 24, lo comparamos. Mirada con perspectiva... La de 2010 parece inigualable, porque se juntaban muchas figuras del fútbol internacional, todas juntas. Aquí yo creo que hay muchos futbolistas que el mundo del fútbol tiene que descubrir. Es que no sabemos si Cubarsí llegará a ser Sergio Ramos. Cubarsí, que ayer fue elegido mejor joven del campeonato, tiene 19 años. Nació en el mismo año que Lamine Yamal. Es decir, la temporada pasada era juvenil. Ya ganó de la Liga con el Barça, ha ganado un campeonato de Europa, ahora es campeón del mundo con España... Tiene 19 años, le queda un recorrido. Claro, pensemos a qué hora, con cuántos años ganó Messi su primer Mundial. Pues no sabemos si Cubarsí podrá ganar otro, porque tiene mucho por delante. Lamine Yamal, jugadores jóvenes como Pedro Porro, como Cucurella, que acaba de llegar al Real Madrid. Es que Cucurella ha hecho un trabajo casi proletario en el fútbol. O sea, ha jugado en Eibar, ha jugado en Getafe, se fue a ganar la vida a Inglaterra, y ahora es este verano... Cuando va a llegar al Real Madrid, le va a cambiar la vida este verano a Cucurella. Yo creo que hay jugadores que el mundo del fútbol tiene que conocer y que seguramente eran desconocidos para todo el mundo. Ese Alex Baena, del Atlético de Madrid. Ese Mikel Oyarzabal, de la Real Sociedad. No son solo jugadores del Madrid o del Barça. Y eso hace que, yo entiendo, fuera de España se les reconozca menos. Pero aquella generación de 2010 tenía mucho nombre y yo creo que esta puede tener también mucho fútbol.
1: Vos sabés que me quedé pensando de ese momento histórico cuando termina el partido, Messi está ahí tirado en la cancha, reposando, mirando al cielo, tal vez hablando con Diego, vos me entendés a lo que voy, y se acerca Lamine Yamal, que es una de las figuras de este equipo de Luis de la Fuente y de la selección española, y Messi se levanta, lo abraza, le da un beso en la mejilla, lo felicita, y yo interpreté como diciendo, ahora el trono, ahora el reinado es para vos. No sé si lo interpretaste de esa manera.
2: Bueno, desde luego es el abrazo y el beso del mejor jugador del mundo a quien aspira a ocupar un puesto en el cielo. No el de mejor jugador, pero un puesto en el cielo, en ese cielo en el que solo está Messi, Maradona, Di Stéfano, Zinedine Zidane, Ronaldo. Ese cielo que ocupan solo los elegidos, no los muy buenos, sino los elegidos. Lamine Yamal puede ser uno de ellos. Tiene 19 años. Yo creo que Messi lo abraza como tal. La leyenda de Messi, pues con un mundial más, sobre todo para vosotros, y una cuarta estrella para Argentina, pues supongo lo que habría significado para todos. Pero el legado que deja Messi en el fútbol, al margen de esa segunda estrella suya, la cuarta de Argentina en la camiseta, es el mismo. Es el mismo, deja un legado de fútbol, de jugadas, de recuerdos y también de títulos. Bueno, Maradona ganó la final del 86 y perdió la del 90 en Italia, ¿no? Pues a Messi le ha pasado algo parecido, pero con mucha más edad. El mérito de Messi, me decía un día mi amigo Jorge Valdano, cuando le preguntamos recurrentemente si Messi ya era mejor que Maradona, y Valdano me solía decir, lo bueno de Messi es que ha sido Maradona todos los días durante muchos años. La carrera ha sido tan longeva y tan exitosa que yo creo que Messi está por encima de cualquiera.
1: Muy bien, queríamos saludarte, felicitarte, qué bueno que estés en Madrid, sabiendo que son unas que es una locura las calles de la capital de España por el título y por la consagración del equipo de Luis de la Fuente. Edu Pidal de Onda Cero Radio, te mandamos un gran abrazo desde Buenos Aires en la Argentina.
2: Os mando un abrazo, os queremos mucho a toda Argentina.
1: Y es recíproco, Rafael, Joan Manuel Serrat, Julio Iglesias, Víctor Manuel, Ana Belén, José Luis Perales, y siguen las firmas, mirá la admiración que tenemos, que viva España, por España. Te mandamos un saludo como siempre, Edu.
2: Un abrazo para todos, Nico.
1: Muy bien, Edu Pidal con nosotros de Onda Cero Radio.
3: Bueno, lo confirma él, este jueguito que hacíamos nosotros futbolístico, que es incomparable la España del 2010, porque además es la selección que, como dijo alguna vez Di María, rompe la pared, ¿no? Que consigue lo que nunca había conseguido.
1: Sí, es verdad. Retomo la charla con el Negro Romero para seguir hablando de la Copa del Mundo. ¿Viste lo que decíamos recién con Javier y con Damián? No aparecieron los otros futbolistas, los que tal vez tendrían que haber aparecido, los Thiago Almada, los Nico Pasi, Scaloni, confió en los campeones del mundo del 2022.
0: Y sí, creíamos, Nico, que de pronto íbamos a tener la vara tan alta como en Qatar. Digo, pensar que en aquel momento Scaloni se la jugó y pateó el tablero, porque de pronto suponíamos otros componentes en aquel equipo. Y digo, y apareció al cierre de esta edición, dirían en un diario, los Enzo Fernández, los McAllister, y de pronto, qué sé yo, capaz que en aquel momento se la jugó. Y en este, como bien decían, de pronto se cobijó en la vieja guardia, no se animó, porque no les vio, digamos, no las condiciones técnicas, sino por ahí la experiencia para afrontar este tipo de compromisos tan bravos, tan definitorios. Digo, por ahí le faltó eso. Parece una osadía criticarlo a Scaloni, que ha tenido tantos aciertos, y bueno, le pifió el contexto, el escenario, no fue favorable, y no le quedó otra que meter los cambios que hizo. Digo, estaba pensando en lo que decía recién el colega español en Edu, digo, ¿cuánto influirá que ya las grandes figuras, ya no están en España como en otrora? Convivieron Messi con Cristiano Ronaldo, y antes lo fue Italia, y ahora se han ido para Inglaterra, para la Premier League, y por ahí para el PSG, o se han ido, qué sé yo, a los petrodólares del fútbol árabe, digo, para darle lugar, cabida, rodaje a los nacidos en su país, digo, también esa puede ser una de las razones que lo han llevado a España a ser campeón.
4: Sí, yo creo que además hay un trabajo hecho en el tiempo y que respetó de alguna manera la línea de conducta, la línea de estilo futbolístico, y De la Fuente ha sido el mejor representante en eso, ¿no? Aquella que empezó con Don Luis Aragonés, que tenía su manifestación en el Barça de Guardiola, y ha sido un acierto que la Federación Española nombrara justamente a De la Fuente como el sucesor de Luis Enrique, porque él venía de las inferiores, venía de trabajar a estos jugadores en ese estilo y en esa convicción de juego. Ahora hay un dato que también debemos estar atentos en la Argentina de Scaloni, porque este equipo se había acostumbrado a jugar sin Messi. Recordemos esa goleada a Brasil en el Monumental, la Copa América, que la ganó prácticamente con un Messi que no tuvo mucho protagonismo.
1: Bueno, pero en este Mundial
4: ahora
1: fue Messi
4: acomodó
1: dependiente.
4: Acomodó el juego para ese Messi de 39 años que hizo su mejor Mundial. De los 6 que jugó con la Argentina, este fue el mejor Mundial de Messi.
1: Yo creo que sí.
4: No fue tan determinante en Qatar como lo fue acá. Y fíjate vos que eso sí...
3: Y fue el mejor del Mundial, ¿eh?
4: Tuvo que acomodar el juego del equipo para que Messi sobreviva en el mismo, sabiendo que siempre había un jugador menos en la recuperación de la pelota, ¿no es cierto? O sea, el equipo se esforzaba para que Messi tenga su protagonismo.
1: Bien, vuelvo a los Estados Unidos. En este caso vamos a saludar a Sebastián Vera con impresiones, sensaciones de lo que fue la derrota de la Argentina en la final de la Copa del Mundo. Seba, un gran abrazo.
5: Abrazo para todos allá en Radio Nacional. Bueno, estamos en Nueva York y no han quedado rastros de que se ha jugado un mundial en este estado, ¿no? A pesar de que estamos a media hora del estadio donde se jugó ayer el partido, Nueva York antes, hace unos días, estaba repleto de referencias a el mundial que se juega acá en los Estados Unidos, México y Canadá. Bueno, rápidamente terminado el mundial se cortó todo, ¿eh? Ni una pelotita de fútbol, ni una imagen promocional del mundial, absolutamente nada, y Nueva York continúa su vida como era antes de que arranque el torneo.
3: ¿Y merchandising no se puede comprar más hoy ya o sí?
5: 50, 70, 80% de descuento para absolutamente todo el merchandising de FIFA, porque se lo quieren obviamente sacar de encima, ¿no? Como sabemos que acá en Estados Unidos no son muy amantes del soccer, hay que sacarse de encima todo eso y volver al básquet, al fútbol americano y a otras cosas más.
1: Sebastián, ¿qué se sabe? Está volviendo el plantel de la selección argentina. La mayoría de los futbolistas están en el vuelo charter que va a llegar a Ezeiza entre las 6 y las 6 y media de la tarde aproximadamente. Messi se quedó en los Estados Unidos, pero se especula con la chance que en su avión privado viaje a Rosario para ver al padre. ¿Qué se sabe por ahí?
5: Es exactamente lo que acabas de decir vos, es lo que se sabe, porque no hay confirmación oficial por parte de la AFA ni obviamente de los jugadores. Sabemos también que faltan otros jugadores en este vuelo, como por ejemplo Enzo Fernández, Lautaro, Julián, aquellos jugadores, bueno, De Paul también, que se ha dirigido a Miami. Hay que ver si viene con Messi en ese mismo vuelo.
1: Seguramente,
5: para Argentina.
1: Sí, seguramente viaja en el avión de Messi.
5: Así que estamos esperando para cuando lleguen los jugadores realmente a Ezeiza, veremos quiénes están y quiénes no, y ahí terminaremos de confirmar también qué hará la AFA con los recibimientos, y ¿se hará algo especial o nada más saldrán a saludar a aquellos que se acerquen a recibirlo tanto al aeropuerto como al predio que tiene la AFA?
1: Exultantes los medios españoles con la victoria del equipo de La Fuente.
5: Sí, obviamente, y cómo no, pues campeones del mundo, ni más ni menos. Así que están muy contentos, también obviamente haciendo referencia a la caída de Messi, ¿no? Sabemos que muchos medios españoles y sobre todo los que están en la capital española y apoyan tanto al Real Madrid como al Atlético Madrid y han visto a Messi como un archirrival durante todos estos años, están más que contentos con este desenlace.
3: El otro día en la primera semifinal, cuando España le gana a Francia, todos estábamos convencidos que nos convenía. Viendo la final y la tenencia que tuvo España, que no vi la estadística final, pero debe haber sido en mirada futbolera 70-30,
4: Y sos generoso.
5: Siendo bueno.
3: Sí, siendo bueno. ¿Qué hubiese convenido con lo férrea que fue la defensa argentina ayer? ¿Qué nos hubiese convenido con una mandíbula de cristal que mostró tener Francia. Ahora ya con el resultado, estoy proponiendo una ucronía, algo que no se dio. Pero viendo el partido de ayer,
4: España fue la mejor. Y lo corroboró a lo largo de todo el torneo. O sea que no hay duda al respecto. Yo creo que en todos los escenarios hay ganaba España, en todos, contra el rival que sea.
3: Bueno, muy bien. Yo estaba pensando si llegaba Francia de Argentina.
1: Mirá que le costó mucho a España ganarle a la Argentina, ¿eh?
4: Sí, le costó. ¿Y cómo cuesta?
1: En el final, si aparecía ese gol de Giuliano Simeone, después en los penales
4: ¿Cómo
1: ver.
4: ¿Cómo cuestan todos los partidos en esta competencia cuando llegas a las finales y cuando llegan los mejores cuatro? Sí, porque no te olvides que llegaron los mejores cuatro del ranking mundial. Ahora, te voy a decir algo de todas las finales que jugó Argentina, de las seis que jugó y que nosotros vimos, hay una séptima que también la jugó
3: en el 30.
4: 30 y no la vimos. Tal vez esta haya sido la final en la que más fue superado.
3: Sí.
4: Mucho más que la del 90.
1: No, para mí más en la del 90
4: en la,
1: que en esta.
4: En la de Alemania mirá, no fue tan superior sí, a la
1: mirá,
4: Argentina en
1: pero
4: esa
1: mirá
4: final.
1: Que en la final
4: como
1: del,
4: fue en esta.
1: Pero mirá que en la final del 90 Argentina no podía cruzar la mitad de la cancha.
3: Y bueno, ayer nos costó.
4: Y ayer directamente no tuvo ni la pelota.
1: No, bueno, porque la tenencia fue de España. Sebastián, con tu cierre ahí desde New York.
6: Bueno, seguiremos recorriendo la ciudad y buscando información también de la selección argentina, que bueno, como vos decías, retornará en las próximas horas, y todo queda a disposición de ver qué hace la selección argentina con el recibimiento, si habrá algún tipo de acto o algo, y también obviamente todos atentos a la palabra tanto de Lionel Messi, que no habló hasta ahora para ver su futuro en la selección argentina, y Lionel Scaloni, que ayer obviamente dejó dudas sobre su continuidad, más afuera que adentro, pero bueno, también entendemos que fue en caliente.
1: Te mandamos un gran abrazo y buen retorno para Buenos Aires.
6: Dale, abrazo para todos.
1: Sebastián Vera con nosotros. Después de la pausa tenemos al Negro Romero y en algún momento vamos a compartir con ustedes todas las voces de los protagonistas, las voces del fútbol, la pausa que pone el señor Rodolfo Flores.

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16: Muy bien, 1:56, un poco larga la tanda. Vamos al encuentro de José Luis Romero en Córdoba para la despedida, Negrito, de esta primera hora de Pasión Nacional.
17: Gracias, Nico, y con mucha razón hemos ido contando durante el desarrollo del Mundial que ha sido el de las grandes figuras, Mbappé, Messi, Haaland, Kane, y obviamente tienen brillo propio, semejantes jugadores, cracks, pero eso nos quita, nos resta hablar del juego colectivo, porque han sido determinantes con su talento, con sus goles, para llevar a su selección a lo más lejos posible. Digo, ¿qué pasó con Países Bajos, que lo poníamos de favorito, de candidato? ¿Qué le pasó a Alemania?
16: Lo de Brasil
17: habrá sido porque está en una etapa de transición, y Portugal, que tiene un montón de jugadores desparramados en grandes jugadores y campeones con sus clubes. Digo, pero hoy es lunes, abro el diario, salió campeón España. Y decía el colega Edu, desde allá, no fue el gran mundial de Lamine Yamal.
16: No.
17: Bueno, Rodri, es decir, ganó el toque, la tenencia, En fin, qué sé yo, el halo intelectual de Guardiola, que no se vio en Qatar, pero que acá, en definitiva, terminó imponiendo condiciones y llevándose merecidamente el título.
16: Vos sabés que pensaba el mejor entrenador de la Copa del Mundo, para mí fue Luis de la Fuente, el técnico campeón de España, y el peor técnico del Mundial para mí fue Marcelo Bielsa, por el fracaso de no haber podido llegar a la instancia decisiva de la Copa del Mundo, ni más ni menos. Me parece que Uruguay tenía equipo como para llegar a mejor posición en este Mundial.
17: A ver, tantas veces coincido contigo, Nico. Me parece que en esta instancia, me parece que le faltaron jugadores de nivel. Obviamente que tiene toda la responsabilidad Marcelo Bielsa, ¿eh? Pero cuántas veces hemos dicho, ya no están los Cavani en su mejor versión, los Luis Suárez, qué sé yo, Naitán Nández, que tenía como para meter bien con sangre y charrúa, con un Godín, qué sé yo, con un Josema Jiménez bien físicamente, y bueno, en la nueva versión, en la nueva camada, no fue ni una cosa ni la otra, ni el reseteo, ni la modernización del fútbol uruguayo, que podría haber sido Valverde, o volver a las fuentes con la sangre charrúa. Me parece que se quedó a mitad de camino y ahí está el resultado.
18: Y bien, me parece que hay un dato que hay que empezar a tener en cuenta, porque el fútbol es contagio. Y así como en su momento aquella España del 2010 marcó a fuego un tiempo donde se impuso mucho el estilo Guardiola, incluso en la selección argentina se intentó algo similar, ¿te acordás cuando llegó el Checho Batista? Un poco la propuesta era esa, era el fútbol del tiki-tiki y tratar de sostenerlo a Messi desde ese lugar. A mí me parece que también con esta España campeona se va a inaugurar un estilo de fútbol para el mundo del fútbol. Fíjate que Italia ha tomado la determinación de ir a buscar a Guardiola como su entrenador para volver a clasificar a un Mundial.
16: Bien, Negro, nos tenemos que despedir porque viene el informativo de las 2 de la tarde. ¿Te parece?
17: Sí, un abrazo grande, un cariño enorme. Gracias, hasta mañana.
16: La participación de José Luis Romero desde Radio Nacional Córdoba. Recordamos las vías de comunicación, Hernán.
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16: Bien, y bueno, pobre la gente de Estudiantes y de Independiente Rivadavia que habían sacado los pasajes y se suspendió todo de la final, claro, de mañana.
20: Se juega mañana. Esperando reprogramación, no hay ni fecha ni día todavía.
16: La verdad que era entendible por parte del AFA, pero no se hace esto de jugar con la gente, antes, me parece, ¿no? Sí. 12 de la tarde, aquí están, estas son las noticias en Radio Nacional.
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22: Las 2 de la tarde en la República Argentina. Nacional es mundial. Destacan la importancia de los clubes de barrio en la formación de los jugadores de la selección. El informe de Esteban Rodríguez desde LB8 Radio Nacional Libertador Mendoza.
23: Federico Chapeta, subsecretario de Deporte de Mendoza, habló de la importancia que tienen los chicos que desde el potrero llegan a estas instancias finales de un seleccionado argentino subcampeón del mundo.
24: Creo que una de las cosas que más se festeja, y esa es la impronta que tenemos a nivel mundial, es que todos esos chicos salen de los clubes nuestros, mayoritariamente. Claro. Todos esos chicos, y por eso nos sentimos tan identificados todos, porque todos tenemos alguna relación con un club en este país, ¿no? Que algún chico que conocemos, que se esfuerza con su bolsito, que se rompe el alma, que va a cada entrenamiento con lluvia, frío, en las peores condiciones, en canchas que son horribles, a veces en potrero. Y bueno, pero esos son los chicos que llegan a esta instancia. Por eso creo que también nos identifica en el resto del mundo y nos sentimos tan contentos como parte de ese proceso de cada jugador que llega a la selección, porque lo vivimos y es la esencia de los clubes barriales de nuestro país.
22: Más de 40 heridos en un accidente entre un micro y un camión en Misiones. Ocurrió en el kilómetro 1460 de la Ruta Nacional 12 en la localidad de Capiobí. Entre los lesionados hay 4 personas con fracturas graves, entre ellas un niño. El micro, que transportaba 60 pasajeros, chocó contra la parte trasera de un camión. Recuerdan la importancia de reforzar la vacunación y los cuidados durante el invierno. El informe de Diana Costanzo. Ante las bajas temperaturas, el Ministerio de Salud recordó la importancia de cumplir con el calendario de vacunación para poder disfrutar del receso invernal. Es para prevenir gripe, bronquiolitis, tos convulsa y neumonía. Las dosis están disponibles en los vacunatorios de todo el país. Las autoridades sanitarias también recordaron las medidas como lavado de manos, ventilación, cubrirse la boca al toser y, en caso de aparición de síntomas, evitar el contacto con otras personas. Alerta meteorológico alcanza a la cordillera y precordillera de Mendoza, San Juan, La Rioja y Catamarca, donde se esperan nevadas de variada intensidad. Además, se prevén vientos del oeste con ráfagas que pueden superar los 130 kilómetros por hora, especialmente en los niveles más altos. En la ciudad de Santiago del Estero, donde nos podés escuchar por AM1130 y FM98.5, temperatura 13 grados 6 décimas, humedad 72%, cielo nublado. En la ciudad de Buenos Aires, temperatura 13 grados 3 décimas, humedad 80%, cielo cubierto.
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0: la segunda hora de Pasión Nacional, 4 minutos después de las 2 de la tarde, con la grata compañía de Rodo Flores en la operación técnica, con María Suárez Araujo en la producción. Dice Hernán Exmayer.
1: Aquí Orlando de Núñez desea muy feliz día del
0: amigo. Muchas gracias, igualmente, querido Orlando.
1: A su amigo del alma,
0: dice. Estamos esperando el cuartito, Orlandito, ¿eh?
1: Buenas tardes, buen partido de España, la verdad, justo campeón. Gracias, Selección Argentina, por hacernos vivir otra final. Miguel, desde Ingeniero Jacobacci.
0: Muy bien, las voces del fútbol, las voces de los protagonistas. En este caso, el padre de la criatura, Lionel Scaloni, dice que lo llena de orgullo que la gente, aún no ganando, salga a la calle.
2: A mí lo que me llena de orgullo es que la gente, aún no ganando, salga a la calle. Es una señal muy buena. Y que no va a ser mejor, no hay manera de que no te haga mejor, porque esto de que solo vale ganar, yo creo que se destierra. Hemos competido como el que más, hasta el último momento, hasta el último minuto, en las condiciones que sea necesario, y hemos ido a competir, y yo creo que es valorable. El rival, hay que reconocer que ha jugado mejor, ha sido mejor, pero yo no tengo nada que reprocharle a mi jugador, al contrario, estoy súper orgulloso.
0: Dice Scaloni que Messi a los 39 años es increíble, y tiene razón.
3: 39 años, muchacho, es una cosa increíble. Yo de mi parte ya sabía, no tenía clarísimo que iba a jugar hasta que él quiera, y sus jugadores, sus compañeros y toda su gente se iban a brindar por él. Espero que esté orgulloso de sus compañeros, y yo creo que sí. Espero que la gente esté orgullosa de su equipo, que se esté orgullosa de él, de lo que ha hecho, y es el mejor futbolista que ha pisado un campo de fútbol, a mi entender. No va a cambiar nada, a pesar de que fue increíble lo que hizo este Mundial, no hubiera cambiado nada anteriormente.
0: Dice Scaloni que va a cumplir el contrato que lo liga a la selección argentina.
3: La verdad que no hablé con Leo, con respecto a mí. Voy a hablar con el presidente, yo más o menos tengo una idea de lo que quiero hacer. Cumpliré el contrato y después veo. La verdad que siento la necesidad también de...

0: Técnico, estar en ese lugar. Entonces, para seguir se necesitan un montón de cosas, sobre todo volver a resetearse, volver a formar un grupo como este. Que difícilmente se vuelve a formar y me duele el alma, lo siento.
1: Bien, y otro aplauso para otra emoción de Scaloni, que después volvió a hablar y dijo que hay que levantarse y seguir en esta lucha.
2: Que hoy pasaron muchas cosas negativas con el tema de las lesiones en puestos claves que no lo esperábamos. Y tuvimos que cambiar a 3 jugadores de 4 de la defensa, y eso no es una excusa, pero sí es verdad, el desgaste ha sido enorme. Estos chicos han llegado de la manera mejor posible, han dado el último esfuerzo, pero contra un equipo así, si no llegás en las mejores condiciones, bueno, lo podés padecer. Pero si hay un equipo que podía haber dejado el partido abierto hasta el final, éramos nosotros. De lo contrario, otro equipo hoy, a lo mejor el partido hubiera terminado de otra manera. Y estoy orgulloso de cómo han competido. Y la verdad, te soy sincero, en el momento que nos hacen el gol, yo creo que era el momento que nosotros estábamos sabiendo que íbamos a llegar hasta el final y que íbamos a tener alguna. Pero bueno, esto es el fútbol, lo lindo de este deporte. Hoy nos toca la parte negativa, la parte, no digo negativa, está mal dicho, la parte triste, digamos, de no poder ganar. Pero hay que seguir, hay que levantarse y hay que seguir.
1: Bien, hay que seguir, lo decía Scaloni, el técnico de la selección. Sí, Javier.
3: Y tiene que seguir porque, en definitiva, como él mismo lo dijo, tiene contrato hasta diciembre, hay próximos compromisos en la fecha FIFA del mes de septiembre y octubre. Seguramente ya debe estar delineando Scaloni ese futuro próximo. Y una vez que baje la espuma, yo creo que Scaloni también va a empezar a encontrar esos nuevos desafíos como para seguir siendo el técnico de Argentina. Fíjate que ayer mismo, aprovechando justamente que estaban todos los dirigentes presentes, el presidente de la UEFA, el presidente de la Confederación Sudamericana, Alejandro Domínguez, el propio Chiqui Tapia, el titular de la Liga de Fútbol Española, ayer mismo ya se empezó a organizar la finalísima, que será una gran revancha de esta final del Mundial. La idea es que se juegue el año próximo, en el intermedio que hay entre el final de la temporada y el final de la Liga de Naciones, ¿eh? Así que la finalísima se va a jugar. Posiblemente se juegue ya el año próximo.
1: Bien, en este momento en España el presidente español está recibiendo a los campeones del mundo, a la selección española de fútbol, y recuerden que la selección argentina está en vuelo rumbo a la ciudad de Buenos Aires, aproximadamente entre las 6 y las 6 y media de la tarde va a estar en el país. Me da mucho gusto volver a Córdoba, pero en este caso para saludar a alguien que es muy importante para el programa, como el querido Gerardo Murúa. Hola, Gerard.
4: Nico, qué placer saludarte, el enorme abrazo para vos, los compañeros y toda la audiencia. El orgullo de haber tenido esta selección todos los años que nos ha regalado ganando cosas y representándonos con su fútbol, y el dolor de haber perdido en la jornada de ayer ante un equipo superior, Nico.
1: Sí, claro. ¿Tu primera impresión sobre España, la campeona del mundo?
4: Que es muy parecido a lo que vos decías, que fue un campeón justo, indudablemente sacando lo mejor de su fútbol en los partidos más importantes, como contra Francia y la Argentina, donde dominó ampliamente, pero no fue un campeón brillante ni fuera de serie, ¿no? Indudablemente fue el mejor equipo del Mundial porque lo ratificó contra aquellos que eran sus rivales directos, sus candidatos, pero no le sobró brillantez. Es un equipo que juega muy bien, que te minimiza con la tenencia de la pelota, pero que a veces parece jugar sin arco o que le cuesta mucho llegar al gol. De todos modos, no podemos evitar reconocer que fue el mejor equipo del Mundial, más allá de aquel primer empate con Cabo Verde.
1: Bien, un anticipo de lo que será la próxima Copa del Mundo, algo muy importante que se confirma de manera oficial.
3: Claro, porque acaba de tuitear Alejandro Domínguez, el titular de la Confederación Sudamericana, por supuesto anunciando la próxima Copa del Mundo, que va a ser en el 2030, con partidos en Uruguay, Argentina y Paraguay, en principio partidos inaugurales. Pero pueden ser más, ¿eh? Porque lo que confirman este tuit es que el Mundial Centenario de la Copa del Mundo, así se va a llamar, va a contar con

0: 64 equipos. Lo acaba de confirmar Alejandro Domínguez, que seguramente ayer ya lo charló con Gianni Infantino.
1: Está bien, lo confirma Alejandro Domínguez, pero no la FIFA todavía. No,
2: por eso estaba buscando. Hay un error comunicacional si el primero que lo dice es el presidente de la CONMEBOL y no la casa madre del fútbol mundial.
1: Lo que pasa es que se lo atribuye tal vez como mérito propio, ¿no? Pero lo tendría que comunicar primero la FIFA,
2: después Infantino, claro. en el orden jerárquico.
0: Pero lo esté diciendo Domínguez ya es un dato.
1: Bien, 12 de la tarde, 13 minutos. Espérame, Gerardo, un segundo. Sí. Me da mucho gusto volver a los Estados Unidos para saludar, y lo incorporamos a la charla, a Daniel Moyo, que ha sido el gran relator que tuvo esta Copa del Mundo a través de Radio Nacional con esta muy buena participación de la selección argentina. Daniel, te estamos mandando un abrazo en el Día del Amigo desde Buenos Aires.
3: Hola, Nico, querido. Placer enorme de saludarte a vos y a todos los oyentes de Nacional y a todos los amigos. Feliz día, en especial para vos, que me une un afecto y un cariño muy particular. Así que feliz día, querido amigo.
1: La verdad que sí, es recíproco desde hace 33 años, Dani, que nos conocemos. Bueno, tus primeras impresiones el día después de lo que fue la consagración de España, bueno, y esta identificación del equipo argentino definitivamente con la gente.
3: Lo dijiste vos, la consagración del mejor equipo del campeonato, hay que decirlo. El mejor equipo del torneo es el legítimo campeón. Es España, que lo superó y con claridad al equipo argentino, y que superó a Francia, y que fue de menor a mayor. Dicho esto, la Argentina, que tendrá que comenzar una nueva etapa con la incertidumbre de lo que va a pasar con Scaloni en función de lo que declaró ayer, si debiera seguir el mismo cuerpo técnico, si se va Scaloni, qué es lo que hay que hacer si Scaloni ya tiene decidido irse, hay que pedirle que se vaya ahora, porque si tiene decidido irse, no sé si vale la pena estar 6 meses con un técnico que después no quiere seguir, y tenemos en cuenta que después tenemos que ir preparando el equipo para las eliminatorias y para la Copa América. La sensación es que lo que todo el mundo dice, que terminó Argentina con la defensa. Ayer hablaba con un integrante del cuerpo técnico, pocas veces vista, los dos centrales lesionados, el marcador de punta por la izquierda lesionado, con un jugador menos, que habría que analizar si estuvo bien o mal expulsado en función de la primera amarilla, y que Argentina llegó con lo justo, y cuando vos llegás con lo justo con un rival tan poderoso como lo es España, todo es mucho más complicado, Nico.
1: Sí, te escuchaba con atención, te miraba esta mañana en el programa de Guillermo Andino, allí en la televisión pública. Nos quedó la sensación, más allá de la buena performance y de esa final anticipada que ganó Argentina del Mundial frente a Inglaterra, que Di María no tuvo reemplazante en este torneo.
3: No te quepa la menor duda. Argentina no le encontró el reemplazante a Di María, y te voy a decir algo. No sé si trabajamos para buscarlo. ¿Sabes por qué? Porque me da la sensación que algunos especulábamos con quizás que lo podíamos convencer a Di María para que volviera a la selección. Y es cierto lo que vos decís, Argentina no encontró el reemplazante de Di María. Y eso fue, sin lugar a dudas, el gran talón de Aquiles, el gran punto flaco que tuvo el seleccionado nacional.
2: Ya después de haber sufrido, llorado y seguimos tristes, Dani, es interesante lo que vos marcás, ¿eh? A partir de ayer, o si querés hoy, hay que decirle a Scaloni, gringo, gracias por el título y por el subcampeonato. Ahora, si te quedás, te quedás, y si no, danos estos 6 meses para trabajar. Yo coincido con lo que dice Daniel Moyo, ¿eh? Se tiene que sentar Chiquitapi y decirle, acá no hay una cuestión contractual.
1: Bueno, pero ¿sabés qué digo yo? Que a lo mejor, le digo a mis amigos, a Daniel Moyo y a Damián Zárate, que a lo mejor también estos meses, Dani, le sirven a Chiquitapia para ir buscando también otra alternativa.
0: O para convencerlo al propio
1: Scaloni. O para convencer a Scaloni, claro.
3: Sí, pero en esto, está bueno, saludo a toda la mesa, a esta interesante mesa que tiene Pasión Nacional. Somos grandes, es decir, yo lo amo a Scaloni, que quede claro, ¿no? Que quede bien claro. Somos grandes. Tenés decidido irte, claro. Porque yo comparto que tenés 6 años a un nivel que te lima la cabeza todo esto. 6 años que no ves a la familia. Scaloni vive en un pueblo de España, pero no vive en Madrid y en Barcelona. Le escapas a la luminaria, está en un rinconcito de una ciudad de España. No sé si es muy feliz con las luminarias, vos viste que sale a andar en bicicleta escondida, que va a la panadería escondido, y 6 años en esto de primer nivel, no sé, porque además Scaloni toda la vida como jugador de fútbol estuvo a la sombra, o acaso alguno recordaba a Scaloni en los equipos de Pekerman. Hablábamos de Aymar, de Saviola, por eso te digo,
1: déjame decir esto, Dani, déjame decir esto que es importante. lo de Scaloni, porque ahí me acordé. Puso una foto en las redes Rosario Central felicitando y omitieron en la foto a Scaloni y a Messi. Una torpeza pocas veces vista, Daniel.
3: Bien, es otra cosa de lo que hablamos, pero torpeza de Jalo es un problema que tendrá que arreglar Central. Yo quiero volver al tema selección, porque no es menor. Si tiene resuelto Scaloni irse, lo tiene resuelto, porque, es decir, para que haya... A ver, a esta altura no creo que lo haya dicho eso para decir, che, chiqui, anda pelando la billetera, che, chiqui, anda buscando más guita. No creo que lo haya dicho. Si lo dijo es porque tiene gana. Y si tiene gana de irse, se tiene que ir ahora, no se tiene que ir en diciembre, porque le regalás 6 meses al fútbol. Y entonces tenés que determinar, che, ¿te vas solo o se va, como dijo en algún momento Fernando Navarro Montoya, con Samuel y el cuerpo técnico? Porque si te vas solo... Me siento con Samuel y le digo, ¿tenés ganas de seguir? Tomá, la llave es tuya, seguí vos. No, me voy con todo el cuerpo técnico. Y bueno, le tenés que dar tiempo para ir a buscar, porque te reitero, cuando vos te querés acordar en febrero, a ver, ya vienen los amistosos, y Argentina no puede perder en amistosos. Ya vienen las eliminatorias, en un año y medio tenés la Copa América, y regalar 6 meses para un trabajo, a ver, ¿qué haces? Si Brasil sigue con el Tano, ¿qué haces si Paraguay sigue con Alfaro? ¿Qué haces si algunas selecciones que ya están armadas y están estructuradas? ¿Qué haces en las eliminatorias con todo ese tipo de cosas? Entonces vos tenés que resolverlo ya. ¿Por qué tenés que estar 6 meses con un director técnico que de repente no quiere seguir?
0: Lo que pasa es que aquí me parece que se dio, Daniel, un proceso donde el propio Scaloni terminó cambiando de opinión durante el transcurso del Mundial. Yo pienso que él tenía en mente hacer la transición en esta Copa del Mundo, que empiecen a aparecer los barcos, los Ezequiel Palacio,
1: los Nico Paz.
0: Pero después con el acontecer y el desarrollo de la Copa, se terminó recostando la vieja guardia. Entonces él ahora se pregunta, ¿estoy yo en condiciones de liderar el proceso post-Messi? Cuando tal vez debió haberse iniciado ese proceso en esta Copa del Mundo, yo creo que está ahí el gran interrogante del propio Scaloni.
3: Yo creo, Javi, que definitivamente Scaloni está saturado de 6 años a un nivel de exigencia que cualquier ser humano no aguanta. Mirá lo que pasó con el
0: técnico. Ser técnico de una selección es mucho menos exigente que ser técnico de un club, Daniel.
3: No, pero es según cómo vos lo tomás. Es decir, todos los seres humanos somos distintos, ¿no? Y quizás a Scaloni estos 6 años ya lo superaron. Quizás él cree que no puede entregar más de lo que entregó y ve que no aparecen los reemplazantes naturales de los Otamendi, de los Messi. No sé qué es lo que estará pasando por la cabeza de él. De lo que sí estoy seguro, que bajo ningún punto de vista pudo haber adelantado lo que él adelantó ayer para sacar un mango más. No hace falta.
2: Sí que hay, Daniel, hay un antecedente donde Scaloni también pone en duda su continuidad.
0: Sí.
2: Y después lo convencen y sigue.
0: Exacto.
2: En este caso es diferente porque estaba muy, muy emocionado ayer. Y evidentemente si lo pensó es lo que dice Daniel. Ahora, lo que no hay que regalarle al fútbol son 6 meses. Te adoramos, gringo. Ahora, ¿querés seguir? Charlá, reconfortate con tu familia, anda en bicicleta, pero resolvelo en 10 días.
1: Espera, hay otro dato.
0: Es el que me da a mí la impresión de que va a seguir siendo el técnico de la selección.
1: Bueno, hay otro dato que ustedes no tuvieron en cuenta y lo comparto con mi amigo Daniel Moyo. También va a ser muy difícil, Dani, para él, para Scaloni, ponele que se quede y llega el otro mundial, decirle a algún campeón del mundo que no lo va a tener en cuenta, como le pasó, te acordás, a Bilardo con Valdano, un ejemplo.
3: Tal cual, eso lo comparto también, que quizás también pasa por la cabeza. ¿Cómo hace Scaloni para decirle a determinados jugadores, muchachos, ustedes nos siguen? Porque hay una amistad, en 6 años, vos construís una amistad en un grupo de trabajo, vos vas construyendo una relación. Entonces, ¿cómo haces para decirle, no, mirá, che, vos nos vas a seguir, vos nos vas a estar? O repito, a ver, Scaloni en 4 años no encontró un marcador de punta por la derecha y tuvimos que morir en 2 marcadores de punta que no estuvieron a la altura. Entonces, él dirá, no veo nada abajo, no puedo entregarle más. O insisto, chicos, yo quiero esto insistir, quizás está cansado y quizás tiene ganas de volver al día a día, o quizás tiene ganas de ser el técnico del Real Madrid, o de ser el técnico del City, o de ser el técnico, no sé, del Chelsea, y volver al día a día ahí en España, o ahí en Inglaterra, o de repente irse a Italia, donde vivió. Cuando habló con Denis de Bérgamo y habló de Italia, se emocionó mucho. Claro. Y dice, ¿y qué sé yo si no tiene una oferta para irse a dirigir la selección de Italia, que hoy no tiene director técnico. No, mirá, sabemos todo
1: esto, ¿no? Seguro, pero mirá qué buen detalle que estás marcando. Y un equipo que a él lo recibiría con los brazos abiertos y lo está esperando es el Deportivo La Coruña, que te imaginás con lo que él dejó ahí como futbolista, tiene las puertas abiertas para volver como entrenador.
3: Pero por supuesto, de lo que sí tenemos que estar seguro, y en esto lo digo, que la semana que viene, la otra, cuando baja un poquito la espuma, che, ¿lo dijiste en caliente o no? No, mirá, creo que a fin de año me voy. Bueno, si te vas, hagamos las cosas bien. Dejemos que trabaje el nuevo cuerpo técnico. No se le puede en el fútbol de hoy regalar 6 meses a nadie. Hay competencia todos los días, chicos.
0: Lo que pasa es que acá también va a depender de la continuidad o no de Lionel, porque eso es Lionel, hasta el momento no ha dicho nada.
2: Para mí,
0: yo lo veo entusiasmado para seguir con la camiseta argentina.
2: Una decisión viene atada a la otra, ¿eh?
0: Claro.
2: Bueno, porque Messi no habló.
1: A ver cuál es la postura de Daniel ahí en el lugar de los hechos.
3: Que Messi jugó el último mundial y no el último partido con la selección argentina. Yo creo que en algún momento en Radio Nacional lo dije, no sé si en este programa. Es imponente el estadio que hizo el Miami. Yo cuando vine hace 2 años a relatar la Copa América y veía dónde entrenaba Messi, me hacía acordar al campito de la esquina de mi casa. Hoy el estadio de Miami tiene un estadio de primer nivel, una estructura imponente que va a ser sede seguramente de la Copa América, y que teniéndolo todos los domingos ahí a Messi, porque tiene contrato por 2 años más con el Miami, ¿cómo no va a jugar la Copa América? Yo creo que Messi se retiró del Mundial, que Messi no se retiró para nada de la selección argentina.
1: Bien, me parece que es una síntesis perfecta. ¿Qué evolución viste de ese gran trabajo que hiciste en el año 94 con el doping de Diego, con aquel equipo extraordinario de Coco Basile, a este Mundial 32 años después en cuanto a lo organizativo y también al fútbol propiamente dicho?
3: Todo lo que te da el advenimiento de la tecnología, ¿no? En aquel momento teníamos que manejarnos pura y exclusivamente, para que tengas una idea. Me acuerdo que cuando yo llegué a Dallas y me dieron el auto para llegar al hotel, tardé 8 horas y llamé a la secretaria de Radio Metro y le digo, ¿me conseguiste un hotel en el culo del mundo? Y me dice, no, Dani, es cerquita. Y era que yo había leído mal la guía Filcar. Hoy claro, con el GPS llegas en 3 minutos a todas partes, ¿no? Toda la tecnología. A ver, en cuanto a tecnología, la número uno. En cuanto a lo futbolístico, esto insisto, no compartimos el concepto con Fernando Navarro Montoya y con otro, pasarán varias vidas y Estados Unidos nunca será potencia mundial en el fútbol. No le dan. Hoy salís a la calle, Nico, sí. Hoy es un día de banco, hoy es un día de escuela,
1: por
3: hoy
1: supuesto,
3: es un día
1: que el mundial, pero completamente, de acuerdo con tu razonamiento. ¿Sabes qué le dije al mono en la primera hora? Y es la impresión que tuve ayer después de tu relato, que fue muy emocionante, por cierto, que es legítima España el ganador del Mundial, pero no me deslumbró futbolísticamente hablando, como sí me deslumbró la Francia del 2018 o la Argentina del 2022.
3: Sí, porque es un equipo que, a ver, estábamos hablando de la final de la Copa del Mundo y yo jamás en la vida, hay veces que me cuesta mezclar, me cuesta no mezclar la pasión, pero yo tenía una gana de decir a los 30 minutos, este es un partido de 0-0 y más aburrido, porque era desde lo táctico, bárbaro, todo bien, como ver un partido de ajedrez, pero un partido donde no llegas a los arcos, un partido donde se la pasan toqueteando la pelota en el medio, es muy, pero muy aburrido. Yo me quedo 100 veces más con lo que vi el sábado que con lo que vi ayer, ¿no? Independientemente del resultado.
1: Sí, claro, del gran partido que Inglaterra le ganó a Francia por 6-4. Estamos en la misma sintonía diciendo que Messi fue el rey del Mundial, para mí el mejor futbolista de la Copa del Mundo.
3: Está ahí, lo de Rodri fue descomunal, pero en el balance general el mejor jugador sí fue Lionel Messi, que obviamente nos quedamos con la imagen, lamentablemente, de los 2 últimos partidos, donde no estuvo en la dimensión de los primeros, pero claro, había que jugar con la temperatura que se jugó ayer, había que jugar con 39 años, había que jugar con tantos partidos de alargue, con esto que tantas veces, yo no sé, habiendo tantos cráneos en la FIFA, habrá que buscarle la vuelta. No puede ser que en la primera ronda, yo sé que hay muchos equipos, jugás cada 7 días y en los momentos decisivos jugás cada 3 días, ¿no? Eso no sé cómo, para algo hay tantos genios en la FIFA y para algo facturan tanto, tendrán que buscarle la vuelta, que la cosa sea al revés, ¿no?
1: Bueno, fíjate lo que va a pasar en el próximo Mundial. Javier dio dio el anticipo recién del Twitter de Alejandro Domínguez, 64 selecciones en la próxima Copa del Mundo.
0: Así es, según lo que dice en este Twitter oficial Alejandro Domínguez. Bien, confirmado 64 equipos.
1: Falta la confirmación oficial de FIFA, Dani.
3: Sí, y sí, y van a poner más equipos para que estén todos, y van a poner más equipos para que se facture más, y van a poner más equipos para que participen más equipos de Oriente, es decir, para que aparezca más dinero. Está todo bien, está todo perfecto. Lo que tenemos que tratar de poner más equipos, pero no comernos una final donde los dos equipos llegan extenuados, muertos, cansados, ¿no? Yo repito una cosa, yo no sé si vuelven a jugar Inglaterra-España o España con Francia y España gana con comodidad, ¿no? El desgaste, además, en un país tan grande como este, porque, a ver, me dicen, no, pero los jugadores viajan en vuelo charter. Cuando el avión está arriba y se mueve para todo el mundo, ¿eh? Y cuando el avión no puede salir y no puede despegar, como le pasó los otros días a Argentina, porque está cerrado el aeropuerto, está cerrado para todo el mundo, ¿eh? Así que en estos países, distinto es el Mundial de Qatar, que se jugó con un subte y con un tren hacías absolutamente todo, y los jugadores con un micro hacían absolutamente todo, y se jugó en diciembre, cuando los jugadores estaban en mitad de temporada, no estaban todos agotados y rendidos, y muchos de ellos lesionados, como llegaron jugadores de Argentina.
1: Muy bien, la firma impecable de Daniel Moyo, que fue el relator de Radio Nacional en la Copa del Mundo con los partidos de la selección argentina. Dani, un trabajo realmente excepcional, con un contenido periodístico muy importante, con la grata compañía del Mono Navarro Montosa, de Sebastián Vera, la técnica de Chiquito Profili. Y qué te voy a decir, prepárate para el frío de Buenos Aires y nos damos un abrazo personalmente el jueves en la cancha de Boca con motivo de Boca O'Higgins por Copa Sudamericana. ¿Te parece?
3: Me parece bien, déjame, lo dijimos ayer, pero el público se renueva, como dice Mirta, agradecerte a vos, agradecer a todas las autoridades de la radio, a este equipo maravilloso que tenés, te felicito ahí en Pasión Nacional, a todos los chicos que están ahí compartiendo la mesa con vos, a los operadores, a la técnica, a las autoridades de la radio, reencontrarme con tres amigos que tuve en Radio Mitre, como Subirat, como Fernández y como Gabriela Mambretti, para mí fue extraordinario, por eso Nacional anda tan bien, porque tiene tres cerebros como ellos y muchos más, y obviamente el equipo que trabajó acá y el que trabajó en Buenos Aires. A todos muchísimas gracias, a vos, la gente lo sabe, te amo, te quiero, sos mi amigo, gracias por la confianza, Nico, gracias a Fernando por la confianza, a Navarro Montoya, qué decir, el amigo de la vida, que un día yo lo jodí a él para que él me dé una nota, y nunca pensé que 40 años más tarde nos ibas a reencontrar en esto que es el comienzo de muchas cosas que estamos haciendo junto con Fernando, y que se viene un comentarista extraordinario.
1: Muy bien, te mandamos un gran abrazo, Daniel, el de siempre.
3: El de siempre, ya hablé, Gurruchaga y Cabrera, le dije, muy bien. Si no... me mata mi amigo.
1: Sí, por supuesto. Daniel Moyo con nosotros. Dos y media de la tarde, yo también. Dos y media de la tarde, noticias.
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5: Dos y media de la tarde en todo el país. Nacional es mundial. Los jugadores de la selección argentina regresan al país. El avión de aerolíneas aterrizará en Buenos Aires después de las 18 y tendrán un recibimiento protocolar. El informe de Liliana Arias desde Casa de Gobierno.
6: Los jugadores de la selección argentina que arribarán esta tarde al país serán recibidos en Ezeiza por una guardia de honor de las fuerzas federales, además de los granaderos y la fanfarria Alto Perú. Autoridades del aeropuerto Jorge Newbery recibirán a los jugadores del seleccionado, el equipo técnico y los dirigentes de la AFA. Desde el Poder Ejecutivo reitera que ningún funcionario del gobierno nacional estará presente en el saludo protocolar. Según pudo saber Radio Nacional, una vez que la selección salga del aeropuerto internacional, la seguridad de la caravana estará hasta el predio de la AFA, será pura y exclusivamente de la provincia de Buenos Aires, ya que se trata de su jurisdicción.
5: Cambian los aportes sindicales. El gobierno avanza así en la implementación de la modernización laboral al reglamentar cómo deberán calcularse los aportes sindicales previstos en los convenios colectivos. Desde ahora, las horas extras, el aguinaldo, los bonos y otros pagos no habituales dejarán de formar parte de la base sobre la que se calculan esos aportes. De esta forma, la base de cálculo será integrada únicamente por el salario básico convencional correspondiente a la categoría del trabajador. Tragedia en Venezuela, ya son 5.208 los fallecidos tras los terremotos, mientras que las personas alojadas en los campamentos transitorios superan las 23.800. Además, hay 16.700 heridos y 6.462 personas fueron rescatadas de los escombros, cifra que se mantiene estable por tercer día consecutivo. En la ciudad de Buenos Aires, temperatura 13 grados 2 décimas, humedad 83%, cielo cubierto, visibilidad reducida a 9 kilómetros por llovizna.
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19: La quebrada de Humahuaca se ubica al noroeste de Argentina, en la provincia de Jujuy. El valle andino, de 155 kilómetros de extensión, flanqueado por altas cadenas montañosas y cavado laboriosamente por el Río Grande, ubicado a más de 2.000 metros de altura, constituye un itinerario cultural de 10.000 años. Por sus senderos caminaron aborígenes de distintas etnias y aún hoy conservan creencias religiosas, ritos, fiestas, arte, música y técnicas agrícolas que son un patrimonio viviente. 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
20: 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Padre, ¿me perdonan los pecados? Y el cura dice: me extraña, araña.

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1: Muy bien, 37 minutos después de las 2 de la tarde volvemos a Pasión Nacional. Un par de mensajes y vuelvo a Córdoba con Gerardo Murúa.
2: Muy buenas tardes, Nicolás. Equipo, cumplimos, pero me hubiese gustado ver al Toro Martínez. Seguro íbamos a tener más presencia en el ataque, dice Francisco de la Boca.
1: Bien, espera, hay un mensaje urgente de Messi en las redes.
3: Hace 3 minutos puso en Instagram Messi un par de párrafos, el dolor, una foto de él con la medalla plateada. El dolor es muy grande y va a costar que cierre esta herida, pero también me quedo con todo lo bueno, con los partidos que dimos vuelta dejando todo y que quedarán para siempre en la memoria con el apoyo de un país entero que se juntó con el trabajo y el esfuerzo de este grupo que nos llevó a volver a estar una vez más entre los mejores del mundo. Hoy cuesta valorar lo que hicimos, pero este grupo llegó a 2 finales consecutivas de la Copa del Mundo. Muchas gracias de corazón por cada saludo y por cada mensaje. Una vez más logramos unirnos como país y estar todos juntos, compartiendo el inmenso orgullo de ser argentinos. El último párrafo, el último. También quiero felicitar a España por el campeonato.
1: Muy bien, entonces es la primera aparición pública y oficial de Lionel Messi después de la final que Argentina pierde con España 1-0 a través de las redes sociales y de su cuenta personal de Instagram.
3: Sí, en Instagram hace minutos, 5 minutos ahora que posteó esto Messi. No solamente el texto, sino que es interesante la foto que elige, porque los jugadores de la Argentina se quedaron con la medalla colgada. A mí no me gustó esa historia de no fui a buscar la medalla al segundo puesto porque no sabía, que alguna vez dijo Bianchi. La contracara es Messi con la foto y la medalla plateada.
1: Bueno, pero Messi es un tipo perfecto. Pasa por ahí. Mensajes y más mensajes y ahora sí vuelvo definitivamente a Córdoba con Gerardo Murúa.
2: Javier desde Comodoro Rivadavia dice, muy buenas tardes. Ayer, antes del partido, pusieron a mi manera por Sinatra y al toque me acordé de Nicolás.
1: Pero muchas gracias. Y, sí, es a nuestra manera, es verdad.
2: Hoy es el día en que comenzamos a tomar distancia para dimensionar con objetividad la obra deportiva de Messi. Abrazos, Osvaldo, desde Altagracia, Córdoba.
1: Gerardo Murúa en Córdoba.
4: ¿Cómo no, Nico? Ya conmocionado también un poco por las expresiones de Messi, como también nos conmocionó verlo llorar en la jornada de ayer. Y me sorprende que el mundo, entre comillas, esta campaña que ha habido en contra de la Argentina a lo largo de todo el Mundial, crea que ofendimos a alguien por supuestamente darle la espalda al campeón, cuando claramente nuestros jugadores estaban de cara a nuestra gente, que son el combustible más grande que tiene el fútbol argentino desde siempre, ¿no? La comunión entre el equipo y los hinchas es algo inigualable y que me parece que hasta en los festejos se nota la diferencia con el resto. Siempre seremos distintos, para bien casi siempre, para mal algunas veces, pero la verdad que no puedo creer que se castigue a la Argentina porque sus jugadores estén mirando a la tribuna propia.
1: Es cierto, en una línea, cuánta bronca despierta la Argentina, ¿no? Por el talento, la capacidad y la garra que pone y el corazón que tiene el futbolista argentino. Tenemos una admiración total por España. Pero digo, algunos españoles muy anti-argentinos, ni hablar de los ingleses, ¿no? Y de gran parte de Europa también, con un desprecio lamentablemente hacia nuestra selección.
3: Hay que entenderlo, Nicolás. ¿Sabes lo que es no ser argentino y que los dos mejores de toda la historia hayan nacido en nuestro país?
1: Los tres. Di Stéfano, bueno, Maradona y Messi.
3: Hay
4: como dijo Aldano, lo ponemos a cry, claro, para que ustedes tengan uno.
1: Claro, y está muy bien.
3: Hay que comprenderlo,
1: ¿no? Sí,
3: también.
1: Por supuesto. Bien, vamos a volver a los Estados Unidos, en este caso para saludar a nuestro amigo Pablo Tiburci, que hizo un trabajo realmente excepcional para la televisión pública. Hola, Pablo, bienvenido.
5: ¿Cómo te va, Nico? ¿Cómo están? Buenas tardes. ¿Todo bien por allí?
1: Muy bien, por suerte. ¿Cuál es la semblanza de la final del Mundial y de la participación de la Argentina en esta competencia?
5: Bueno, ahora todos mucho más tranquilos, más reflexivos. Estamos todavía aquí en New York y la verdad es que vimos a una selección donde no le funcionaron los cambios. No funcionó porque el factor importante que cumplía, por ejemplo, Nico González en los segundos tiempos, contagiando su velocidad con su juego aéreo, bueno, de entrada no hizo pie, evidentemente no jugó bien, para colmo encontró un equipo cansado con lesiones propias que venían arrastrando y otras que se volvieron a agravar, caso los dos centrales, Cuti Romero y Lisandro Martínez. Bueno, el plan inicial no salió bien tampoco con Montiel, que Montiel sí jugó bien, pero después tuvo que ingresar Molina. Sí. Y Molina no estaba para este Mundial. Verdaderamente, si hubo un error, fue haberlo citado. Yo creo que moría con las botas puestas, moría con los hombres, lógicamente, que lo llevaron aquí, a Scaloni, y está muy bien, pero se paga carísimo, porque te ponen un Nico Williams, que también no está en un 100% de su plenitud física, y sin embargo te gana por todos lados, por todos los sectores. En todo el Mundial entraron en el sector derecho a la Argentina. Después hay que decir igualmente que lo hecho en el segundo tiempo de Inglaterra fue fantástico. Ahí demostró un fútbol total argentino, un Messi que comenzó excelentemente bien el Mundial y lo terminó también de pie, porque cuando reaccionó en los últimos 10 minutos del tiempo extra, cuando llegó el gol justamente de Torres, Messi fue a buscar la pelota, encabezó esa levantada que inclusive con 10 hombres lo pudo empatar en dos oportunidades.
1: Sí, sí, es
5: Argentina.
1: Verdad.
5: Los dos únicos remates que tuvo en todo el partido, ¿no?
1: Vos sabés que, charlando con Daniel Moyo de la media hora anterior, él decía que Scaloni lamentablemente no pudo encontrar un número 4 en los últimos 4 años, y ese fue el gran déficit en definitiva del equipo, más allá de los lesionados y la cuestión física, ¿no?
5: Mira, yo creo que el último 4 fue Javier Zanetti.
1: Estamos de acuerdo.
5: Y no tiene ningún título. Y Nahuel Molina es campeón del mundo y subcampeón del mundo. No es algo personal con Nahuel Molina.
1: No, no está, por supuesto.
5: Ahora en el nivel deseado. Inclusive, cuando jugaron en Qatar, los dos estaban muy bien, tanto Montiel como Nahuel Molina. Pero estamos hablando de 3 años y medio. Y bueno, y vos, para cortar un circuito muy importante ahí, que entra Cucurella, además le hacen Paredes con Rodri, está Olmo también. Bueno, son muchos jugadores que fueron invitados por ese sector del ataque izquierdo del rival de Argentina, de la defensa derecha de nuestra selección. No solo en este partido, insisto, casi todos los goles y jugadas de peligro que inquietaron a la Argentina llegaron desde ese lado. Entonces, todo el mundo sabía que había una invitación a lateralizar por allí para poder llegarle al Dibu Martínez. Un Dibu Martínez que empezó de menor a mayor, que terminó bien y ayer nos salvó de una goleada, ¿no?
1: Sí, totalmente de acuerdo. También. Es verdad. Vos sabés que te escuchaba con atención y uno repasa a través de los años tantos futbolistas de enorme valor, desde lo personal, desde lo colectivo, que tanto le han dado a la selección argentina, que no han salido campeones del mundo. Yo tengo 3 ejemplos, el tercero tal vez va a ser discutido, el primero es Gabriel Batistuta, el segundo Claudio Paul Canilla y el tercero Fernando Redondo. Si había 3 jugadores, si hubo 3 jugadores que a mí me hubiese gustado que se hubieran consagrado campeones del mundo, son estos 3 que te acabo de mencionar.
5: Sí, pero totalmente de acuerdo. Y es una larga lista también de futbolistas que podés agregar, pero esos 3 me parece que encabezan el podio, deberían haber sido campeones del mundo, pero viste las circunstancias del juego. Yo creo que igualmente hace 32 años atrás, aquí, con esa selección extraordinaria del Coco Basile, si no hubiese ocurrido el lamentable episodio y extraño y sospechoso de la efedrina, con Diego, bueno, evidentemente éramos campeones de invicto, ¿no?
1: Sí,
5: una
1: seguro.
5: Mano negra ahí, algo pasó, algo sucedió y quedamos afuera, ¿no?
1: Bien, en el final les digo a los amigos que estamos charlando con nuestro amigo Pablo Tiburci de la Televisión Pública. ¿Crees que Messi va a seguir en la selección? ¿Y cómo ves lo de Scaloni, que dijo que va a cumplir su contrato? A mí me quedó la impresión como que se va a Scaloni, que ya tomó la decisión, pero me gustaría saber tu opinión.
5: Mira, ayer lo vi muy quebrado, nunca lo vi así, tan quebrado, tan mal, nunca, no podía sostener las palabras. Después estaba su mensaje muy confuso, ¿no? Evidentemente, porque en zona mixta dijo que iba a llegar a diciembre, donde se cumplía su contrato, y a partir de allí iba a cortar. Después dijo en conferencia de prensa, cuando lo vimos quebrado, que iba a dialogar, iba a ver qué es lo que iba a hacer, que le agradecía evidentemente al presidente de AFA esta oportunidad. Yo lo que digo es que es un cuerpo técnico hecho para la selección argentina. Todos sin experiencia, el Ratón Ayala, Samuel, Aymar y por supuesto el número uno, que es Scaloni. Ellos nunca habían tenido un trabajo previo y esto le ha venido bárbaro, porque han logrado no solo un campeonato del mundo, un subcampeonato del mundo, dos Copas América, una finalísima en 8 años de gestión. Le ganaron a todos, a Bilardo, a Menotti, a todos. Volvieron a amar a la selección, no solo la gente, sino también los extranjeros. O sea, había un divorcio entre el público argentino y la selección. Ustedes no se acuerdan, Nico, cuando nos encontrábamos en la cancha de River con un 60-70% de la capacidad colmada.
1: Sí, claro que me acuerdo.
5: Para ver a la selección,
1: sí, es verdad.
5: Con Sampaoli y con tantos otros. Bueno, ahora no solo se llena, sino la reventa es millonaria. Bueno, justamente este público, que no solo es argentino, sino es del mundo, hay que decir las cosas como son. Se debe a este cuerpo técnico. Para mí, la cuestión particular de él, su familia en las Islas Baleares, en Mallorca, su otra parte de la familia con algunas nanas de la edad, el papá, la mamá y la hermana en Pujato. Digo, para jugar y dirigir un club tenés que estar todos los días.
1: Sí, claro.
5: Entrenando.
1: Obviamente.
5: Bueno, ese programa no es bueno. No es bueno. Para Tapia, el gran acierto que tuvo el presidente de la AFA y que lo sostiene fue su política de bancar a Scaloni.
1: Sí.
5: O sea, a mí me cierran todos los caminos para que se queden por ambas partes. Pero después son decisiones personales.
1: Sí, obviamente.
5: Porque yo creo que también por ahí ahora es cierto una frase que tiró ayer, que es verdad, que se cierra un ciclo para muchos jugadores de los que estuvieron ayer, por la cuestión de edad. Ayer se notó la edad, el promedio de edad de los españoles contra el promedio de edad de los argentinos.
1: Absolutamente.
5: ¿No? Se notó bastante.
1: Pablo, yo te quiero agradecer.
5: Entonces, bueno, para mí es lo mejor que puede suceder, Nico, pero depende de ellos.
1: Yo te quiero agradecer muy especialmente en el Día del Amigo, con un trabajo notable para la televisión pública, de manera desinteresada, simplemente por una cuestión personal y de afecto, la colaboración que tuviste para con mi persona y para con este programa puntualmente. Así que simplemente te voy a decir muchas gracias, y la verdad que lo siento de esa manera.
5: Gracias a vos, Nico, por supuesto, lo que necesites, para todo el grupo, para Santi, para todo Nacional. No quiero nombrarlos porque son muchos, pero los quiero y los aprecio mucho, pero muy especialmente a vos. Y en el Día del Amigo lo quiero hacer público. Gracias siempre, porque fuiste un amigo leal y clave para mí en cada evento deportivo y en cada momento de la vida.
1: Siempre. Un gran abrazo. La seguimos.
5: Gracias, Nico. Abrazo.
1: Pablo Tiburci con nosotros. La última pausa. Una línea de River. Vamos a decir qué va a pasar con Caudete y la despedida con Gerardo Murúa desde Córdoba.

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0: estáis?
1: Muy bien, Gerardo Murúa en Córdoba con el final de tu participación de esta segunda hora de Pasión Nacional.
2: Bueno, Nico, mucho de lo que hablaron ustedes, qué difícil para Scaloni seguir y hacer el recambio. Justo le había dicho al Negro Romero más temprano aquí en el aire de Radio Nacional Córdoba esto de que si Scaloni decide irse, debería irse ya, como decían ustedes y Dani Moyo hace un ratito nada más, porque son 6 meses de trabajo y de hecho hay partido FIFA en septiembre, por lo cual habría que darle lugar al que viene si es que decide irse y permitirle trabajar desde antes. Y a partir de allí, algo que podemos discutir en los próximos días y en los próximos meses, si se va Scaloni, ¿quién? Si su cuerpo técnico lo puede suceder, o si tiene que venir alguien de afuera, ¿hacia dónde apuntar, no?
1: Muy bien, Gerardo, mañana ya nos meteremos con los equipos de Córdoba palpitando el fin de semana que comienza el fútbol, ¿te parece?
2: Sí, por supuesto que sí, con la novedad de los nuestros, que los tenemos de lado un poco. En este tiempo de 40 días que hemos disfrutado, sufrido y nos hemos emocionado indudablemente con lo que nos trajo la selección desde allá. Un abrazo grande, Nico.
1: Muy bien, muchas gracias. Igualmente, Gerardo Murúa. Calondo, la derrota sí. De River en Salta frente al Docivi 3-1, no compitió el equipo de Coudet, quedó en la cuerda floja el técnico, según me decía Agustín Dompa, dependerá de los próximos resultados. Pero la verdad que el resultado del otro día, perder ante un equipo, no voy a ser irrespetuoso de ninguna manera, pero un equipo que en los planes, en la previa, River tendría que haber ganado con absoluta facilidad. Y perdió muy bien River,
3: y porque sumale, al jugó bien. Sumale la derrota en el Clásico.
1: Claro, y la derrota con Belgrano en la final de una final que River tenía ganada.
3: Ah, bueno, son muchas, ¿eh?
1: Algunos en River pensaron en echar a Coudet.
3: ¿El otro día?
1: Sí.
3: Ah, contundente.
1: Sí. Veremos cómo se desarrollan los acontecimientos.
3: Y el campeonato está a la vuelta de la esquina. Ah.
1: Sí.
3: Decir que tiene un poco más de oxígeno en cuanto al manaque con la Copa Sudamericana.
1: Creo que enfrenta a Barracas el fin de semana, el sábado. Hernán, tenemos mensajes finales.
4: Sí, gratitud por la era Scaloni. Costó apostar por el riesgo en los cambios. Quedaron en el banco jugadores como Barco, pero bueno, ya está. Felicitaciones a los subcampeones. Pablo, desde Tucumán.
1: Bien, Damián, y tenés otro posteo importante.
3: Sí, el comunicado oficial de Central, habíamos hecho referencias un ratito, es extenso, leo solamente el párrafo inicial. Ante la enorme sorpresa por la infamia y las repercusiones nacionales que generó una simple publicación de un club de fútbol, el Club Atlético Rosario Central aclara que en la foto del posteo de felicitaciones a la selección se hizo centro en Giovanni Lo Celso, jugador nacido en las divisiones inferiores del club, y se lo hizo como de costumbre, compartiendo una imagen de la formación inicial del equipo el día que Gio jugó su único partido como titular en el Mundial ante Jordania por fase de grupos, que no fue editada, y después pone una foto de Lo Celso con Messi. Pero evidentemente la repercusión fue fuerte, porque pone una foto donde no están ni Messi, el capitán, ni Scaloni.
1: Hay que ser muy torpes, ¿eh? Muy idiotas.
3: Acá, y si tenés que aclarar tanto, es porque
1: sí.
3: Te equivocaste.
1: Sí, claro, claro. Qué increíble, poner una foto de la selección argentina y omitir en esa misma foto a Messi y a Scaloni.
3: Por eso tuvieron que aclarar y poner una foto abrazados de Messi con Lo Celso, porque en el último párrafo destacan.
1: En todo caso, capitán, tendrían que haber puesto...
3: Las dos, si querés.
1: No, una foto de Messi con...
3: Con Lo Celso.
1: No, con Lo Celso no, con Messi, con el técnico, con Scaloni. Dos jugadores Newell's en una foto de central. Ahí hubieran demostrado grandeza, pero la grandeza no es algo que se compra en el
3: Central
1: supermercado.
3: Es el mismo club que silbó a Maradona cuando fue técnico central. Los hinchas de Central,
1: sí,
3: cuando fue como técnico de Gimnasia.
1: Qué torpeza. Andá subiéndolo al escenario, al crack, al mejor de la historia. Qué lástima que no estuvo Sinatra en la despedida del Mundial. Podría haber aparecido un holograma, ¿no? Porque ahí estuvieron Madonna, Justin Bieber. ¿Quién más? A ver, ayúdame.
3: Pues Shakira estuvo.
1: Claro, Shakira. Por supuesto, Justin Bieber. Estuvo linda la ceremonia de entretiempo.
3: Un poco extensa, ¿no?
1: Sí,
3: Lo omitimos, seguimos con el dolor.
1: Con el show norteamericano,
3: duró,
1: ¿no?
3: Duró mucho en este tiempo.
1: Bien, ¿cómo es la vida? ¿Te vas a La Plata? ¿Vas a La Paternal?
3: Sí.
1: Bueno, les quiero contar que está volviendo la selección argentina al país. En el programa de Hernán Mundo tendremos seguramente novedades. Va a estar allí en Ezeiza nuestro periodista Juan Ignacio Gijón, allí con Eladio Rey, que va a estar dándonos una mano en el programa de Hernán Mundo, en la continuidad de la radio. Hernán, el placer de siempre, a trabajar mucho en estas vacaciones, ¿eh?
4: Muchísimo, hasta mañana.
1: Bien, Hernán Exmayer, nuestro locutor. Gracias a Rodolfo Flores por el gran aporte que siempre nos da Rodo. Ahí en la operación técnica, María Suárez Araujo, con un trabajo inmenso en la producción del programa. Gracias a José Luis Romero, Gerardo Murúa, la participación especial de Damián Zárate, Javier Vicente. Mi nombre es Nicolás Álvarez y en el final Sinatra te dice... Ay, Frank, sos el mejor, ¿eh? Vienen las noticias. En la continuidad de AM 870 llega Nora Brioso. Para los amigos, Norita. Y en la programación... En el resto del país siguen con la programación habitual de Radio Nacional. Las 3 de la tarde en la República Argentina. Y lo dije.
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5: Las 3 de la tarde en todo el país. Nacional es mundial. Lionel Messi agradeció el apoyo a la selección argentina. A través de un posteo en sus redes sociales, el capitán del equipo nacional afirmó que el dolor es muy grande y va a costar que cierre esta herida, pero reconoció que se queda con todo lo bueno. Aseguró que si bien cuesta valorar lo que se hizo, este grupo llegó a 2 finales consecutivas de la Copa del Mundo. Lionel agradeció por cada saludo y por cada mensaje y saludó a España por la obtención del título mundial. Por último, resaltó que una vez más logramos unirnos como país y estar todos juntos, compartiendo el inmenso orgullo de ser argentinos. Temporal de lluvia y viento en Catamarca. El informe de Roxana Sarmiento desde la emisora de Radio Nacional en la provincia.
6: El histórico temporal que afecta a Chile también impacta de lleno en la cordillera catamarqueña. El paso internacional de San Francisco continúa cerrado por la intensa nevada, el viento blanco y temperaturas que alcanzan los 22 grados bajo cero, con ráfagas superiores a los 170 kilómetros por hora. En tanto, en el campamento minero de Fiambalá, Tres Quebradas, los operarios permanecen aislados desde el día jueves. Allí se registraron temperaturas de 27 grados bajo ceros, con una intensa acumulación de nieve que dejó vehículos e instalaciones completamente cubiertos.
5: Alerta meteorológico rige para el este y norte de La Pampa y la zona costera del extremo sur de la provincia de Buenos Aires, donde se esperan lluvias persistentes. Actualizamos ahora el estado del tránsito con Ernesto Arriaga.
7: Mucho tránsito en la autopista 25 de Mayo, recordar que la máxima es 80 kilómetros por hora, y en la de Lepiane, mano al centro, hay obras de AUSA, y hay un carril menos, circular a 60 kilómetros. Los trenes, el Belgrano Sur con pequeñas demoras, y el Roca volvió a la normalidad. Aeroparque y Ezeiza operan totalmente normal.
5: En la ciudad de Río Negrina de Ingeniero Jacobacci, donde nos podés escuchar por AM 1370 y FM 93.5, temperatura 3 grados 4 décimas, humedad 85%, cielo mayormente nublado. En la ciudad de Buenos Aires, temperatura 13 grados 2 décimas, humedad 83%, cielo cubierto y la visibilidad reducida a 9 kilómetros por lloviznas.
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0: pero muy buenas tardes, bienvenidos. Que no se nos apague la sonrisa ni la alegría, ¿eh? Muy buenas tardes a todos. Acá estamos en este recredito y este permitido que nos damos cada tarde a través de Radio Nacional para todo el país, para toda la Argentina. Un estudio vestido de celeste y blanco como nuestro corazón, con una selección que lo dio todo y que la verdad tenemos más que aplausos, besos, medallas. Llegamos a la final, estamos orgullosos de ellos. Un partido difícil, ahora lo vamos a analizar con Nico Álvarez, que se complicó en el último, ¿no? En la final, pero hemos llegado a la final. Un equipo maravilloso que nos ha dejado enseñanza y valores, sobre todo, que nos van a quedar para el resto de nuestra vida. Como compartir, como ser respetuosos, como darlo todo hasta el final. Bueno, un último partido que ahora analizaremos con los protagonistas, con periodistas, de por qué no se terminó de dar, pero igualmente los recibimos con todo nuestro amor a toda nuestra gran selección y al pueblo argentino que apoyó hasta el final. Emocionante ayer ver gente, chicos, con sus banderas, festejando igualmente. Para muchos, ganó frente a Inglaterra la selección y ya está. Con eso, cumplidos. Bueno, cada uno lo siente en su corazón de diferentes maneras. Gente que se choqueó, gente que salió a cantar. Cada uno a su ritmo. Nos pueden contar cómo lo vivieron también al 11-38-70-74-85. Mucha información, mucha música y un recreito, un permitido de alegría en este cafecito de cada tarde. Nico Álvarez se quedó con nosotros, el hombre del mundial en esta selección. Nico, un placer saludarte, muy vestido de azul y blanco, me parece muy bien.
1: Hola Norita, un saludo muy grande, un beso grande para vos y para toda la audiencia que está prendida Nacional a esta hora, que es mucha, por cierto.
0: Sí, mirá, la salida de los jugadores del estadio se están viendo en las pantallas en el día de ayer. Hoy están llegando más tarde, 18:30 aproximadamente estaban hablando, 18:30, 19.
1: Sí, a esa hora, entre las 6 y las 6 y media de la tarde, está viniendo la selección argentina rumbo al país, salvo algún par de futbolistas, entre ellos Messi y De Paul, que se quedaron allí en los Estados Unidos. Estaban viajando Messi y De Paul de New York a Miami, que es donde residen, porque ellos juegan ahí en el Inter de Miami.
0: Exactamente, y también los familiares que llegan en un ratito, 3:30 aproximadamente, en un avión partieron los
1: claro,
0: familiares
1: porque hay dos charter,
0: y los dirigentes.
1: Claro,
0: ¿no?
1: Por un lado el charter de los familiares de los futbolistas y en el otro los jugadores de la selección con el cuerpo técnico y también los dirigentes con Claudio Tapia a la cabeza.
0: Bueno, todo lo que está pasando te lo estamos contando en Radio Nacional, así que quédate con la alegría que siempre tenemos, obviamente. Un beso para Pato Brañeiro, para Pato Schulze, bueno, la gran producción también de esta hermosa y querida radio. Vamos a ir recordando, recorriendo un poco lo que fue pasando. Una previa, empecemos al revés de cómo está en el papelito, pero una previa que empezaba de manera muy emocionante con el himno de María Becerra. Yo estuve hablando con la gente de la prensa hasta último momento. Sí. Sí viaja, sí no viaja. Ella tenía un show en Pontevedra a la 1:00 a.m. del día sábado. Lo adelantó a las 23 horas. Nos dio mucho que sospechar. Y finalmente, a la noche, entre la medianoche aproximadamente, María subió una foto donde se la veía en el

0: Avión yendo, ponía New York City, así que de España directamente a al estadio, ahí en Nueva York, para cantar el himno nacional argentino. Se barajaron muchos nombres, se habló de La Sole, de Abel, de Lali, pero bueno.
1: Sí, de varios artistas, en
0: varios.
1: Definitiva.
0: Lo que pasa que también es cierto que muchos artistas tienen miedo de, si una selección pierde, quedar como mufa, porque tanto el mundo de, viste, mufa,
1: sí.
0: para el fútbol, para el deporte en general, para el fútbol en particular y para la música, es un mote que es muy difícil de sacar, entonces muchos se cuidan por eso. Pero finalmente la elegida fue María Becerra, lo hizo de manera impecable. Enseguida te cuento quién era el diseñador.
1: Dale, por supuesto.
0: ¿Pero querés que lo escuchemos?
1: Dale.
0: Vamos a escucharla.

0: Muy bien, bueno, ahí estaba María Becerra con el himno. Algo que me encantó de toda esta selección es que cantaran tan fuerte todos el himno. ¿Vos querés saber el outfit? Tengo todos los datos. Es un de ella, es un diseñador argentino que vive hace 2 décadas en Nueva York. Ya te digo bien cómo se llama su nombre porque hay que destacarlo. Era realmente muy lindo porque la idea era recrear a la bandera argentina, y María lo lució de una manera maravillosa. Llegó a la mañana, fue directo al estadio a practicar, a ensayar el himno. Era un vestido hecho por un diseñador argentino, inspirado en los colores de la bandera y pensado para simular que el emblema nacional envolvía su figura. El diseño fue de Abel Cepeda, diseñador argentino, oriundo de Mendoza, fundador de una firma que se llama Sex. Es una firma de moda y corsetería, radicado en Nueva York hace más de 2 décadas. Estilismo y dirección de diseño a cargo de Natalia Campos Valencia, así que bella, con el sol.
1: Sí, estaba muy linda, la verdad que sí.
0: La verdad que estaba espléndida. En un ratito nos vamos a ir a España, cuando me digan, los saludamos, pero antes vamos a recordar y a recorrer un poco las palabras de los grandes protagonistas. Obviamente Messi no habló, pero con hidalguía, con la medalla puesta en su pecho, con la mirada al frente y con lágrimas en los ojos, saludó a su público y al mundo entero con mucha dignidad, aceptando la derrota. Se gana, se pierde, puede pasar, obviamente.
1: Es que el fútbol es como la vida, se gana y se pierde.
0: Se gana y se pierde, pero lo lindo fue que, viste que otras selecciones que quedan segundas o tiran la medalla o no suben a recibirla. La verdad que no, lo hizo con dignidad, al igual que Scaloni, que en un momento de la conferencia de prensa se quiebra cuando le preguntaban si seguía o no. Pero vamos a ir recordando pedacitos de algunas partes de su discurso en la conferencia de prensa.
2: 39 años, muchachos, es una cosa increíble. Yo de mi parte ya sabía, no tenía clarísimo que iba a jugar hasta que él quiera, y sus jugadores, sus compañeros y toda su gente se iban a brindar por él. Espero que esté orgulloso de sus compañeros, y yo creo que sí. Espero que la gente esté orgullosa de su equipo, que se esté orgullosa de él, de lo que ha hecho, y es el mejor futbolista que ha pisado un campo de fútbol, a mi entender. No va a cambiar nada, a pesar de que fue increíble lo que hizo este Mundial, no hubiera cambiado nada anteriormente.
0: Por supuesto que no, estamos orgullosos de él, 39 años, es cierto. La verdad que si el resultado hubiera sido diferente, Nico, hubiéramos pensado la posibilidad de un próximo Mundial para Messi. Ahora se ve un poco complicado, ¿no?
1: La verdad que sí, 39 años con un nivel para mí excepcional, con el pico de rendimiento en el partido frente a Inglaterra, en lo que fue, Norita, una final anticipada de Mundial, ¿no? Aquel partido frente a los ingleses. Messi se preparó muy especialmente para este Mundial 3 meses antes, trabajando en doble turno, primero con el Inter de Miami, por la tarde trabajaba a nivel personal junto a Rodrigo de Paul con un preparador físico. Es decir, se tomó el Mundial muy en serio, y para mí, a pesar de no haber conseguido el título, Messi fue el rey del Mundial.
0: Exactamente, bueno, gran operativo para esperar a los jugadores en el predio de la AFA. Hay gran presencia policial, se hablaban de 2.000 policías que están instalados en el lugar, en las adyacencias, tanto del predio como enfrente, como en toda la parte que entra en la entrada del aeropuerto internacional de Ezeiza. Pero si les parece, nos vamos a España, realmente ganadores. Nosotros estamos tristes, choqueados. Igualmente tenemos que reconocer la grandeza del equipo frente a la selección. La verdad que lo dieron todo. Y Roberto Antolín, el periodista español, nos acompañó en todo este desarrollo. Ahí está el aire, así que, bueno, saludarlo, felicitar al equipo y felicitarlo a Roberto, que estaba súper emocionado, y lo hicimos refamoso porque empezó a salir en todos los medios. Traemos suerte como Mirta.
1: Es verdad.
0: Antolín, te trajimos suerte como Mirta. ¿Cómo estás? Muy buenas tardes para los otros. ¿Cómo va todo por allí?
3: Muy buenas tardes también en España. Muchas gracias. Bueno, yo no sé, yo es que, mira, me faltan horas en el día de toda la gente que me llama. ¡Madre del amor hermoso!
0: ¡Ay, Dios, me libre y me guarde! ¿Viste lo que es la fama? Es así.
3: No.
0: Todo empezó acá, no, ¿eh? Acordate que todo empezó acá.
3: Todo empezó acá. Preparados porque voy a ir a concursar a lo de los cocineros o al Bailando de Argentina o al Gran Hermano VIP. Lo veo venir.
0: Lo veo venir, sí, porque te han dado mucha cámara, has medido mucho en todos los programas, así que eso me encanta, me parece hermoso que te esté pasando eso, y te mereces conocer este pueblo maravilloso. La verdad que me parece que algo quedó de la cultura argentina en diferentes países fue la curiosidad, ¿no? Para ver cómo es ese país.
3: Sí, la verdad es que, mira, te digo una cosa, tenéis que venir a España. O sea, España es un país maravilloso que siempre acogerá con los brazos abiertos a los argentinos, porque lo que he dicho yo en diferentes medios de comunicación argentina, los españoles no olvidamos lo que vosotros hicisteis por nosotros hace generaciones, cuando hubo una guerra civil que destrozó nuestro país y lo partió por la mitad y solo había hambre, ratas y miseria. Un país como la Argentina nos acogió, nos abrió los brazos, nos dio laburo a mi abuelo y a muchos millones de españoles. Exacto. Para hacer fortuna, mi abuelo estuvo viviendo más de 30 años en Buenos Aires.
0: Ay, ¿en
3: me
0: serio?
3: Habló solo de...
0: No te
3: sí,
0: puedo
3: claro,
0: creer.
3: De la... Por eso yo soy así. ¿Por qué te crees que yo soy así? Por mis venas corre sangre argentina. Soy un argentino atrapado en el cuerpo de un español.
0: ¡Qué bueno! O sea, se vino tu abuelo, se vino a Buenos Aires.
3: Sí, claro.
0: ¿Y qué hacía? ¿Qué vino a hacer?
3: Claro.
0: ¿De qué trabajaba aquí?
3: Trabajar en lo que podía, en lo que,
0: podía,
3: me daban la
0: claro.
3: oportunidad de hacerlo. Me habla solo cosas lindas del pueblo argentino, de cómo lo ayudó, de cómo... Y por eso yo siempre digo, cuando ahora hablan de la Argentina, digo, mira, tú nunca te tienes que quedar con la actitud de un pequeño porcentaje de personas. Tú tienes que valorar al pueblo argentino su globalidad. Y el 99,99% del pueblo argentino es trabajador, sacrificado, y es un pueblo fantástico y maravilloso que te ayuda siempre que puede.
0: Exacto.
3: Y te recibe con los brazos abiertos. Porque en Argentina viven todos los españoles del mundo y más. Es un país que nos acoge siempre bien.
0: Sí,
3: y acá
0: sí.
3: Igual.
0: Bueno,
3: en
0: España, Italia sí. y la raíz latinoamericana.
3: Sí, no, hay más argentinos en España que en Italia. España recibe a los argentinos, ya te digo, es el país, después de Argentina, evidentemente, que más argentinos tiene en su país, España,
0: claro,
3: te lo
0: España.
3: Digo con números.
0: Sí, porque lo ves ahí.
3: Claro.
0: La verdad que sí, fue un momento lindo por un lado y triste también por otro, porque también Messi es como mitad español y mitad argentino, viste que sí nació aquí, también allá le dieron refugio, abrigo, le dieron la posibilidad de que él tuviera su tratamiento, que sea quien es realmente.
1: Por eso
0: ¿no?
1: él ama el Barcelona de España.
0: Exacto,
1: es así.
0: Porque acá River le dio la espalda, Newell le dio la espalda, no había dinero para su vacuna, para esta hormona de crecimiento que tuvo que tener.
1: Claro.
0: Para el tratamiento.
1: Es verdad.
0: Y el Barça, cuando el padre le dice que tenía que hacer ese tratamiento, le dice, pero por supuesto, y nosotros nos hacemos cargo. Y la verdad que fueron muy generosos y tienen mucho que ver con lo que hoy es Messi.
3: Sí, obvio. Es evidente que Messi debe su carrera a un equipo como el Fútbol Club Barcelona, que apostó por él cuando no era nadie y no sabían si iba a llegar a ser alguien. Era un niño talentoso con muchos de ellos, porque yo siempre digo que al fútbol profesional llegan el 0,01 por mil.
0: Claro,
3: o sea, imaginaros el porcentaje, ¿eh? Al fútbol profesional, de los que lo intentan, de los papás que llevan a sus hijos, llevan el 0,01 por mil. Y quiero decir una cosa, que la gente que trabajamos en medios de comunicación, ya no digo los jugadores, tenemos que recalcar valores a la gente, somos un punto de inflexión para ellos. Los niños que estaban viendo el Mundial, hay que darles ejemplo de deportividad, valores. Por eso se tienen que quedar con lo bueno, no con lo malo. Y nosotros igual, programas que pretenden show enfrentando a Argentina contra españoles, no, esto no es así. Solo hay que repasar la historia para ver que a lo largo de nuestra historia Argentina ayudó a España y España ayudó a Argentina cuando tuvo crisis, por ejemplo la del 2001. Juntos somos más fuertes todos.
0: Exactamente.
3: Que no nos intenten separar.
0: Y hay algo muy lindo que decís de los valores y de los chicos. Hay muchos chicos que siguieron muy de cerca esta selección y me parece que la gran enseñanza tiene que ver con esto, ¿no? Con los valores, y por eso después lo vamos a hablar con una psicóloga también. ¿Cómo administrar una derrota? Que también la vida ganás y perdés, ¿no?
1: Cala hondo en la gente, ¿no? Cuando te toca perder, es así.
0: Exactamente.
1: Roberto, a esta hora de la tarde, de más tarde para ustedes, entrando la noche, ha llegado España a Madrid y fue recibido por el presidente.
3: Sí, Pedro Sánchez ha recibido a la selección española. Ahora está todo el mundo concentrado en la estatua de la Cibeles, en la Plaza Cibeles. Está todo el mundo. Si tienen la oportunidad de poner algún canal internacional, van a ver ahí cómo un autobús está está desplazándose por las principales calles de la ciudad, de Madrid, y toda la afición lo está recibiendo con cariño y amor. Hemos pasado una muy mala racha, las inundaciones en Valencia, donde mucha gente murió en España. Esto es una gran noticia porque nos hace olvidarnos de las penas, ¿no?
0: Claro.
3: Muchas veces Dios nos da cosas buenas y cosas menos buenas. Hay que aceptarlas todas. Esto solo es deporte.
0: Sí,
3: no es una guerra. No ha pasado nada. A Scaloni le tienen que hacer un monumento, no solo como entrenador, sino como, no, como persona. Elegante la victoria y aún más en la derrota. O sea, elegante. Les ha dado dos Copas América, una Copa del Mundo. Les ha llevado a otra final de la Copa del Mundo. Este ejemplo. Lionel Scaloni es ejemplo. Le tienen que hacer una estatua gigantesca en Buenos Aires, en la Argentina. Lo ha dado todo. La etapa más gloriosa con esta generación que él formó y apostó por ella.
0: Exactamente.
3: Entonces, solo
0: ¿y qué pensás que pasó?
3: A la generación que...
0: ¿Qué pensás que pasó, o sea, hoy, ¿no? El día después, con la selección argentina que quedó casi inmovilizada, sin llegada al arco en el primer tiempo? ¿Qué pensás que puede haber pasado?
3: Bueno, es el nacimiento de una nueva generación y el ocaso de otra generación. En el fútbol sucede esto, son ciclos. Hay ciclos que comienzan y ciclos que se terminan. La selección argentina venía de no ganar nada, con un Lionel Messi que dijo la selección es para mí, y de repente vino un entrenador que todo el mundo se sorprendió, formó un grupo a través de la humildad, del trabajo, del sacrificio, un poco como Luis de la Fuente. Luis de la Fuente fue el profesor en el curso de entrenadores de Scaloni.
0: Claro, exacto.
3: Entonces, esos valores del deporte es lo que tiene que quedar, sobre todo para los niños que están viendo la televisión, una Copa del Mundo, y que les va a marcar todo lo que sucede. Esto es deporte, a veces se gana y a veces se pierde, pero lo que queda es el ejemplo, la deportividad, el juego limpio. Y lo que ocurrió es deporte. Hay una generación maravillosa en Argentina que les ha dado dos Copas América, un Mundial de Fútbol y una final. Es muchísimo, y tienen que quedarse con eso, con todo lo que les dieron. Y la selección argentina es generosa con el pueblo argentino, y el pueblo argentino aún más con la selección, porque todo el mundo aplaudió, ninguna recriminación por parte de ningún argentino, aplaudiendo a Messi y a toda la selección que tanto le ha dado. Hay que quedarse con lo bueno, no con lo malo ni con lo negativo.
0: Exactamente. Bueno, me contabas entonces que, como un poco como fue el 2022, la selección se movió como en un autobús, saludando a la gente, llegó primero al presidente, y ahora, ¿dónde están?
3: Ahora están en una rúa, en un autobús, por las calles de Madrid.
0: Ajá.
3: Y lo que están haciendo es bajar por Moncloa, por la zona de Moncloa, que es la zona universitaria, van a transitar por las principales calles de Madrid y van a terminar a las 9, ahora en España son las 8:26,
0: sí.
3: A las 9 tienen que estar en la Plaza de la Cibeles, donde hay un DJ poniendo música, está inundado de gente, millones y millones de personas en la ciudad de Madrid para recibir a los campeones del mundo. Y lo que les digo, esto va a hacer olvidar muchas cosas que nos han pasado los españoles, muchas desgracias que hemos tenido que acometer, y es para lo que sirve esto, ¿no? Igual que Argentina, un pueblo que sufre mucho, pero que al final el pueblo unido prevalece.
0: Exacto.
3: Y esta es la realidad y lo que nos tiene que quedar.
0: Exacto, la verdad que jugaron muy bien, hay que decirlo.
1: Ha sido un gran campeón España,
0: sí.
1: Legítima la victoria de España, que le ganó a Francia en semifinales y a la Argentina en la final, es indiscutible, así que en buena hora por el pueblo de España y también por el fútbol de la selección española, y con la admiración Norita que tenemos por los artistas españoles además.
0: También, bueno, Roberto, te esperamos acá con los brazos abiertos, obviamente vamos a seguir hablando, así nos contás cómo terminaron los festejos y bueno, la madre patria, contentos también por el buen fútbol, por la alegría que nos da el deporte, y felicitaciones a todos.
3: Un abrazo muy grande, muchos besos, Norita. Ya saben que acá tienen su casa.
0: Muchas
3: siempre
0: gracias,
3: les recibiré con los brazos abiertos. Tienen mi teléfono. España siempre es la casa de todos y todas las argentinas. Y siempre que me necesiten, acá estaré.
0: Muy
3: un
0: bien.
3: Abrazo y un beso muy fuerte.
0: Gracias,
3: y vamos,
0: Robert.
3: 100% no, vamos, el mejor
0: vamos.
3: Programa de radio del mundo.
0: Vamos, vamos. Y te veremos acá muy prontito. Roberto Antolín, el número uno, periodista español. Contándonos acerca de todo lo que está pasando. Imagínate, ¿no? Me imagino lo que será Cibeles con DJs, porque son más fríos, convengamos que son
1: nada
0: más fríos.
1: Nada que ver con el pueblo argentino a la hora de festejar.
0: Nosotros estábamos en A24 el día sábado con
1: en la previa del partido.
0: En la previa, con el móvil, y el obelisco ya había gente.
1: Sí.
0: Ibas a Mendoza, había gente, Bariloche, había gente, y estaba Gustavo Descalzi, que siempre es el periodista desde Uruguay, estaba en España. Y dice, voy a ir a la Plaza del Sol. No había gente. Voy a ir a la Puerta de Alcalá. Tampoco había gente. Voy a ir... No, o sea, de
1: todo
0: otra manera.
1: Todo lo contrario a lo que pasa aquí en la Argentina. Fíjate, yo llegué ayer muy temprano a la radio, tipo mediodía, y había mucho movimiento en la zona del microcentro de la Valle de Florida, y ni hablar en el obelisco, que ya había gente.
0: Sí, y mucha gente pensó que iba a haber pantallas en el obelisco. Se fue de la Plaza de Cibeles, del FanFest, porque pensaba, no, hay mucha gente, me voy al obelisco. Y en el obelisco nunca hubo pantallas.
1: No.
0: Pero no sé por qué había como una... Un
1: gran operativo de seguridad en el obelisco de la ciudad de Buenos
0: sí,
1: Aires.
0: Sí, pero como una sensación de la gente que había pantallas en el obelisco, no sé por qué, ni tampoco en el Colón, pero mucha gente que se mandó pensando que sí había, muy raro lo que sucedió, pero nunca hubo. Así que nada, bueno, siguiendo, ahora esperando a los familiares, vamos a ver si hacen algún tipo de declaraciones, no creo, porque los familiares tuvieron...
1: No, porque además hay una orden de los futbolistas, vamos a ver qué decisión toman los jugadores cuando lleguen. Aparentemente no habría festejo, más allá del ofrecimiento del presidente de la Nación para que vayan a la Casa de Gobierno.
0: Y por otro lado, lo que se está hablando en estas horas es que, así como vos bien decías, que se fue tanto Messi como Rodrigo De Paul a Miami, habría una posibilidad que con vuelo privado Messi vaya directo a Rosario.
1: Sí, es una chance.
0: Es una posibilidad, estamos atentos. Ya son las 3:30, momento de noticias.
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5: 3:30 de la tarde en todo el país. Nacional es mundial. Los jugadores del seleccionado regresan al país. El avión de Aerolíneas Argentinas aterrizará en Buenos Aires después de las 18 y el equipo tendrá un recibimiento protocolar. El informe de Liliana Arias desde Casa de Gobierno.
6: Coordinado por Casa Militar por instrucción de la Secretaria General de la Presidencia, Karina Milei. Desde las 10 de la mañana, 65 granaderos se encuentran en el aeropuerto de Ezeiza para ofrecerles un recibimiento de honor a los jugadores, cuerpo técnico y también las autoridades de la AFA, todos ellos pertenecientes a la selección argentina. Radio Nacional pudo saber que se aplicará un protocolo similar al que se efectúa durante una visita oficial de mandatarios internacionales. Así, un cordón de honor de 20 efectivos del Regimiento de Granaderos a caballo, además de 45 miembros de la fanfarria Alto Perú, darán los honores a la selección argentina. Por otra parte, desde el Poder Ejecutivo insisten en señalar que por instrucción del presidente Javier Milei, ningún funcionario del gobierno nacional participará de la recepción de honor.
5: Nuevos robos a conductores de aplicación en La Plata. El informe de Fernanda Germanier desde la capital bonaerense.
7: Se reiteran los asaltos a conductores de aplicación en La Plata. Esta vez un delincuente simuló ser pasajero y pidió un traslado en la zona sur de la ciudad. Cuando llegó, el chofer con su moto sacó un arma, lo golpeó y escapó con el vehículo y con su celular. Radio Nacional habló con los compañeros de la víctima.
8: Yo ya lo viví, estaba en un auto. Saben que pueden hacer lo que quieren. Lamentablemente que sabe que no va a actuar o que no se va a defender. Nos quedamos esperando a que no nos pase. Pero es una ruleta. Tenemos seguro, estamos todo el tiempo cuidados. Cuidándonos, no nos conviene a nadie.
5: Un satélite argentino vigilará el océano. El nuevo dispositivo aportará imágenes de alta resolución inéditas para el monitoreo ecológico, el control de la pesca ilegal y la vigilancia nocturna en el mar. La Comisión Nacional de Actividades Espaciales confirmó que el satélite Sabia Mar ingresó en etapa de integración y testeos en los laboratorios de la firma estatal INVAP. En la ciudad de Buenos Aires, temperatura 13 grados 9 décimas, humedad 79%, cielo cubierto, visibilidad reducida a 9 kilómetros por lloviznas.
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28: Querida, me contaron que me engañás con un mexicano. ¿Pero quién te dijo eso, menso? ¿De dónde sacaste esa chingada?

0: amigo, qué emoción. Préndanse las luces, las velas. Hoy más que nunca, feliz día del amigo. En este día tan especial que, bueno, recordamos en realidad un hecho histórico de alcance mundial, que es el día en que por primera vez el ser humano llega a la luna. Es una celebración que destaca la amistad como valor social y es fundamental en el espíritu de todos los argentinos, que nos abrazamos y nos queremos y rescatamos mucho como valor el valor de la amistad. Hablando de amigos, de grandes amigos y de mundial y también de clima festivo, vamos a darle la bienvenida, espera que me saco los guantecitos para aplaudirlo, a un campeón del mundo 1978, amado, querido, Daniel Bertoni está con nosotros en el Día del Amigo, además, tan querido, pero un placer saludarte. ¿Cómo estás? Feliz día primero.
1: Feliz día, ¿con quién tengo
0: Nora Brioso por acá y Nico Álvarez.
1: ¿Cómo te va, Norita?
0: Y hola, mi amor, y Nico Álvarez.
1: Feliz día del amigo.
0: Feliz día del amigo.
1: Tengo muchos amigos, pero del campeón. Pero amigos, amigos de la infancia, tengo pocos.
0: Bueno, pero tenés, qué bien eso,
1: sí,
0: de infancia, infancia.
1: Sí.
0: Bueno, queríamos tener tu palabra como futbolista, como alguien que ha vivido un mundial, tu palabra con respecto a esta selección. Yo escuché que vos decías es una selección que emociona, ¿no? Que es envidia de otros equipos. ¿Cómo la viste? ¿Cómo la sentiste?
1: No, es una selección que ha tenido 8 años de éxito, porque también en el medio se metieron 2 Copas Copa de América, el Campeonato del Mundo, que nos costó también ganarlo, porque es difícil cuando a nosotros nos atacaban en el 78, y después se fueron dando cuenta de que ser campeón del mundo es muy difícil. Y ayer perdimos bien, porque Argentina no pudo jugar y desplegar el fútbol que sabe. Yo en un canal de televisión dije que el partido se ganaba en el medio campo.
0: Sí.
1: Y ellos se movieron muy bien en el medio campo y llegaron. Si yo creo que si tenían un 9, porque no tenían un 9 fijo, no sé si nos perdíamos por algún gol más. Pero Argentina no llegó casi nunca.
0: Claro, pero ¿qué nos pasó, no? Digo, ¿no te pareció mucha diferencia entre el último partido, o sea, Argentina frente a Inglaterra y Argentina frente a España? ¿Qué pudo haber pasado? ¿Un factor climático, un día menos de descanso?
1: El primer tiempo de Argentina-Inglaterra fue malo, no me gustó para nada.
0: Sí.
1: Segundo tiempo, hasta el gol de Inglaterra, ahí se despertó Argentina y jugó el fútbol de Qatar, o el fútbol que tiene acostumbrado a hacer ver a todos los argentinos.
0: Claro.
1: Y ganamos bien.
0: Claro.
1: Y podíamos haber ganado por 4 goles.
0: Sí.
1: Porque le impusimos el carácter, la actitud, el ADN de que tenemos los argentinos, de no querer perder. Y ganar jugando al fútbol que nosotros jugamos siempre en los potreros.
0: Exacto.
1: Por eso tenemos que estar orgullosos que Argentina, como la otra Argentina del 90, llegó también a la final y la perdió. Hay muchos equipos como Brasil también, 94-98, que salieron campeones y fueron después perdieron con Francia. Verdaderamente, el campeonato del mundo siempre está entre los mismos, ¿no? Por la categoría que tienen muchas selecciones.
0: Y por el nivel. Acá Nico te quiere preguntar.
2: Bien, Daniel, saludarte. Has venido a Radio Nacional. No, el gusto es mío. Has venido a Radio Nacional en un par de oportunidades y para nosotros siempre es un gusto charlar contigo. Deslumbrante el Mundial de Messi, no sé cómo lo viste vos.
1: Deslumbrante por la edad. Deslumbrante porque el equipo respondió y lo acompañó muy bien, porque Messi fue el segundo goleador del Mundial.
2: Claro.
1: Que a los 39 años no es fácil.
0: No.
1: Pero yo no lo vi como cuando era el Messi ese que te agarraba y te metía la primera y sobre la marcha te metía la segunda a una velocidad terrible.
2: Bueno, claro. Pero ese era el
1: los
2: Messi.
1: Los años se sienten.
2: Claro.
1: Delumbrar es cuando haces cosas extraordinarias y él las hace.
2: Sí, por supuesto, pero Daniel, ese era el Messi del Barcelona.
1: Creo que ayer, sí. Y de la selección también. Creo que ayer, si Messi hubiera estado como era Messi, creo que no sé si nos ganan.
2: Bueno, estoy en la misma sintonía que vos. Y el Mundial de Julián Álvarez y de Lautaro Martínez, vos que fuiste un goleador además excepcional y campeón del mundo con la Argentina y con Independiente.
1: Sí, pero yo no era número 9, estos dos jugadores son punta a punta. Julián, sabemos que físicamente presiona y corre mucho para, y más para Messi en ese momento, como lo hizo también en el otro Mundial de Qatar. Creo que bastante bien lo que se hizo, bastante bien hasta donde se llegó. Hubo un momento que nos veíamos afuera,
0: sí,
1: y que sufrimos muchísimo contra Cabo Verde, contra Egipto. El único partido que después del gol de Inglaterra que jugamos muy bien y con esa seguridad de ganarlo fue ese, ¿no?
0: Sí, claro. Sí, lo que coincido. Pasa es que siempre hubo en alguno de estos partidos, en Cabo Verde, en Egipto y frente a Inglaterra, hubo un momento de clic, que era lo que estábamos esperando, un momento que parecía que el equipo se despertaba y algo casi mágico sucedía. Esto es lo que faltó ayer, porque hubo bastantes llegadas, casi ahí en un momento Juliano casi metió un gol.
2: En el final del partido. Sí, pero fue
1: Juliano no mete el gol porque mete el cuerpo para atrás.
2: Es verdad.
1: Cuando vos tirás el cuerpo para atrás, la pelota sale para arriba.
0: Sí.
1: Es un jugador de carácter, es un jugador que corre, que deja todo adentro de la cancha, el ADN argentino, sudamericano, y verdaderamente tuvimos esa oportunidad. Ellos tuvieron casi 17, 18, 19 oportunidades. Claro. No que fueron afuera, que el Dibu sacó varias.
0: Todo espléndido. Dani, si me esperas un minutito, te quedate acá en línea, porque estamos viendo que están llegando los familiares de los jugadores. A ver quién está hablando. Sí, sí. A ver,
2: está hablando la madre de Leandro Paredes.
0: La mamá de Leandro Paredes, a ver.
3: Los jugadores saben, porque en otros momentos cuando la selección perdía se los criticaba, pero ahora es agradecimiento puro. ¿Los jugadores son conscientes de eso? ¿El sentimiento es otro?
4: Yo creo que eso es lo mejor que tenemos, que no nos damos cuenta de la crítica. Las críticas, como bien lo dicen ellos, por favor.
2: Es Miriam, la madre de Leandro Paredes.
0: Muy emocionada la mamá, imagínate que vinieron todos los periodistas al humo cuando la vieron bajar, están bajando, ya llegó el avión entonces de los familiares. ¿Cómo se vive vos después de la experiencia tuya, tus familiares, cómo lo vivieron, Dani? ¿Cómo lo viviste?
1: No, dice una gran verdad. El periodismo, sin ofender a nadie, porque yo no tengo el casé puesto, cuando las cosas marchan bien. Y ahora he escuchado algunos periodistas que ¿por qué la arenga de Messi? Bueno, estás en una final, estás por salir a la cancha a jugarte el título. Escuchame, no, hay cosas que no se dan cuenta por ahí. Una cosa es hablar de afuera y otra cosa de adentro. Por eso cuando Menotti le dijo un día a los periodistas de deportivos, yo haría esto, vos no lo vas a hacer nunca eso, porque no vas a estar con 84.000 personas jugando una final del mundo en Nueva York, claro, o en River o en México, ¿me entendés? Entonces hay que saber el sentimiento y cómo te levantaste también. Es un estado de ánimo el fútbol, como la vida.
0: Claro.
1: ¿Cómo se claro?
0: Porque además la noche anterior, yo pensaba la noche anterior, qué difícil debe ser la noche anterior de una final,
1: ¿sabes,
0: no?
1: ¿Sabes cómo dormís soñando?
0: Ah, mira.
2: Bueno, Ruggeri
1: yo
2: decía,
1: por lo menos yo dormía y como si estuviera en el aire,
2: claro,
1: soñando la jugada que podía hacer, lo que no podía hacer.
0: Mirá.
1: Ese es difícil, no es fácil.
0: No es fácil.
1: Es una gran presión.
2: Daniel Ruggeri decía el otro día que los jugadores en la previa de la final no duerme ninguno, ¿es así?
1: No, según, sí, entredormís, como te estoy diciendo, si estás soñando.
0: Soñando.
1: Y estás medio entredurmiendo.
0: Claro.
1: Estás pensando cómo te va a ir, si ganás, si perdés, un montón de cosas que se te pasan por la cabeza.
0: Claro.
1: Y después, una vez que la pelota empieza a marchar, se mueve la pelota, comienza otra cosa.
0: Claro.
1: Otra cosa.
0: Ahora, no, ¿pensás que el factor climático puede haber incidido? Porque
1: No pongamos excusa.
0: No, pero pregunto, digo, como jugador.
1: Climático es para los dos.
0: Sí.
1: Para la gente que está afuera para los árbitros, para los fotógrafos, hacía calor para todos.
0: Para los españoles y para los argentinos.
1: Para los españoles, porque si no, los españoles se hubieran caído también.
0: Claro, y no se cayeron, se agrandaron, ¿no? Frente.
1: Sí, sí, estaba, no.
0: ¿Y cómo
1: lo que pasa
0: España?
1: ¿Sabes lo que pasa?
0: Sí.
1: Un amigo mío me decía siempre: la pelota no tiene corazón ni pulmón y no se cansa nunca, y ellos hicieron correr la pelota muy bien.
0: Sí.
1: Escucha, mi España fue un gran ganador y un gran equipo, y felicitaciones España. Y nosotros tenemos que estar orgullosos que llegamos después a otra final. Argentina tiene 7 finales y me parece que no, y lo alcanzamos a Brasil. Entonces, que tiene 5 mundiales y nosotros 3, y tenemos 4 subcampeonatos mundiales. Quiere decir que Argentina es una potencia y nos envidian, ¿sabes por qué?
0: Porque
1: somos, y porque tenemos el ADN del potrero todavía, tenemos los grandes jugadores salen de, no de la escuelita, ¿me entendés? Después te van armando, te vas armando vos, la pasión que tenés. El jugador argentino tiene un carácter especial, por eso he buscado por todos lados. Y me gustaría no solamente que nos envidien por el fútbol, porque el fútbol y los campeonatos mundiales unen al pueblo argentino. Me gustaría que nos envidien y digan: mirá qué país este, qué país económicamente, qué país unido, cómo trabajan las empresas. Eso me gustaría, que me envidien por ese lado también.
0: También, ojalá. Seguimos escuchando a los familiares de los jugadores que están llegando. A ver, escuchamos.
5: Con la abuela.
2: Con la abuela.
0: La ex mujer de Rodrigo de Paul.
5: Bien, muy bien, Camila, pero en serio, no tengo nada para decirlo.
2: Sos tan amable, sos tan gentil que yo te prometo que no te molesto más. Con esto está acá. Están aplaudiendo, así que me estás llegando. La estoy viendo. Esta es la ex esposa de Rodrigo de Paul, que se quedó en Estados Unidos, Rodrigo.
0: Exactamente, se quedó, pero bueno, Camila fue, ¿no? Seguramente vendrá otra gente a mí y demás.
1: Esta noche voy a comer con el papá de Camila.
0: Ah, ¿en serio?
1: Sí, somos amigos desde chico con el papá.
0: Mirá.
1: Mi papá era muy amigo, hizo la colimba con el papá de Horacio.
0: Sí.
1: Y seguimos la amistad, y bueno, conozco a Camila, conozco a la otra hermana, a todo, y a la mujer, a la ex mujer también.
0: ¿Y cómo lo viste a Rodrigo?
1: No. Creo que no ha jugado para nada un gran mundial.
0: No, algo pasó, ¿no? ¿Estaba físicamente mal o...?
1: Hasta ahí no llego, pero hubo muchos cambios que verdaderamente a veces uno se preguntaba el por qué, pero el técnico sabe, verdaderamente
0: sabe.
1: Hay que felicitarlo, supo manejar el grupo y este grupo fue muy unido. Los grupos que fueron unidos llegaron a finales y algunos ganaron la final.
0: Pero llegamos a la final, chicos, estamos entre ahí.
1: Pero tenemos que estar contentos.
0: Estamos felices. Si te parece, escuchamos a la hermana de Paredes, que también acaba de llegar a recibir a los...
6: ¿Cómo se dice? La hermana de Paredes.
0: La hermana de Paredes.
6: ¿Un altercado? ¿Se sabe si lo pasará?
7: No. Están todos contentos, pero la verdad no esperábamos llegar hasta acá, ya haber llegado hasta acá, haberle ganado a Inglaterra, para nosotros fue un montón.
2: ¿Ellos toman conciencia que haberle ganado a Inglaterra fue mucho?
7: No tenemos la cuarta estrella, pero tenemos las Malvinas para nosotros.
2: Ellos toman conciencia en
7: que
2: tengamos
0: día. Ay, qué lindo.
2: La hermana de Paredes está viniendo en el otro avión.
0: Dijo: no tendremos la cuarta estrella, pero tendremos las Malvinas para nosotros. Me parece que la visibilización del tema Malvinas fue muy importante. ¿Viste en el motor de búsqueda de Google, la búsqueda de la palabra Malvinas subió al 2400%? Por lo menos pusieron un tema para volver a hablar, ¿no?
1: Porque nosotros sabemos claramente que la soberanía de las Malvinas está dentro de nuestras tierras. Verdaderamente los ingleses siempre fueron, digamos, de tomar tierras que son importantes. Las Malvinas son importantes, un punto estratégico por ahí para guerra, para un montón de cosas.
0: Y bueno, se
1: y
0: abrió,
1: tiene muchos
0: se abrió
1: alimentos.
0: El diálogo. La verdad que se abrió el diálogo, incluso The Guardian, que es un diario muy prestigioso de Inglaterra, un periodista decía: bueno, tendremos que repensar qué va a pasar con Malvinas.
1: ¿Y sabe lo que cuesta mantener para Inglaterra una base militar? Lo que pasa,
0: claro,
1: es que tampoco...
0: Mira, el papá de Enzo, Dani.
2: Enzo Fernández.
1: Lo conozco. ¿Lo conoces? He estado hablando con él.
0: A ver qué dice.
1: cuando se... Sí, escúchalo.
0: A ver, vamos a escuchar, vamos a escuchar.
8: ¿Cuándo te reencontrás?
0: ¿Escuchás vos?
8: ¿Cuándo te reencontrás con Enzo?
9: No sabemos porque él se va de vacaciones ahora. No va a venir a la Argentina.
10: ¿Qué pensás de la recepción de la gente? ¿Qué pensás de la recepción de la gente?
9: No, un orgullo, muy feliz. Y bueno, es una alegría más para el pueblo.
11: ¿Se siente el cariño del obelisco?
10: ¿Cómo? Las imágenes del obelisco.
9: Sí, Vito.
10: El gol de Inglaterra no se olvida más.
9: Sí, no se olvida más, como el de México, como el de Egipto. Uno como papá orgulloso.
10: ¿Por qué no vinieron a festejar?
9: No sé, la verdad que eso lo de grupo, están cansados, tienen que irse de vacaciones.
2: Bien, el padre Enzo Fernández Nora confirmando que el hijo no viene a Buenos Aires, se queda allá.
0: Está muy orgulloso. Bueno, Enzo que tuvo ahí una sanción.
1: ¿Cómo
0: no
1: va a estar orgulloso?
0: Y sí.
1: Que el hijo haga goles y que juegue en la selección argentina. Hay 47 millones de habitantes, no puedo poner todo. Pongo a todos porque que quisieran entrar por lo menos un minuto con 70.000 personas y con la camiseta de Argentina en una final.
0: Claro. Dice a cualquier jugador... A ver, un poquito más. Ahí está yendo, bueno, decía, a cualquier jugador
1: No, cualquier persona, te estoy diciendo, y los jugadores también. Somos muchísimos jugadores y somos pocos los que podemos vestir la camiseta nacional de un país.
0: Y sí, que le dolió salir, obviamente. ¿Te parece que fue justo o injusto la salida de Enzo?
2: La expulsión.
0: La expulsión, sí.
1: Yo creo que la expulsión es justa. Se equivocó él mayormente en la primera tarjeta amarilla. Uh-huh.
0: En la primera.
1: En la primera, la segunda fue expulsión directa por ahí. Sí. No sé, el árbitro dirigió bien, no me disgustó para nada.
0: Bueno, a ellos no le cobró dos goles, ¿no?
1: Sí, pero viste, hay que ver, en el campo, el primer gol parece que lo había pisado a Otamendi.
2: Sí, fue eso, Daniel.
1: No lo vi, te digo sinceramente, no lo pasaron bien.
0: No.
1: Y el segundo gol no... por ahí por el hombro, no sé, viste, es verdaderamente hay reglas que ya tendrían que sacar. La otra regla que no me gustó, la del ¿cómo se llamaba?
2: Sí, la pausa de hidratación a los 23 minutos.
1: Hidratación, sí. Escúchame, yo estoy dominando el partido, sí. Estoy ganando, hacen el parate ese, el técnico por ahí contrario acomoda al equipo un
2: es poquito verdad.
1: Y te pueden empatar. Está bien la publicidad porque ganaron fortuna.
0: Ganaron fortuna porque además en el Colin Breck pensá que la gente no se va. Porque en el entretiempo te vas.
2: Millones
0: que
2: de dólares. Minutos. Digamos en el final de la nota, que él no lo va a decir por pudor. Daniel Bertoni, además de haber sido campeón del mundo con la Argentina y con Independiente, fue un delantero excepcional que además brilló en el fútbol europeo y que no tiene nada que envidiarle a estos delanteros actuales de la selección argentina. Yo lo quería decir.
0: Muy bien, me parece muy bien.
1: No, te agradezco, pero te quiero decir otra cosa. Lamentablemente, mucha gente joven hoy con las redes, con todo eso, no dicen el mejor equipo de la historia. No vieron jugar en los equipos, muchos equipos de Argentina, no digo campeones del mundo solamente.
0: Claro, es verdad.
1: Digo, el equipo del 94 iba directo a ganar el Mundial y lo suspendieron a Maradona, acordate el problema que hubo.
0: Hijo, acordate.
1: El del 98 quedó afuera ahí por una jugada de Bertrand, el holandés, y quedamos afuera. Hubo muchos equipos que hicieron historia.
0: Obvio, todos son geniales. Está el papá de Senesi, a ver.
2: Ricardo.
12: Muchísimo el acompañamiento. Bueno, un fuerte abrazo.
13: Gracias, muy amable.
2: Bien, Ricardo, el padre de Senesi.
0: Sí, orgullo y agradecimiento, dice para todos los muchachos. Senesi, que también tuvo una gran oportunidad de gol en el último momento.
1: Sí, también.
0: Pero decís, Dani, porque es cierto que se está diciendo, no, el mejor equipo, la verdad que todos, porque no es lo mismo un 2026 que un 1978, que un 94, cada uno a su tiempo, con su estilo, lo dieron todo, con todo lo que tenían.
1: El fútbol cambió también.
0: Cambió.
1: Escuchame, cambió en todo, las reglas, hay reglas que en la época nuestra...
0: Las reglas, la vestimenta.
1: Yo veo... una patada de atrás a Kempe de un holandés, hoy estaría en los vestuarios. Yo le pedí un codazo también a uno porque me agarró el pelo. Estaría en el vestuario, no hubiera jugado por ahí.
0: Claro, mira, Ludmila, la novia de Nico González. Qué linda que es.
14: Increíble. Sale bien. Bien. Y bueno, valoran lo que hicieron.
15: El último partido, ¿cómo lo vivieron?
16: Nico González.

0: no sé. Me decía ganar.
1: Nico González, que jugó el primer tiempo.
0: Buen mundial.
2: ¿Cómo está Nico? ¿Qué pudiste hablar?
0: Ahí está.
3: Y sí, no, mundial, Nico.
2: Pero
0: hoy lo veo.
4: ¿A qué hora lo me pasa el predio directamente ahora?
0: Sí, en un rato, porque todavía no llegaron.
2: Gracias, gracias, muy amable.
5: Bien, bueno, bien, muy bien. Mira la novia de Nico González.
6: No la vi.
5: Te vamos a estar relatando con nosotros. Me encanta que te quedes.
6: No, no la vi porque la estoy viendo acá en la. Bueno, no digo la nación.
5: En TN estamos nosotros mirando.
6: Sí,
5: también.
6: Sí, usted está en TN. No la vi.
5: Pero a través de la radio.
6: Creo que Nico González era un jugador de recambio, no era un jugador para jugar de titular.
5: Ah, mira.
1: Coincido, Daniel. Coincido.
6: Porque cuando entraba de recambio, el fuerte de él, por ahí con los pies no es tanto, pero el fuerte de él de cabeza es extraordinario. Uno de los grandes cabeceadores que tenemos hoy. Y Messi lo buscaba al segundo palo y contra Inglaterra bajó dos o tres pelotas y le sacó un gol el arquero de abajo, impresionante. Uh-huh. ¿Me entendés?
5: Claro. ¿Y lo de Paredes, cómo lo viste a Paredes?
6: No, estaba muy nervioso, como Enzo.
5: Sí.
6: Y como McAllister, el medio campo estuvo muy, muy nervioso, no sé por qué.
5: Nos faltó.
6: Verdaderamente se sacaron y íbamos 0-0, ¿eh?
5: Sí,
6: se sacaron, no sé, la verdad que no lo entendí eso, pero viste, la final te lleva a eso, a la presión, a querer ganar, a poder recuperar la pelota, no la pudimos tener y por eso no creamos situaciones de goles.
5: Sí.
6: Y bueno, si ellos hubieran tenido un 9, ya te digo, no tienen un 9 fijo adentro del área.
5: No, van cambiando, sí, te entiendo.
6: Y nosotros tenemos un gran equipo y tenemos que estar orgullosos los argentinos. Que la selección argentina siempre va a dar todo, va a dejar todo, porque tiene el ADN y la actitud de los argentinos, esa sangre.
5: Es así, Dani, gracias por lo último que te digo,
6: no nos pueden llamar mondongo, porque nosotros tenemos sangre, el mondongo no tiene sangre.
5: Eso, muy bien. Daniel Bertoni, un abrazo gigante.
6: Un abrazo,
5: gracias.
6: chau.
5: Adiós. Vamos. Gran campeón argentino del Mundial 78, gran futbolista argentino. Sí, las cuatro.
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8: Las 4 de la tarde en la República Argentina. Nacional es mundial. Reconocimiento al liderazgo de Lionel Messi. El informe de Nicolás Álvarez.
9: En diálogo con Radio Nacional, Carlos Fernando "El Mono" Navarro Montoya habló de Lionel Messi, el rey del mundial.
10: Bueno, pero pues, los genios siempre tienen esta capacidad, ¿no? De sorprendernos día a día, cada partido. Y Messi rubricó en este mundial 20 años como nunca había pasado en la historia del fútbol, de un liderazgo asombroso, ¿no? Y creo que, bueno, se llevará el reconocimiento de todo el planeta fútbol.
8: Comenzaron las vacaciones de invierno en 4 distritos. Es en Chaco, Santiago del Estero y la ciudad y la provincia de Buenos Aires, mientras que en Córdoba, Mendoza, Entre Ríos, San Luis, San Juan y Santa Fe se reinició el ciclo lectivo. En tanto, en el resto de las provincias continúan una semana más con el receso escolar. Alerta meteorológico rige para el centro de Catamarca, Salta y Jujuy, donde se espera viento sonda con ráfagas que pueden superar los 70 kilómetros por hora. Fuegos artificiales provocan un incendio en Puerto Iguazú. El informe de Carmen Segovia desde la emisora de Radio Nacional en la ciudad misionera.
11: Investigan el origen del incendio en la costanera de Puerto Iguazú. Testigos señalan que fuegos artificiales fueron lanzados desde el Brasil en los festejos por la final del Mundial. El informe por parte de la jefa de prensa de la Unidad Regional Quinta, comisario inspector Viviana Merlo.
12: Un principio de incendio se registró en zona de la costanera de Puerto Iguazú, un foco ígneo afectó un sector de vegetación. Tras ser alertado sobre la situación, los efectivos comenzaron a trabajar fuertemente para poder extinguir las llamas del siniestro. No se registraron personas lesionadas ni daños sobre viviendas u otras estructuras.

0: 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Temperatura 19 grados 8 décimas, humedad 47%, cielo ligeramente nublado. En la ciudad de Buenos Aires, temperatura 13 grados 9 décimas, humedad 79%, cielo cubierto y la visibilidad reducida por llovizna a 9 kilómetros.
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0: gente desde Miami a Rosario. De Nueva York fue a Miami a reencontrarse con su mujer, con sus hijos. Y si llega a Argentina, iría desde un vuelo directo a Miami-Rosario. Seguramente va para ver a sus papás, que pasaron por un momento muy complicado, ¿no es cierto? Así que bueno, así estamos. Ya vamos a hablar con Jimena, que es especialista en el mundo del empleo y la tecnología, que es docente de la Universidad ITELA, para hablar un poquito acerca del método Scaloni. Reiteramos, parte del plantel no vuelve a la Argentina, algunos que tienen compromisos en Europa están yendo directamente para allá, los que sí juegan en Argentina vienen. Messi, Enzo, Julián, De Paul, Cuti y Lautaro son los que no volverían entonces, y el resto de la selección está llegando en un rato nada más. Bueno, la saludamos a Jimena Gauto Acosta, que es especialista en el mundo del empleo y la tecnología, es docente de la Universidad ITELA. Queremos hablar con ella para analizar un poco en los medios el impacto del método Scaloni, ¿no? ¿Cómo fue, cómo impactó todo el tema de la selección? Gracias por atendernos, Jimena. Acá Nora Brioso y todo el equipo de Radio Nacional te saludamos. ¿Cómo estás?
1: ¿Qué tal? Buenas tardes, un gusto estar acá. Y bueno, estamos en este momento en el que los líderes no se conocen solo cuando levantamos la copa, sino sobre todo cuando tienen que levantar el equipo. Y me parece que eso es un poco lo que vimos ayer y de lo que se va a tratar de acá para adelante, ¿no? Y de hablar de un liderazgo más humano que se expresa desde reconocer que por ahí no es lo que buscaba, que reconoce que el rival estuvo muy bien, pero que por sobre todo agradece al equipo. Y creo que eso es un poco lo que vemos cada vez más que se necesitan las organizaciones, poner en valor el recorrido y no salir a buscar culpables cuando estamos frente a una derrota.
0: Claro, bueno, me parece muy interesante este análisis del nuevo liderazgo, ¿no? Un liderazgo más humano, menos verticalista, que tiene valores fundamentalmente, ¿no? Hubo como gran hincapié en valores.
1: Sí, y también entender que liderar cuando vos perdiste no es minimizar eso, no es disfrazarlo de éxito, sino también ayudar al equipo y a todos nosotros también que estamos del otro lado a procesar lo que pasó sin perder la identidad y la confianza, ¿no? Porque en definitiva, yo veía hoy a la mañana algunas de las declaraciones, incluso la de Messi, que decía perdemos mucho más de lo que ganamos. Sin embargo, en general, ¿qué compartimos? Lo que ganamos. Y ayer, yo viendo las entrevistas después, lo que veía son como cuatro movimientos clave. Lo primero, reconocer la emoción. Vimos un escalón y que lo que te dijo es, ahora siento tristeza. Después es aceptar la realidad. El equipo rival jugó mejor que nosotros. Y después, proteger al equipo, ¿no? De esto de destacar el esfuerzo que hicieron y finalmente el restablecer la posibilidad de futuro. Cada vez más, en tiempos de cambio y transformación, necesitamos conectarnos con este liderazgo, que es un liderazgo de mucho pies en la tierra, de mucho hablar de lo que nos pasa y de enfrentar la realidad sin desarmar el equipo.
0: Claro, me parece muy interesante esto de la emoción, ¿no? Realmente es un liderazgo donde se permite la emoción, el enojo, la tristeza, siempre con respeto. Y quizás en algo que no entendíamos, porque estábamos acostumbrados a ver a todos los jugadores después de cada partido, el que dio la cara únicamente fue Scaloni. Quizás esto no es casual, es algo que también tiene que ver con preservar a su equipo.
1: Mira, en términos de lo que pensamos en el liderazgo en general, durante mucho tiempo lo que premiamos era como el líder héroe, el que sabe todo, tiene la respuesta y es dueño del éxito y del fracaso. Y hoy lo que priorizamos son modelos de liderazgo donde el líder es un paraguas que protege al equipo.
0: Eso.
1: Y donde siempre es el responsable del resultado y en momentos que son claves, tiene que salir a proteger al equipo también.
0: Claro, eso, ¿no? La cara del responsable frente a la adversidad, porque quizás hubiera sido más fácil dejarlos a los chicos que den notas, que se expongan, que lloren, y él, nada, con mucho estoicismo fundamentalmente, con la frente en alto, sin hacer ningún signo de desprecio, ¿no? Porque en otros mundiales hemos visto muchas veces que los segundos no se ponen ni la medalla, la agarran y la tiran en la mano y no se la

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2: Muy bien, 4 de la tarde, están llegando los familiares de los jugadores. Hace un ratito estaba el hermano de Nico, que Tagliafico, que es igual el hermano, y contaba que Nico tuvo un problema antes de entrar al partido y que estaba muy enojado por eso. También lo vieron al papá del Dibu Martínez, ahí acompañando. Están llegando y en un ratito también, aproximadamente a las 18:30 horas,

0: no se la cuelgan. Acá, al contrario, vimos incluso hasta un Messi cabeza en alto, con lágrimas en los ojos, pero dando la cara, poniendo el pecho.
1: Siempre el lugar más doloroso de un podio es el segundo, y esto está súper estudiado, porque el primero es el que gana, y el tercero es el que quedó adentro del podio. El segundo es el lugar más difícil de todo, porque no te dio para llegar a ese primer puesto. Sí. Sin embargo, donde tenemos que poner la energía es en el camino que recorrimos para llegar hasta ahí.
0: Claro.
1: Para mí, el Mundial, más allá del resultado, puertas adentro de las casas de todos nosotros, fue una experiencia muy linda para compartir con amigos, en familia, para... como renovar esa conexión entre personas. Y para eso, haber llegado segundos y haber llegado a jugar la final, me parece que es súper potente. Y levantar ese ser subcampeones con, está bien, lágrimas en los ojos, pero la medalla bien puesta, creo que tiene mucho valor, porque se trata no solo del resultado, sino del proceso que recorrimos. Y realmente fue un momento, yo lo veía viendo los partidos con mis amigos o viendo a mis hijos disfrutar con sus amigos, esta idea de conectar.
0: Claro.
1: Y de valorar el recorrido. Está buenísimo ser campeones, sí, seguro. Ahora, llegar hasta acá para mí es lo más potente donde podemos ver ese recorrido. Y esa mentalidad de crecimiento que dice, no es no pasó nada, es pasó, nos duele, pero algo nos está enseñando. Y compartimos un montón de cosas que están buenísimas.
0: Claro. Entonces, me parece esto, rescatar un poco esto, en un rato lo vamos a hablar con una psicóloga, ¿no? El tema de los chicos, las familias, cómo se atraviesa un momento que no es el ser ganador, pero que sí tiene un montón de cosas rescatables, como la felicidad que nos dieron, el tiempo que estuvimos juntos, lo que compartimos, como poder rescatar este lugar.
1: Sí, y después no se trata de ocultar o eliminar las emociones difíciles, se trata de reconocerlas y decir, bueno, por ahí no es el resultado que yo hubiese querido, pero elegir una respuesta que esté alineada con los valores. Y ahí me parece que hay algo muy importante en lo que vimos ayer. No vimos negación, no vimos agresividad, no vimos victimización. Y yo creo que eso, en términos de liderazgo, y hasta incluso en términos culturales y sociales, tiene muchísimo valor. La tristeza está presente, pero no es la que te guía la respuesta. Tu respuesta frente a lo que pasa está guiada por la gratitud y el respeto, por sobre todo, y la pertenencia. Me parece que eso tiene mucho valor también para llevar a los chicos y para llevar a las conversaciones más allá de que no sea el resultado que quería.
0: Mira, acá estoy viendo el posteo de Messi, que hasta ahora había hecho silencio. Si quieres lo compartimos, porque es interesante analizarlo desde tu lugar, ¿no?, de liderazgo. Sí. El dolor es muy grande y va a costar que cierre esta herida, pero también me quedo con todo lo bueno, con los partidos que dimos vuelta, dejando todo, y que quedarán para siempre en la memoria, con el apoyo de un país entero que, junto con el trabajo y el esfuerzo de este grupo, nos llevó a volver a estar una vez más entre los mejores del mundo. Hoy cuesta valorar lo que hicimos, pero este grupo llegó a dos finales consecutivas en la Copa del Mundo. Muchas gracias de corazón por cada saludo, por cada mensaje. Una vez más logramos unirnos como país y estar todos juntos, compartiendo el inmenso orgullo de ser argentinos. También quiero felicitar a España por este campeonato. Ay, me emociona, me da ganas de llorar. Qué grandeza, ¿no? Porque uno dice, bueno, ¿cómo estará también él, que lo dio todo y tiene la grandeza también de incluir a la gente?
1: Es que la cultura de un equipo no se ve en cómo festeja, se ve mucho más en cómo pierde.
0: Claro, claro.
1: Y me parece que aquí la clave de esto es poder... Fíjate que lo que hace es poner en valor el recorrido, claro. Los partidos que dimos vuelta... ese me parece que es el objetivo, no reaccionar desde la bronca o la negación, sino convertir la experiencia dolorosa en aprendizaje.
0: Claro.
1: Yo creo que hay mucho valor y mucho para trasladar a nuestra vida cotidiana.
0: Ay, sí, totalmente. Nos enseñó mucho, me parece, para nuestra vida cotidiana ver este grupo, ¿no? Humano, este grupo, de un montón, me parece, hasta la derrota nos enseña. Sí, claro, nos enseña mucho.
1: Y esta transición también en un equipo en el que se reemplazaron un montón de figuras del Mundial anterior a este, pero se mantuvo la identidad y donde todo el mundo tuvo un lugar para participar, donde hay distintas generaciones jugando, un Messi que se retira, los chicos que recién arrancan. Bueno, ¿cuánto tenemos nosotros para aprender eso en el mundo del trabajo, donde muchas veces se discute o se habla de que las nuevas generaciones no le ponen la misma voluntad que nosotros? Yo creo que la verdadera riqueza está en cómo hacemos para sacar lo mejor de todos nosotros.
0: Claro, es la diferencia justamente, porque ahí te nutrís, claro, es la diferencia. Porque un grupo homogéneo, homogéneo de edades, homogéneo, está muy bien, pero no tenés la posibilidad de crecer. El crecimiento viene con la diferencia. Y en el diferenciarte te hace repensar, te hace tomar cosas buenas de uno, poder mostrar lo propio.
1: Y construir una forma que nos integre y no nos divida. En los últimos tiempos hay mucho puesto en términos de etiquetarnos y separarnos. Y hay algo en la riqueza de poder trabajar todos juntos, intergeneracionalmente, con miradas distintas, y entre todos poder construir algo que sea más grande que nosotros. Entonces, los líderes exitosos son los que tienen claro el propósito más allá del resultado puntual. Porque a veces ganamos y a veces perdemos, y el único que no pierde es el que no juega. Entonces, ese me parece que es el valor. Aprender a jugar.
0: Está muy bien, hay que animarse a jugar, no paralizarse. Jimena, ¿cómo te podemos seguir en las redes? ¿Cómo te sigue la gente?
1: En LinkedIn me pueden encontrar como Jimena Gauto Acosta, y si no, como @xgauto en Twitter o en Instagram.
0: Gauto, que yo, sí, muy bien. Sí. Bueno, te mando un abrazo, gracias por tus palabras, un beso enorme.
1: Muchas gracias, hasta luego.
0: Hasta luego. Ahí está Jimena Gauto Acosta, especialista en el mundo del empleo y de la tecnología, docente de la Universidad Torcuato Di Tella. Las 4:20, ya volvemos.
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0: a las 4:23, para los que están ahí yendo, viniendo, viendo qué hacen, ¿viste? Porque uno tenía como un día armado de una manera y ahora estamos en otra manera, y bueno, y estamos en vacaciones también, así que a todos los chicos que están ahí en casa, los que están viajando en estos momentos, acá desde Radio Nacional los acompañamos. Bueno, quizás te pasó alguna vez que recibís un llamado telefónico de un número que no conoces, o te aparece el número desconocido, o te aparece una característica de otro país. No deseado, desconocido.
1: No deseado,
0: o
1: desconocido, así.
0: El otro día me parecía con una característica de California, por ejemplo.
1: Ah, mira.
0: Se llama Robocalling y está Alan May, experto en ciberseguridad, conferencista con nosotros para hablarnos acerca de este robo llamada, que es una técnica de sistemas informáticos. ¿Qué hacer frente a estos llamados? Alan, un placer saludarte acá. Nora Abrioso, Nico Álvarez, te saludamos. ¿Cómo estás? Buenas tardes.
2: Hola, ¿cómo están? Buenas tardes, gracias por recibirme.
0: No, un placer. Bueno, contanos un poquito, ¿qué tenemos que hacer cuando recibimos un llamado así, desconocido, sospechoso?
2: A ver, el robocalling tiene como dos grandes fases, ¿no? Para aclarar un poco. La fase que más sorprende es cuando nos llaman, uno atiende. A veces incluso hemos visto ya casos de operaciones activas, o sea, campañas activas en Argentina, donde los números no son del extranjero, son de Argentina. Eso agrava un poco más la cuestión. Claro. Y básicamente lo que sucede es que uno al atender dice hola y del otro lado no escucha nada. Uh-huh. Vuelve a decir hola, no escucha nada, hasta que en un momento corta. Ahí hay como dos grandes riesgos. El primero, o por el primero, no podemos hacer nada más que no atender, que es cuando atendemos le estamos dando la información a quien está accionando la campaña de que nuestra línea está activa, ¿okay? Y eso es lo primero que buscan con esta técnica o esta metodología de estafa. Buscan validar si la línea a la que están llamando está activa o no. ¿Por qué buscan eso? Por la fase 2. La fase 2 es iniciar la acción que ellos van a ejecutar para tratar de engañarnos. Esa acción puede tomar múltiples formas, pero en general suele ser buscando, por ejemplo, que les demos un código, un token, ¿no? Ese segundo factor de verificación, que suele ser un mensaje de texto con un código de, por ejemplo, 4 dígitos. ¿Para qué? Para, por ejemplo, sacarnos nuestro WhatsApp y registrarlo en un dispositivo de ellos, y de esa manera contactar a nuestros contactos más frecuentes y decirles que estamos en una situación de urgencia, me quedé en la ruta, transferíme tanto a este CBU, o bueno, ese tipo de cosas, no tengo tantos dólares para vender, y ese tipo de cosas que seguramente ya hayan escuchado que está pasando con mucha frecuencia.
0: No tengo plata, por favor ayúdame, pásame algo porque estoy en tal, haciendo tal y tal cosa, o tengo $100 a, no sé, tantos pesos.
2: Sí, un tipo de cambio ridículo, y de esa manera entonces que el otro intenta aprovechar y haga la transferencia. Ahí el otro riesgo del que no se habla demasiado es que cuando nosotros respondemos a ese llamado, podría estar cabe la posibilidad de que graben esa voz y que con esa grabación creen un clon nuestro a nivel de voz. Claro. ¿No? Por ejemplo,
0: ahí
2: alguien
0: es
2: podría...
0: lo que yo pienso, sí. Por lo tanto nunca, o sea, lo que hago es, supongamos, nunca, no pensé en la línea activa, pero siempre pensé en la voz, y lo que pensé es, si me llamo no voy a decir hola, pongo en altavoz que me conteste el otro, si nadie me contesta, lo apago. Sí, ¿se entiende? Pones altavoz y lo silencias, pero tampoco es cierto, porque tampoco es válido por lo que decís, porque le demostrás que hay alguien.
2: En tu caso y el mío, y en de aquellas personas que exponemos nuestra voz en público como lo estamos haciendo en este momento, igual ya tienen nuestra voz y pueden hacer lo que quieran.
0: Sí.
2: Entonces tenemos que pasar a la segunda etapa, que es qué hacer con todo esto, ¿no? Dijimos, por un lado, no atender el llamado, pero a veces es difícil porque me están llamando, me genera la intriga, por alguna razón se puede dar de que, no sé, uno pueda llegar a estar eventualmente esperando un llamado desde otro lugar o lo que sea, o mismo si se da, como estamos viendo algunos casos que se están haciendo desde Argentina mismo, es muy difícil a veces no atender, ¿no? Porque a uno le queda la intriga y tiene el reflejo de querer atender. Entonces, si atendí y la línea está activa, y encima dije hola y alguien pudo haber clonado mi voz o lo que sea, cualquiera sea el caso, entramos en la etapa 2, que en realidad es la que realmente podemos evitar. la esta primera, como digo, es difícil de evitar. O sea, ahí es donde no tenemos que tampoco autoflagelarnos y decirnos, mira, ¿cómo atendí este llamado? No, atendiste un llamado, no cometiste ningún crimen, ningún error tan grave. El problema viene después. ¿En qué hacen con esa línea que ya confirmaron que está activa? O eventualmente con ese clon, que ahí podría ser mucho peor, ¿no? Para lo del clon, empiezo por el final porque es más corto. Para lo del clon, la clave es tener un código secreto entre familiares y amigos, ¿no?
0: Okay.
2: En el círculo más íntimo, cuando uno quiera validar que, che, este llamado de esta persona me parece raro, entonces preguntarle a esta persona, no sé, ¿cuál es el código secreto que usamos? O alguna frase que pueda encubrir algo que solamente esas dos personas sepan.
0: Claro,
2: ¿no?
0: Decime la frase.
2: ¿Qué película te recomendé?
0: Claro.
2: Exacto, cosas por el estilo, para poder deschavar la estafa en el momento. Pero después está la otra, que es la que muchas veces pensamos que es la más fácil de adivinar y de no caer, y es en la que terminamos cayendo, que tiene que ver con el intento de crearnos urgencia para hacer algo en el momento, ¿no? Mirá, necesito, por ejemplo, el código para entregarte el paquete, y justo estabas esperando un paquete y pensás que le estás dando el código para entregar el paquete, que por qué te tienen que haber pedido un código para entregar el paquete, te lo tendrían que haber hecho llegar por otro medio en todo caso, y les terminás entregando tu código de WhatsApp, por ejemplo.
0: Claro.
2: O de alguna otra cosa. Y esa otra cosa puede tomar múltiples formas, porque si encima de tener tu número y saber que tenían tu línea activa, además saben tu nombre y tu apellido e incluso tu DNI, porque nuestros datos en Argentina lamentablemente
0: están todos
2: son públicos ya,
0: sí,
2: porque ya han hackeado todo lo que había para hackear. Entonces ahí es donde tenemos que tener más cuidado, y ahí la clave está en validar eso que se nos está pidiendo por otro medio que no sea por el que nos contactaron. Es decir, si a mí me llamaron por teléfono y me estaban diciendo todo esto y es una excusa, por ejemplo, de, no sé, del paquete, bueno, entrar a la plataforma en la que yo hice la compra para ver si efectivamente es necesario entregar un número o si justo me están por entregar el paquete hoy.
0: Claro.
2: Si es para el banco, entrar al banco y al banco por otro medio, nada de links que te hayan mandado o lo que sea, y validar si esa notificación que te están exigiendo ahora con urgencia también está ahí en el banco.
0: Claro.
2: Y así para cada cosa.
0: Y así para cada cosa. Alan, ¿cómo te seguimos en redes? ¿Cómo la gente te puede hacer consultas?
2: En redes me buscan por mi nombre, Alan May, y Blocas, que es mi empresa, y ahí probablemente me puedan encontrar más fácil. Bloca, B-L-O-K-A.
0: Perfecto. Bueno, muchísimas gracias, como siempre, un placer. Muchas gracias. Y las
2: un
0: urgencias
2: placer.
0: Son
2: Ay,
0: ajenas.
2: Sí.
0: Beso, Alan.
2: Eso
0: hasta
2: siempre.
0: Luego.
2: Gracias.
0: Alan May, experto en ciberseguridad, ahí nos explicaba acerca de nunca atiendas algo que si no sabes quién es ni digas hola. Las 4:30 noticias.
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3: Hora 4:32 en la República Argentina. 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Mañana llega Lionel Messi a la ciudad santafesina. El informe de Diego Frisco.
4: El capitán de la selección argentina de fútbol, Lionel Messi, llegaría este martes a las 6:00 a.m. a Rosario. Luego de haber participado de la final de la Copa del Mundo, viajó a Miami y desde allí tomará un vuelo privado que tiene previsto su arribo al Aeropuerto Internacional Islas Malvinas de Rosario a las 6:00 a.m. Desde allí se trasladará hacia su casa en el barrio privado Kentucky, ubicado en la vecina localidad de Funes, donde pasará algunos días rodeado de su familia y amigos antes de retomar sus compromisos con el Inter Miami.
3: En tanto, llegaron los familiares de los jugadores de la selección que arriban esta tarde a Ezeiza. El avión de Aerolíneas Argentinas aterrizó hace instantes. En este marco, Juan Lo Celso, padre de Giovanni, afirmó que el torneo fue hermoso.
5: Pero bueno, todos muy felices.
6: No, nada.
5: El final que se esperaba, fue hermoso.
7: ¿Cómo viste cuando levantaron la bandera de Malvinas?
5: Sí, fue muy especial. Uno que estuvo en esa época en el secundario, yo no lo podía creer, te digo la verdad.
8: ¿Y la continuidad ahora de Gio?
5: Muy bien, él tiene ahora que irse a Sevilla.
3: Prorrogan la agencia encargada de las privatizaciones. El gobierno decidió que continúe vigente hasta que cumpla los objetivos. La Agencia de Transformación de Empresas Públicas es la encargada de la gestión en representación del Estado y privatización de casi 60 compañías. Causas de corrupción en la obra pública. Una ex directiva de una empresa de Lázaro Báez realizará tareas comunitarias a cambio de no ir a juicio oral. La Cámara de Casación le otorgó una probation a Miriam Elizabeth Costilla, que deberá prestar servicio durante 2 años en un lugar de ancianos. En la ciudad de Buenos Aires, temperatura 13 grados 2 décimas, humedad 83%, cielo cubierto, visibilidad reducida por llovizna a 7 kilómetros.
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0: Bueno, el talismán, pero versión, la conocíamos por Rosana, versión Laura Pausini, que también estuvo en el entretiempo en el FIFA Halftime Show 2026, que fue impresionante. Empezó con music de Madonna, con Ronaldo, con Ronaldinho de fondo, la reina del pop. Ahí estaba entrando en ese estadio maravilloso, vestida de rosa, como es su disco, que es el vinilo, es totalmente rosa. Después, Gustavo Dudamel, el director de orquesta venezolano, que se hizo presente con la Filarmónica de Nueva York y con los Muppets, un festejo de la selección de Noruega como cierre. La verdad que impecable. No sé qué te pareció, Nico.
1: La verdad que muy bueno. A mí me gustó particularmente. Lo que pasa que tiene que ver mucho con la cultura norteamericana y no con la cultura que tenemos nosotros con relación al fútbol, me parece.
0: Me encantó ver a todas las estrellas juntas, Robbie Williams,
1: Madonna,
0: Laura Pausini, Shakira, que era Shakira, ¿eh?
1: Claro.
0: Esta vez sí, era
1: está
0: Shakira.
1: Está cada día más linda y más joven.
0: Con los Ghetto Boys, con los chicos de África que tienen esa selección de bailarines y esa gran ayuda al mundo entero.
1: Mira, desde el punto de vista organizativo y desde la recaudación, la FIFA consiguió ganancias cercanas a los 11.000 millones de dólares. Bueno, ha sido un éxito rotundo desde lo deportivo, desde lo organizativo y desde lo financiero. La FIFA está pensando, te digo porque lo anticipaba Daniel Moyo el otro día desde la ciudad de New Jersey, la FIFA está pensando en organizar el Mundial del 2038, es decir, dentro de 12 años nuevamente en los Estados Unidos.
0: Sí, realmente fue el que más facturó de toda la historia de los mundiales, obviamente, y el que más visualizaciones tuvo. El show fue coordinado por Chris Martin de Coldplay y tuvo la aparición de Tom Cruise, de Post Malone, de Robbie Williams, de, como decíamos, Laura Pausini, de un montón de estrellas del mundo de la música, así que imperdible, impresionante. Bueno, hace un ratito leíamos el posteo de Messi, la verdad que muy sentido, ¿no es cierto? ¿Qué te pareció?
1: Me pareció de una sensibilidad total por parte de Lionel, lo contamos en el programa deportivo, después en uno de los informativos, y vos hiciste referencia en este programa hace un rato. Está dolido Lionel, pero sabe que entregaron absolutamente todo y él dejó muy bien parado una vez más al fútbol argentino. La verdad que para este grupo que lideraron Lionel Scaloni y Lionel Messi, solamente agradecimiento y admiración, nada más.
0: Exactamente, el dolor es muy grande y va a costar que cierre esta herida, así encabezaba este posteo, pero también me quedo con lo bueno, con los partidos que dimos vuelta dejando todo y que te quedarán para siempre en la memoria, con el apoyo del país entero, que junto con el trabajo y el esfuerzo de este grupo, nos llevó a volver a estar una vez más entre los mejores
1: del
0: mundo.
1: Él va a volver a jugar con la camiseta argentina, sí, creo que ayer fue la despedida del Mundial.
0: Estamos en línea con Elvesia Trigo, psicóloga clínica, psicoanalista y comunicadora, para hablar acerca de algo que tiene que ver con los sentimientos de derrota y como adultos, cómo estar parados frente a los chicos que fueron protagonistas en este Mundial. Elvesia, muchísimas gracias por atendernos acá, Nora Brioso, Nico Álvarez, el equipo de Nacional. Te saludamos, ¿cómo estás?
2: Bien, muy bien. ¿Cómo andan ustedes por allí? ¿Bien?
0: Bien, contentos y tristes. Viste que tenemos un poco los dos sentimientos, con la alegría de saber que es un equipo maravilloso, orgulloso de los muchachos y que dieron todo. Pero hay algo muy interesante que tiene que ver con qué pasa con los chicos. Muchos chicos que fascinados con la figura de Messi, de Scaloni, del Dibu. Y bueno, cómo asimilar y cómo aprender a perder también, ¿no? Que se gana y se pierde. ¿Cómo es el lenguaje para adentro de cada hogar, de las casas, qué decir?
2: Claro, vos de lo que estás hablando es la mezcla que tenemos también los adultos, ¿no? Tenemos sentimientos como encontrados.
0: Exacto.
2: Entre la frustración, expectativas muy altas, ¿no? Habíamos puesto mucha ilusión. Y todo eso hace que esa pregnancia, ¿no? Donde el clima que se iba generando en todo el país y fuera del país también, ¿no es cierto?
0: Exacto.
2: ¿Te imaginás que todo eso, los chicos, vos ya lo sabés porque me has escuchado muchas veces, los chicos son esponjas de las circunstancias que les tocan, digamos, transitar junto a una sociedad y particularmente con sus padres. Entonces me pareció muy interesante esto de pensar de qué manera uno puede acompañar a la niñez, en el sentido a los niños, a los adolescentes, porque bueno, algunos papás me contaban justamente que cuando pierde Argentina se ponen a llorar y ellos se acercan a ver un poco qué es lo que está pasando. Y yo lo que pensaba es cómo tiene que estar parado el adulto. Sabes que hoy día los adultos están bastante complicados porque no saben muy bien a veces qué cosas les están pasando, los están atravesando. Hay poca fuerza yoica en el sentido de poca confianza a veces en los padres. Y en estos momentos es importante que el papá justamente pueda olvidarse por ahí de su propia frustración, si es muy fuerte, o su propio enojo porque, bueno, no logramos la copa, ese símbolo tan deseado, esa cosa, ese trofeo tan anhelado. Y bueno, acercarse a los niños de la manera más espontánea posible. Algunos papás contaban, bueno, abrazarlos, consolarlos, y de alguna manera empezar a pensar también no solamente en el final de un proceso, sino en el proceso en sí mismo. Y yo creo que vos de esto sabés mucho, Nora, cómo se acompañan los procesos. Claro. Digo porque te escucho en los medios.
0: Es así. Bueno, además... hemos tenido una experiencia muy hermosa trabajando en alguna oportunidad en lo personal, por eso me gusta tu mirada, Elvesia, pero me parece muy interesante esto que te referís, porque acá los chicos son fundamentales. Y viste que muchas veces se hablaba de Messi como es un chico jugando a la pelota, ¿no? Y también como un niño con su frente erguida se puso a llorar y mostró sus lágrimas y mostró sus sentimientos, y eso también está bien, ¿no? Como que también permitirse emocionarse, y también está bien, forma parte.
2: En los varones, ¿no? En
0: los varones, claro.
2: Durante muchos años, una cosa que se le valora a Scaloni, viste que le dicen la llorona, que él puede expresar y no siente vergüenza, porque antes estaba tomada el llanto como la mujer es la que llora.
0: Los hombres no lloran, claro.
2: Los hombres, ¿te acordás de ese mandato? Sí. Los hombres no lloran. Y un hombre puede ser lo suficientemente hombre, varón, potente, como lo quieras llamar, viril, y sin embargo también tener su ternura, que es lo que creo que esta nueva cultura está intentando inculcarle a los varones.
0: Claro.
2: ¿No? Que la ternura no significa una cosa afeminada despectivamente, lo digo, ¿no? Viste cómo se piensa a veces. Digo, como se lo piensa, lo afeminado como algo despectivo.
0: Claro, sí, misoginia, ¿no? Como entender que uno tiene emociones, sea hombre o mujer, y que también no está fantástico poder expresarlas, y que también se gana y se pierde, y cómo se enfrenta a una derrota con grandeza, recuperando lo que vos decías recién, recuperando el esfuerzo, todo lo vivido, los momentos buenos. Hay muchas enseñanzas en esto que acabamos de vivir.
2: Mira, si lográramos que esto llegara a las escuelas, vos sabés que yo siempre trabajo con la idea de hacer prevención desde los talleres en las escuelas, cosa que en algunas se da, en otras no, pero me encantaría que fuera a nivel de toda la República Argentina. Esto de poder justamente replantearnos qué sentimos, qué nos pasó, cuáles eran nuestras expectativas, porque vos que estás muy entrenada en escuchar lo psicológico, fíjate que se habían puesto muchas expectativas sobre este grupo, pero sí. ¿Por qué? Cuando hay ideales tan altos, ¿qué dice el psicoanálisis? Que en el fondo tenés una enorme frustración. Entonces, esas frustraciones, ¿cómo de alguna manera se paliaban? ¿Cómo se compensaban? Pensando, somos los mejores, vamos a ganar, nos va todo bien. Era como una ilusión, ¿viste? Es una ilusión de decir, bueno, alguna vez nos toca sentirnos bien, integrados, contentos, todos bajo una misma bandera. La bandera, en este caso, era, bueno, de la escaloneta, ¿no? Más o menos, de este grupo. Entonces me parece que cuando la expectativa es muy grande, a veces la caída también es muy fuerte. Sí, por eso se necesita una red de sostén importante. Y fíjate que con los chicos, si el papá o la mamá, o quienes estén, los abuelos, los tíos, no importa que sea alguien determinado, puede, como quien dice, poner paños fríos, decir, bueno, se gana, se pierde, duele, porque no hay que negar con lo que estoy diciendo la tristeza.
0: Claro.
2: Uno puede estar triste. Yo, mira, estoy trabajando muchísimo en este momento. Tendríamos un día que tener una charla con chicos muy, muy tristes, chicos que realmente la están pasando mal emocionalmente, no sí, me refiero sí, sí. económicamente, hablo desde lo emocional.
0: Sí, sí, sí.
2: Si está lo económico, tendríamos doble tema, ¿no? Pero desde lo emocional, papás que no pueden entenderlos, que no los comprenden, el chico se siente como que está ibollando, que no puede acercarse y los padres no se pueden acercar a él. Entonces es importante que estos papás, a partir de esta situación de pérdida, de tristeza, porque se jugaban muchas cosas, Nora, no solamente se jugaba el hecho de llegar a la Copa, sino Messi, que no iba a estar más, digamos,
0: claro, en la selección. Claro, el duelo de Messi, el duelo hasta de Maradona, que ya no estaba más, ¿viste? Hicimos como el duelo de Maradona, el duelo de Messi, había mucho en juego, sí, totalmente, sí. Por eso sí, el golpe fuerte, pero pensaba en la mirada de los chicos, ¿no? A mí me tocó ayer, tengo un sobrino que tiene 10 años, que no vive en Argentina, y primero estaba muy dolido porque decían, todos mis compañeros me dicen que el partido va a estar comprado, ¿no? En la primera etapa, antes de jugar. Digo, bueno, más allá de lo que digan, tampoco trates de convencer a nadie de nada. Lo importante es que tenemos un excelente equipo y nos quedamos con eso. Y ayer, que estaba dolido, porque perdió, obviamente, yo le decía, bueno, pero también se gana y se pierde. Lo importante es que jugamos hermoso, ¿no? Está bien, me decía. Por eso también me encanta lo que decís, que la actitud de los adultos frente a los niños, en esto es muy importante, ¿no?
2: Sí, pero además fíjate con lo que se tuvo que ver tu sobrino. Se tuvo que ver con que es un insulto que de alguna manera te digan está todo comprado.
0: Claro. Algo
2: que parece que circuló como un rumor, está todo comprado. Y lo que no se pudo ver es cómo se rompieron el alma realmente.
0: Claro, claro.
2: O sea, eso es la envidia. Esa es la envidia. Esa es la envidia de pensar... vos
0: que si te va bien no es por algo malo que tenés, ¿no? Porque seas talentoso, porque seas bueno, porque lo diste todo.
2: Claro, fíjate que se pierde lo genuino, Nora.
0: Claro, claro.
2: Se pierde lo genuino, ahí aparecería la trampa, ¿no? El engaño, la estafa, pero por algo aparecen los chicos, porque también vivimos una sociedad mundial, te diría, sí, donde sí, está sí. la trampa, pues eso ya sería otro tema, pero está la trampa como paraguas todo el tiempo acompañándonos. Exacto. Entonces me parece que esto de que hubo un proceso, había muchas cosas en juego, el duelo en el sentido de que Scaloni también, él lo dijo, ¿no?, en la conferencia, y eso es interesante hablar con los chicos, que también dijo, bueno, se cumplió una etapa, este grupo no lo voy a tener. Vos sabés que esto sirve para cuando uno va cambiando etapas, Nora.
0: Claro.
2: Cuando uno va cambiando etapas, que cierre una etapa, ¿qué le pasa a la persona cuando cierra una etapa? Tiene tristezas, eso nunca va a ser como era. Bueno, pero lo que hay que enseñarle a los chicos es que se abre otra puerta.
0: Que vendrán otras cosas. Esta no, pero van a venir nuevos momentos y vivirlo y atesorarlos con alegría, exactamente. Elvesia, para la gente que quiera comunicarse con vos, seguirte, contanos cómo es tu Instagram, tus redes.
2: Bueno, mi Instagram es elvesia.psicóloga, ese es el Instagram. El canal, bueno, me puede llamar, el mail en general la gente no lo usa mucho, Instagram. Sí, es
0: Elvesia.psicóloga. Así la seguimos, Elvesia Trigo. Te mando un abrazo, vamos a seguir hablando, pero gracias por esta charla, por este ratito de hablar con nosotros y de poder rescatar cosas buenas, ¿no? Siempre, y estar atentos los adultos, fundamental, que estamos criando niños, futuros hombres, futuras mujeres. Un beso.
2: Los cambios, una cosa chiquita, los cambios son duros, pero valen la pena.
0: Muy bien, muy bien. Un abrazo, gracias.
2: Un beso grande, Nora, gracias a vos,
0: hasta
2: a tu
0: luego.
2: Equipo y a Patricia.
0: Muchas gracias, Patricia Brañeiro, que acá está. Bueno, nos vamos a ir a la tanda, pero antes Nico Álvarez tiene algo para decirnos.
1: Bueno, Messi nuevamente con la camiseta argentina es lo que soñamos para los partidos de la eliminatoria. Además, en algún momento se va a despedir. Y en otra circunstancia va a haber una reunión entre Lionel Scaloni y el presidente de la AFA, Claudio Tapia, por el tema de la continuidad de Scaloni o no.
0: Perfecto. Bueno, tandita y ya volvemos.
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0: está Juani. Sí, señoras y señores, desde el predio de la AFA en Ezeiza. Juani Gijón para contarnos todo. Hola, Juani, ¿cómo estás?
1: ¿Qué tal, Nora? Un abrazo enorme a vos, a toda la audiencia de Radio Nacional. Estamos aquí en el predio de Ezeiza. En minutos se espera que llegue la selección, o por lo menos una parte de la selección argentina que clasificó y que disputó este Mundial, que llegó hasta la final como si fuese poco y que logró este segundo puesto. Bueno, muchísima gente, Nora, muchísima gente para recibir a esta selección argentina que ha logrado todo, que se cansó de ganar títulos y que va a ser recibido como unos verdaderos campeones. Estamos en el predio, precisamente en donde se abren las puertas del predio de la AFA.
0: Vemos cantidad de policía, no sé cómo, claro, cómo estás viendo, viviéndolo vos, pero la verdad que sí. Las imágenes que nos llegan son de cantidad. ¿Se hablaba de 2.000 efectivos?
1: Sí, hay un cordón policial que circunda por lo menos toda la entrada principal, alrededor de 10 kilómetros de lo que es el paredón de la Asociación del Fútbol Argentino, de este predio de la AFA. Mucho personal policial, no solamente policía de la provincia de Buenos Aires, también hay gendarmería, hay mucho cuerpo de bomberos presente en el lugar, hay fuegos artificiales. En este momento está pasando un helicóptero por encima de nosotros, quizás se llega a apreciar, hay fuegos artificiales, las bubucelas no faltan.
0: No, claro.
2: Y está la gente, Juan.
1: La pelota de fútbol no puede faltar acá.
2: Claro, claro.
0: No, por supuesto. Ahí está, acá está Nico también.
2: Juan, ¿qué tal, Nico? Te mando un abrazo grande. Está la gente también allí queriendo ver a los futbolistas de la selección. Charla brevemente con la gente.
1: Está la familia, chicos. Vinieron a recibir a la selección.
3: Vinimos a recibir a la selección, sí.
1: ¿Con tu hijo viniste?
3: Con mi hijo por primera vez acá en AFA. Bueno, el Qatar era muy chiquito, pero no importa.
1: ¿Cuántos años tenés, campeón?
4: 11 años.
1: 11, ¿le pediste a papá o surgió de él?
3: Para venir acá, y más o menos.
0: Lo que miti, miti, miti, miti.
1: ¿Cómo hicimos con el trabajo, con los estudios?
3: Bueno, es esta de vacaciones ya.
1: Claro.
3: Vacaciones de invierno, claro. Y bueno, hoy pegué faltazo.
0: ¿Cómo se llama el hijo?
1: ¿Cómo es tu nombre?
4: Mateo,
0: preguntale a Mateo qué le pareció hoy que estamos hablando de qué la mirada de los chicos, qué le pareció el desempeño del equipo, qué le pareció Messi, cómo lo
1: ¿cómo
0: vio.
1: ¿Cómo lo viste? ¿Cómo lo viste al equipo? ¿Te gustó la selección, el papel, cómo jugó?
4: Sí.
1: ¿Sí? Contento. ¿Quién fue el que más te gustó de esta selección?
4: Lionel Messi.
1: Siempre Messi, ¿no?
0: Sí. No puede siempre ser de otra Messi, manera. Muy bien.
1: Las banderas de Messi es impresionante. Gracias, chicos. El helicóptero que vuelve a pasar por encima de nosotros, muchísima seguridad, Nora, esto que vos recién mencionabas, mucha seguridad, constantemente están pasando o helicópteros o policía en vehículos 4x4 por cerca de nosotros. Hay muy, muy, pero muy lento el tránsito sobre la Richeri a esta altura, porque los autos se van deteniendo en la banquina, a lo que no corresponde. Entonces se hace muy lento el tránsito para que circule la gente camino a Ezeiza. A ver, chicos, los veo con fuegos artificiales, vinieron a recibir a la selección.
5: Así es, alentar.
1: ¿Cuándo lo decidieron? Ya ayer, después del partido, dijimos, vamos igual.
6: Sí, no, fuimos al obelisco anoche y después de ahí, bueno, dijimos para venir para acá, para el predio del AF.
1: El resultado no se dio, pero la alegría siempre está.
6: Siempre está. El argentino siempre tiene esa alegría, esa onda para la selección, sea que gane o que pierda.
5: Solo agradecer.
1: Hay que agradecer. ¿Y para Lionel Messi algún mensaje?
6: No, un grande.
5: Gracias a él y a todos.
1: Los veo con fuegos artificiales. ¿Qué presupuesto se manejó para el recibimiento?
5: Mira, nosotros venimos de Puerto de Galinas, vivimos allá en Brasil, así que nos salió una monedita venir a festejar acá, pero nada, contentos, felices.
1: Contentos de estar acá.
6: Para la selección todo, Rey.
1: ¿De dónde vienen, chicos, de acá de Buenos Aires?
6: Nosotros somos de Santa Fe, pero hace 4 años que vivimos en Brasil, en Puerto de Galinas, nordeste. Mirá.
1: Y vinieron específicamente para ver el Mundial.
6: Exactamente para ver la final.
1: La final.
6: La final, bueno.
1: ¿Con amigos, familia, cómo fue eso?
6: No, los dos solos. En el hotel y después salimos al obelisco, estábamos ahí cerquita, así que nada, aprovechamos de estar todo ahí.
1: ¿Y cerca? Los partidos en Brasil y Argentina, ¿cómo se veían? Difícil, ¿no?
6: Sí, se veía.
5: La rivalidad que existe es tremenda.
0: Tremenda.
5: No podemos festejar, así que salí.
0: Se vinieron acá por las dudas, ganaba Argentina, estaban cerca del obelisco, está bien.
1: Claro, y sí, está bien que hayan venido para acá. Bueno, chicos.
2: Juan, y te quedás ahí, periodísticamente es muy importante lo que aporte vos desde ahí para el programa. No solamente el de Nora Brioso, el de Hernán Mundo y también Pasión Nacional a las 7 de la tarde. Norita en la despedida.
0: Exactamente. Gracias, Juan, y un abrazo.
1: Abrazo enorme, Nora, nos reencontramos.
0: Hasta luego, muy bien. Bueno, Juan y Gijón, entonces, en el predio de la AFA, estamos viendo mega operativo por la llegada de las selecciones.
2: Ya llegaron los familiares más temprano y ahora en un rato llegan los futbolistas, los subcampeones del mundo.
0: Estábamos hablando de posteos, dijimos recién y hablábamos del de Leo Messi, el posteo de Antonella, te admiro más de lo que las palabras pueden expresar.
2: Hermoso, ¿eh?
0: Hermosas palabras de Antonella, que la amamos también. Chicos, gracias por habernos acompañado. Está llegando Hernán Mundo. Recién decíamos, Nico, bueno, ¿por qué no podemos hablar de otra cosa? Y porque por ahora nuestro corazón está en el Mundial.
2: Claro.
0: Esperemos que los chicos lleguen, esperemos la decisión de Leo Messi, que lo amamos incondicionalmente, venga o no venga, obviamente, y sabemos que Radio Nacional llegando a todo el país, a su familia.
2: En la radio del Mundial.
0: Y a su padre, un abrazo enorme. La radio del Mundial, donde disfrutaste de todos los partidos. Nico, un placer siempre.
2: No, el placer es mío, Norita.
0: Gracias. Besos a Rodo y a Pepe en la puesta en el aire, muchísimas gracias a Brañeiro y a Yulce, a los dos patitos que tenemos. Mi nombre es Nora Brioso, mañana a partir de las 3 en este recreo que tenemos en Radio Nacional. Chau.
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8: Las 5 de la tarde en la República Argentina. Nacional es Mundial. Reiteramos, Lionel Messi llegará mañana a Rosario para visitar a su familia. Antes y a través de un posteo en las redes sociales, el capitán de la selección afirmó que el dolor es muy grande y que va a costar que cierre esta herida. Además, resaltó que una vez más logramos unirnos como país y estar todos juntos, compartiendo el inmenso orgullo de ser argentinos. Imputan a un hombre por homicidio transversal. El informe de Daniel Badano desde Radio Nacional Mendoza.
9: La Unidad Fiscal de Homicidios y Violencia Institucional de Mendoza ha imputado este lunes a Carlos Alberto Salazar Ábalos, el hombre que días atrás fue detenido, acusado de asesinar a la actual pareja de su ex, Hugo Alberto Domínguez Cornejo. Conforme a la información, la fiscal Andrea Lazo imputó a Ábalos por el delito de homicidio transversal, calificación a la que se llegó luego de determinar que el objetivo del acusado era provocar un daño extremo a su ex pareja. El asesinato sucedió el 10 de julio en el departamento de Maipú, cuando Cornejo, de 53 años, fue atacado a puñaladas mientras ayudaba a su novia y a otra mujer a trasladar muebles.
8: Alerta meteorológico alcanza al este de Corrientes, donde se prevén tormentas aisladas, algunas fuertes, con precipitaciones intensas en cortos periodos. Actualizamos ahora el estado del tránsito con Ernesto Arriaga.
10: La ruta 3 y la autopista César Cañuela totalmente habilitada en la rotonda Cañuela, máxima 40 kilómetros por hora, para circular por la ruta 3 a Monte y la 205 a Lobos, que tienen tránsito intenso sin moras. La autopista del Mercosur, la 12 y 14, totalmente habilitada, está llovizando, por favor, máxima 80 kilómetros. A Parque Seiza, a esta hora, opera con normalidad.
8: En la ciudad bonaerense de Bahía Blanca, donde nos podés escuchar por AM560 y FM99.3, temperatura 9 grados 6 décimas, humedad 86%, cielo nublado. En la ciudad de Buenos Aires, temperatura 13 grados 2 décimas, humedad 83%, cielo cubierto y la visibilidad reducida a 7 kilómetros por llovizna.
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3: Buenas tardes a todo el equipo y la audiencia de Radio Nacional. La Bolsa de Cereales de Buenos Aires ha proyectado que la campaña de girasol 2026-2027 de la oleaginosa alcanzará una superficie sembrada de 3 millones de hectáreas, lo que marcaría un nuevo récord histórico y confirmaría una tendencia que viene consolidando en los últimos años. Esta estimación representa un aumento del 5,3% respecto de la campaña anterior y está ubicando el área girasolera 33,3% por encima del promedio de los últimos 5 ciclos. Si bien la entidad aclara que la proyección todavía dependerá de la evolución del clima y de las condiciones económicas durante la ventana de siembra, el escenario general es de expansión. El girasol viene recuperando protagonismo campaña tras campaña, impulsando por una combinación de buenos resultados productivos, mejores perspectivas comerciales y una característica que los productores valoran, especialmente en el tiempo de incertidumbre, que es su capacidad para adaptarse a ambientes complejos y ofrecer mayor estabilidad frente a otros cultivos. César Tapia, Radio Nacional.
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6 minutos han pasado de las 5 de la tarde de este lunes 20 de julio en la República Argentina y en todo el mundo. Nosotros hasta las 18:45 hacemos segundo round. Bienvenidos, ¿cómo están? ¿Cómo están transcurriendo estas horas? Aquí llueve en la ciudad de Buenos Aires y alrededores. El cielo se ha puesto gris y de alguna manera está bastante acorde con el sentimiento que tenemos todos, más allá del orgullo, más allá del agradecimiento a la selección de Lionel Scaloni y a todos los jugadores, pero también, bueno, el costado más triste, de repente por la derrota en una final y, bueno, la posibilidad que se ha quedado trunca respecto a la posibilidad de ser justamente bicampeones del mundo. Y, bueno, eso también se percibe en la calle, en los comentarios, en las charlas, en los bares, en las reuniones de amigos. Justamente hoy, Día del Amigo, y por supuesto también aprovechamos para saludarlos a ustedes, que con sus mensajes, que con sus críticas, que con sus sugerencias nos acompañan en cada uno de los lugares a los que llega Radio Nacional en todo el país. Así que un abrazo enorme para todos. Bueno,

0: horario de arribo del vuelo de Aerolíneas Argentinas que trae de regreso a nuestro país aparte del plantel que comanda Leonel Scaloni y que va a tener, bueno, algo relativamente íntimo de reunión allí en el predio de AFA con presencia de familiares que han llegado, en muchos casos, en este primer vuelo que viene desde Nueva York, familiares que estuvieron ayer formando parte en las tribunas, en los palcos, de lo que fue la derrota argentina ante España. A las 5:09, lo saludo aquí en el piso de Radio Nacional, y es un lujo tenerlo aquí para el análisis, para intentar recorrer las sensaciones, y también más allá de las sensaciones, la mirada futbolística al señor Eladio Arregui. ¿Cómo estamos, Eladio?
1: Hola, Hernán, ¿qué tal? Buenas tardes para todos. Bien, bien, muy bien, muy bien. Aquí estamos disfrutando de este lunes. Estamos acá, estamos trabajando, sí. Estamos los que
0: claro
1: hacemos
0: que sí,
1: lo que nos gusta, así que es un privilegio. Lógicamente que es un lunes triste, que además se enmarca con lo que está ocurriendo en gran parte del país con las condiciones climáticas, ¿no? Un día con un día frío, con llovizna, en fin, pero bueno, era una posibilidad lo que pasó ayer. Veníamos muy embalados. Yo creo que la victoria contra Inglaterra nos había subido todavía más la vara, que pensábamos que ayer podíamos jugar un partido diferente. Me parece que más allá de eso habría que dividir lo que representa esta selección para todos, lo que representó hasta acá, y bueno, y lo que fue la final ayer. Y entonces ahí entramos en un dilema, ¿no? ¿Cómo hacemos para dividir todo? Pero tenemos que agradecer, lógicamente, agradecer como la mayoría de los argentinos lo ha hecho a partir de ayer, después de la derrota ante España por un tanto contra cero. Aguardaremos ahora cómo sigue la historia de la selección argentina. Después, si querés, hablamos un poquito de lo que me pareció el partido. Pero bueno, no se le puede pedir mucho más a estos jugadores de todo lo que brindaron. Argentina, así en un rasgo, simplemente jugó con el de ayer 3 alargues en la Copa del Mundo, en 5 partidos, que son los partidos definitorios, y a esto se le suma que España no tuvo que jugar ninguno. España jugó un día antes, Argentina llegó con jugadores que no estaban bien físicamente, que no se los reemplazó. Quizás allí puede haber una crítica o no, simplemente un lunar, pero ayer en transcurso del partido, en una final del mundo, un jugador argentino para que salga es porque no puede más. Si no, sigue jugando, eso también hay que decirlo, y tuvo que hacer muchos cambios que no pudo evitar Scaloni porque eran físicos, y lo dejó afuera inclusive a Lautaro Martínez, que venía de hacer el gol del triunfo contra Inglaterra, ¿no?
0: Totalmente, agrego, y en la actualización de la tarde, más allá de, de lo sentimental, también allí hay un desliz en la publicación de Lautaro Martínez de hace un ratito, en su cuenta de Instagram, claro, donde dice: me hubiera gustado estar.
1: Claro, sí, es lógico, sí. Bueno,
0: por supuesto que quien está fuera siempre quiere estar, pero Lautaro Martínez sí tuvo protagonismo, y forzado por lo que vos decís,
1: claro,
0: también, de la situación de los cambios, producto de lo físico y de jugadores que fueron cayendo de alguna manera.
1: Exactamente,
0: ¿no?
1: Porque vos fijaste que tienen que hacer un cambio en el primer tiempo, 3 minutos antes que termine el primer tiempo, porque bueno, después adicionó, claro, varios minutos más, 4 creo que adicionó el primer tiempo el árbitro,
0: sí,
1: 4 minutos, y faltaban 4 minutos cuando se lesionó Lisandro Martínez, eran 8 minutos
0: no
1: para
0: pudo
1: aguantar.
0: Ni aguantar,
1: no podía aguantar, claro, entonces claro, ahí ya gastó un cambio, y después hubo un cambio ni bien comenzó el segundo tiempo, que me sorprendió a mí, ¿por qué no lo hizo antes? En el entretiempo hizo el cambio de Nico González, y después hizo un cambio ni bien comenzó el segundo tiempo, que fue la salida de Montiel. También
0: uno de los cambios
1: curioso,
0: más cuestionados.
1: Pero aparentemente no estaba bien físicamente, Montiel, porque no estaba para jugar todo el partido, ¿no? Ahora, ¿por qué no? Si estaba para seguir unos minutos más, ¿por qué no aguantó y hizo 2 cambios en ese momento? Lo cierto es que se quedó sin modificaciones, y cuando iba a entrar Lautaro, se lesiona Tagliafico y tiene que entrar Facundo Medina, y no pudo entrar Lautaro Martínez. Por eso lo entiendo, pero pobre Scaloni, no tenía otra posibilidad. Como bien lo dice el refrán, no el refrán, la frase, a veces no mandan los hombres, mandan las circunstancias. Y las circunstancias lo obligaron a Scaloni no ponerlo ayer a Lautaro Martínez.
0: Totalmente, lo sumamos al análisis desde Nueva York, formando parte del equipo que ha sido un gran trabajo durante todo el Mundial, a Seba Vera. Seba, ¿cómo estamos?
2: Buenas, bien acá en el día después, estoy gritando en Nueva York y parece que como si hubiese Hubiese tirado fuegos artificiales, perdón, acá la gente me mira mal.

0: pero no me importa porque estamos también cerrando una etapa de este que fue mi primer mundial, y también vivirlo acá, historia presente, realmente es emocionante. La verdad que bueno, ayer nos fuimos obviamente con un sinsabor feo, porque no solo porque perdimos, ¿no?, sino las formas, como ustedes bien decían. Después habrá que analizar cuáles fueron las razones por las que se jugaron ese juego así, también analizar lo que el cuerpo técnico no puede controlar, que son dos lesiones de los dos centrales en un mismo partido. Pero bueno, ayer lastimosamente no se pudo, en un estadio que estaba realmente colmado por lo menos hinchas argentinos, no digo más argentinos, porque acá ya no sabes, y te das cuenta que finalmente no son argentinos los que están portando la camiseta celeste y blanca con el número de Messi detrás. Había un numerito chico de españoles que igualmente se agolparon juntos, así que parecían un poquito más. ¿Puedo decir algo? Sí. Que no es de dolido y al mismo tiempo sí. Muy flojo los festejos de los españoles, muy frío. Yo creo que si hubiésemos ganado nosotros no quedaba una butaca en pie. Realmente muy tranquilito los festejos de los españoles, que ayer ganaron su segundo mundial y el segundo en este siglo. Así que realmente también me quedo con la pasión de cómo vivimos los hinchas argentinos el fútbol, a diferencia de otros países.
1: Bueno, claro, a ver, en un ratito más estaremos comunicándolos con Madrid. En un primer momento se ha hablado de una cifra en Madrid, ya con los jugadores allí y haciendo la recorrida por puntos céntricos, lugares muy emblemáticos del centro de la capital española. Había un número inicialmente bastante bajo de hinchas. Recién veía la actualización de Radio y Televisión Española que indicaba que cerca de 1 millón de personas. Claro, comparado con lo que ha sido la manifestación de una enorme cantidad de gente. El otro día charlaba con gente del SAME, el propio doctor Crescenti, y me decía, nosotros el cálculo que tenemos del 2022 es entre 6 y 7 millones de personas por las calles, entre Ciudad y Gran Buenos Aires. La magnitud, el sentimiento de alguna manera, la forma de vivir el fútbol de repente es distinta, pero bueno, es una comparación por lo menos numérica, y esto por supuesto no le quita mérito a todo lo hecho por España. ¿Qué impresiones, Seba, te dejó, bueno, lo que fue el postpartido, la palabra de Scaloni, el hecho de que no hayan hablado los jugadores y que estén expresándose ahora sí en redes sociales con distintos posteos, Messi, Lautaro Martínez, por ejemplo?
0: Bueno, obviamente lo que más hizo ruido fue la declaración, y la única, ¿no?, que hubo, pero de Lionel Scaloni, donde dejó entrever que no seguía a partir de diciembre. Quizás fue por decirlo ni bien termina el partido, en caliente, pero también hay una sensación de desgaste del mismo. Recordemos que Lionel Scaloni no vive en Argentina y tiene que moverse constantemente para acá, tiene a su mujer y a sus hijos allá viviendo una vida totalmente en España, y después viene acá a Pujato obviamente para convivir con sus padres, que ya tienen una edad avanzada. El desgaste también, que significa estar viajando constantemente, y después de haber ganado tanto, también uno le cuesta también seguir inspirando, quizás por momentos también todo eso debe estar atravesando la cabeza de Lionel Scaloni, que dejó entrever entonces que en diciembre se terminaría su contrato y no renovaría, aunque de acá a fin de año Argentina arranca las eliminatorias para el Mundial que viene, ¿no? Habría que ver el formato, ¿no? Si hace un ratito Alejandro Domínguez confirmó 64 equipos para el próximo Mundial, o sea que habrá que reformular la clasificación, sabiendo que Argentina, Paraguay y Uruguay, uno entiende que estarán clasificadas por ser
1: organizadores, anfitrionas. Claro.
0: Sí, así que bueno, eso es todo un tema para empezar a charlar en breve, porque falta poquito para que arranque ese, y uno le gustaría arrancar el torneo entendiendo cómo funciona, por lo menos, y seguramente tendremos ahí una presencia más de Messi, por lo menos, para que se despida con la gente, algo que no pudo hacer porque, bueno, uno vuelve con el plantel, como sabemos, se regresará en su avión directamente a Rosario, también para acompañar a su familia, que sabemos que está atravesando un momento difícil, pero bueno. También estamos esperando algunas declaraciones, porque realmente estamos tratando de entender desde afuera cosas que no sabemos, por qué el planteo fue así, por qué los jugadores llegaron así, cuáles son las sensaciones de los jugadores una vez terminado el campeonato, si no están de acuerdo realmente con cómo se organizó este campeonato de tanto viaje, porque yo siento, y a ver si coinciden ustedes, que a Argentina le vino muy bien que Qatar 2022 haya jugado en la mitad de la temporada europea, porque llegaban todos en plenitud física, y que este Mundial lo agarra al final de la temporada, con muchos jugadores ya llegando sobre el límite, muchos jugadores con el poquito de nafta que le quedaba en el tanque, y se notó en una selección que siempre la hemos destacado por su físico. Bueno, no le ha venido bien que el Mundial se vuelva a jugar en junio.
2: Sí, sin ninguna duda. Los jugadores argentinos todos llegaron, o casi todos, llegaron en inferioridad física y algunos lesionados. No nos olvidemos, por ejemplo, que Emiliano Martínez jugó toda la Copa del Mundo con un dolor en la mano que no se le fue. Inclusive después del partido con Inglaterra declaró que todavía le dolía la mano. Y no sabemos qué va a pasar con esa mano ahora que terminó el Mundial, si se va a operar, si va a poder seguir así como está, o tendrá que hacer un tratamiento y perderse un tiempo para volver a atajar, para que no le quede algo allí con problemas continuos, ¿no? El mismo Cuti Romero, Tagliafico, que se desgarró el partido, Paredes, que aparentemente vuelve a Boca con una fisura de costilla, Julián Álvarez, que tampoco estaba bien. Es decir, muchos futbolistas, bueno, los dos marcadores de punta del lado derecho, Seba, tanto en este caso Molina y Montiel no estuvieron bien. Estaba Giai ahí para quedarse con uno de los dos puestos, sin embargo pudieron jugar. Es decir que hubo en todo este Mundial jugadores que no estuvieron bien, y así todo Argentina llegó a la final. Hablando de lo que se dice del plantel argentino, Seba, acá se está manifestando que va a haber un partido en la cancha de River, un partido para que el público los vaya a despedir o agradecer, lo que quiera hacer, en septiembre, en la fecha FIFA de septiembre-octubre. Allí se va a hacer un partido que no se sabe quién será el rival, y jugaría la selección argentina después de perder la final de la Copa del Mundo.
0: Sí, bueno, sabemos que es una fiesta, pero bueno, como sin buscarle el pelo a todo, pero realmente hay que también pensar que es una lástima que no hayan venido y no hayan hecho alguna demostración en las calles, ¿no? Porque después ahí arranca el baile también que ya conocemos, ¿no? Acá fue el baile de conseguir unas entradas realmente caras, y ya sabemos cómo funciona también, ¿eh? Por más que River sea un estadio realmente grande, después se queda mucha gente afuera, los precios tampoco son tan amigables al bolsillo de todos. La verdad que eso me apena que no haya decidido ni los jugadores ni el cuerpo técnico venir a ser recibidos por tanta gente que quería y los esperaba. A pesar de todo.
2: Sí, es entendible. De cualquier forma, también es entendible lo que hacen los futbolistas, Eva. Así que bueno, que regresen, que estamos hablando. Como es el argentino, yo los entiendo, que no quieran venir, los que tienen que ir a presentarse a sus clubes, o tienen ya vacaciones programadas y todo, porque perdiste, y cuando vos perdiste estás con bronca, por más que te agradezcan, por más que te digan che, qué barro, llegaron a la final, vos la querías ganar, todos las queríamos ganar ayer, y bueno, y eso, por eso entiendo también a los futbolistas, como entiendo lo que vos decís también, Seba, para los dos lados es un dilema. Del lado que te pongas está bien, y tiene sus cosas también que uno puede dejar en duda, ¿no?
0: Sí, obviamente, bueno, si no quisieran ganar todo y demostrado la garra y el corazón que tienen, no hubiésemos llegado tan lejos, ¿no? Porque también hay que hablar de eso. Argentina, como bien vos decías, termina llegando no por mérito futbolístico colectivo, sino más por individualidades y la llama que tiene cada uno en el pecho.
2: La entrega, claro.
0: Cada uno de estos partidos, sí, totalmente. Argentina termina llegando realmente por eso, a la final, y no hay que olvidarse eso, que hemos caído ante el mejor. España ha jugado realmente bien todo el Mundial y era uno claro favorito para llevarte esta Copa del Mundo.
1: Seba, formando parte de este gran equipo de Radio Nacional allí en la cobertura del Mundial, en el balance, en términos de organización, puntos altos, puntos bajos, críticas, aspectos a destacar de lo que viste, de lo que te tocó, bueno, observar en cada uno de los estadios, en los ingresos, en los egresos, en la ubicación del público, lo que quieras comentar.
0: Bueno, realmente los estadios son espectaculares, de primer nivel. Fue lo que menos tuvieron que tocar, como una de las sedes. Prácticamente no tuvieron que hacerle nada, solo tapar el naming, ¿no? La marca que auspiciaba, claro, los estadios, el resto nada más. No tuvieron que hacerle absolutamente nada porque son estadios realmente al nivel de una Copa del Mundo y bueno, por ese lado decir que qué lástima que el fútbol argentino está tan lejos de estos estadios y de estas canchas y lo que son todos los ingresos, los asientos, las comodidades para el hincha, porque también uno va a ver un espectáculo, nunca hay que olvidarse de eso. Bueno, por ese lado espectacular. Bueno, después las distancias son realmente agotadoras. Estados Unidos es un continente en sí mismo, y eso también es una de las cosas que le ha molestado también, entiendo, a algunos jugadores, porque moverse de un lado para el otro es muy, muy desgastante. Y bueno, nosotros que nos hemos movido incluso por tierra, nos ha traído un poquito de desgaste extra, ¿no? Que me voy a quejar igual, ¿no? Porque estoy viviendo un mundial, pero igual lo digo como un comentario al pasar para próximos mundiales, ¿no? Los países que son más chicos, como por ejemplo, bueno, Qatar es la excepción increíble, claro, ¿no? Estaba claro, todo dentro de la misma ciudad, un estadio a 10 minutos del otro. No va a volver a suceder algo así, pero realmente es sorprendente las distancias que tuvimos que recorrer. Y las organizaciones, la organización también, espectacular, con todo ordenadito, todo organizado, con los voluntarios también que estaban todos predispuestos a ayudar a los que estábamos trabajando acá y también a los hinchas. Eso es para destacar. Y bueno, el show fue increíble. El show de medio tiempo de ayer no me gustó absolutamente para nada, no por los 3 minutos, 4 minutos que le agregó al entretiempo, sino porque es un show realmente pensado para la televisión. Déjeme decirle, desde el estadio no se vio prácticamente nada.
1: Qué dato ese. Claro, o sea, más pensado claramente para la tele que para aquellos espectadores que estaban allí en el MetLife.
0: Sí, los artistas estaban continuamente mirando a la cámara, no estaban mostrándose ni en un escenario para la gente que estaba ahí en el estadio esperando, así que así se debe vivir en los shows de medio tiempo de la NFL, el famoso Super Bowl. Pero realmente esto sorprende, porque prácticamente no vimos nada desde ahí. Algunos artistas sí, otros que por el ángulo no se veían, y lo único que hizo fue aumentar, por lo menos para los que estábamos ahí, el tiempo para ir al baño o a comprar algún refresco.
1: Seba Vera, formando parte de este gran equipo que hizo la cobertura, nada más y nada menos que este Mundial de Fútbol que terminó con el subcampeonato para la República Argentina, para la selección argentina, junto a Chiquito Profili, junto a Daniel Moyo, junto a Carlos Fernando Navarro Montoya, un abrazo grande, felicitaciones por todo el laburo, y bueno, nos estaremos aquí viviendo por Buenos Aires.
0: Dale, muchas gracias a vos, hermana, a Eladio, bueno, y a todos los compañeros de Radio Nacional, a Pato, a Pepe, bueno, a todos no me va a alcanzar ahora para decirles, pero se lo fui diciendo también a otros por mensaje. Muchas gracias por la ayuda también brindada acá, porque a la lejanía siempre se complica un poquito más, y me he sentido muy apoyado por todos ustedes, así que me alegro, y nos vemos a la vuelta. Y prometo, qué sé yo, chocolate, algún chocolate le va a llegar a ustedes.
1: Muy bien,
0: yo
1: muy
0: sé
1: bien.
0: Que quieren más, yo sé que quieren más, pero la valija no es tan grande, gente.
1: La pregunta clave es la siguiente: el señor Profili, ¿eligió qué calzado se pone en el avión de regreso o no?
0: Estaba llegando uno más, había un paquete más llegando al hotel, así que con eso te digo todo. Quizás ese es el elegido, esperemos.
1: Un abrazo grande, buen regreso.
0: Abrazo.
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0: 5:30 de la tarde en la República Argentina. Nacionales, Mundial, la información con Nicolás Álvarez.
1: En diálogo con Radio Nacional, Daniel Bertoni, campeón del mundo con la selección argentina en 1978, hizo un balance del equipo de Scaloni en esta Copa del Mundo.
2: Bastante bien lo que se hizo, bastante bien hasta donde se llegó. Hubo momentos que nos veíamos afuera y que sufrimos muchísimo contra Cabo Verde, contra Egipto. El único partido que después del gol de Inglaterra, que jugamos muy bien y con esa seguridad de ganarlo, fue ese.
0: La gente le pide a Messi que se quede en la selección. La información de Cristian Varela.
3: Mientras espera el arribo de los jugadores al país tras obtener el segundo puesto en el Mundial de Fútbol, los argentinos le piden a Messi que siga jugando un poquito más.
4: Aún así estamos orgullosos, creo que representaron bien al país, desde el cuerpo técnico, Scaloni, como los jugadores. Obviamente mención honorífica a Messi, a Leo, que es un grande, número uno indiscutible.
3: ¿Esperás que siga un poquito más?
4: Y obvio, creo que todos queremos eso. Más que nada por él, significa mucho seguir viéndolo representando a Argentina.
0: Femicidio en Córdoba, la información con Eduardo Balfrío.
5: La policía de Córdoba informó sobre un homicidio en la localidad de Santa María de Purilla. La víctima es una mujer de 25 años y por el crimen detuvieron a su expareja. Según las primeras informaciones, la joven habría recibido heridas de arma blanca. Por el crimen fue detenido un hombre de 40 años, quien sería la expareja de la víctima. El hombre cumplía una condena de forma condicional por violencia de género contra quien fue su víctima. La mujer tenía 3 hijos, uno de ellos, el último, con su victimario. Según se pudo reconstruir este domingo, ambos vieron el partido de la selección y cerca de a las 6 de la mañana de este lunes discutieron. El hombre primero la golpeó y luego la habría apuñalado con un cuchillo. El hombre huyó del lugar, pero poco después fue aprehendido por la policía e imputado por el homicidio agravado por violencia de género, femicidio.
0: En la ciudad de Buenos Aires la temperatura es de 12 grados 3 décimas, humedad 92%, cielo cubierto.
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4: Minutos han pasado de las 5 de la tarde aquí en la República Argentina, en Buenos Aires. Llueve, 12 grados la sensación térmica, era una tarde realmente desapacible. El saludo para nuestros oyentes en el Día del Amigo, al WhatsApp, se comunican al 11-3-870-7485, nos dejan sus mensajes. Un abrazo grande para Tahir Suárez Coelho, que nos escribe desde San Pablo, Brasil, que dice, bueno, lamenta la derrota de la selección argentina, y señala, según, por supuesto, son opiniones, que si Enzo Fernández no hubiera sido expulsado, España no habría marcado. De cualquier manera, dice, Argentina estuvo irreconocible. Un abrazo nos manda Tahir Suárez desde San Pablo. También saludamos y le agradecemos el mensaje a Diego, que nos escribe desde La Paz, Canelones, en la República Oriental del Uruguay, y nos escriben también desde Brasil, en este caso desde Pidmonhangaba, desde San Pablo, Glauber Gleidson Pérez. Un abrazo grande para Glauber, que bueno, ahí nos repasa el listado, por supuesto, con los campeonatos que cada una de las selecciones ha ganado, y por supuesto en el podio está inicialmente Brasil. Nosotros nos vamos ahora a Madrid, España, donde está aconteciendo, donde está sucediendo, donde está la selección española, por supuesto, formando parte de los festejos muy merecidos después de lo que ha sido la obtención de la Copa del Mundo. Y allí está trabajando Sergio Rosedani, él es periodista español en Jugones de La Sexta. Sergio, Hernán Mundo de Radio Nacional de Argentina, un saludo y antes que nada, por supuesto, nuestras felicitaciones.
5: Hola, ¿qué tal, Hernán? Un placer saludarte, muchas gracias.
4: Sergio, ¿cómo está el clima por allí en Madrid con una verdadera multitud que ha salido, por supuesto, a recibir a los campeones del mundo? Contanos qué es lo que ha sucedido y qué es lo que está por suceder.
5: Sí, pues una fiesta absoluta aquí en Madrid, una locura increíble. Había muchas ganas de que España volviera a ser campeona del mundo. Y te cuento, Hernán, los jugadores han aterrizado en Madrid a las 3:45. Ahora mismo son las 10:30 de la noche, más o menos, aquí en Madrid, y la fiesta sigue todavía. Han ido a distintos actos protocolarios, han ido a visitar a los reyes de España, al presidente del gobierno, después han dado un baño de masas por las calles de Madrid, en la famosa Rúa, no sé cómo la llaméis allí en Argentina, pero es lo de la celebración en el autobús, y ahora mismo están en la Plaza de Cibeles, que es donde celebra el Real Madrid los títulos. Están ahí, hay un escenario montado y están los jugadores con una fiesta absoluta delante de millones de españoles.
4: Muy bien, la gente ha salido a las calles y desde anoche ya una enorme presencia de la gente, bueno, en el verano español, donde hace mucho calor, pero de alguna manera nos trae reminiscencias de lo que sucedió aquí en el 2022, en donde hacía tanto calor, pero bueno, la gente en jornada de verano se unió para salir y la temperatura no fue ninguna excusa.
5: Sí, aquí hay que decir que la final terminó más o menos a las 12 de la noche.
4: Claro.
5: Y la gente pues aprovechó evidentemente para salir de fiesta y toda España fue una fiesta en todas las ciudades. Es verdad que a esa hora de la noche la temperatura ya ha decrecido considerablemente, ya no hace el calor que puede hacer a las 4 de la tarde, por ejemplo, y sí, salió España entera a las calles a celebrarlo, toda la afición se volcó con esta segunda estrella, y la verdad es que España estaba muy ilusionada antes de la final. Y después, tal y como se dio el partido, pues imaginaros lo que fue esto, ¿no? Una fiesta absoluta.
4: Claro que sí. Sergio, ¿qué es lo que pondera el público, la gente, la afición del fútbol y la afición que de repente se acerca al fútbol, justamente como sucede aquí, en tiempos de Mundial, respecto del equipo? ¿Las figuras a nivel individual o la figura de equipo a nivel colectivo? Me refiero al trabajo también muy meritorio del técnico De la Fuente.
5: Sí, aquí lo que se valora sobre todo es que España tiene un equipo. Mira, yo te voy a contar una anécdota, Hernán, y es que aquí en España, cuando se compraron las camisetas para el Mundial, mucha gente tenía dudas de qué jugador ponerse, porque no hay ninguna estrella, no hay ningún jugador que es, porque en Argentina lo puedes tener claro, te puedes coger a Messi, a Julián, a Lautaro, hay muchas estrellas, pero aquí en España, pues bueno, es verdad que está Lamine Yamal, pero Lamine Yamal juega en el Barcelona y hay mucho aficionado del Real Madrid que no se quiere poner a Lamine Yamal, por ejemplo. Entonces había muchas dudas y la gente no sabía quién ponerse. Aquí esto ha sido una victoria colectiva, porque es verdad que la estrella de la selección española se puede decir que es Lamine Yamal, aunque es muy joven, pero Lamine Yamal no ha llegado bien, ha llegado mermado físicamente, y yo creo que se ha visto que no ha hecho un gran mundial, y aquí lo que se ha valorado, y yo creo que España ha sido campeona del mundo sobre todo por eso, por la actuación colectiva. Yo siempre lo he dicho, que esto es muy distinto a otras selecciones. Francia tiene a Mbappé, Portugal tiene a Cristiano, perdón, vosotros tenéis a Leo Messi, pero aquí en España es que es algo colectivo, es que no hay una estrella en la que te puedas fijar.
4: Claro que sí, es verdad. Eso se lo vio también en partidos en donde, como comentamos aquí con Eladio Arregui, que me acompaña en el deporte aquí en Radio Nacional, bueno, el funcionamiento, y con, a ver, dos partidos en donde España le gana a dos grandes rivales, a Francia y a Argentina, le quita la pelota y además con un traslado del balón muy prolijo, muy disciplinado y muy paciente, ¿no? Teniendo en cuenta incluso que le genera aproximadamente entre 18 y 20 situaciones.
6: Sí,
4: claro. Contra cero de Argentina, contra cero de la selección. Imagínate que aquí es un motivo de crítica, este por caso. Supuesto. Pero bueno, en eso hay un trabajo táctico y también de disciplina colectiva, ¿verdad?
5: Sí. Sí, a ver, es increíble porque hay que decir que esta España que ganó la Eurocopa hace unos años jugaba totalmente distinto a lo que jugaba ahora. Era un fútbol mucho más vertical, mucho más de contragolpe, porque teníamos dos extremos como eran Nico Williams y Lamine Yamal al 100%. Este año Luis de la Fuente se ha quedado sin extremos, porque estaban tanto Lamine Yamal como Nico Williams han llegado bastante tocados. Luego teníamos a Jeremy Pino y a Víctor Muñoz, que también se lesionaron finalmente y no pudieron jugar. Ya tienen que jugar ahí Alex Baena, por ejemplo. Y Luis de la Fuente, lo que sí se le valora mucho, es que ha sabido cambiar el estilo de la selección, ha sabido reinventarse, tener un plan B, porque sus extremos, su gran baza, estaban lesionados y ha tenido que reinventarse, y lo ha hecho a las mil maravillas. Aquí Luis de la Fuente, la verdad es que nos ha sorprendido muchísimo, porque tuvo muchas críticas cuando llegó, porque era un seleccionador que no había entrenado a nadie, había estado en las categorías de la selección española, y fue muy criticado al principio porque se dudaba mucho de él, y la verdad es que lo ha ganado todo. Ha ganado a la Nations League, la Eurocopa y el Mundial. O sea, es que lo ha hecho impecable, perfecto. Perdió la final de la Nations League el año pasado contra Portugal, pero bueno, es que no lo ha podido hacer mejor Luis de la Fuente.
4: Bueno, y a diferencia de lo que sucede con la selección argentina, que tiene un promedio de edad muy alto, o bastante alto, con la necesidad de ir apuntando claramente a un recambio generacional, no es lo mismo precisamente lo que le sucede a España, que tiene un plantel en donde hay jugadores jóvenes o muy jóvenes.
5: Sí, bueno, está el caso de Cubarsí, que tiene tan solo 19 años y ha hecho un mundial espectacular. Está Lamine Yamal, que tiene, creo que también 19 años, no sé si 18 o 19, ahora dudo, creo que 19. Y son todos jugadores muy jóvenes. Está Cucurella, que tiene también 26. O sea, son jugadores, Pedro Porro, son jugadores que apenas llegan a la treintena, y aquí hay proyecto para rato, porque la Eurocopa es en 2 años y estos jugadores van a seguir siendo muy, pero que muy jóvenes. Estamos hablando que Cubarsí y Lamine Yamal son campeones del mundo con 19 años y que todavía les pueden quedar 3-4 mundiales por delante y ya son campeones del mundo, ¿no? Entonces, pues bueno, por eso ha sorprendido también tanto. Aquí en España ha sorprendido mucho la exhibición tanto contra Francia como contra Argentina, porque son jugadores muy jóvenes y han jugado con un desparpajo brutal, con muchísima confianza, sin nervios, y la verdad es que no esperábamos una superioridad tan absoluta, sobre todo contra Francia y Argentina, que han sido los partidos, los mejores partidos de España, porque España hay que recordar que sufrió contra Cabo Verde, sufrió contra Uruguay, sufrió contra Portugal, lo pasó mal también contra Bélgica, ganando al final, pero es que lo de Francia y Argentina ha sido incontestable y la verdad es que nos ha sorprendido a todos aquí.
4: Sergio Rosedaña, periodista español en Madrid, él trabaja en Jugones de la Sexta, agradecidos nosotros aquí en Buenos Aires por este contacto y por toda la información desde allí. Un abrazo grande.
5: Muchas gracias a vosotros, un abrazo, compañeros.
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0: 48 minutos han transcurrido desde las 5 de la tarde, 12 grados 3 décimas la sensación térmica aquí en la ciudad capital de la República Argentina, con mensajes de nuestros oyentes al 1138707485. Alejandro Romero, fiel oyente de Segundo Round, saluda, felicita por el Día de la Amistad, un abrazo Alejandro. Escribe y dice desde el barrio de Flores, que dice hoy está en el Talar con sus padres, que están muy mayores, dice, con la familia. Bueno, un abrazo grande para Alejandro, gracias por estar siempre presente. El saludo para Nahuel de Santa Rosa, que está muy enojado con el posteo de Rosario Central, que ha generado bastante controversia con esta imagen en la que dicen gracias selección, orgullo argentino, y no aparece dentro de los jugadores que están formando parte de este posteo Lionel Messi. Claro, Rosario con, ya sabemos, la pica obviamente entre Rosario Central y Newell's, pero esta imagen que ha generado malestar y que ha generado un nuevo mensaje, una nueva publicación de Rosario Central, teniendo en cuenta que también hizo que no solamente gente del mundo del fútbol, sino también de la política, y en este caso el gobierno nacional, intervino en la discusión, el canciller Quirno, criticando la postura. Y Rosario Central que contesta señalando que no ha tenido una animadversión contra Lionel Messi ni contra ningún jugador, pero es un posteo que nace desde una polémica innecesaria, ¿no?
1: Claro, sí,
0: no aclare muy innecesaria.
1: Meterse a generar controversias inútilmente, porque además también lo podrías haber aclarado, podrías haber hecho tantas cosas para evitar que tuvieses cualquier llamado, decir que la gente lo pensase mal, ¿no? Porque cómo fue el tema es que Central sube la publicación agradeciendo a la selección con la formación ante Jordania. Ellos argumentan, después que se comenzaron las críticas en las redes sociales, entre ellas la del canciller Quirno, argumenta Central que eligieron esa formación porque allí fue titular Giovanni Lo Celso, futbolista muy reconocido que nació en Rosario Central, y de esta forma publicaron esa formación como para darle entidad y a Gio Lo Celso, un jugador nacido en sus canteras. Pero más allá de eso, podrías haber hecho otra mención o podrías haber explicado por qué elegiste eso para evitar cualquier controversia. ¿Lo hiciste de buena fe? Bueno, pero quedó ese halo ahí flotando, ¿no? De controversia. Te metiste en un lío inútilmente, si lo podrías haber aclarado desde el vamos y ya está, ¿no? Me parece, ¿no?
0: Claro que sí. Además, bueno, en el caso de Nahuel de Santa Rosa, insiste y plantea no solamente Leo Messi fuera de la foto, sino también Lionel Scaloni, identificado, bueno, con la otra parte de la ciudad también.
1: Bueno, ahí Lionel Scaloni tenía que ver todo, porque el técnico siempre fue el mismo.
0: Claro que
1: porque
0: sí.
1: Vos me decís, no pusimos a Messi porque ese día no jugó. Bien, entendible. Messi entró después en el segundo tiempo y hizo un gol de tiro libre. Estamos hablando del partido contra Jordania. Pero el técnico era Scaloni, no dirigió ese día Pablo Aimar, porque totalmente. También Samuel salió de Newell's.
0: Absolutamente.
1: No, son,
0: ya arrancó, se meten, la publicación ya arrancó para generar,
1: para generar, no, que oscurece.
0: Para generar rebote.
1: Ahí los tenés.
0: Eladio, esperando entonces por la parte del plantel argentino, de la selección, junto al cuerpo técnico, para lo que va a ser, en principio, algo más bien íntimo en cuanto a esta recepción.
1: Sí.
0: Pequeño.
1: No está anunciado nada, así que de allí se marcharán hasta el predio de la AFA en Ezeiza, y en Ezeiza se verá, pero no hay ninguna, nada planificado. Y recordamos que no viene Lionel Messi al país, que no vino y que se está aguardando a ver cuándo llega a Rosario, porque directamente va a ir a Rosario. Recordamos que su papá no está bien de salud, así que va a ir directamente a Rosario, y volvió junto con De Paul desde Nueva York a Miami para de allí venirse con su familia hacia nuestro país. No sabemos si ya está viniendo, si viene, si va a llegar mañana o en las próximas horas aquí a la Argentina, ¿no? Así que eso por un lado. Y después muchos jugadores que ya han regresado a Europa, más allá de los que vienen en este vuelo, que después, si querés, los damos a conocer.
0: En el lugar de los hechos, y en una tarde lluviosa, una tarde compleja en lo climático, y también con un gran operativo de seguridad desde muy temprano, en torno allí al Aeropuerto Internacional de Ezeiza, esperando a esta parte del plantel argentino y al cuerpo técnico, Juani Gijón, con el trabajo del móvil de Radio Nacional. Juani, un abrazo grande. Aquí Hernán Mundo.
2: ¿Qué tal, Hernán? Un saludo enorme a vos y a la audiencia de Pasión Nacional, para esa mesa de la Radio Nacional. Mirá, vos lo dijiste, tarde lluviosa, una garúa empieza a caer ahora, a veces con más, con menos intensidad, y lo que sí, le vamos a poner énfasis en lo que dijiste, un gran operativo policial, muchísimo fuerza policial en este lugar, en donde estoy, en las puertas del predio de Ezeiza, de la AFA, en donde van a llegar los futbolistas que están en este momento por llegar a la Argentina, por aterrizar aquí en Ezeiza. La idea, por lo que se sabe hasta el momento, es que lleguen en colectivo al predio y de aquí se retiren en sus vehículos particulares. No va a venir Messi, van a faltar algunas de las grandes figuras de esta selección. Messi no va a estar, Lautaro Martínez tampoco, Julián Álvarez tampoco. Van a ser muy pocos los jugadores de esta delegación que viajó a disputar este mundial, los que lleguen finalmente a Ezeiza, pero igualmente hay muchísima gente. A ver, ojo, yo podría calcular unas 10.000 personas fácilmente, y eso es un factor que determina la cantidad de efectivos policiales que hay y explica la cantidad de policía y de seguridad que hay. Hay algo que se está dando y que se empieza a dar en este lugar. Estamos al borde de la autopista Riquelme.
0: Sí.
2: Están todos los vehículos estacionados sobre la banquina, la gente que vino, vehículos particulares, gente en bicicleta incluso, y en motos también, dejaron sus vehículos al costado de la autopista. Y la gente empieza a especular, bueno, van a venir de ese lado, van a venir de aquel lado, de acá, de allá. Entonces, en ese afán y en esa desesperación por estar más o menos cerca del colectivo de la elección, cruzan la autopista, Riggeri. A ver, sentido a Ezeiza, sentido al aeropuerto, la marcha va lenta. La marcha tiene, si se quiere, a paso de hombre. Pero del otro lado, tiene un tránsito normal. Podrían imaginarse el peligro que eso conlleva. La policía enseguida empieza a acercarse a la banquina y a prohibirle a la gente que cruce del otro lado de la autopista, pero bueno, está complicando en ese sentido un poco la organización de la logística y la seguridad. Muchas familias, muchos puntos de venta, no solamente de alimentos y demás, sino que también de camisetas, de banderas argentinas, las banderas, fuegos artificiales. A ver, ¿de dónde vienen?
3: Nosotros venimos de Córdoba.
2: De Córdoba. ¿Vinieron solamente para recibir a la selección?
3: Solamente se fui a la selección, Changú. ¿Sí?
2: ¿Cuándo salieron?
3: Y salimos, anoche salimos nosotros.
2: ¿Quiénes vinieron? A ver.
3: Vino acá con mi hermana, mi primito, acá mi sobrino.
2: A ver, campeón, ¿cuántos años tenés?
3: 11 años.
2: Viniste, aprovechamos las vacaciones, venimos a Buenos Aires.
3: Sí.
2: ¿Y qué tal? ¿Qué te genera esta selección?
4: Estamos felices.
3: Satisfacción, feliz, amigo. ¿Cómo que, aguante Argentina?
2: ¿Cómo vienen los partidos?
3: Aguante el Torito. Acá está, mi hermano, mirá. Sí, hermano.
2: ¿De dónde vienen? ¿De qué parte de Córdoba?
5: Córdoba capital.
2: Córdoba capital, contentos, dijeron, vamos, terminó el partido, dijeron, no ganamos, pero igual vamos a recibir a la selección.
5: Olvidate, siempre así.
2: Bueno, muchas gracias. Bueno, Hernán, un poco el panorama, a ver acá gente, quizás, ¿qué tal? En vivo para Radio Nacional, ¿hace frío? ¿Llueve?
6: Frío, llueve, la verdad que, pero contentos.
2: ¿Contentos?
6: Contentos.
2: ¿Y a recibir a esta selección?
6: A recibir a la selección.
2: ¿Con el mate?
6: Obvio, siempre, no puede faltar el mate.
2: Algo calentito para la tarde fresca.
6: De Argentina, sí, sí.
2: ¿Cómo lo vieron en el Mundial?
7: Bien, amigo.
2: ¿Cuántos años tenés?
7: 14.
2: 14, ¿viste jugar a Messi?
7: Sí, es un
2: no
7: crack.
2: ¿No te podés quejar?
7: No, es un crack.
2: ¿Y qué? ¿Te emociona?
7: Sí, me emociona, es un crack. Lloró él, lloraron todos.
2: Gracias. Lloró él, lloraron todos. Bueno, Hernán, mucha gente que se acerca hasta acá, de todas partes, de Argentina, incluso de Córdoba, nos decía aquel amigo. A ver, ¿qué tal? En vivo para Radio Nacional. ¿Con quién vino? ¿La familia completa?
6: Acá con una amiga, en el día del amigo, y con la familia de mi amiga.
2: ¿Cuántos años tienen?
6: Yo, 40.
3: Tres, dos, casi tres y siete, no me hiciste.
2: ¿Y cómo fue la decisión? ¿Terminó el partido? Y te dijeron, bueno, no ganamos, pero igual vamos a recibir la selección.
6: Vamos a bancar a esta selección y nos quedó con la tristeza del ciclo este que se termina y bueno, a bancarla acá a, no sé, a apoyar.
2: La familia.
6: A apoyarlos.
2: A ver, ¿cuántos años tienen, campeones?
6: Para la radio.
8: ¡Siete!
2: 7 años. ¿Les gustó el mundial? ¿Están contentos con la selección?
8: Sí.
2: ¿Quién les gusta?
8: Messi.
2: Messi, siempre Messi. ¿Algún otro?
8: El Diego. A mí,
9: el Diego Martínez y Messi.
2: El Diego Martínez y Messi.
8: Y Paredes.
2: Y Paredes también, ahí está. Y De Paul, ¿alguno más?
8: Y...
2: ¿Escaloni?
8: Sí.
2: Escaloni también.
6: ¿Qué
2: decir? ¿Algún mensaje? Vienen los chicos de la selección. Un mensaje, gracias. ¿Qué le podemos decir?
8: Te amo.
2: Te amo. Muchas gracias, chicos. Bueno, los más chiquitos, absolutamente todos se suman. La tarde gris, la lluvia y el frío no detiene a nadie, Hernán.
0: Totalmente, Juan. Y bueno, y aguardamos para dentro de algunos minutos entonces la llegada de la selección argentina, o bueno, o esta parte de la selección junto al cuerpo técnico. Y en paralelo veíamos la imagen recién, Juan, y de el micro que llevaba desde el aeropuerto de Seis al predio de la AFA a los familiares de los jugadores que ya están en Buenos Aires.
2: Claro, que ya están en Buenos Aires, que ya hablaron y de hecho con la prensa. Y que se espera que también estén aquí dentro del predio de Ezeiza y que ellos se retiren con sus familiares de vuelta a sus casas o incluso de vuelta a sus provincias. Muchos, por no decir todos, sí, van a tener algún tiempo de vacaciones y de descanso. Ellos terminaron el torneo regular en sus ligas y viajaron a los Estados Unidos a disputar el Mundial. No tuvieron nada de descanso, por lo cual van a intentar descansar en sus casas con sus familias, en sus respectivas provincias o aquí en Buenos Aires.
0: Juan y Gijón, con toda la información allí en la zona del aeropuerto de Ezeiza y por supuesto aguardando lo que va a suceder con la presencia ya de buena parte del plantel de la selección en suelo, bueno, bonaerense en este caso, y con la gente que se acerca a pesar de la lluvia, a pesar del mal tiempo, para brindar un agradecimiento y todas estas lindas palabras que escuchábamos en el aire de Radio Nacional. Un abrazo grande, seguramente en un ratito más nos volvemos a comunicar.
2: Abrazo grande, Hernán, acá nos quedamos.
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11: Las 6 de la tarde en la República Argentina. Mesa política, el informe de Liliana Arias.
12: El jefe de gabinete, Diego Santilli, volverá a reunirse mañana con los funcionarios y legisladores que integran la mesa política. Será para repasar la agenda legislativa y los principales temas de gestión de las próximas semanas. También se avanzará en la reunión que coordinará la Agencia Federal de Emergencia en Chaco para abordar los posibles efectos climáticos asociados con el fenómeno climático El Niño. En tanto, en los próximos días también habrá una conferencia de prensa del Ministerio de Economía en la que se presentarán los detalles del proyecto de modificación del régimen de inocencia fiscal que ingresará al Congreso para su tratamiento.
11: Nacionales Mundial, la información con Nicolás Álvarez.
13: Daniel Bertoni, campeón del mundo con la selección argentina en 1978, dijo que España fue un gran campeón, lo dijo en Radio Nacional.
14: La pelota no tiene corazón ni pulmón y no se cansa nunca, y ellos hicieron correr la pelota muy bien. Escucha, mi España fue un gran ganador y un gran equipo, y felicitaciones España. Y nosotros tenemos que estar orgullosos que llegamos después a otra final. Argentina tiene 7 finales y lo alcanzamos a Brasil. O sea, que tiene 5 mundiales y nosotros 3, y tenemos 4 subcampeonatos mundiales.
11: La información del tránsito con Ernesto Arriaga.
15: Está muy cargada la General Paz, mano a toda la zona de Puente La Noria. La autopista Richier en estos momentos es normal el tránsito, intenso. Y el puente Zárate Brazo Largo, Mitre y Urquiza, máximo 80 kilómetros por hora. Muchos camiones están llegando a descarga de cereales a la zona del puerto de Rosario. Por favor, estacionar en los lugares habilitados.
11: En Puerto Iguazú, en donde nos escuchás por AM710, la temperatura es de 27 grados con cielo despejado. Aquí en Buenos Aires, 12 grados 3 décimas, humedad 92%. El cielo está cubierto.
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5 minutos han transcurrido desde las 6 de la tarde, 12 grados, 3 décimas la temperatura aquí en la Ciudad de Buenos Aires, cielo cubierto con llovizna, la humedad del 92%, la visibilidad reducida a 7 kilómetros. Una tarde, como decía Juan y Gijón desde Ezeiza, realmente muy destemplada, invernal, que coincide con el inicio de las vacaciones de invierno aquí en Ciudad y en la provincia de Buenos Aires. Bueno, claro, uno de los, o dos de los últimos distritos que están teniendo este receso invernal, y en las calles se ve eso, ¿no? Muchos niños, muchas niñas que están transitando, bueno, en los lugares en donde se puede, y sobre todo lugares cerrados, teniendo en cuenta lo que decíamos de la cuestión climática. Pero claro, ha comenzado entonces esta vacación de invierno que ha terminado en otros distritos de la República Argentina. Por lo tanto, por ejemplo, en la provincia de Mendoza, hoy han retornado a clase los chicos de los distintos niveles en el ámbito de la educación. Y volviendo a la Ciudad de Buenos Aires y en la cuestión del tiempo, se espera un cielo mayormente nublado para la noche, con una precipitación que se reduce a menos del 10%. En la madrugada de mañana vuelven las probabilidades de lluvia, unas temperaturas que se van a mantener relativamente constantes durante toda la semana, con máximas que van a estar oscilando entre los 14 y los 15 grados y mínimas de entre 8 y 10 grados, como decíamos, en este inicio de vacaciones de invierno en el ámbito metropolitano, Ciudad y provincia de Buenos Aires. Si hablamos del país, hoy con temperaturas que comenzaron, sobre todo en lo que fue la mañana, muy bajas. Si nos vamos al sur de la República Argentina, Patagonia, Perito Moreno registró temperaturas por debajo de los 11 grados, debajo de cero. Estamos hablando de marcas bajísimas. El Calafate, 10 grados bajo cero. Esquel, 9 grados 8 décimas, también bajo cero. Estamos hablando de las marcas más bajas del inicio de la jornada. Río Gallegos también, menos de 10 grados bajo cero. Río Grande, prácticamente igual, 9 grados y medio de temperatura, también bajo cero, y sucedió lo mismo en Gobernador Gregores. Así que estamos hablando de un bueno, momento del año en cuanto a las marcas de temperatura en sobre todo Santa Cruz y la provincia de Chubut, como mencionábamos, con temperaturas muy bajas en lo que es esta parte del invierno en la República Argentina y, como decíamos, en el extremo sur de nuestro país. En minutos llega el avión que conduce a los jugadores que forman parte de este contingente, por llamarlo de una forma. No es la totalidad de la selección argentina. Recordemos que no está regresando por el momento al país Lionel Messi, que lo hará en un avión privado y que se dirigirá directamente a la ciudad de Rosario para reencontrarse con su familia. Tampoco están regresando en este vuelo a la Argentina, entre otros, Rodrigo De Paul y también Enzo Fernández. Veremos la composición de este grupo cuando tengamos el detalle en lo que será la llegada, la recepción argentina y el traslado al predio de Ezeiza, en donde aguardan las autoridades de la AFA. Recordemos que el gobierno lo que ha enfatizado

0: haber autoridades, y recordemos que durante el día fue de alguna manera desinflándose la posibilidad o perdiendo fuerza la posibilidad de que hubiera alguna instancia de asueto o de feriado nacional, como se especulaba en un primer momento, sobre todo apuntando a la posibilidad de que Argentina ganase ayer frente a España. Pero esto ha quedado sin posibilidades reales, porque además esto surge de la decisión de los propios jugadores de la selección, del cuerpo técnico también de la AFA, de no instar o de no invitar a una manifestación por lo menos masiva en las calles, con presencia de, bueno, de público en general, despidiendo o agradeciendo o celebrando junto a la selección. Ha quedado entonces, como charlábamos en el inicio del programa, esta actividad con la llegada de los jugadores de la selección reducida a un ámbito más pequeño, más institucional, y seguramente a partir de lo que suceda después por la noche, los jugadores empezarán a ir a sus lugares, bueno, en donde se reúnen con sus familias, o bien algún tiempo de receso antes de reintegrarse a sus equipos. Veremos qué sucede con cada uno de ellos. Ladio Arregui con el deporte a las 6:10, para agregar entonces la expectativa de lo que va a suceder, claro, en minutos más.
1: Claro, la llegada de la selección argentina, y apoyando lo que decías vos, no nos olvidemos que ya el próximo jueves comienza el campeonato acá, de primera división. Que si Argentina llegaba a conseguir el título ayer, o conseguía el título ayer, se habló en un momento que podía postergarse el, claro, inicio del campeonato, porque ya iba a haber festejos y entonces se iba a estirar todo mucho más, y de esta manera hacer todo fervor. Quizás esta fecha no empezaba el fin de semana que se avecina, pero ya el próximo jueves comienza el campeonato nuevo del fútbol argentino.
0: Y hay jugadores, por supuesto es la porción más reducida, pero que se integran equipos que juegan en el fútbol argentino.
1: Sí, que no van a estar, que no va a estar. Por ejemplo, Leandro Paredes no va a estar.
0: Por ejemplo,
1: Nicolás Otamendi, que vuelve al fútbol argentino después de muchísimo tiempo en River, tampoco va a estar, al igual que Gonzalo Montiel. Son los tres futbolistas del orden local que estuvieron en la final de ayer, inclusive. Así que, bueno, aguardaremos a ver cuándo van a empezar a incorporarse. Y recordamos que Boca ya juega esta semana por el repechaje de la Copa Sudamericana también. Está jugando el jueves Boca. Así que terminó ayer y ya ni siquiera una semana descansamos, y volver a meterse en nuestro fútbol con todo lo que eso significa.
0: Totalmente, y con el diagrama del fútbol, que tiene unas particularidades, porque de repente el otro día la gente que no está en el día a día tan entendida preguntaba, dice, pero ¿cómo hay Copa Argentina con partidos que están insertos entre una semifinal y una, bueno, final de Copa del Mundo?
1: No lo quieras entender, disfrútalo. Lo que pasa que también tienen no solamente responsabilidad la AFA, o los organizadores de la Copa Argentina, sino también los equipos que no quisieron jugar en su momento esos partidos porque estaban muy cansados los planteles, y ahora jugaron, y bueno, de los cuatro grandes que jugaron, pasaron dos, Boca y Racing, que ganaron sus partidos, mientras tanto que San Lorenzo perdió por penales, y River fue vapuleado por Aldo Civi, uno de los peores equipos de la temporada, 3-1 en Salta, dejando una grieta tremenda en River que no se sabe qué puede llegar a ocurrir.
0: Totalmente. Mientras esperamos a la selección argentina, nos ocupamos de un tema que de repente con el Mundial ha perdido la atención, y merece toda la atención de todo el mundo para ocuparse de lo que ha sucedido aquel 24 de junio. Parece lejana esta fecha, pero por cierto no es lejana para quien tiene, bueno, la labor puesta en reconstruir en las zonas afectadas por los dos terremotos, el doble terremoto que ocasionó, bueno, enormes daños, y además más de 5.000 fallecidos en Venezuela, particularmente allí en La Guaira, también en zonas de la ciudad capital Caracas. Jan Álvarez es miembro de la Asociación de Médicos Venezolanos en la Argentina, ASOMEVENAR, y integrante de la Comisión Logística, Misión Humanitaria Venezuela. Jan, un abrazo grande. Hernán Mundo nuevamente aquí en Buenos Aires saludándote. ¿Cómo estás?
2: Hola Hernán, buenas tardes, ¿cómo estás?
0: ¿Cómo estás? Jan, contanos de este nuevo contingente de rescatistas y médicos que se ha dirigido nuevamente a Venezuela.
2: Sí, fíjate, ayer en horas de la tarde-noche, mientras estaba el partido, salió un nuevo contingente de rescatistas. Son 23 rescatistas entre la ONG Fénix y CEPA, y son 5 médicos venezolanos, parte de la Asociación de Médicos Venezolanos. En esta oportunidad son especialistas, cuatro especialistas en

0: ginecología y obstetricia, porque el plan que va en esta oportunidad va destinado o va enfocado a atender a las mujeres y sobre todo a aquellas que están embarazadas. Y un psiquiatra también que va, es parte del equipo en esta oportunidad. Así que bueno, desde ayer llegaron hoy en horas de la madrugada a Venezuela. En estos momentos están camino a La Guaira porque llegaron a otro estado en el oriente del país y van vía terrestre hacia La Guaira en estos momentos.
1: Nos decías, rescatistas y médicos, para ubicarnos y porque de repente hay gente que quizás perdió de vista lo que ha acontecido, sobre todo por la gran cantidad de días. Recordemos que aquí el gobierno argentino había señalado, de hecho, que los rescatistas iban a estar, por lo menos los que formaban parte, de hecho los vimos regresar, aquellos integrantes de Fuerzas Armadas, hasta el día 13. Porque además esto está, de alguna manera, marcado por lo que consideran es la esperanza efectiva de encontrar personas con vida de entre los escombros. ¿En qué fase estamos? ¿En qué se trabaja a partir de ahora? Y por supuesto, y uno lo cuenta así muy fríamente, pero en realidad no es la idea justamente de plantearlo de esta forma, hay quienes, y hablamos de muchísimos familiares, que siguen buscando a sus amigos y personas que quedaron entre los edificios derruidos y las casas que han quedado derrumbadas.
0: Es correcto, Hernán. De hecho, cuando regresó el primer contingente de rescatistas, una de las cuestiones que más nos comentaban era que, y estamos en esa etapa, es más de recuperación de esos familiares que todavía no se encuentran y que siguen desaparecidos, más de rescatar cuerpos dentro de los escombros, porque nos los comentaban los mismos rescatistas, las familiares siguen frente a los edificios derrumbados buscándolos, ellos mismos a sus familiares, porque la ayuda no es suficiente la cantidad de personas y equipamiento para este tipo de búsqueda no son suficientes. Ellos nos insistían en que querían volver porque quedaron como con ese compromiso de ayudar a las personas a buscar a sus familiares. Creo que ese, más allá de lo doloroso que es un tema muy importante que ellos puedan cerrar ese capítulo y por lo menos darle un digno adiós a sus familiares, ¿no? Entonces, en esta etapa es más para recuperar aquellas personas que siguen desaparecidas.
1: Jan, y hacías hincapié, y no es nada menor, cuando mencionabas un médico psiquiatra, y escuchábamos, correcto, por ejemplo, en el trabajo de colegas que han hecho una enorme labor a nivel periodístico, veíamos el caso de Carolina Moroso en Todo Noticias, en TN, recalcando lo que observaba de parte de el personal médico que hacía hincapié en la necesidad de profesionales justamente de la salud mental, porque además viene la fase en donde hay que trabajar y tratar a aquellas personas que sobrevivieron, que perdieron absolutamente todo, o que perdieron familiares o amigos, y que una de las cuestiones centrales tiene que ver con los procesos depresivos.
0: Es correcto, y de hecho por eso en esta oportunidad de la parte de los médicos va este profesional, el doctor Wilmer Bracho, que es psiquiatra. Entiendo también que dentro de los rescatistas hay psicólogos que también son voluntarios, pero bueno, en esta fase ya de lo ocurrido creemos que es muy importante darle atención y mucho foco a la parte de la salud mental, sobre todo para el proceso de duelo o de shock postraumático que tienen las víctimas.
1: Claro que sí. Bueno, estaremos atentos entonces y, por supuesto, siguiendo lo que va a suceder allí y abiertos, por supuesto, en los micrófonos de Radio Nacional a dar cuenta de lo que haga falta. Insistiendo, Jan, desde la Argentina y desde aquellos que nos están escuchando, en que la mejor vía para poder enviar una ayuda sigue siendo la transferencia a organismos internacionales que tienen presencia allí en territorio. Hablamos de Cáritas, hablamos de ACNUR, hablamos de la Cruz Roja.
0: Es correcto, es correcto. De hecho, bueno, a través de las plataformas acá en Argentina ya se puede acceder directamente en peso a estas organizaciones. Incluso hay una organización que se llama Techo, que también se inmiscuyó en esta misión para ir a colaborar a Venezuela. Así que es la mejor vía que nosotros recomendamos para que puedan apoyar a través de ACNUR, a través de Cáritas, a través de la Cruz Roja Argentina para ayudar al pueblo venezolano.
1: Jan Álvarez, miembro de la Asociación de Médicos Venezolanos en Argentina, SOMEVENAR, también integrante de la Comisión Logística de Misión Humanitaria Venezuela. Gracias una vez más por este contacto con Radio Nacional. Un abrazo grande.
0: A ustedes por la atención. Muchas gracias.
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0: 22 minutos han pasado de las 6 de la tarde. Podemos confirmar que ha llegado el avión que traslada a esta parte de la selección argentina, por lo menos los jugadores que han elegido venir a nuestro país con el cuerpo técnico.
1: Claro, exacto, el cuerpo técnico completo y 16 jugadores, por lo que se dice, está en este momento arribando el avión del seleccionado argentino, que trae los futbolistas, ¿no? El cuerpo técnico, a todos los que han integrado este plantel después de tantos días allí en Estados Unidos. Se dice que Lionel Messi estaría llegando mañana directamente a Rosario. Son las informaciones que van apareciendo en este momento. ¿Sabés cuánto se manifestó que vieron la final del Mundial ayer en todo el mundo? En todo el mundo.
0: Debe ser un número impresionante.
1: Por todas las plataformas, 1.420 millones de espectadores.
0: Impresionante.
1: Superando la final de 2018, que fue de 1.200 y algo. El mundo tiene más o menos 8.300 millones de habitantes, es decir, que una quinta parte vio la final de la Copa del Mundo ayer en directo. Por eso, ¿a qué traigo esto yo? A cuando hablabas, cuando Seba nos contaba que lo que pasó en el entretiempo fue más para televisión que para lo que estaban en la cancha. Acá está la respuesta.
0: Absolutamente, claro que sí.
1: No más preguntas, sí. No más palabras, señor juez.
0: Total.
1: No más reflexiones.
0: Decíamos que durante la tarde ha habido publicaciones, el caso de Lionel Messi, el caso de su esposa Antonella Roccuzzo y también el posteo de Lautaro Martínez, decíamos en esa frase, en donde lamenta no haber sido parte del equipo ayer, y como veníamos charlando desde el inicio del programa con Eladio, y ha sido por supuesto objeto de mucha charla, de mucho debate a lo largo de las horas también aquí en Radio Nacional, bueno, Lautaro Martínez, que se queda fuera del equipo o que no tiene los minutos que podía haber tenido, producto justamente de la enfermería, de alguna manera, claro, por llamarlo de alguna manera, que se convirtió el equipo argentino, y con los jugadores que fueron quedando, sí, muy diezmados por la parte física. El hecho de, el solo hecho de ver cómo terminó Tagliafico el partido, habla a las claras de, bueno,
1: por eso que entra, por eso entra Senesi,
0: claro,
1: porque Tagliafico no podía más. Entonces lo pone a Senesi para que defienda, porque el cambio, porque sale Julián Álvarez y entra Senesi porque no tenía posibilidades ya Tagliafico de defender, necesitaba otro defensor más. Y de esa forma pasó Facundo Medina a jugar de marcador de punta para contenerlo a Yamal. Y Tagliafico jugaba ahí entre medio del en este caso de Senesi, dando una mano, pero no podía.
0: Claro, y además pensemos, Eladio, nosotros, bueno, algún hincha más joven nos dirá, bueno, desde hace tiempo, pero la posibilidad de hacer más cambios, si nos vamos al fútbol de tiempo atrás, hubiera sido realmente
1: un verdadero drama.
0: Hubiese
1: terminado con 9 jugadores argentinos en la cancha.
0: Claramente.
1: Porque antes de la pandemia eran 3 cambios. Ahora son 5 cambios en los 90 minutos más un cambio que tenés los 30 minutos extra, y tenés cambios adicionales si hay algún jugador con conmoción cerebral.
0: Claro, claro.
1: Que recordamos que en la final de Francia con Argentina hubo un cambio más en aquel momento. Hubo 7 cambios. Cambió Francia en ese partido, algo ilógico.
0: Pero es como vos decís, el equipo hubiera quedado realmente
1: diezmado, claro.
0: Muy diezmado, sí, totalmente. Sí.
1: Como yo creo que quedó vacío el equipo después de ganar la Inglaterra, pero eso es otro tema, ¿no?
0: Bueno, eso es otra cuestión.
1: Sí, claro. Ahí entregó todo, se vació y no alcanzó a pasar por el surtidor para cargar energías, ¿no?
0: Totalmente. Vemos allí el carreteo del avión de Aerolíneas Argentinas, como decíamos, que viene desde la ciudad de Nueva York y que entonces marcará después el camino hacia el predio de Ezeiza, en donde entendemos que están las autoridades de la Asociación del Fútbol Argentino.
1: Claro, exacto. ¿No? Sí, allí lo están esperando. Autoridades que no viajaron, porque las que viajaron vienen en este avión.
0: Claro que sí.
1: Vienen en este avión con los futbolistas, los dirigentes que viajaron e inclusive el presidente de la AFA, Claudio Tapia. Así que bueno, aguardaremos. Recordamos lo que dijimos al comienzo del programa, que van a jugar un partido amistoso en septiembre, en la fecha FIFA de septiembre-octubre, para de esta forma allí agradecer todos los agradecimientos que ha tenido la selección argentina, ¿no? Devolverle lo que le han dado, lo que le ha dado el público, el que pudo viajar y el que no pudo viajar, y que lo alentó en todo el país, en cualquier lugar de todo el país hubo una bandera argentina alentando a esta selección.
0: Totalmente, hablamos del vuelo AR-1971, decíamos de Aerolíneas Argentinas, que partió en la madrugada de Nueva York con jugadores que entendemos, bueno, han descansado también durante el vuelo después de lo que fue esta larga competencia, y que tendrán, como decía hace un ratito Juan y Gijón, con quien estaremos en contacto en unos minutos más, la gente que se ha acercado a pesar del mal tiempo allí en el contorno, en lo que son los sectores aledaños allí al aeropuerto, en la autopista Riccieri, cerca del predio de Ezeiza y también cerca del aeropuerto de Ezeiza, bueno, con bandera, gente que ha llegado de distintos puntos. A ver, como escuchábamos recién, gente que viene incluso desde lugares lejanos de la ciudad de Buenos Aires con la intención por lo menos de ver a lo lejos y entre la lluvia alguno de los jugadores de la selección nacional. El abrazo para los oyentes, la gente que se comunica con Segundo Round. Bueno, aquí saluda, querido amigo, el señor Jorge Magistris, que está escuchándonos en el talar de Pacheco, y dice, atención, más allá del Mundial, no perdamos de vista a uno de los líderes de la Primera B Nacional, nuestro Ferrocarril Oeste, dice, paso a paso con un solo objetivo. Un abrazo grande para Jorge, siempre presente allí en el barrio de Caballito. El saludo también para Oscar Mochetti en el barrio de Flores, un cariño grande para él. Nosotros separamos, vamos al tramo final de Segundo Round aquí en Radio Nacional.
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0: 18:31 minutos, nos vamos a Ezeiza porque ha llegado la selección argentina. Juan y Gijón con toda la información.
1: Hernán, expectativa total para recibir a la selección. Aquí nosotros estamos algunos metros, kilómetros, mejor dicho, más adelante del Aeropuerto Internacional de Ezeiza. Estamos en el predio en donde se junta la gente. Estamos a la altura del puente de Ezeiza, precisamente en donde la gente está esperando, donde se hace el ingreso a este predio de la selección argentina, el predio Lionel Andrés Messi. Hay muchísima gente, fuegos artificiales, la gente que está parada, literalmente, a la vera, al costado de la autopista Richeri, esperando por este colectivo de la selección que va a traer a los futbolistas al predio Lionel Andrés Messi. Mucho personal, mucho bombero, mucha gendarmería, policía en motocicleta, policía en 4x4 y mucha gente. ¿Qué tal? ¿De dónde vienen?
2: Hola, venimos de acá de Ciudad Vista y mi amiga vino de La Plata.
1: De La Plata viniste.
2: De La Plata, hacerle el aguante de la selección, Messi. Gracias por todo lo que nos diste y gracias, ya ganamos ganándole a los ingleses, pero ya tuvimos la gloria. Gracias, Messi.
1: Traen bandera, bubucela, de todo traen. ¿Cuántos años tenés?
2: 10.
1: ¿Qué te genera, Messi?
2: Y mucha alegría, aunque no ganamos esta, ganamos la otra.
1: Ganamos la otra, ¿no?
2: Lo importante.
1: ¿Qué, lo vas a extrañar a Messi en esta selección?
2: Sí.
1: ¿Sí? ¿Viniste a despedirlo, a saludar al colectivo, a los jugadores?
2: Sí, a todos.
1: ¿Te gusta?
2: Sí.
1: Bueno, mucha gente, gracias chicos, mucha gente que se acerca, con más grandes, con más chicos. ¿Qué tal? Estamos en vivo para Radio Nacional para despedir a la selección.
3: Sí, estamos acá, vinimos de temprano, estamos acá.
1: ¿Con quién viniste?
3: No, mi señora y mi hija.
1: ¿Cuántos años tiene ella?
3: 2 años.
1: ¿2 años? ¿Y la trajiste?
3: Sí.
1: ¿Cómo fue la decisión? ¿Terminó el partido? ¿Dijeron vamos igual a despedir a la selección?
3: Sí, venimos igual. O sea, ganara o perdiera íbamos a venir igual.
1: ¿Con el trabajo cómo hicimos? ¿Fue difícil ahí coordinar?
3: Franco. Ayer y hoy Franco,
1: claro.
3: Cayó bien.
1: ¿Contento con el desempeño, con la trayectoria?
3: Sí, ya con el partido contra Inglaterra ya estábamos hechos, por así decirlo.
1: Ya estábamos hechos, bueno, gracias. Bueno, Hernán, gente que tira muchos fuegos artificiales, más allá de las bubucelas, bombos y redoblantes que uno puede encontrar, muchos fuegos artificiales, y creo que a la hora de que llegue el colectivo esto va a ser algo similar al cielo en Año Nuevo. También hay espuma. ¿Qué tal? Estamos en vivo para Radio Nacional. ¿Cuántos años tenés?
2: 6 años,
1: viniste a ver a la selección y a despedirlos. ¿Cuál es tu mensaje para la selección? ¿Qué le querés decir? ¿Estás contenta? ¿Te levantás los hombros? ¿Cuántos años tenés vos, campeón?
4: 13.
1: ¿Contento con esta selección?
4: Contentísimo.
1: Viniste a despedirlos, no se pudo dar el resultado que todos queríamos, pero igual llegamos hasta el último partido.
4: Sí, está bien igual.
1: ¿Lo vas a extrañar a Messi?
4: Muchísimo.
1: ¿Sí?
4: Sí.
1: ¿Crees que va a tener otra chance la selección como esta?
4: Y no sé, para mí sí, porque es una selección muy buena.
1: ¿Te gustan? ¿Quién rescatas además de Messi?
4: ¿Eh?
1: ¿A quién rescatas además de Messi?
4: ¿En la final o en todos los partidos?
1: En todos los partidos, ¿quién te guste?
4: Al Divo.
1: El Divo
4: me gusta mucho.
1: Muchas gracias. Bueno, banderas, acá hay una bandera que tiene 7-8 metros de largo por 3 metros de largo que dice gracias muchachos, es una bandera argentina, dice gracias muchachos, que ahora la van a colgar en el puente. Se escuchan seguramente también los fuegos artificiales, la gente que aprovecha para filmar, muchas banderas que se venden ya con la imagen de Messi y la Copa del Mundo de Qatar. Me parece que cada vez va a ir llegando mucha más gente hasta acá. ¿Qué tal chicos? ¿De dónde vienen?
5: De Pilar.
1: De Pilar, vinieron a despedir a la selección.
5: Exacto.
1: ¿Contentos?
5: Felices.
1: Más allá del resultado...
5: Olvídate, siempre con la selección.
1: ¿Con quién viniste?
5: Con mi familia.
1: ¿Cuántos son? A ver, ¿cómo es tu nombre?
6: Martina Pazuárez.
1: ¿Cuántos años tienes, Martina?
6: 6.
1: ¿6 años? ¿Viniste a ver a la selección a despedirla?
6: Sí.
1: ¿Quién te gusta en la selección?
6: Messi.
1: ¿Qué le querés decir a Messi?
6: Que lo amamos.
1: Lo amamos a Messi, ¿no?
7: Para toda la vida.
1: Que juegue para toda la vida. Bueno, gracias.
7: Gracias.
1: Bueno, los más chiquitos, muchos chicos, aprovechando también que empezaron las vacaciones para ellos, para muchos de ellos. La gente que, bueno, el que tenía que trabajar, arregló la manera de poder escaparse un ratito antes, de poder, por lo menos, tomarse Franco. Y cada vez que viene un colectivo, Hernán, Esto es impresionante, porque cada vez que se asoma un colectivo, la gente se pone de puntitas de pie para mirar por sobre la cabeza que tiene adelante para ver si es el micro de la selección argentina. Sacan los celulares y ahora me parece que va a haber un show de drones. En el cielo se están levantando varios drones con luces blancas en este momento. Se están levantando sobre el cielo. Seguramente van a... ahí está. La gente que se empieza a emocionar, se empiezan a parpadear de colores celestes y blancos, empiezan a dibujar algunas formas en el cielo, que no estaba, yo no lo esperaba, por lo menos la gente no lo esperaba, ahí empieza a palpitar. ¿Qué tal, chicas? ¿De dónde vienen?
7: De acá, de Ezeiza.
1: De acá, de Ezeiza, vinieron a despedir a la selección.
7: Sí, siempre aguantando.
1: ¿Cómo hicieron con el trabajo y demás?
7: No, justo no trabajamos, sí, soy maestra, estoy de vacaciones.
8: Así que aprovechamos.
7: Estamos del auto lejos y vinimos.
1: Más allá del resultado.
7: Siempre viniendo.
8: ¿Qué pasó?
1: ¿Vinieron en Qatar también?
7: No, sí, yo sí.
1: ¿Cómo viniste? No, fanática, siempre.
7: Siempre.
1: Gane, tierra, lleva otro.
7: Explica lo que venga, siempre vengo.
1: ¿Te esperaban el show de luces?
7: No, para nada, buenísimo.
1: ¿Les gusta el ambiente, fuegos artificiales?
7: Realidad, hay que festejar y calentar a ellos que lo dieron todo.
1: Bueno, muchas gracias, chicas. Bueno, se empiezan a dibujar algunas formas en el cielo, los colores celestes, blancos, la bandera argentina. Seguramente se vaya a proyectar también el número 10 en el cielo y ahí la gente va a enloquecer, Hernán.
0: Juan, impresionante la crónica que estás haciendo con el detalle de lo que está sucediendo y además con este color y esta verdadera fiesta. Vemos en paralelo lo que sucede con una multitud en Madrid recibiendo a los campeones del mundo, pero nos da un gran orgullo y una gran alegría que la gente, incluso en una tarde tan inhóspita, se haya ido hasta allí, hasta Ezeiza, y con sus banderas esté mostrando su alegría y su reconocimiento a lo que ha hecho esta selección conducida por Lionel Scaloni. ¿Qué se sabe más allá del hermetismo que hay respecto de lo que va a suceder en el predio de Ezeiza?
1: Poco, realmente poco. Cada una de las entradas que hay para Ezeiza no es solamente una, sí es una la principal, pero se sabe poco, y en cada una de esas entradas hay muchísimo personal policial. A la entrada principal uno ni siquiera puede acceder por una de las bajadas de la autopista. Cuando se anuncia como prensa, no puede hacerlo tampoco, no hay ningún medio que pueda acceder hasta esa puerta, a ese portón principal, que por el hermetismo, por la seguridad que manejan, creo yo que va a ser por ahí donde vayan a ingresar, y es donde los futbolistas tienen sus vehículos adentro del predio de Ezeiza. Recordamos, antes de partir para los Estados Unidos, concentraron aquí, llegaron aquí, claro, a la Argentina, llegaron aquí en Ezeiza y partieron en vuelo hacia los Estados Unidos, hacia Kansas, en donde hicieron base en primer lugar, dejando sus vehículos particulares aquí. Por lo menos quienes viven aquí, se me viene a la cabeza Leandro Paredes, se me viene a la cabeza quizás también Otamendi, que va a tener que volver a River, va a jugar en River en esta temporada, por lo cual tienen sus vehículos aquí y tienen su familia y su casa aquí. De aquí, ahora sí, si ellos deciden tomarse otro vuelo en lo próximo para ir de vacaciones y descansar con sus familias,
0: claro,
1: bueno, pero lo que se sabe es que van a llegar con el colectivo acá. No sé si algunos dormirán o descansarán aquí en el predio de Ezeiza hoy y partirán mañana. Eso lo correrá por cuenta de cada uno, y esto que te cuento, la logística que tendrá cada uno que hacer para diagramar su futuro.
0: Juan y Gijón, con esta impecable crónica allí desde Ezeiza, contándonos lo que está sucediendo con la llegada de los integrantes de la selección argentina, del cuerpo técnico, en este regreso a nuestro país, los subcampeones del mundo, y toda la emoción también que ha llegado a los micrófonos y al aire de Radio Nacional en cada uno de estos testimonios de la gente que se ha acercado y que se sigue acercando a esta zona del Gran Buenos Aires. Un abrazo grande.
1: Abrazo, Hernando, quedamos por acá a disposición cuando ustedes lo requieran.
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8: Minutos finales del segundo round y bueno, entre los jugadores que se han expresado, nombrábamos y comentábamos, por supuesto, posteos más resonantes, con más atención, los de Lionel Messi y también de Lautaro Martínez, pero hace un ratito también quien se expresó en la red X fue Giuliano Simeone, quien dijo: no hay palabras para describir el dolor que siento en estos momentos, solo perdón por no poder llevarles la copa y agradecerles por cada aliento durante todo el Mundial en la cancha y desde la distancia. Gracias a este grupo por haber dejado absolutamente todo en cada partido y el alma por los más de 46 millones de argentinos. Hoy es un momento triste, pero confío en que con el tiempo recordaremos con orgullo todo lo que vivimos en este torneo. Felicitaciones a España por la Copa. Giuliano Simeone, uno de los jugadores que también ha posteado en la tarde de hoy, ha dejado su reflexión después de lo que fue la derrota de la selección argentina, pero el subcampeonato a la vez del equipo de Lionel Scaloni. Avión de Aerolíneas Argentinas que continúa su ingreso al sector que ha sido acondicionado del aeropuerto internacional, como decíamos, con los granaderos, con el ceremonial dispuesto también allí, con una alfombra roja que está ubicada al lado de la escalerilla, que va a hacer descender en instantes más, nada más y nada menos, como lo contaba Juan Gijón, a los jugadores del seleccionado argentino, estos jugadores que han decidido volver al país. Recordemos que algunos de ellos, el caso de Lionel Messi, regresará a Rosario en un vuelo privado, y otros jugadores han decidido ir hacia sus lugares habituales de vida en fundamentalmente Europa. Pato Brañero en la producción, Charlie Zuboski, el señor Pato Yulce comandando este barco, Pepe Undiano en los controles. Nosotros nos vamos hasta mañana, hasta las 5. Un abrazo grande, gracias por estar.
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10: 18:46 minutos en la República Argentina.
11: En Buenos Aires el cielo está cubierto con llovizna, 12 grados la temperatura.
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12: El capitán de la selección argentina de fútbol, Lionel Messi, llegaría este martes a las 6 de la mañana a Rosario.
13: A mí me gustaría que Scaloni siga lo que su corazón dicta. Me parece una persona superlativa.
14: porque es difícil. Cuando nosotros nos atacaban en el 78, se fueron dando cuenta de que ser campeón del mundo es muy difícil. Y ayer perdimos bien.
15: Los argentinos, que estoy súper orgullosa, que demuestran lo que significa llevar esta camiseta y que los amo a cada uno de ellos.
16: ¿Hablaste con Leandro? ¿Qué se pudo decir? ¿Cómo lo notaste?
15: Estaban tristes, pero contentos porque hicieron todo. Ustedes lo vieron.
17: Para mí épico haber llegado hasta la final. Duele no haber podido competir con nuestras armas verdaderas, pero no es una excusa. El rival fue mejor hoy, pero el resto del mundial ha sido épico.
18: Hay que seguir festejando, somos argentinos y eso nos enorgullece.
10: 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La información con Eladio Arregui. Eladio, buenas tardes.
19: Hola, muy buenas tardes, Isabel, Darío, a toda la gente que nos escucha. Muy buenas tardes. Bueno, vamos a decir que ya arribó parte del plantel del seleccionado argentino a Ezeiza. Está allí Juan Ignacio Gijón con toda la información. El resto del plantel viajó a Europa y lógicamente ya vamos a estar en contacto con Rosario para saber qué pasa con Messi. Ahora vamos a el predio de la AFA, el predio Lionel Andrés Messi, Juan y Gijón. Novedades, información al respecto de la llegada del seleccionado argentino al país.
20: En el predio Lionel Andrés Messi de Ezeiza, cientos de miles de personas esperan por la llegada de la selección argentina, con banderas, con paraguas celestes y blancos, fuegos artificiales y show de drones en el cielo de colores, muchos fuegos artificiales, vuvuzelas y bombos para esperar por la llegada del colectivo de la selección argentina.
19: Bien, Juani, en este momento estamos advirtiendo que están descendiendo los futbolistas argentinos desde el avión que los transportó hasta Ezeiza, y dentro de un rato comienzan el recorrido hacia el predio de la AFA, donde te encuentras ubicado allí, donde hay mucha gente para esperarlos. Seguramente el tiempo tampoco acompaña, Juan.
20: El tiempo no acompaña, Eladio. Cielo gris, la tarde también fue toda gris. Alguna lluvia y lloviznas intermitentes aquí en Ezeiza, lo que sí, un gran operativo policial, por lo menos para garantizar las mejores condiciones de este recibimiento por parte de los argentinos a su seleccionado nacional de fútbol. Mucho personal policial de la provincia, mucho personal de Nación y personal también del cuerpo de bomberos.
19: Excelente, Juan, y ya retornamos contigo. Ahora le decimos a la gente que en este momento están bajando los jugadores ante la presencia de la banda del regimiento de infantería de Granaderos a Caballo. Allí está haciendo sonar algunos acordes, mientras con una alfombra roja están bajando los integrantes del plantel argentino desde el avión que los trasladó desde Nueva York hasta Ezeiza.
10: Te esperamos en un ratito.
19: Hasta luego.
10: Hasta luego.
11: Lionel Messi llegará mañana a Rosario.
10: El informe de Diego Frisco desde la emisora de Radio Nacional en esa ciudad santafesina.
12: El capitán de la selección argentina de fútbol, Lionel Messi, llegaría este martes a las 6 de la mañana a Rosario. Luego de haber participado de la final de la Copa del Mundo, viajó a Miami y desde allí tomará un vuelo privado que tiene previsto su arribo al Aeropuerto Internacional Islas Malvinas de Rosario a las 6 de la mañana. Desde allí se trasladará hacia su casa en el barrio privado Kentucky, ubicado en la vecina localidad de Funes, donde pasará algunos días rodeado de su familia y amigos antes de retomar sus compromisos con el Inter Miami.
11: En sus redes sociales, Messi agradeció el apoyo recibido por la selección argentina.
10: El capitán del equipo nacional afirmó que el dolor es muy grande y va a costar que cierre esta herida, pero reconoció que se queda con todo lo bueno.
11: Aseguró que si bien cuesta valorar lo que se hizo, este grupo llegó a dos finales consecutivas de la Copa del Mundo.
10: Lionel agradeció por cada saludo y por cada mensaje, y también saludó a España por la obtención del título mundial.
11: Por último, resaltó que una vez más logramos unirnos como país y estar todos juntos compartiendo el inmenso orgullo de ser argentino.
10: Comenzaron las vacaciones de invierno en 4 distritos.
11: El receso invernal empezó en la ciudad y provincia de Buenos Aires, Chaco y Santiago del Estero, donde se extenderá hasta el 31 de julio.
10: En tanto, en Córdoba, Mendoza, Entre Ríos, San Luis, San Juan y Santa Fe, los alumnos regresaron a las aulas tras adelantar su cronograma de vacaciones.
11: El resto de las provincias continuarán una semana más con el receso escolar y los estudiantes retornarán a clases el lunes 27.
10: Más información desde Radio Nacional San Luis con Elina Gómez Martín.
2: Los alumnos de San Luis retomaron este lunes las clases en toda la provincia luego del receso invernal. El regreso marca el inicio de la segunda etapa del ciclo lectivo 2026 con continuidad de las políticas educativas, nuevas capacitaciones docentes y actividad por el año de la educación. La agenda incluirá ferias de ciencias, propuestas de orientación para estudiantes, formación en inteligencia artificial y acciones de alfabetización y matemáticas.
11: Como cada 20 de julio se celebra el Día del Amigo.
10: El origen de este festejo se remonta a 1969, cuando el hombre llegó a la luna.
11: Después de aquel hito, el profesor y filósofo Enrique Ernesto Febraro envió miles de cartas a distintos países proponiendo esta fecha como el Día del Amigo.
10: Su argumento era que el alunizaje representaba un gesto de amistad de la humanidad hacia el universo.
11: Con los años, esta celebración se popularizó en otros países del mundo y actualmente Chile, Brasil, Uruguay y España se suman a los festejos.
10: Sabrina Glenadel, integrante del Rotary Club Lomas Este, resaltó el valor de la amistad como herramienta de encuentro entre las personas.
21: Es inevitable que a través del tiempo las palabras vayan tomando otro contexto. Pero creo que si uno le pregunta, sobre todo al argento, ¿no?, que lo llamamos nosotros muy muy en la piel, te va a decir, no cualquiera es un amigo, y por ahí hasta incluso te lo referencia como un buen amigo. El tema de los vocablos y de cómo se van cambiando las palabras, el valor o cómo se van identificando, lamentablemente es algo inevitable, pero creo que todavía nosotros seguimos construyendo como comunidad, como sociedad, sobre todo el argento, esto de la amistad.
11: Recuerdan la importancia de reforzar la vacunación y los cuidados durante el invierno.
10: El informe de Diana Costanzo.
22: Ante las bajas temperaturas, el Ministerio de Salud recordó la importancia de cumplir con el calendario de vacunación para poder disfrutar del receso invernal. Es para prevenir gripe, bronquiolitis, tos convulsa y neumonía. Las dosis están disponibles en los vacunatorios de todo el país. Las autoridades sanitarias también recordaron las medidas como lavado de manos, ventilación, cubrirse la boca al toser y, en caso de aparición de síntomas, evitar el contacto con otras personas.
11: Investigan las similitudes entre un niño que apareció en la televisión de Paraguay y Loan Peña.
10: El informe de Nerina Álvarez desde Radio Nacional Santo Tomé.
23: El menor, identificado como Ramiro, fue captado durante una entrevista mientras respondía con monosílabos y vestía una camiseta de la selección argentina. Tras la viralización de las imágenes, las autoridades paraguayas junto a Interpol iniciaron verificaciones para determinar su identidad. De acuerdo con la información difundida, un sistema de reconocimiento facial habría arrojado una coincidencia del 88% con el rostro de Loan. Sin embargo, desde Paraguay aclararon que ese porcentaje representa únicamente un indicador de interés y que también podría tratarse de una simple coincidencia. Por el momento, la investigación continúa y no existe una confirmación oficial de que el niño sea Loan Danilo Peña.
11: Tragedia de Venezuela.
10: Ya son 5.208 los fallecidos tras los terremotos, mientras que las personas alojadas en los campamentos transitorios superan las 23.800.
11: Además, son casi 17.000 los heridos y 6.462 los rescatados de entre los escombros, cifra que se mantiene estable por tercer día consecutivo.
10: El gobierno de Chile decretó el estado de catástrofe en el norte del país.
11: La medida ordenada por el presidente José Antonio Kast abarca la región de Coquimbo y la provincia de Huasco, en Atacama.
10: El temporal de lluvia dejó al menos 5 muertos, 4 desaparecidos, el bloqueo de rutas, 100.000 evacuados, más de 1.100 viviendas destruidas y alrededor de 2.200 damnificados.
11: La medida permite el despliegue de militares, la restricción de libertades de locomoción y la rápida movilización de recursos de ayuda.
10: Desde la región de Coquimbo, el periodista Inti Bonilla se refirió por Radio Nacional a la situación en esa zona del norte de Chile.
24: Ha sido tremendo el temporal que se ha vivido acá, un promedio de 200 milímetros para una zona que durante los últimos años había tenido 30, 40 milímetros por temporada y ahora tuvo que aguantar más de 200 milímetros, algo que ocurre, no sé, en una sumatoria de 4, 8 años, se dejó sentir solamente en 2, 3 días, así que ustedes se podrán imaginar la situación que se acaba de decretar zona de catástrofe acá en la región de Coquimbo, así que esperemos que se pueda llegar con los recursos necesarios para poder reconstruir y sobre todo reparar todo lo que se ha vivido y hoy día por lo menos solucionar la emergencia, encontrar a esas personas desaparecidas.
11: Por Radio Nacional, Lucas Aguayo, periodista residente en la región de Atacama, detalló cuál es la situación en esa zona.
0: Hay una persona que está desaparecida producto de una luz de nieve. También una mamá que te dio a luz. Sin embargo, las autoridades no pudieron llegar ni por tierra ni por aire producto de las condiciones climáticas. Entonces, una situación bastante preocupante la que se vive acá. Son 10 puntos los que se encuentran cortados a esta hora, y no solamente en el norte chico de Chile, sino también hacia la zona sur, en donde, por ejemplo, hay 5 fallecidos, ya hay varios desaparecidos, más de 1.500 viviendas que se han visto afectadas parcial o totalmente.
10: Nuevo contacto con Eladio Arre.
19: Bien, continúa en este momento la llegada de la selección argentina al país. Están allí en el aeropuerto de Ezeiza, dentro de un hangar donde se ha en este momento estacionado el avión. Y allí en una alfombra roja y ante la presencia también del regimiento de infantería, la banda del regimiento de infantería de Granaderos a Caballo, está allí en este momento bajando los futbolistas. Por la alfombra roja se están trasladando y subiendo a 2 ómnibus que se encuentran en el lugar en este preciso momento. Ya lo ha hecho el presidente de la AFA junto con Otamendi, Emiliano Martínez, entre otros futbolistas, el mismo Leandro Paredes. Ha llegado la selección argentina. Hace un tiempo, hace algunas horas, quizás 2 horas, llegó otro vuelo que trajo a los familiares de los integrantes del plantel de la selección argentina, de los jugadores. Vamos a escuchar a Miriam Benítez, la mamá de Leandro Paredes, que se emocionó cuando llegó a Ezeiza y agradeció el apoyo de los argentinos, y también habló del sentimiento que tiene hacia cada uno de los integrantes de la selección argentina.
15: Los argentinos, que estoy súper orgullosa, que demuestran lo que significa llevar esta camiseta y que los amo a cada uno de ellos.
16: ¿Hablaste con Leandro? ¿Qué se pudo decir? ¿Cómo lo notaste?
15: Estaban tristes, pero contentos porque hicieron todo. Ustedes lo vieron.
19: ¿Qué te parece el tema del recibimiento de la gente?
15: Hermoso, hermoso todo esto que pasa. La verdad que me encanta. Gracias a todos. Gracias.
19: ¿Cómo vivieron el vuelo? Porque digo, habrá habido muchos familiares, mucha gente aplaudiendo, cantando. ¿Cómo lo vivieron por muchas horas? Bueno, ahí está entonces la mamá de Leandro Paredes hablando de todo lo que han vivido y de todo lo que han entregado a los futbolistas. Les recuerdo que la selección argentina no va a organizar ningún festejo y que estaría programado un partido amistoso en el mes de septiembre-octubre en la cancha de River para de esta forma seguir agradeciendo a la gente al seleccionado argentino.
10: Gracias, Eladio.
19: Hasta luego.
11: Destacan la importancia de los clubes de barrio en la formación de los jugadores de la selección.
10: El informe de Esteban Rodríguez desde LB8, Radio Nacional Libertador Mendoza.
1: Federico Chapeta, subsecretario de Deporte de Mendoza, habló de la importancia que tienen los chicos que desde el potrero llegan a estas instancias finales de un seleccionado argentino subcampeón del mundo.
4: Creo que una de las cosas que más se festeja, y esa es la impronta que tenemos a nivel mundial, es que todos esos chicos salen de los clubes nuestros, mayoritariamente. Claro. Todos esos chicos, y por eso nos sentimos tan identificados todos, porque todos tenemos alguna relación con un club en este país, ¿no? De algún chico que conocemos, que se esfuerza con su bolsito, que se rompe el alma, que va a cada entrenamiento con lluvia, frío, en las peores condiciones, en canchas que son horribles, a veces en potrero, y bueno, pero esos son los chicos que llegan a esta instancia. Por eso creo que también nos identificamos en el resto del mundo y nos sentimos tan contentos como parte de ese proceso de cada jugador que llega a la selección, porque lo vivimos y es la esencia de los clubes barriales de nuestro país.
11: Sigue el agradecimiento de los hinchas a la escaloneta, informa Cristian Varela.
5: Los hinchas argentinos manifiestan su agradecimiento con los jugadores de la selección de fútbol argentina.
6: Gracias por su participación, y que la verdad que no pudo ser, pero con lo que llegaron lograron bastante. La verdad que me gustó.
5: ¿Y a Messi?
6: Messi bien, agradecido, que es un buen jugador, que tiene con los números que él tiene, que puede dar por satisfecho, y acá lo dejó bien parado su igual.
10: Cerrando el panorama, Ernesto Arriaga, la información del tránsito.
25: Lenta toda la General Paz y Riccieri en el sentido provincia. Por favor, circular camiones máxima 60 kilómetros por hora hasta ahora, al igual que la ruta 3 y 205, normal, máxima para micros 90 kilómetros por hora. El puente Rosario Victoria totalmente habilitado. Por favor, los camiones bajen en Rosario a 60 kilómetros y en la rotonda a 20 kilómetros por hora. Aeroparque y Ezeiza operan con normalidad. Ernesto Arriaga para Radio Nacional, para todo el país.
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0: hola, hola, hola, hola, pero ¿cómo les va? Qué gusto saludarlos. Muy, pero muy buenas tardes. Aquí estamos comenzando Pasión Nacional en este lunes, un lunes atípico, con todo lo que ha ocurrido en las últimas horas. Y todo el mundo ya sabe, de público conocimiento, lo que ha ocurrido con la selección argentina, lo que venimos contando en la programación de Radio Nacional. Recién venimos del panorama de noticias. Ya estuvo Juan y Gijón desde el predio de la AFA en Ezeiza. Bueno, para aquellos que recién encienden la radio, que prenden porque recién llegan a sus casas y quieren saber de qué se trata, les contamos. En este momento, la selección argentina, que ayer perdió la final de la Copa del Mundo, aterrizó en Ezeiza, ingresó el avión dentro de un hangar gigante. Allí se dispuso la llegada del seleccionado, muy bien realizada, muy bien organizada, con una alfombra roja, 12 micros que están esperando que bajen todos los futbolistas de la selección, y con la presencia de una banda de música del regimiento de Granaderos a Caballos de San Martín. Allí está entonces la llegada de los futbolistas, y dentro de un ratito comienza ya el andar de los vehículos que van a trasladar al plantel rumbo al predio Lionel Andrés Messi. Hablando de Messi, no llegó con el plantel, viene mañana en un vuelo privado y va directamente a Rosario. Los jugadores de la selección no querían saber nada de un homenaje, de ningún festejo, así que directamente quedó para otra oportunidad. Ya lo tengo al Negro Romero en Córdoba, aquí a mi lado está Rubén Santos, pero antes de saludarlos, voy directamente a saludar a Juan y Gijón, allí en el predio de Ezeiza, porque hay infinidad de público que está guardando al seleccionado argentino bajo una llovizna bastante molesta, ¿no? Molesta como la selección española ayer, que no le podíamos quitar la pelota. Hola, Juan, y bienvenido.
1: Hola, Ladio, sí, molesta y no cesa. Es como los ataques de España ayer, no cesa la llovizna. Es algo que se mantiene constante, que a veces suele fluctuar con la cantidad de agua que cae, a veces garúa, a veces llovizna, a veces llueve un poquito más fuerte, pero no deja de caer agua del cielo. Hay gente que viene con paraguas, gente que viene con sus banderas, gente que viene con la bubucela. La bandera argentina está en casi todas las espaldas de quienes se acercaron hasta este predio de Ezeiza. Y en cuanto a lo que mencionabas recién del recibimiento de la selección argentina, no se los recibió solamente aquí, no se los recibe solamente acá en el predio de Ezeiza, se los recibió también en el aeropuerto internacional de Ezeiza. Vos recién mencionabas que estaban los granaderos a caballo, también estuvo la fanfarria Alto Perú del mismo regimiento de granaderos recibiéndolos con la alfombra roja para recibir a este seleccionado nacional que ha sido campeón en Qatar, que ha sido bicampeón de América, que ha ganado la finalísima Italia y que en esta ocasión logró ser el segundo mejor de 40 selecciones, como si fuese poco. Y la gente viene, lo reconoce. Hay muchísima gente, Ladio. Si tengo que dar un número, me atrevería a decir que son cerca de 15.000 personas las que se acercaron aquí a Ezeiza para recibir a la selección argentina.
0: Claro, y solamente van así porque van a ver pasar el micro, los micros nada más, porque otra cosa no van a ver. En este momento comienza el movimiento de uno de los micros que está apostado allí en el aeropuerto Ministro Pistarini, el aeropuerto de Ezeiza. Ya salió, empezó a moverse, marcha atrás, el otro en este momento cierra la puerta y comienza también a salir, así que dentro de un ratito ya lo vas a tener vos allí en el predio de la AFA en Ezeiza. Aprovecho para, ya vuelvo contigo, Juan, y ahora voy y lo saludo al Negro Romero en Córdoba. Hola, José Luis, bienvenido, qué gusto tenerte.
2: Hola, ¿qué tal, Eladio? Fuerte abrazo para vos, para Rubén, para los compañeros, Juan y la audiencia en el país. Bueno, 12 grados la temperatura actual en Córdoba, 77% de la humedad, aquí no llueve, y bueno, siguiendo las imágenes, y obviamente, ¿no?, que otra vez la emoción te vuelve, te envuelve, ¿no?
0: Sí, claro, ni hablar de eso, José Luis, ni hablar de eso. Ya vamos a hablar de largo y tendido de lo que pasó ayer. Hola, Rubén Santos, bienvenido.
3: Eladio, querido, un abrazo para vos, para el querido Negro, ¿cómo va todo?
0: Muy bien, nosotros acá muy bien. No sé, Negro, vos allá en Córdoba, ¿cómo estás? ¿Bien?
2: Bien, bien, bien, obviamente, ¿no?
0: Bien, estamos en... Como decía un vago en mi pueblo, ¿bien o te cuento?
2: Sí, sí.
0: De 10, decía otro, de 10 le debo a 9, dice.
2: Naturalmente que estamos con el duelo, ¿no? Escuchar, qué sé yo, el recibimiento, la música, pese a las inclemencias del clima, la gente, ¿no? Hoy una tristeza, un silencio. Y bueno, Es lógico el dolor, ¿no? Más allá del agradecimiento eterno para estos muchachos, para el cuerpo técnico.
0: Claro, ¿sabes qué quiero preguntarle yo a la gente? Si al 11-38-70-74-85 se me ocurrió hoy, porque ¿cómo somos nosotros los argentinos? A estas, hoy que llegan al... que los que están esperando a la selección, los que es agradecimiento o festejo a la selección argentina. ¿Qué haces vos? ¿Le estás agradeciendo por lo que nos dieron o estás festejando? ¿Qué estás festejando? ¿El segundo puesto? Es decir, ¿agradecimiento o festejo es en este momento?
3: El tema es una dicotomía lo que planteas.
0: Bueno, le pregunto a la gente, 11-38-70-74-85. ¿Vos qué le decís?

0: Sí, sí, ahora, si yo, ¡ah, vamos, vamos! Eso es festejar. Yo no estoy festejando.
1: No,
0: yo no voy
1: manera.
0: A festejar un segundo puesto.
1: No, de ninguna
0: manera. De ninguna manera voy a festejar un segundo puesto como argentino, ¿eh? Como hincha de fútbol. Después lo que quiera festejar, que festeje.
1: No, seguro. Lo único que por ahí, no sé qué dirá el negro, es que, como dijo Juan, fueron 48 selecciones y llegaron dos a la final. Es decir, hay que valorar eso.
0: No, sí, seguro que valoramos. Por
1: eso es el agradecimiento.
0: Por eso el agradecimiento. Eso es el agradecimiento. El festejo es otra cosa. Creo que es lo que entiende, que creo que es lo que dicen los jugadores. Por eso ya está claro. La pregunta a los oyentes. Ustedes, vos que estás escuchándonos, ¿agradecés o festejás el segundo
1: puesto? Pero hoy en un programa de televisión, un noticiero, estaba un programa, estaban hablando de lo que fue Qatar en el 22. Entonces, uno que él fue el único que se paró y dijo: muchachos, hay una diferencia muy grande.
0: Sí.
1: En el 22 fuimos campeones del mundo, por lo que pasaría la recorrida por la Richeri y por toda la vuelta, ¿no? Digo, en el 22 fuimos campeones del mundo, hoy somos subcampeones del mundo.
0: Claro, sí, ganamos, todo muy bien, todo. Claro. Pero te digo más también, y te digo más, y subo la apuesta: si Argentina no hubiese ganado el mundial pasado y perdemos la final como jugamos ayer, esta hora, ¿sabes qué? ¿Qué vamos a estar festejando, agradeciendo? Lo están insultando en cuatro idiomas a los futbolistas.
1: Totalmente.
0: ¿Me entendés?
2: Es la forma, es la forma, es la manera.
0: Y es así, lamentablemente es así, ellos mismos lo saben también. Por eso están calientes, no hablaron ayer, porque están calientes porque no pudieron jugar al partido que ellos querían, por todo lo que pasó.
2: Sí, pero la gente lo valora, es todo un proceso, ha empatizado con el hincha. En momentos como en Qatar se jugó muy bien, estaban en su plenitud. Esta vez no fue así, el contexto fue diferente, pero vieron que esta selección, sin el juego, sin el mejor momento futbolístico, diezmado físicamente, entregaron cosas que van más allá del atleta, y eso a la gente le llega hoy. Yo particularmente, durante tu consulta, Eladio, yo te digo agradecimiento. Y yo no soy resultadista. Es decir, ganar por ganar nomás. Te lo digo, corazón abierto. Si ayer Argentina ganaba por penales, hoy iba a agradecer más que a festejar. Porque futbolísticamente España nos ganó de manera inobjetable.
0: Exactamente.
2: Claro.
0: Sí.
2: Si la selección, ponele por una cuestión horaria, la selección hubiera llegado hoy a las 10 de la mañana, y tal cual el gobierno nacional dejó a su disposición de hacer un feriado nacional, hoy te puedo asegurar que en Buenos Aires, ahí donde están ustedes, hoy había 5 o 6 millones de personas.
0: Por supuesto.
2: Y no se ganó. El tema es que, bueno, se llegó a este horario, no vienen todos, y ellos mismos decidieron, por el dolor, no agradecer, pero no aceptar un feriado o
0: un homenaje, nada.
2: Claro,
0: un festejo, nada. Bien, José Luis. Bueno, estamos ya con los oyentes. Está muy triste y enojado José Timoteo, dice acá. La selección llegó con muchos futbolistas con dificultad física, lesiones. Cada uno en sus clubes, dice José Timoteo del Pozo, Formosa, creo que es, dispuso José Timoteo nada más, ni agradecer ni festejar, es una vergüenza llegar a la final y dar asco, no jugaron a nada, España los pasó por arriba, 20 años van a pasar para llegar a otra final, dice Mario siempre muy terminante, no ve nada positivo, Mario. Buenas noches, amigos de Radio Nacional, atravesado como trote perro estoy. Daniel de Munro, yo orgulloso de ser argentino, y para mí agradecer a la selección por llegar hasta la final, y quiero saber algo de River. Saludos a todos los conocidos. Bien, gracias. Yo estoy feliz de haber logrado el segundo puesto. Sé lo que estás planteando, Eladio, festejando el segundo puesto, agradecido a la selección argentina. No hay nada que le venga bien. No hay nada que te venga bien, Eladio. No es, yo insisto, creo que hice la salvedad. Yo agradezco, no festejo. Yo, Eladio Arregui, acá, agradece al seleccionado argentino así. Pero no estoy con el bombo, ¿eh? No estoy con el bombo, ¿eh? Así que eso es otra cosa. ¿Está Juani? ¿Sigue estando Juani? ¿Alguna novedad? Porque ya los micros salieron de Seiza. Pegame el grito cuando tengas vos ya ahí la visión de que están llegando al predio del AFA. ¿Puede ser?
3: Sí, todavía nada, Eladio. Lo que sí, se cortó el tránsito del puente que pasa por arriba de la Richeri, que le da acceso.

0: a la entrada principal del predio de Ezeiza. Está cortado ese puente, no puede circular los autos por ahí. La mano que va a la autopista, al aeropuerto de Ezeiza, en este momento está también cortada. Es decir, los autos no circulan sentido hacia el aeropuerto internacional de Ezeiza y tampoco vienen en sentido a Capital Federal. La policía se puso con los escudos al costado de la autopista, en el tramo que va a recorrer el micro de la selección argentina, para contener un poco a la gente que se acerca y también para reducir la calzada y dejarle únicamente el paso al colectivo. Reitero, lo dije con Hernán, lo dije con Nora, lo mencionaste también vos, Eladio, muchísimo personal policial para garantizar que este recibimiento,
1: agradecimiento,
0: sea de la mejor manera.
1: Exactamente, que esté ordenado, que no haya ningún problema más este día, ¿no? Porque es un día que no hay mucha visibilidad, ya es de noche, hace frío, así que hay que tener cuidado, no hay que desesperarse, tranquilos nomás, que esto sigue. Dice, gracias a Daniel de Rosario por tus conceptos también, Daniel. Buenas noches, amigo Eladio, feliz día de la amistad. Creo que deberíamos agradecerle por la lucha en el campo a Tahir Suárez de Sao Paulo, Brasil. Gracias, muchachos de la selección argentina, los escucho por FM 102.7, excelente programa. Héctor Osvaldo Vargas, del barrio Tres Cerritos, de Salta la Linda. Qué grande Salta, ya me acuerdo de las empanadas, me da hambre. ¿Por qué tiene que ser agradecimiento, festejo? ¿No puede ser agradecimiento y festejo? Yo agradezco por el esfuerzo y buen juego y festejo por ser segundo entre 40 selecciones. Bernardo García Hamilton, gracias Bernardo por tu opinión, todo vale. No podés ver nada positivo, hermano, si dimos vergüenza, dice acá Mario, bien Mario, gracias a todos los oyentes. Hola Eladio, soy Juan de Santiago, estoy con Scaloni, hay que agradecer el segundo porque hay que llegar hasta esta final y aparte en Qatar estaban en ritmo y ahora con la temporada terminada y todos con cargas de partidos acumulados. Dice, todo muy lindo, pero también los españoles tenían partidos acumulados. Hola, respondiendo, agradezco por todas las campañas realizadas en este ciclo. Festejo el triunfo contra Inglaterra, Rodolfo de Salta. Eso puede haber pasado. Nosotros contra Inglaterra dimos todo, nos secamos, entregamos hasta la última gota de sudor para darlo vuelta. La selección lo dio vuelta, lo ganó con el corazón. Ahí sí que festejamos y agradecimos. Y bueno, ayer estábamos vacíos prácticamente.
2: Y a eso que decís, Eladio, hay una referencia. ¿Por qué no se trata ahora de llorar sobre la leche derramada? Se perdió jugando de la manera que se perdió, no nos gustó claramente, pero hay cuestiones que, no, insisto, no es decir ahora perdimos por esto, no, pero son circunstancias que sucedieron. Argentina jugó dos alargues contra ninguno de España, de los cuatro. Y algo, la motivación que generó, el desgaste emocional que generó el partido con Inglaterra, yo creo que ayer tuvo influencia en lo que pasó ayer, un día menos de descanso. Y además, hay un detalle que es un número, pero que no deja de ser un número que hay que tener en cuenta. El promedio de la Argentina casi llega a 30 años, 29.7. El de España llega a 26, son 4 años de promedio de edad de diferencia.
1: Sí, puede ser.
2: Hay jugadores españoles que volaban ayer en la cancha.
1: Sí.
2: La verdad que es así. Pero esto no es, insisto, no es de poner una excusa, ¿eh? Sino que son cosas reales que sucedieron.
1: Claro. No, yo lo que tengo miedo es, mientras vemos la aparición ya cerca del predio del AFA, ¿alcanzás a ver algo? En este momento ya se ve el micro descapotable.
0: Sí, Eladio, ahora sí. Ahora se empieza a ver cómo la gente empieza a correr hacia el horizonte, hacia los fuegos artificiales. Se empieza a ver las luces de los móviles policiales que están escoltando en este momento el colectivo. Todavía no llega a la altura de este puente, pero sí se ven a lo lejos los fuegos artificiales que está tirando los miles y miles de hinchas que se acercaron hasta acá. Hay muchísima gente, es muy fuerte el personal policial y en este momento empiezan a verse las luces de este colectivo que vos mencionás. Adelante puedo alcanzar a ver por lo menos uno o dos patrulleros de la policía que están abriendo también el paso junto con los policías al costado de la autopista Richeri para que avance el colectivo de la selección argentina. Todas las bengalas de humo, ahora sí, cientos y cientos de bengalas de humo, colores celestes y blancos, fuegos artificiales, bengalas luminosas, drones iluminando el cielo, la gente con la bandera argentina ondeándola de lado a lado. Es increíble el panorama, realmente, Eladio, es un recibimiento como si fuese un campeón. así se la está recibiendo en este momento a la selección argentina, que está llegando al predio de Ezeiza.
1: Bien, perfecto. Alcanzamos a ver las distintas imágenes que llegan en este momento. El primer micro es el micro que traslada a los futbolistas, un micro que se utiliza ahora descapotable.
2: Descapotable, sí.
1: Allí se ve a todos los jugadores, aparentemente no llueve en este momento, o si no, es lo mismo. Y mientras algunos, la policía que va dando, en este caso, espacio, pero está todo muy bien organizado, van muy rápido, van a llegar enseguida allí al predio de la AFA, y también detrás va el otro micro, pero en este momento es lo que se advierte, los jugadores agradeciendo, saludando con sus manos, Juani. Este es la llegada del seleccionado argentino en este momento al predio Lionel Messi. Allí está llegando la selección subcampeona del mundo, campeón del mundo en Qatar 2022, y agradeciendo también a todos los oyentes que se van comunicando al 11-38-70-74-85. Vos, Juani, contanos si ya tenés alguna otra visión más cercana, si tenés la visión de los micros.
0: Aparece un helicóptero de la policía, Eladio, para vigilar todo desde arriba. Hay por lo menos 3 o 4 drones volando sobre encima de nosotros para tomar imágenes de lo que es este recibimiento, que también va a ser histórico como el de Qatar, sin lugar a dudas. Muchísima gente. Y se empieza a ver este colectivo que recién mencionabas. El personal policial, se ven por lo menos 2 móviles policiales encabezando el colectivo. Una ambulancia, un móvil de ambulancia. La policía también montando motocicleta. Y el colectivo que empieza a sumarse, un colectivo de 2 pisos que tiene un mensaje enfrente que todavía no alcanzo a divisar. Estamos ubicados a aproximadamente 10 metros, sí, 15 metros, un poco más de lo que es este colectivo. La gente, cuando empieza a ver el colectivo, corre hacia él. Empiezan a desplegar todas las bengalas de humo. El helicóptero que sobrevuela sobre nosotros prácticamente se posa sobre este colectivo de 2 pisos. Ahora sí, varias camionetas de la policía, la gente saluda con el brazo, empieza a levantar banderas, fuegos artificiales que nunca dejan de aparecer, y el mensaje de este colectivo, mucho personal policial, la gente que empieza a cantar.
1: ¿A cuánto está de la entrada del predio en este momento los colectivos, más o menos?
0: Ahora estaremos aproximadamente una cuadra y media,
1: listo.
0: Tomemos noción, pero tiene que dar la vuelta porque no tiene manera de ingresar. Estamos yendo sentido a Capital y estos 2 colectivos. Ahora sí, estamos bien cerca. Siempre las 3 estrellas que plasman sobre una de sus ventanas. El colectivo descapotable, saludan los jugadores. Fotos desde adentro del colectivo. Está Nicolás Tagliafico. Alcanzo a ver a Senesi también. Está Claudio Tapia, el presidente, adelante de todo. Está Lionel Scaloni, está también el Colo Barco, Ezequiel Palacios, Juan Musso, son varios los futbolistas que están detrás. Otro colectivo que dice bienvenida selección, ahí sí, sin personal. El segundo colectivo, que está echado, no tiene gente adentro. En el primero, sí, que recorre y que está llegando ahora sí al puente que conecta con el ingreso principal al predio del AFA. El descapotable con todos los jugadores que llegaron a la Argentina, recordamos, sin Lionel Messi, están saludando por el costado a la selección, a la gente que viene a recibirlos, todos vestidos con el buzo de la selección argentina, excepto Claudio Tapia, el presidente de la AFA, que tiene un traje blanco, que saludan, sacan fotos, sonrientes, Lionel Scaloni con alguna sonrisa también, a pesar del resultado. La gente que corre está muy contenta, la gente está como loca. El helicóptero que lo sigue de arriba a este colectivo, que yo intuyo que va a empezar a dar la vuelta
1: para
0: ingresarle al predio, o ingresará por otro acceso. Va a ser muy difícil por la cantidad de gente que hay. Realmente hay muchísima gente. Yo contaba, quizá calculaba algo de 15.000 personas, pero puede ser más. Mucha gente, muchísima, muchos chicos, jóvenes, chiquito, gente con los bebés que pasa. Llega ahora sí a la altura del puente que conecta con la entrada principal del predio Lionel Andrés Messi.
1: Bien.
0: Mucho humo por las bombas de humo, colores celestes y blancos.
1: ¿Nos llueve en este momento, Juani?
0: En este momento está garuando.
1: Mirá.
0: Garúa, ni siquiera llovina, está garuando. apenas alguna agua suspendida en el aire. Se frenó ahora el colectivo, está frenado.
1: Perfecto.
0: Tenía adelante un cartel luminoso que plasmaba las tres estrellas y decía vamos selección, que iba cambiando y alternando, vamos selección, decía, y las tres estrellas, la de 78, 86 y 2022. Estaba el presidente de la Asociación del Fútbol Argentino, esto lo reiteramos, estaba el cuerpo técnico, estaba Lionel Scaloni. Del otro lado del colectivo, en la parte trasera del colectivo, en la parte delantera, estaba el presidente de la AFA, y en el medio estaban todos los jugadores. Lo alcanzamos a ver a Ezequiel Palacios, a Nicolás Tagliafico, lo vimos también a Senesi, lo vimos a Ezequiel Palacios. Bueno, gran parte.
1: Claro, los que volvieron son, Juani, son el Dibu Martínez, Lisandro Martínez, Senesi, Medina, Otamendi, Tagliafico, Montiel, Paredes, Macalister, Barco, Palacios, Lo Celso, Nico González, Almada, Simeone y el flaco José Manuel López. Además, sí, en este caso, los integrantes del cuerpo técnico, ¿no? Lionel Scaloni, el Ratón Ayala, Walter Samuel y Pablo Aimar, más los componentes del preparador físico, los preparadores físicos, el ayudante, sí, el entrenador de arqueros y todos los integrantes del cuerpo técnico también llegaron con el parte del plantel del seleccionado argentino, que el muchos se viajaron técnico a Europa y otros directamente, el caso Messi, mañana estaría arribando aquí a Rosario.
0: Sí, el cuerpo técnico, Ladio, estaba ubicado en lo que es la cola del colectivo, estaba el Ratón Ayala, estaba Aymar, estaba Lionel Scaloni, que estaban saludando. Lionel tenía un buzo blanco. No se lo vio triste, no se lo vio afligido, por lo menos a Scaloni. Se lo vio sonriente, saludando, sí, reconociendo, algo emocionado quizás también. Cuando lo tomen quizás un poco más de cerca las cámaras de la televisión y seguramente se pueda llegar a ver los ojos vidriosos de Lionel Scaloni. En el medio, ahí sí, estaba toda la delegación argentina que acabas de mencionar. El Colo Barco, Senesi, el Flaco López, el Dibu Martínez, todos los jugadores que sí volvieron a la Argentina. Y en la parte delantera del colectivo, en la parte más de adelante, estaba el presidente Claudio Tapia. Estaba vestido de traje, traje color blanco, y sí, también saludaba, sonriente. Se lo vio muy sonriente al presidente, saludando por encima del colectivo, que reiteramos que era un colectivo que no tiene techo.
1: Claro, descapotable.
0: Descapotados.
1: Sí.
0: Esta garúa de Buenos Aires.
1: Te digo lo que estamos viendo nosotros acá, la imagen que muestra es que están en el puente que ya determina que da la vuelta para agarrar el camino que va hacia el ingreso al predio Messi, allí al predio de la AFA Messi, así que no falta mucho. Vemos muchas luces de las motos que van acompañando, sí, los patrulleros, los fuegos artificiales, como decís vos, que nunca terminan, pero en este momento ya están dando la vuelta para tomar el camino que los desemboque en la puerta de acceso, ¿no?
0: Sí, por detrás y el audio no viene nadie. Detrás de ellos no viene nadie.
1: Claro.
0: Recién ahora por detrás del puente quizás se empieza a liberar de a poco, y muy de a poco empieza a ceder la policía y avanzar un poco hacia el lado del colectivo para dar paso a la gente que está circulando por la autopista Recheri. Pero ambas manos totalmente cortadas. Y el puente que recién mencionabas también está totalmente cortado el tránsito por encima del puente, que recién ahora empiezan a liberar muy lentamente y la gente empieza a romper esos controles para acercarse. Y ahí sí, dio la vuelta el colectivo y se está subiendo a este puente que recién mencionábamos, que desemboca directamente en la entrada principal del predio Lionel Andrés Messi. Ahí empieza a pasar por encima del puente la gente que se acerca, la delegación que se separa en dos y empiezan a saludar para ambos lados del colectivo. Es muchísima la gente, Ladio, realmente. Hay mucha gente que saluda con las banderas, con paraguas celestes y blancos, los fuegos artificiales. Hace un rato tuvimos un show de drones en el cielo.
1: Claro. ¿Dónde estás ubicado vos, Juani? ¿Cerca de la puerta donde entran los micros o en otro? ¿A dónde los dejaron llegar la prensa? ¿Dónde pueden ubicarse ustedes?
0: Yo estoy ubicado, para que se den una idea, en la banquina sobre la autopista Richeri, sentido a Capital Federal, justo debajo de este puente.
1: Ah, perfecto.
0: Están pasando en este momento por encima mío.
1: Claro.
0: El micro de la selección. Por encima mío.
1: Acercale el micrófono, acercale ahora el teléfono a Scaloni.
0: ¿Alguna pregunta sobre su continuidad, podríamos
1: claro, decir? Claro, preguntale ahí, sí.
2: Sí, hay que decir, la gente aplaude, hay que decir, Juan, ya que hablas del cuerpo técnico, que la FIFA abrió un expediente disciplinario por lo que pasó con el ratón Ayala y Dani Olmo.
1: Así que con Roberto Ayala por el tema de una agresión a Dani Olmo.
2: Bueno, Paredes fue expulsado finalmente del partido. Claro. Creo que está Molina también metido ahí en el berrinche. Pero evidentemente para el ratón Ayala alguna sanción disciplinaria o económica va a haber.
1: Claro. Bien, sigue avanzando el micro y agradezco a todos los oyentes. Buenas noches, amigos de Radio Nacional. Llegaron a la final y nos queda agradecerle a la selección por todo lo que hicieron. Alan de Santa Fe dice, coincido con vos, Eladio, agradecimiento, nada de festejo, somos potencia mundial y como potencia solo se festeja el primer puesto. Sí rescato el triunfo ante Inglaterra, ya que desde Italia 90 no se le ganaba en los 90 minutos a una potencia. Dice, hola Eladio, festejo y valoro todo lo que hizo la selección, jugó pésimo pero llegó a la final, además muchos lesionados, me hace acordar Italia del 90, saludos, Raúl del Chaco. Otro oyente que llama, Daniel Flores, dice, hola amigos de Pasión Nacional, desde Tartagal, Salta, no se festeja el segundo puesto, solo se agradece y se alienta la bandera argentina, seamos sinceros, no podemos salir a jugar una final con un solo delantero, se equivocó Scaloni, abrazo de gol amigo, gracias. Hola, buenas tardes, los estoy escuchando desde Hachal, San Juan, para mí algo pasó, estuvo raro el partido, para mí los amenazaron o quizás hubo soborno a Chiqui, tampoco la pavada, Germán, tampoco la pavada, ¿qué dice acá? No entiendo lo que me escribí, Julio.
2: Algo que decís, Eladio, y sí, lo quiero sumar al negro en esto. Si hay algo similar, una parte similar a lo que pasó en Italia 90, tiene que ver con la cantidad de jugadores suspendidos y lesionados que tuvo Argentina en esa final.
1: Pero ahí directamente no empezaron.
2: Acá se cayeron. Acá se fueron cayendo. Pero en ese punto tiene un parecido,
1: eso
2: negro.
1: Eso pensaba ayer. Yo claro, digo, bueno, por lo menos parecido. Llegamos todos. Están todos para jugar la final. Pero empezó la final y se empezaron
2: no
1: a caer.
2: No puedo jugar Canigia, no puedo jugar Justi, me acuerdo.
1: Con Articochea.
2: Un montón de jugadores. Claro, un montón de jugadores.
1: Exactamente.
2: El árbitro francés lo llenó de amarilla en el partido con Italia.
1: Exactamente. Y ahí no, era diferente a esta.
2: Claro.
1: Que no se limpiaban en el cuarto de final.
2: Exactamente.
1: Sí, José Luis, dale.
3: No, digo, es contrafáctico. Lo que pasa es que todavía no me quería meter mucho en lo estrictamente futbolístico y no es por sacarle el cuerpo a la situación. Digo, yo creo que hoy, por 24, 48 horas, los futboleros, los que miramos con lupa, quirúrgicamente, analizamos la situación, me parece que violín en bolsa, porque perdemos por goleada con el resto, porque digamos hay como decía una química, una empatía que generó esta selección, le sumamos la Copa América, la final de Qatar, el respeto, la educación, etcétera, etcétera, etcétera. Digo, pero a ver, es contrafáctico lo que planteo. Es cierto, llevó muchos jugadores lesionados, llevó muchos jugadores para recuperarse en el mientras tanto. Ahora, si el Dibu Martínez, que estaba fracturado en un dedo, no atajaba, iba a atajar Rulli, iba a atajar Musso. Si no llegaba bien Molina y Montiel, iba a tener que jugar Giai, digo, lo probó hasta último momento.
1: Sí, casi queda.
3: Si no jugaba el Cuti Romero, vayamos armando la selección que hubiera afrontado este Mundial si no llevaba tantos lesionados. Ponele Troilo, Martínez Cuarta, ponele, qué sé yo, Senesi.
1: Bueno, Senesi ayer entró. Lamentablemente se lesionó Valerdi. Bueno, jugó Senesi, ¿no?
3: Bueno, a ver.
1: A lo mejor estaban los dos y no se lesionaba. Si el Cuti no iba, iba Valerdi. Y bueno, si se lesionaba Valerdi, no sé quién iba a convocar.
3: A ver, ¿cómo nos hubiera ido? Es contrafáctico. Rulli en el arco. Giai. Valerdi. Martínez Cuarta. Pon el tres que quiera. El huevo Acuña. Pero a ver, en el medio campo, aquí no hubiera puesto, porque llegaba la mayoría lesionado. Paredes no hubiera estado.
1: Paredes llegó lesionado, claro, pero los demás no estaban. Bueno, Depor no estaba lesionado. Enzo Fernández y McAllister tampoco. Y bueno, y Messi tampoco. Y Julián Álvarez llegó lesionado.
2: Julián llegó tocado, sí.
1: Lautaro Martínez, no, llegó bien. Lautaro llegó bien. Sí, es un tema. lindo para hablar, porque bueno, después al llegar lesionados, la recuperación que tuviste, los viajes que tuviste, jugar mucho tiempo con alargue, jugadores también, dentro de todo, varios integrantes del plantel grandes, más allá que no han sido titulares siempre, pero Messi jugó siempre. Messi lo sacaron solamente en el primer partido, nada más. Y el tercero que jugó un tiempo, un ratito, contra Jordania. Después jugó siempre, jugó todos los partidos. No fue sustituido nunca. 39 años, un ejemplo. Y la FIFA le da el mejor jugador a Rodri. Bueno, hola, feliz día con respecto al Mundial Argentina y España finalista. Dice, un lujo, dice la final. Bueno, gracias, Ariel Giara, la Furia, el Corta Santa Fe. Gracias, Ariel. Eladio, somos grandes como para festejar un subcampeonato, pero tampoco hago drama. El equipo llegó como en Italia 90, sin nafta, por tantas lesiones y esfuerzos. José de San Luis, Jorge Michel de Albardón, San Juan. Muy feliz día, amigos. Este Mundial fue lleno de sorpresas y emoción. A nuestra selección le agradezco. ¿Por qué no festejar también? Gracias, Hola Eladio, muy agradecido con nuestra selección. No es fácil llegar a la final. Damián Iñiguez, Las Lomitas, Formosa. Vuelvo contigo, Juani, contanos.
0: Eladio, ahora sí, terminó de llegar el colectivo de la selección argentina. Ya ingresó al predio de la selección, el predio de Lionel Andrés Messi. Ya se empieza de a poco a liberar lo que es la autopista Riquelme. Todavía no sé. Habilita el tránsito, pero sí la policía que estaba posada sobre la autopista empieza a retirarse hacia el cordón, limpiando también y invitando a la gente a que pueda retirarse de lo que es la calzada en donde van a transitar los vehículos. El puente por el que pasó la selección argentina está totalmente tomado por los hinchas, está totalmente tomado por hinchas argentinos. Banderas, llegaron los bombos, hay trapos gigantes, como esos trapos, que esos telones que se bajan en las canchas, bueno, están acá. Dicen, hay telones grandísimos que dicen gracias selección, otro que dice gracias Leonel, te vamos a extrañar. Muchísima gente que se acercó hasta acá. A ver, chicos, ¿qué tal? Estamos en vivo para Radio Nacional, ¿vieron a recibir a la selección?
4: Sí, obviamente, lo vimos a todos.
0: ¿De dónde vinieron?
4: Desde el Saizar.
0: ¿Del Saizar? ¿Cuánto tiempo vivías hasta acá?
4: Y no mucho, pero caminando bastante. Y
0: venían caminando.
4: Sí, todo caminando.
0: A pesar del resultado, venían a recibir a este equipo.
4: Siempre, olvídate.
0: ¿Cómo vivieron la final? ¿Muchos nervios?
4: Sí, sí, mucho, casi nos morimos, pero igual, le agradecemos a todo igual, porque el que queríamos ganar, lo ganamos.
0: Ahí está, bueno.
4: Me encanta.
0: Muchas gracias. La bandera que se ven aquí, a ver, ¿qué tal? ¿Te hago una consulta? ¿Cuánto cuesta la bandera?
4: 3.000.
0: ¿Y la bubucera?
4: 4.
0: Muchas gracias. Bueno, 3.000 la bandera, 4.000 la bubucela también.
1: La bubucela ya viene prendida, ¿no?
0: La bubucela, no le encontrás el botón de apagado, aparentemente, acá. Viene sin botón de apagado. Una vez que la encendés, no la podés bajar después. A ver, ¿qué tal? Chicos, estamos en vivo para Radio Nacional. Camiseta de la selección, pintados de celeste y blanco. ¿Vinieron a recibir a la selección?
5: Sí.
0: ¿Cuántos años tenés?
5: 7.5.
0: ¿Cómo es tu nombre?
5: Cielo.
0: ¿Cielo? ¿Contenta, emocionada por este equipo?
5: Sí.
0: A pesar de todo, a pesar del resultado, vinimos a despedirlos.
5: Sí.
0: Alentarlos.
4: Felicísimos, muy emocionados. Muchas gracias a ellos.
0: ¿Se les agradece, se festeja?
6: Siempre. Se les agradece.
4: Festeja totalmente, sí.
6: Entrega.
4: Mucha emoción.
0: Muchas gracias, chicos. Gracias. Bueno, Eladio, un poco de la gente que está. Hay gente que está realmente muy emocionada. Que incluso gente consumida en llanto, que se agacha, que no lo puede creer, que se toma la cabeza, porque también muchos entienden que fue el último Mundial de Lionel Messi.
1: Claro, exacto. Ese es otro tema, Juani, porque ayer vimos, para mí ayer Messi se retiró del fútbol, porque el partido que Messi, el máximo partido que podía jugar fue ayer. Y acá en más son todos partidos menores, sí, los que va a jugar. Cualquier partido que juegue Messi ahora son todos menores con el partido que jugó ayer. Ayer Messi se retiró del fútbol. No solamente para mí, después puede seguir jugando el Inter Miami, puede jugar en la selección argentina las eliminatorias, partidos amistosos, hasta la Copa América dentro de 2 años. Pero para mí el partido que marcaba, si ayer Messi levantaba otra vez la Copa, era el broche de oro que todos estábamos esperando.
2: Aún llegando a una final de Copa América.
1: Aún llegando a una final de Copa América. Por eso sí, por eso lo destaco, sin ninguna duda. Bueno, Juani, si no tenés más nada por allí, Brillante el trabajo, como siempre, como quieras vos, para cerrar. Si no, vamos a la pausa y volvemos luego, como digas vos.
0: Ya ingresó la selección argentina, Eladio, ya bajó del colectivo, ya están dentro del predio de Ezeiza, seguramente allí se vayan a reunir con sus familiares. Recordamos, eran dos colectivos, el que iba por delante llevaba toda la delegación argentina, cuerpo técnico, jugadores y también dirigencia de la Asociación del Fútbol Argentino. En el colectivo que venía por detrás, venía semi vacío en la parte de arriba con las luces encendidas, techado el de que venía detrás, y quizás con abajo algunos familiares que también llegaban de Estados Unidos con estos futbolistas y que en algunos casos se van a volver a sus casas. Pero bueno, nosotros hicimos la cobertura aquí. A ver, las últimas voces vinieron a despedir a la selección argentina, a recibirla, a agradecerle.
7: De todo un poco, todos juntos.
0: ¿Emocionados?
7: Muy emocionados.
0: ¿Por qué?
7: Y porque de verlos, de ver todo el sacrificio de ellos de llegar a la final, somos subcampeones, no perdimos.
8: Son unos gladiadores, son gladiadores. Y queremos que siga Scaloni.
0: ¿Quieren que siga Scaloni?
8: Obviamente que sí, estamos todos muy contentos.
0: ¿Hay algún mensaje para Messi en este contexto?
8: Gracias por darnos todo.
9: No nos debe nada. No nos debe nada, Messi.
8: Es el gran capitán.
0: ¿Cuántos años tenés?
9: 13
0: años. Lo viste campeón en 2022. Lo ves subcampeón ahora. El mensaje es no nos debe nada.
9: No nos debe nada. Ya nos dio todo lo que nos podía dar.
0: ¿Te gustaría que continúe?
8: Obviamente que
9: sí. Sí, obviamente. Pero, bueno, ya por tema de edad, ya...
8: No quiero que
0: te retires. Tenés un cuerpo y dos camisetas. Las dos dicen Messi. ¿Cómo hace para ponerte dos camisetas que digan Messi?
9: No sé, la verdad es por fanatismo. A full.
0: Bueno, muchas gracias, chicos. Bueno, Eladio, este es el panorama acá en Ezeiza. Gente emocionada, chicos fanaticados con Lionel Messi, que no pudieron quizás recibirlo hoy, pero que sí lo llevan en el cuerpo, lo llevan en el alma con estas camisetas, con los recuerdos, y bueno, con un último baile que nos regaló Lionel Messi con este subcampeonato.
1: Abrazo grande, Juani, excelente el trabajo.
0: Abrazo enorme, Eladio.
1: Juan Ignacio Gijón, desde el predio Lionel Messi, con el arribo del seleccionado argentino que llegó hace una hora y media al país, arribó a Ezeiza, allí lo recibieron, de allí se trasladó en un micro descapotable hasta el predio de la AFA en Ezeiza, y bueno, en este momento los futbolistas, el plantel, el cuerpo técnico están dentro del predio, la gente se agolpó cerca del predio para recibirlos con un perfecto orden, con una seguridad que trabajó muy bien para evitar cualquier desorden, cualquier desmán, así que eso también es bueno destacarlo. El comportamiento, por lo que vimos nosotros de acá y porque lo que apuntó Juani, fue muy bueno, me alegro mucho, así debe ser siempre. Vamos a ir a la pausa, pero antes de la pausa vamos a escuchar a Miriam Benítez, la mamá de Leandro Paredes, que se emocionó cuando llegó el avión de los familiares, y esto decía del seleccionado argentino, el sentimiento que tenía por todos los futbolistas argentinos.
10: Los argentinos que adelante. Estoy súper orgullosa, que demuestran lo que significa llevar esta camiseta y que los amo a cada uno de ellos.
11: ¿Hablaste con Leandro? ¿Qué se pudo decir? ¿Cómo lo notaste?
10: Estaban tristes pero contentos porque hicieron todo. Ustedes lo vieron.
12: ¿Qué te parece el tema del recibimiento de la gente que va a llegar?
10: Hermoso todo esto que pasa. La verdad que me encanta. Gracias a todos.
12: Gracias.
10: ¿Cómo
12: vivieron el vuelo? Porque digo, habrá habido muchos familiares, mucha gente aplaudiendo, cantando, como lo vivieron por muchas horas.
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1: Hola, soy Finn, tengo 19 años, soy de Comodoro Rivadavia, Chubut, y los invito a escuchar mi canción Clavo Dolor, que tiene notas de pop y fue grabada y producida en el estudio de Alacrán Market.

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